0: Academia para defender lo que es triunfo y pasa en la siguiente fase de la Academia. Termina el partido y nos vamos, porque se viene River, porque se viene Perazo para Independiente Santa Fe y el equipo millonario, el equipo del Chacho Coudet por la Copa Sudamericana. Ya te pregunto por la serie de penales. Ataca Belgrano, mano en ofensiva, el pase largo que venía para Celar Ayán, la bajaba el Chino, pero con la mano, dice el árbitro, en la puerta del área de la Academia, que respira. Vamos a entrar al minuto 44, Jove, antes de los penales.
1: 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Relator.
0: Fer González, ¿qué pasa con Platense y los penales?
2: Dos tiros por lado, todos adentro. Cosani muy cerca de tapar, adivinó las dos intenciones de las ejecuciones chilenas. Por ahora no puede, se viene el tercer penal para Platense, 2-2 la serie.
0: Se viene Rigoni, buena jugada en la mitad de la cancha, ataca Belgrano, quiso abrir el pase por la derecha, no pudo, rebotó la pelota y le queda para Celarayán, se viene yendo por la izquierda, centro para la entrada, Dovita no, prefirió hacerla personal y la terminó perdiendo Celarayán, le recupera la cadena, le queda para Maravilla, y Maravilla que la abre por la izquierda y se viene Racing, con Tello y con Solari, ataca Racing, allá va Solari, la abre de vuelta para Maravilla, puerta de área, ahí va Maravilla, la quiere devolver hacia el medio, un rebote en el camino, remate de media vuelta, mal remate allí de Aguirre, le queda la pelota para Cardoso y será la última acaso para Belgrano, todo vestido de rojo, se viene Belgrano, ahí va pegándole largo a esa pelota Cardoso, busca Ubita Fernández ante la marca de Rojo, ahí va Rojo, pone todo Rojo para sacar la pelota hasta la mitad del campo, la viene recuperando Hernández para el conjunto cordobés, la quería tocar en corto, no llegó a destino para Gutiérrez, recupera la pelota de la Academia por la mitad de la cancha, se viene en buena maniobra Ortegoza, rebota en la marca, siempre Ortegoza, la entrega para el medio, surge desde el fondo marcando bien Lisandro López, se viene Licha, pelota dominada, cabeza levantada, la tiro larga, va hasta la mitad marcando bien y la hace rebotar en la marca el hombre de Belgrano, la va llevando ahora por la derecha y ataca por aquel sector Rigoni, tira el centro Rigoni, la saca la defensa, le queda de vuelta para el Mudo Vázquez, el Mudo que la entrega en corto hacia atrás, se viene Benítez el paraguayo, Alcides que la entrega para Morales, se viene todo Belgrano sobre el campo de Racing, Morales que la abre por la izquierda, se viene el pase abierto ahora para Sportle, corre Sportle entre la marca de Carabo, pega en Carabo, Carabo, Carabo que de media vuelta la saca, como puede por línea de costado lateral, lateral para Belgrano, estamos ya en el tiempo cumplido, cuánto más Lucas, ya te pregunto porque se viene el pase hacia atrás para Hernández, centro que viene para el cabezazo y está no lo grite Belgrano porque el centro vino largo, no sé si la llegaron a tocar, hubo, no obstante, cuando el árbitro estaba esperando para cobrarlo o no, incidencia en la jugada de los que fueron a cabecear, el centro que vino largo por parte de Hernández, el centro que vino, no la llegaron a cabecear, me parece, picó a la frente y se le metió en el arco a Cambeses, pero aunque no la haya llegado a tocar el delantero, me parece que hubo incidencia en la jugada, Valdés.
3: Aparece delante del arquero, eso es lo que puede cobrar el VAR, que obstruye la visión del portero. Por eso se espera la decisión del VAR. Muy buen centro con rosca, con comba que nadie pudo cabecear. Belgrano llegaba al empate merecidamente, porque el segundo tiempo tuvo de más, ¿no?
0: Claro, todo el mundo le va a decir al árbitro que no la tocó el delantero. Allí después del centro que vino largo de Hernández, picaba Ovita, picaban todos buscando la pelota en el área. Sí había un offside cuando partía ese centro desde el número 8 de Ovita Fernández, que fue a buscar el cabezazo. No sé si la llegó a tocar, pero más allá de que no la haya tocado, que es lo que reclaman desde el banco de Belgrano, tuvo incidencia en la jugada porque fue justamente a buscar, hizo todo el gesto Ovita para cabecearla, aunque no la haya tocado, para mí es offside, Luca.
4: Es lo que reclama Rojo y compañía en el banco de Racing, dicen que es offside. Ubita Fernández, Ricardo Zelinski, Olave en el banco de Belgrano, le reclaman que marque el gol y el empate para el Pirata.
0: Estamos en el minuto 47 de 50 y el tiempo parece detenerse. Allí va Ubita a decirle al árbitro, no la toqué, Rojo va y dice, ojo, no lo vas a cobrar, ¿eh? El árbitro depende del VAR y acá me parece que está claro que hay medio cuerpo de Ubita Fernández por delante del último hombre de Racing. Está inhabilitado cuando parte el disparo de Hernández. El tema es que lo que están reclamando es si la tocó o no la tocó. Y aunque no la haya tocado, para mí, comentarista, hay incidencia porque Ubita va a buscar el cabezazo.
3: Hay incidencia, pero no la toca. Eso es a interpretación del VAR y del árbitro, porque el línea igual había levantado, porque estaba en posición adelantada, pero no la toca. Entonces, ¿qué hacemos?
0: Estoy en la duda de si es jugada de interpretación o jugada fáctica de Jesús, porque claramente para mí ahí la acción de Ubita Fernández por ir a tocar la pelota incide en lo que es el desarrollo de la jugada. Por eso, si están marcando, si hay incidencia o no, es una cosa. Ahora, si están esperando ver si está habilitado o no, yo creo que está inhabilitado el delantero, es otra cosa diferente. Una cosa es fáctica y la otra es interpretación, Lucas de Jesús.
4: Para mí están tratando de tener mejor ángulo para tirar líneas. Y acá offside. Finalmente cobran el offside. Posición adelantada, offside. Esto sigue 1-0 para Racing.
0: Respira el pueblo blanco y celeste. Aplaude socarronamente el técnico de Belgrano. Pero estaba claro, Russo, que esto era offside de Ubita Fernández después del centro de Hernández. Ahora hay un nuevo cambio en Racing. Lo presentamos, Gustavo Jove.
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4: Se retira el número 9, extenuado, Adrián Maravilla Martínez, a la cancha el que seguramente sea titular contra Boca el próximo domingo, el número 22, Elías Torres.
0: Elías por Maravilla, el cambio en la academia. Maravilla hoy no llegó a concretar, cuando metió la pelota en el arco fue invalidada la jugada, pero sí... Te contamos un pase-gol, una habilitación de Maravilla. Y va Belgrano por la última. A ver qué pasa con esta. Allá va llevando la pelota. Después termina cometiendo infracción Sedar Ayán. Siga, dice el árbitro, porque le va quedando para Solari. Se viene Solari por el medio, pide Torres. Allá va Solari, Solari por la derecha. Si va a llevar la pelota hasta el banderín del córner. Lo marcan dos, siempre Solari. Tira el centro, rebota en la marca. Y se va por la última línea después de pegar Lisandro López al córner. Hay córner para Racing. Y con esto, Racing está firmando, creo, la victoria del partido. Se la llevó Solari hasta el banderín. La hizo pegar en la marca. Venían Sporle y López, pegó en el 17 y vendrá el córner ahora para Racing. Irán a buscarla al área o la van a tocar en corto. Torres, por las dudas, con el sueño de gol, va sobre el punto del penal. El arquero sale y reclama algo sobre el árbitro. Ahí van uno, dos, tres jugadores de Racing sobre el área de Thiago Cardoso, el uruguayo que está muy enojado con el árbitro. Vendrá el centro, la van a tocar en corto. Lo está ganando Racing. Pasa la academia a la siguiente fase de la Copa Argentina. Ya te pregunto por Platense. Y los penales, sí, Luca.
4: Tres minutos más, 8 en total.
0: Iremos entonces hasta el minuto 98. Iremos hasta el 53. Centro que viene sobre el área, centro, centro, centro, centro. Un cabezazo hacia arriba de Tello. Cae la pelota en el punto de penal. Ahí la va sacando como puede desde el fondo Lisandro López y Morales. Va sacando la pelota desde el área el jugador de Belgrano de Córdoba, el Mudo Vázquez. Foul contra él. Piti marca el árbitro, tiro libre para Belgrano. ¿Qué pasa con los penales de Coquimbo y de Platense, Fer?
2: Tremenda definición, 6-6, todos los penales convertidos. Hacía rato no veía una definición con tantas buenas ejecuciones.
0: El que erra pierde, pegás el grito, acá se está terminando la historia. 51 de 53, hay salida para Belgrano que tiene una más para Belgrano. Le va a pegar a esa pelota a Thiago Cardoso, la va a poner sobre el campo de Racing. Se defiende con las 10 camisetas blanquicelestes sobre el área, sobre el campo de Cambeses. Pelota que viene rechazada larga sobre el territorio otra vez de Cardoso, que va con la pelota dominada, cabeza levantada casi hasta la mitad de la cancha. Le pega largo el arquero uruguayo de Belgrano hacia la puerta del área. Cabecea Rigoni, cabecea también allí en lo alto el número 37, Lautaro Gutiérrez. Va a la pelota a los dominios de Cambeses, va a devolver el arquero de Racing.
3: Y la academia va manejando el reloj, haciendo correr la pelota. Belgrano no tuvo ideas en este segundo tiempo para llegar al empate.
0: Le pega largo Cambeses, minuto 52 de 53. En la última línea de Belgrano la va sacando Sporle. Sporle que la tira para el medio, para el Mudo Vázquez. El Mudo que le pega largo, pelotazo. Atención que la va corriendo Ubita. Surge marcando bien Marcos Rojo. La enganchaba con la zurda hacia atrás para Cambeses. Reclaman pase atrás, no fue pase atrás. La quiso sacar para un lado, se le fue para el otro. Y le quedó a Cambeses, que se queda, creo, que con la pelota de la victoria de la academia. Cuando saque Cambeses va a ganar Racing en la Pedrera, en San Luis. Lo gana Racing, lo gana 1-0 el equipo de Juan Pablo Bocola. Vamos, vamos, vamos, vamos.
2: pasó Platense, Cosani atajó el penal 7-6 en la serie, el Calamar a los cuartos de final de la Copa Libertadores.
0: Histórico lo del equipo de Martín Palermo, bien Fer querido, ganó Platense en Chile, le ganó por penales a Coquimbo y pasó a la siguiente fase de la Copa Libertadores. Ya volvemos porque se cierra el partido, es la última para Belgrano, pelota que va jugada para Benítez, se viene Benítez sobre la última, ahí va Benítez sobre la puerta del área, le entregan hacia atrás, ahí va para el Mudo, le puede pegar, la abre por la izquierda, va para Hernández, centro y el cabezazo, y la manda al córner, se acaba, la historia, no lo va a dejar patear el córner, se termina el partido, espere, dice el árbitro, atención, sufre y sufre Racing, si no es sufrido no vale, sí, ahora sí, final del juego, final del partido, el árbitro estaba haciendo esperar porque algo le marcaban desde el VAR, le dijeron no pasó nada, y entonces, ahora mete una roja al aire a Thiago Cardoso, te dije que el arquero de Belgrano estaba muy enojado con el árbitro, le va a reclamar vehementemente al igual que todos sus compañeros, ahí volaba a separar el enojo de los jugadores de Belgrano con Sebastián Zunino, pero se acabó la historia en San Luis, abrazos de los jugadores de la Academia frente a su público, en el área donde la tribuna tiene el escenario en San Luis es Racing, pasando a la siguiente fase de la Copa Argentina, con el gol de Conegni le ganó 1-0 Belgrano al final del juego.
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0: Y nos vamos, muchachos, porque se viene River. Gracias, Valdés. Una frase nada más para la victoria de la Academia.
3: La Academia hizo los deberes y sueña con el título.
0: Un abrazo grande para Hernán Valdés, para Lucas de Jesús. La seguimos, Lucas, después del triunfo de la Academia.
4: Racing a cuartos de final de la Copa Argentina, espera por Boca o Vélez.
0: Gracias, Fer González en estudios. Un abrazo grande, pasó Platense. Gracias a Gustavo Jove, a todos. Se viene River por la Copa Sudamericana. Se viene Perazo y compañía. La seguimos, muchachos.
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Hoy, por los octavos de final de la Copa Sudamericana, Independiente Santa Fe, River. Desde el Estadio Campín de Bogotá, relata el muñeco Martín Perazo.

0: mañana se juega en Colombia. En el Campín de Bogotá, donde River tratará de seguir con la buena racha. Si es racha es porque gana. Llega de una victoria. El Chacho mete algunas modificaciones que ya va a profundizar. Lleva Alianza que ya va a analizar nuestro compañero Santi Lucía. Entra Vera, juega Correa, sale Almada, se mete Tommy Galván. River quiere no perder en Bogotá.
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0: Y enfrente el convulsionado equipo de Repeto, que previo al terremoto había jugado un partido que ganó, tuvo un tiempo de impas producto del luctuoso momento que vive todo Colombia. Nuestro respeto desde acá para todo el pueblo colombiano, que de a poquito trata de volver a la normalidad. Pizarratea va a estar con todos los detalles de la jornada de miércoles. Pizarra Show estará en los estudios centrales con este vínculo natural, con este vínculo permanente que tenemos con los oyentes de Nacional en todo el país. 11-38-70-74-85, nuestra vía de contacto. 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Ya relató Godoy, ya comentó Valdés, la apretada victoria de Racing, el equipo de Avellaneda 1-0 sobre Belgrano con el trabajo de Luca de Jesús. Y pasa el comentarista de la noche. Mueve los rulos como Diego. Está calentando como el 10 para meterse de lleno en la transmisión de Nacional. Santi Rock Lucía, el comentarista de Independiente Santa Fe River.
2: Hola Martín, buenas noches para vos, para el pueblo futbolero, para todos los argentinos que siguen cada una de las transmisiones de Fútbol Show Nacional, también entre semana, también a la noche, donde viven las copas internacionales. Y acá está River con la intención de dar algunas respuestas. ¿Ya salió de la crisis River? ¿El triunfo ante Argentinos fue el comienzo de la recuperación o apenas fue un alivio? ¿Encontró Coudet finalmente el equipo y la identidad que está buscando, las respuestas que tiene que dar River? ¿Y encontró sobre todo la confianza que este equipo parecía haber perdido? Esta noche en Bogotá, River empieza a responder, porque la Copa Sudamericana le ofrece una oportunidad, pero también le plantea otra exigencia: demostrar que la recuperación es real, que las dudas que tuvo River quedaron atrás y que este equipo puede volver a competir como demanda la historia de River. Las preguntas todavía siguen abiertas y esta noche empiezan a aparecer algunas respuestas, porque River no necesita solamente ganar, River necesita convencerse, necesita recuperar funcionamiento, necesita recuperar personalidad, jerarquía y esa sensación de equipo confiable. Será esta noche frente a Independiente Santa Fe el partido que marque definitivamente el final de la crisis y el comienzo de otra historia. Para eso vamos a transmitir a River, para eso va a relatar Martín Perazo, para saber si están las respuestas de River. Y para mí, como siempre, Martín, será un gusto acompañarte.
0: Se presentó el comentarista de la noche, vienen los equipos para el terreno de juego. Sale River, sale el millonario, lo vas a seguir en Nacional, pantalón oscuro.

Arturo. La campera blanca para River, pantalón claro, la campera roja para el equipo albirrojo de Colombia. El que tiene como rival de siempre a Millonarios, justamente. En una cancha que luce toda roja y blanca. Producto de los hinchas argentinos que llegaron al Campín. Y también los orgullosamente otogaenses que narra la bandera en este escenario con 40.000 personas. Con esto de bogotano, seguir la vida de siempre, inmersos en la tragedia, en el luto, en los escombros. La gente siente en la piel lo que le está pasando a Colombia. Todo es un motivo como para reflexionar, como para honrar a aquellos que están trabajando todavía entre los escombros. Empiezan a sonar los himnos, empiezan a sonar las canciones características en esta previa de River y de Santa Fe, partido de octavos de final de la Copa Sudamericana.

0: El himno de Colombia, 11-38-70-74-85, nuestra vía de contacto para que te conectes con Nacional. Tengo tiempo de saludar a Seba, Seba, la punta de Alianza Nacional para todo el país. Acá está el cronista millonario, hola Seba.
1: Hola Martín, buenas noches, saludos para todos. Mientras suenan los himnos, mientras los futbolistas se saludan, River es mucho más conservador que lo que fue el pasado domingo frente a Argentinos en el Monumental. El Chacho sabe que se jugó un partido de 180 minutos, que hoy tendrá su primera mitad, y por eso el esquema será diferente al del otro día. Además, laterales que son centrales, porque en la lista de Copa Sudamericana no están ni Giovanni González ni Francisco Ortega, y en el plantel de River no están disponibles ni Montiel ni Acuña. Al banco, como dijimos el domingo post partido frente al Bicho, Thiago Almada, que no está para jugar dos partidos en una semana, hace menos de 10 días estaba de vacaciones, y por eso la figura que contrató River estará en el banco. Cuando quieras, los 11 del local y los 11 del River del Chacho, que como decía Santi Lucía, tiene que seguir convenciendo después de un arranque de semestre uy, pero muy flojo.
0: Los árbitros que posan para la foto, venezolano, Valenzuela, cuarteto vino tinto para este partido de Independiente y de River. El señor Gustavo Jóvez, la voz comercial del Fútbol Show, que presenta la formación del equipo riverplatense. Así forma River, pase Jóvez.
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1: River será 41 Beltrán, 28 Martínez Cuarta, 30 el capitán Otamendi, 13 Rivero, 31 Facundo González. En la mitad de la cancha robustecida hoy, 50 Tobías Andrada, 15 Fausto Vera, 6 Aníbal Moreno, 26 Tomás Galván. ¿Será punta o será enlace? 10 Ángel Correa, 19 Borré.
0: Formación de Independiente Santa Fe, tiene estos titulares el equipo cafetero.
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1: 12 para Jaymar Spriga, en el fondo el 13 Palacios, 18 Emanuel Olivera, 35 Kevin Balanta, 32 Cristian Mafla. En la mitad de la cancha el 16 Daniel Torres, el 8 Kilian Toscano, 19 Nahuel Bustos, el ex Talleres argentino, 77 Jader O'Brien, 10 para Alexis Zapata y 11 Ugol, el experimentadísimo de 41 años, Rodallega.
0: Mira Rodallega, 41 pirulos aguantando a centrales. Bueno, hoy enfrentará a un central también que tiene sus años como Otamendi. Minuto de silencio al cual nos adherimos en un país inmerso, embebido en la tragedia.

Respetuoso minuto de silencio en la previa de estos octavos de final. Impactante minuto de silencio.

0: cientos de muertos y de desaparecidos. En esta tragedia de Colombia. Se rompió el minuto de silencio. Tengo tiempo de saludar al hombre Joe de los estudios centrales de Nacional. Debe andar con la cara brillante, debe andar sonriendo los pasillos de Maipú 555, porque genera ese vínculo con la gente permanente. ¡Sí! Joe Sarra, Joe en Nacional.
1: Hola, Perazo, abrazo grande para todos. Noche de fútbol, noche de Radio Nacional en la Copa Argentina. Lo relató Godoy recién, lo comentó Hernán Valdés. Ganó Racing 1-0, gol de Konechny. Y la Academia está en la próxima ronda. Victoria ante Belgrano de Córdoba. Además, Platense sigue en la Copa Libertadores. Ganó por penales en Chile y eliminó a Coquimbo Unido. Ya comienza a jugar a la par de River. Y tu relato, Perazo. Tigre en Uruguay ante el Montevideo City Torque. Estaremos repasando todo lo que fue el partido de hoy de la Primera Nacional pendiente. Y la gente whatsappea en el 11-3-870-7485. Hola, Fútbol Show Nacional. Saludos desde Kel Chubut. Soy Mauricio Muñoz.
0: Señoras y señores, a jugar en Nacional.
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0: Y ya juegan River Independiente Santa Fe, partido de ida de la Copa Sudamericana. Un River extraño en la zona defensiva que ya les va a contar Lucía cómo se para. Mientras tanto González, Gonzalito toca la pelota por el medio para Vera, Vera que la toca para González. Pierna izquierda con botines blancos, la tira para el colombiano Borré. Borré que estaba acusando la infracción, que el árbitro no ve. Sale desde el fondo el conjunto colombiano, rebota la pelota al lado del entrenador uruguayo. Estoy hablando de Repeto, lateral que será para el equipo rojo.
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0: Los Cardenales, el León, algunos de los apodos que porta este conjunto colombiano. Y una falta contra el jugador colombiano de River, contra Borré. La falta fue de Balanta, tiro libre en la mitad de la cancha que será para el equipo millonario. Hoy Borré llega en un lugar entre los titulares. Tiro libre que será para River. Le va a pegar a la pelota Correa, autor del segundo tanto en la noche de domingo en el Estadio Monumental. Correa que le va a pegar, autor del segundo ante Argentinos. La pelota vendrá frontal para la cabeza de Otamendi. Vino el centro. ¡Ay! El arquero voló contra un palo izquierdo para evitar que pasara la pelota. Un cabezazo de gol. ¡Lo que sacó Asprilla! ¡Mira gol por donde se lo mire, Lucía!
1: La primera profunda del partido para River, utilizando la pelota detenida. Va a buscar bien al área rival el millonario. Martínez cuarta, le gana a todos en el área de Independiente Santa Fe. La descolgó del ángulo. Asprilla era el primero de River, que lo tuvo en el comienzo.
0: Lo tenía Rivero y Martínez cuarta, pelota quieta, banda derecha, 2 minutos, Radio Nacional. Se para las antenas, le va a pegar Correa. Le va a pegar Correa. El árbitro está percibiendo que no se agarren por el área, si no va a cobrar. Otamendi, Martínez cuarta, Rivero, Borré, candidato, se saca número por el área de Santa Fe. Viene el centro, primer palo, la pelota de Rivi sale de él. Arga, del cuadro mayor, hay una falta en la vuelta de Otamendi. Quedó muy dolorido el hombre colombiano. Otamendi que pide disculpa en este arranque de partido. Pase joven.
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0: Venimos del relato de Arregui, del comentario de Minotti ayer con la victoria resonante de Boca en Paraguay ante Recoleta. Relató Godoy, comentó Valdés la victoria de Racing ante Belgrano con el trabajo de Luca de Jesús. El viernes estaremos con Arregui Domper para Estudiantes de Río Cuarto y San Lorenzo, todo en Nacional. 3 minutos de juego, atento con esta pelota para andar a nivel derecho, la quiere O'Brien, la viene levantando, andaba cerca para tocar Palacios, recuperación de pelota para el Morenito que anda para acá, tocan para el 77 O'Brien, padre que jugaba un patadón, un patadón de amarilla de Rivero que siempre anda contra mano del partido
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4: Y es el primer amonestado en River, el número 13, Lautaro Rivero.
1: Correcta la decisión de Valenzuela, fue fuerte, duro, abajo, a cruzar
5: Lautaro Rivero jugando como marcador central por la izquierda. A su costado tiene a Facundo González, que ya había jugado como lateral por la izquierda algún partido, un pibe que también suele ser marcador central. Del otro lado, otro marcador central jugando como cuatro, Lucas Martínez Cuarta. Hasta ahora lo más trascendente en el partido pasó por Rivero, aquel cabezazo en el área de Independiente Santa Fe, y recién esta entrada durísima, y ya tiene amarilla el número 13 del Micho.
0: 4 minutos, Catamarca 7.30, Jujuy 7.90. Abrazo para Perito Moreno, la 8.60. Santa Fe 0, River 0, le va a pegar la pelota Alexis. Toma carrera Zapata, pierna izquierda, la meterá contra el área de Rodallega, la meterá contra el área de Bustos, de los delanteros que van a buscar. Vino el centro, pica la pelota, escapa afuera, saque de meta, será para River, la dejaba correr el arquero Beltrán, saque de arco para el millonario.
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0: Sale River, la bola por la izquierda para González, lo apretaron a Gonzalito, casi se la quitaron. 5 minutos se van a cumplir de esta primera parte. River 0, Independiente Santa Fe 0. Luce bárbaro el terreno de juego sobre el campín de Bogotá, donde no hay goles por ahora. El lateral largo y arriba, ya abre las Gromanti para que se meta el pueblo nacional. Rodallega, media vuelta, le pegó las manos del arquero, le pegó mordido, cayéndose, la controló el pibe, le pegó el de 41, le agarró el de 20.
5: La técnica individual de Hugo Rodallega para recibir de espaldas, sacarse a la marca con un giro, con un taco y quedar perfilado para patear. Le faltó dirección, pero fue bueno el intento del centro delantero de Santa Fe.
0: Pelota para Borré, se la quería llevar Borré, andaba cerca buscando Correa. Recuperación de balón para Independiente, la quiere sacar Palacios. Hay otra patadita que el árbitro termina cobrando para el lado rojo. Pasó por el puesto de Seba Leanza.
4: De pie Caudete arrancó con manos en los bolsillos cuando vio que se le escapaba el dominio a su equipo. Empezó a dar indicaciones el técnico de River.
0: Dani Torres quedó en el piso reclamando esa infracción cuando Rivero andaba cerca y Moreno también. Ojo que Riverito ya tiene amarilla. Salida que será en el fondo para Independiente Santa Fe. La pelota que llega al andar y va al derecho, ahí donde levanta Martínez Cuarta, el árbitro estaba cobrando salida para Independiente, abre las Gromanti y se mete. Argentina habla en Nacional.
1: 11-3-870-7485, Alicia, quiero participar de los sorteos desde Paraná, manda saludos. Y está nuestra amiga Alejandra Perazo.
0: ¡Está Ale!
1: Está Ale que dice, ojalá gane Independiente. Perazo, te cuento que esta noche, y no puedo seguir leyendo.
0: Asprilla que le va a pegar Ale. Control, sale jugando Olivera, tocó Olivera, vino para Palacio. No pregunta por Kolipsky, Ale, no. Por Valdés.
1: No.
0: Porque Valdés, usted sabe que anda con 7, 8, 9.
1: No, diga eso. 9
0: oportunidades.
1: No diga eso.
0: Palacios, de gol, es un goleador de aquello, el lateral
1: Alejandro
0: derecho.
1: Habla de los 4 goles que hizo Boca anoche.
0: Ah, muy bien, hincha de Boca, Ale. Bueno, así como Ale, que se haga eco, se ratea de tanta gente del otro lado, que se suma a este show radial de siempre, en la más grande de la Argentina. Tocaron rápido y de primera, otra vez están reclamando una falta en la mitad de la cancha que el árbitro no pena con amarilla, caía Correa. Se está picando el partido, Lucía.
5: Sí, muy interrumpido, Martín. Fíjate que en el comienzo no llegamos a los 8 minutos. Es una falta atrás de la otra. Ya tuvo muchas interrupciones el juego. Fricción, como marca el manual de las competencias sudamericanas. Casi así es el comienzo. Intenso, pero muy friccionado.
0: 7 minutos. Sale River, el cambio de frente que puede partir. Viene para la ubicación de Martínez Cuarta, cerca Otamendi, de cabeza para despejar Mafla. Balanta se elevaba, la recupera la mitad de la cancha Independiente, pone River, se están prestando la pelota permanentemente ahora. Salía Torres, que vía Toscano, pide Zapata, sale Mafla, se la lleva larga y a correr. Linda intervención por la banda izquierda para el conjunto colombiano. El 10 que la va a buscar, la quiere Busto, Rodallega espera, vendrá al centro, rebota en el camino, corner, el primero de la noche que será para Independiente.
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0: Yo pregunto si hay marcadores abiertos del fútbol internacional, del fútbol sudamericano. Corner, se paran las antenas. Ojo Rodallega, ¿quién lo toma? quien lo agarra ese grandote, me parece que es Rivero. Se mueven por el área, los de rojo la saca con los puños, el de verde la sacó Beltrán, la va a recuperar en la mitad de la cancha Independiente, la pelota que cae para el arquero Asprilla, que sacó una pelota tremenda de gol, un cabezazo que se metía, Asprilla de pierna derecha, la hunde en la noche, a tiro larga y a correr, se juega a la altura de Bogotá, 2600 metros, lo escuchás por Nacional, la radio más grande de la Argentina, viene la pelota por la mano izquierda, se viene acomodando González, juega González, la termina regalando y ahora agarrate, Rivero que no podía, Rodallega la toca, lo primero la pelota, vino para el 77, O'Brien quería escapar por la banda, el centro que se impuso, rebotó, amortiguó y salió el córner, tiro de esquina, saque de meta. El árbitro cobraba saque de arco y en línea está cobrando tiro de esquina. ¿Qué pasó? ¿Qué pasó ahí? Me parece que va a ser arco nomás, Leanza, ¿no?
4: Sí, señor, saque de arco, recién la vemos.
0: Bien. El asistente había cobrado para el otro lado, ¿eh? Por eso el enojo, el reclamo de Pablo Repeto, Nacional, que tiene la primera mañana a Nico Jacoy y después Corol, y al mediodía se viene Pasión Nacional con la muchachada del deporte de Nacional, y luego Nora Brioso y después Mundo, y más tarde Pasión Nacional segunda edición, y el fútbol cada vez que rueda la pelota con los grandes, le pegará la pelota en el fondo a Asprilla, pase joven.
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0: Sale Andrada, toca la bola por la derecha, no la agarra Galván, no la agarra Tommy, la tiene Moreno. De él depende River también, más allá de Correa, que juega de media punta, Lucía.
5: Claro, ahora tiene que tener juego River, que es lo que todavía no ha sucedido en el equipo de Coudet. Lo que comentábamos, un partido friccionado, de pelea, le falta el fútbol, le falta encontrarse con la pelota al millonario.
0: Rivero, González, González, Rivero, Rivero, y un pelotazo que va hasta la mitad de la cancha, donde busca Borré, la va a perder Borré. Marcado por Oliveira, la pelota escapó por un costado. Metía el 18, Manuel, lateral zurdo que será para la formación de Blanco, River 0, Independiente Santa Fe 0, escuchás Nacional, Argentina en sintonía, se mueven los resultados del día con Sergio Show Serratea.
1: En la Copa Libertadores, recordamos, ganó Platense por penales a Coquimbo, Palmeiras le ganó 1-0 a Cerro Porteño como visitante. En la Copa Sudamericana, Mineiro 2-2 con Bragantino, gol de Tigre, 11 minutos del primer tiempo, le gana 1-0 en Uruguay a Montevideo City Torque, y la serie está igualada.
0: Quiero que te hagas eco de las fotos que van llegando al WhatsApp Nacional, 11-3870-7485. Quiero que bajes la tele, quiero que subas la radio, que nos muestre también el tablero de tu vehículo, de tu máquina, viene el pelotazo para que Asprilla salga, corre Borré, para que nos cuente desde dónde, a través de qué aplicación o de qué transitor escuchás Nacional. Catamarca 730, Jujuy 790, Gualeguaychú en la 1310, frecuencias nacionales, para que haya un grito de gol en cada rincón del país. Vende joven.
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0: Dicen que cuando entras a Luján está Luca de Jesús con el rosario en la mano. El tipo te hace pasar, tocás la bolita del rosario y pasás. Sale Asprilla.
1: Perazo.
0: Sí.
1: Anulado el gol de Tigre, no, con el VAR. Seguimos 0-0.
0: Usted me hace acordar al recordado y querido compañero de tareas de Mercedes, Néstor Dova.
1: Gracias, Néstor.
0: Me dijo, gol de River. Anulado. Viene Independiente, el centro a la olla, lo tiene el rojo, travesaño. Travesaño, la pelota para Rodallega, O'Brien, una chilena infructuosa, O'Brien, la pelota rebotó en un hombre de River, tres tiros, un peso en la kermés de San Luis, lo tuvo Independiente, Lucía.
5: Le llegaron a River profundo, la primera serie de Santa Fe en el partido ante el Millonario, una buena acción desprendiéndose de la mitad de la cancha de Toscano, la apertura de la pelota para el número 77, una buena acción de O'Brien para ponerla en juego, el travesaño termina salvando a River, después O'Brien, que había desbordado y tirado el centro, es el que termina quedando en posición adelantada, lo atacan a River, por ahora a espaldas de Facundo González, esa es la zona de la cancha que eligió Santa Fe para atacar al millonario, la había tocado Beltrán, la pelota si no se le metía. Un inicio del partido con profundidad en aquel cabezazo de Rivero y en esta de Santa Fe.
0: 14 vende joven.
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0: Venía Andrada, la pelota al sector derecho. La van a alcanzar para uno de los centrales que sale. Otamendi, cerca de Rivero, alcanzaba Martínez Cuarta, la toca el arquero Beltrán, tuvo una pelota en el travesaño de Bustos, Nahuel, el argentino, estaba tratando de evitarlo por el medio Beltrán, sale River, la traía Martínez Cuarta, la termina rifando, vino la pelota para el 19 de Bustos, la tocó para Rodallega, el remate al arco, y Beltrán voló contra el palo derecho. Seguro se quedó con la pelota en 15 minutos, llegó de vuelta Independiente, Lucía.
5: Le pone intensidad al ataque, marca lo que quiere en el partido, que es atacar con vehemencia a Santa Fe en 2 minutos, 2 llegadas, una muy clara, la de Bustos en el travesaño, y otro tiro de media distancia de Rodallega que ya había probado en el inicio.
0: El gran Jorge Falcón en los controles, el trabajo de Simbile, del Chelo Díaz, todo en Nacional, sale Moreno, toca Moreno, entrega a la derecha. 0-0 el fútbol de radio, 15 minutos, escuchar la más grande con este fútbol show, esta etiqueta radial que tiene el 870 de la Argentina. Juega Otamendi, entregó a la banda derecha, la vino a buscar Morenito, va Moreno, cerca Vera, toca y pasa, ataca River, quiere la pelota buscando el balón por la derecha, atención, se viene para Andrada, muy larga la pelota, cuando esperaba el centro. El jugador Borré, Martínez Cuarta, pasó, pero claro, no tiene ese oficio de 8 y de 4. Es un central osado, no mucho más.
5: Sí, es cierto, hoy River, tanto con Facundo González como con Martínez Cuarta, no va a tener la proyección de un lateral natural, que tiene desborde, dinámica, que llegan por sorpresa. Por eso carga más de responsabilidades, sobre todo la ofensiva, a la mitad de la cancha de River.
0: Viene River, atención con esta intervención de Correa, la pelota que llega por el medio para Vera, Vera la va a abrir, la va a abrir para Gonzalito, Gonzalito la cinta y el centro, Gonzalito centro, rebote, la busca Borré, quedó picando Vandrade, Alex Vélez, la entregó por la derecha, ataca River, veremos que sale un centro, el arquero Aspilla trató de evitar y Borré estaba agazapado para tocarla, es córner, es tiro de esquina. Parece córner, tiro de esquina para River, córner número.
4: El segundo para River, relator.
0: Vendrá el córner para River. No sé, Sarra, si le tocó el arquero, no. Si dio en el central. ¿Qué pasó?
5: Le pegó en el taco al central cuando fue a bloquear el tiro de Ángel Correa.
0: 15 minutos, pero está bien el córner, se ratea.
6: Sí, pero el arquero le pasó a 1 metro, pedazo.
0: Ah, bueno, pero me hizo una onomatopeya.
6: Usted preguntó por el arquero.
0: Como refutándome.
6: Usted preguntó por
0: el arquero. Pero antes le dije tocó en el central, usted no me escucha.
6: ¿Qué dijo?
0: Parece Kolipsky.
6: ¿Qué dijo?
0: Santa Fe River 0-0, le va a pegar Correa. El área espera un centro. Está Borré, el área espera un centro. Está Otamendi, le pegó Correa al segundo palo. El despeje de cabeza por una réplica que veremos si puede armarse. 17, Nacional, Argentina en sintonía. Sale River, toca Moreno. Puede cambiarla, toca Moreno, va a la derecha. 17 minutos, Santa Fe River 0-0. Se impone el centro para Martínez Cuarta. Fue el piso. La pelota al saque de meta que será para Independiente. ¿Cómo está Martínez Cuarta, eh? Juega como un win, Lucía.
5: Y por lo menos se muestra, le da una posibilidad a River para que en la rotación de la pelota, para cuando empieza a lateralizar, tenga una descarga. Ha mostrado en algunos partidos, sobre todo, que River tenía necesidad en cuanto al resultado de pasar al ataque con vehemencia. Martínez Cuarta es una alternativa, por lo menos se muestra y es válido para alguien que no es lateral natural.
0: 18, sale River, toca Moreno, al volante central de River, dejó la pelota para el centro, para Correa, para Borré, viene River, qué linda, la tocaron para Borré, se acomodó entrando al área, la terminó perdiendo, le quedó atrás, tocaba Tommy Galván recibiendo, viene la réplica ahora para el 77, O'Brien, la tiró muy larga. ni en motoneta llegará su compañero Zapata. Saque de arco que será para River 18. Acá está Sergio Serrateas en los estudios de Nacional.
1: Recordamos que Tigre está jugando en Uruguay el partido de revancha, debe ganar y está empatando 0-0 ante Montevideo City Torque. 11-03-870-7485. ¡Viva la radio! Está magnífica la transmisión. Ahora mi River querido nos tiene que dar una alegría. Felicitaciones, Michael de Albardón, San Juan.
0: ¿Usted no le extraña a la Rey Momo Serratea?
1: Sí.
0: Mire que viene infalible, ¿eh?
1: Ah, sí.
0: El domingo a los 33 minutos del primer tiempo dijo va a haber dos y hubo dos.
1: Ajá, ¿y la va a tocar?
0: No falla, ¿eh? No sé si me lo permite Lucía, si quiere Leanza. Por ahí la hacemos sonar.
7: Pero con esa publicidad que llega, con ese cartel de infalible, ¿cómo no la vamos a creer?
0: González, centro, también puede decir no hay nada la trompeta. Suena ronca, por ahí suena a lo Valdés hoy, que tenía la garganta arenosa, y no hay nada.
1: No.
0: Le pegó hacia arriba a Frilla. Largo pelotazo que controla el arquero, vende joven.
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0: A la medianoche tenemos a Coadevila y a Ferrari. De a dos.
1: Claro.
0: La saca Beltrán, pierna izquierda, hunde la pelota en la noche donde Palacio viene controlando. La tiró hacia arriba, la regaló, la rifó Palacio. Linda acción de juego para Correa, para Galván, a ver qué hace. La toca por la izquierda, se desprendió. El lateral saca el centro. Venía Galván llegando a zona de área, tirando el centro atrás. Hay una falta en ataque que va a cobrar el árbitro de Correa. Pero llegó River, que soltó mediocampistas contra el área, Lucía.
5: Claro, y lo necesita Ángel Correa por el toque de distinción, por la calidad, porque siempre puede pasar algo distinto cuando la pelota cae en los pies del 10 del Millonario. Se asoció bien en esta con Tomás Galván, que ha demostrado ser un mediocampista que llega con autoridad al área. Necesita más de esa sociedad de River.
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0: Viene River por el andar nivel central, tratando de amigarse con la pelota. Hace rato que no lo nombro a Vera. Va River por el medio, justamente la dominaba Vera, le quedaba atrás. Salió jugando River para Otamendi, Otamendi que toca la pelota por el medio para Rivero. Rivero que la puede lanzar por la banda izquierda para el jugador González. La tiene González, Facundo González. Ya pregunto por los entrenadores. Promedia el primer tiempo, no hay goles en el Campín. Se escucha la radio, se escucha Nacional, que en Viena es 11.50, que en Mendoza es 9.60. En Santa Fe 540, octavo de final Copa Sudamericana. ¿Qué hizo Beltrán? Con la mano le erró un compañero, la tiró solita al lateral el pibe, como que le quedó enganchada la pelota en el anillo del guante y se le fue contra un costado y la recuperó Independiente, que quedó en ataque y la juegan al centro. A Toscano tiene Zapata, pelota a la derecha, también le erraron ellos, devolvieron la gentileza, lateral para River.
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0: Viene, hay un tiempo de hidratación en Colombia. Están los entrenadores de pie. Por ahí anda Repeto con un parecido físico al de nuestro compañero Hernán Mundo, compañero de las tardes de Radio Nacional. El uruguayo da indicaciones, del otro lado también lo está el Chacho Coudet. Es buen momento para el show radial de los estudios. Sarra Show en Nacional.
1: Recordamos que en la primera fecha de la Liga Española, que todavía se está disputando, hoy el Atlético de Madrid, el equipo del Cholo Simeone sin Julián, ganó 2-0 ante el Málaga, que tuvimos fútbol de la Primera Nacional. Chacarita y Güemes, partido pendiente de la fecha 21, empataron 0-0. Y la gente sigue whatsappeando en el 11-3-870-7485. Dele joven y le cuento.
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1: Vamos River, carajo, saludos cracks, dice Nazareno desde Chivilcoy.
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1: Vamos River, hola muchachos, muy buena la transmisión desde Santa Fe Capital, dice Damián 055.
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1: Hola buena, quiero participar por el buzo Centauro, soy Jorge, mis últimos 3153 desde Salta Capital.
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0: Sale River, se reanuda el juego, 24 minutos. Leanza, ¿cómo lo viste al Chacho en este cooling break?
4: Habló mucho con los volantes, después de la palabra del técnico de River, tomó la posta Otamendi para hablar con todos.
0: Estimado Sebastián, mantengamos las cábalas cada vez que está usted, está Carlos del otro lado.
4: Sí señor, siempre prendido Nacional.
0: Está Silvia de Carves que lo está asegurando en cada intervención.
4: Gracias a Dios está Silvia de Carves.
0: Sí, lo cuida Silvia, ¿no?
4: Lo me cuida muchísimo, necesito que me cuiden.
0: Lo sigue de cerca. Y en un rato está mimoso. Vamos a saludar a un amigo. Sí, está mimoso. Lo que pasa es que tuvo una gran noche de domingo.
6: Papá.
0: Sale River. La tiene Galván. Descorchó Leanza.
3: Por fin, ¿no?
0: Viene Galván, toca la pelota por el medio. Salió el balón para la ubicación de González. González que toca para Vera. Vera que la está dejando para Ota. Ota, Botines Blanco, cruza la verja, se mete en campo enemigo, ataca River. Llegó el balón para Martínez Cuarta. Martínez Cuarta toca y pasa River con la pelota. Andrada que la estaba buscando. Moreno que la está tocando mal. Por eso la está recuperando Mafla. Le pegó hacia arriba Mafla. Una Mafla, como le digo, la va a recuperar Otamendi. Roba llega que está corriendo. Le pegó mordido el arquero Beltrán. No está bien Beltrán, Le hizo patito la pelota, le picó antes y le dio con los cordones, Lucía.
7: Ya le erró a un compañero con la mano y tuvo una pifia con el pie. Bueno, deberá ganar confianza el arquero de River.
0: La está chamboneando Beltrán. Sale Otamendi, cruza campo enemigo, 0-0, 26, Radio Nacional, Santa Fe River. Octavo de final, Copa Sudamericana. Viene con el balón por la izquierda González. González toca a González, entrega la pelota para Vera. Ahí va Fausto Vera, que saca el número 15. Suelta para el 31. Vino para González, toca al medio. Va para Correa, va para González. Va para Vera, va para González. Va para el central Rivero. Vendrá por Otamendi, vuelve a arrancar River.
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0: Pregunto por Leo, me calibran las cubiertas, Leo.
3: Sí, claro.
0: ¿Te fijas cómo están esos amortiguadores, Leo? ¿Tengo cubiertas o puedo cambiarlas ya? Sale jugando Rivero.
3: Rótelas.
0: Toca para correr. ¿Las roto?
3: Claro, rotación.
0: Pero si las roto, las cambio porque están rotas.
3: Rótela también de lugar, hombre. No sea chambón.
0: O'Brien la sacó. Recuperación de pelota para
6: González. Camila.
0: González toca por el medio. ¿Cómo está ese topo? Ese topo joven, ¿cómo está? ¿Anda bien?
3: Bien, bien, todo bien.
0: Pelota de González. La recuperó en el fondo Olivera. Andaba cerca Balanta. La soltaron para que venga Zapata. Mafla le puede pasar por atrás. Buena recuperación para River. Y acá viene el millonario. 27. Marca Balanta. Sale de Balanti. Bastón. Jugó por el medio. Va para el 10. Venía para Zapata. Toscano cerca. Sale para el central Olivera. Juega a la derecha para que parta Palacios. No tiene Palacios. 20 metros. Campo enemigo. Ataque independiente. 0-0. 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Y este show, este distintivo de transmisiones deportivas, O'Brien, lateral.
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0: Sale River, ya viene el balón para este pelotazo profundo arriba que termina siendo del arquero. Le pegó hacia arriba Beltrán que la tocó a la derecha. De media vuelta sale River con Martínez cuarta. La busca Borré, la quiere Correa. Pasa el ataque Moreno. La cambiaron de frente para González. Empieza a picar Tommy. Del otro lado está guardando Andrada. Viene bien River. La tiene González. González que entrega la pelota para Correa. Para acá, para allá. Viene zigzagueando. La puede levantar. Ataca el millonario. La va a jugar al sector derecho. Ahí donde viene Martínez cuarta. Ahí donde está esperando Vera. De vuelta viene para Martínez cuarta. River con la pelota. En el top. En Nacional, viene el millonario, atención a las 10 de la noche, le puede pegar Moreno, las manos del arquero Asprilla que se queda con el balón.
5: Hay un intento de Moreno, necesita River encontrar recursos en ofensiva, por ahora no fluye, no tiene aceleración de tres cuartos hacia el arco de Asprilla, por eso encontrar una posibilidad a través de la media distancia es un buen método, como recién probó el Cata Moreno.
0: Viene Vera, toca Vera. Está marcando de cerca el jugador número 16, Torres. Salió la pelota para River a través de Rivero. Riverito el 13, juega para Vera. Vera viene de vuelta para Rivero. Escucha, es Nacional, Copa Sudamericana, octavos de final. En el Campín de Bogotá, a 2.600 metros, donde River aguanta el ritmo. Donde viene con Martínez cuarta, donde juegan al centro. Vino para Andrada, Andrada se equivoca, Alex Vélez. La va a recuperar Martínez cuarta, da una mano Borré. No le queda ni una redondita a Borré. Está esperando eso el goleador de River. No le llega, Leanza, no le llega.
4: De los delanteros de River, el único que hizo goles en lo que va del semestre es Borré, el accidental frente al Aldosivi.
0: 22, viene Borré, viene Correa, la levantaron, pelota para Galván. Se la jugaba Correa hoy de media punta, sale jugando Rivero, la va a buscar O'Brien, lo derribaron al Moreno, tiro libre, 77 al suelo. Pelota quieta que será para Independiente Santa Fe. Palabra de comentarista. Santa Fe 0, River 0. Acá está Santi Lucía.
5: Intenta River imponerse en la mitad de la cancha, donde se cocina el juego. Necesita más de Andrada, River. Necesita más de Galván. Tiene que tener posesión en esa zona, apoyar a Fausto Vera y a Moreno, que tienen como responsabilidad la recuperación, pero necesita más juego River a través de Galván y de Andrada.
0: Y en la cocina de Maipú, 5-5-5, Sergio Zarratea.
1: Siguen llegando mensajes en el 11-3-870-7485. Buenas noches, amigos de Nacional, bendiciones, siempre con ustedes y con los programas de Radio Nacional. Quiero participar, Martín Romero, 866, abrazo grande de San Carmen, Jujuy, y manda foto de la radio clavada en el dial. Mirá qué estéreo, joder, mirá qué lindo.
0: Anote dos cupones.
1: Bueno, qué lindo.
0: Dos cupones para el bol de Nataluti, así se puede decir.
1: Ajá, sí, sí.
0: El lugar donde van los papeles.
1: ¿Era una pileta?
0: O sea, puede ser. Ah, sí, era una pileta. De Corujo, la pileta de Corujo.
1: Claro.
0: 31-0-0. La gente le está empezando a pedir un poco más. Creo que era de lona, sí, era de lona del sur.
1: Tiene que aguantar.
0: La saca Moreno, quedó de esa reforzada. Vino Rivero, para Rivero, pasó bien, después la terminó perdiendo. ¿A dónde va Rivero? Perdió la pelota por la izquierda, recuperada a través del jugador Palacio. ¿Cómo está el Chacho? Sale del corralito, está loco el Chacho.
4: Sí, señor, no es la primera vez que lo advierten al técnico de River porque está un tanto nervioso con el andar de su equipo en el partido.
0: 31 el aire de Nacional, Santa Fe River 0-0. A buscar la pelota Olivera, viene Manuel, la soltó para la ubicación de Palacio, viene Palacio para los Leones. 0 para River, 0 para Independiente Santa Fe, ya ganó Racing con Belgrano, lo relató Godoy, lo comentó Valdés, trabajó Luca de Jesús. Estamos esperando el partido del viernes, donde relata Rey, donde comenta Domper, donde trabaja Nataluti, Estudiante de Río Cuarto, San Lorenzo. El ciclón, pelota a la derecha, va para Palacio tiene el centro, espera Roda, vino al medio para O'Brien, espera Roda, viene Brian, la jugó al medio, viene con la pelota para Toscano. ¿Dónde está Zapata? Se pasó el central. Se están equivocando burdamente algunos protagonistas.
5: Imprecisiones en la mitad de la cancha. El partido se cayó, Martín, después del tiempo de hidratación. Hasta ahí hubo algunas posibilidades, hubo apariciones del arquero de Santa Fe a Asprilla. Ha tenido su posibilidad Independiente también con un tiro de Nahuel Bustos en el travesaño. Fueron al tiempo de hidratación y cuando volvieron el partido cayó en una meseta, no despega, no llegan a las áreas, le faltan emociones.
0: El trabajo de Jorge Falcón en los controles, de Maipú, con Charlie Zimbile, con el Chelo Díaz, compañeros de la parte técnica, para que esta transmisión salga de esta manera. No hay goles por ahora, domina la pelota Brian, la tiene Brian, juega atrás, sale para Palacio, toca Palacio, casi se la birra el jugador número 26, Galván. Galván va al piso, parecía cometer infracción, salió bien parado Palacios, cruzó la verja, se metió en campo enemigo, tocó la pelota para O'Brien, la terminó perdiendo Independiente el ataque. River la recuperó con infracción, tiro libre que será para el conjunto cafetero.
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0: El albirrojo va con esta pelota quieta. Santa Fe River 0-0. Pare las antenas, agudice los sentidos. Si usted no es de River y quiere que a River le hagan un gol. Tiro libre para Independiente. Tendrá el balón por el medio. La jugaron corta y al pie, Zapati Toscano, vino al 19. Atención con Bustos, impone el centro de Bustos. El despeje en el camino, metiéndose la pelota en el córner. La sacaba González, tiro de esquina. Debe ser el tercero o el cuarto. Los tenés por ahí, Leanza.
4: El tercero para el local, relator.
0: Bien. Tercer córner que tiene el equipo que conduce Pablo Repeto. Pablo Mundo Repeto. Pelota quieta. Balón detenido, 0-0 en 35, ojo con Roda, llega, rodará la pelota, a ver si llega, ojo con Roda, llega el despeje de cabeza del jugador Borre, a ver si la puede robar River, no podía Correa, ya la recupera Independiente, faltan 10 minutos para que se cierre el primer tiempo, pica la pelota, la deja escapar el arquero, saca de meta, meta joven.
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0: Le pegaba el arquero Beltrán, River domina la pelota, 35, marca el cronómetro, escucha Nacional, Argentina en sintonía. Por ahora no hay emociones, ya va a sonar la Rey Momo. A ver si me da el ok Codevila, que debe andar ya por Maipú 555 con Flavia. A ver si la sacudo o no la sacudo.
3: Dice
0: la Rey
3: que
0: Momo
3: la sacuda.
0: Bueno,
3: Momeno.
0: No quedará otra. Leanza, ¿usted cómo la ve?
4: Complicada, pero que termine así de última. Si quiere que suene, que suene, pero que quede 0-0.
0: La puedo hacer sonar igual. Bueno.
4: Sí, señor.
0: Bueno, ahí va,
6: Acá piden fuerte, ¿eh?
0: Ahí va,
3: La sacuda.
0: Pará.
3: La potencia.
0: ¿La aprieto con los dos dedos?
6: Sí, obvio. Cortina,
3: Pobre.
6: Cortina, 0-0 esto,
0: Fue escueto,
6: Sí.
0: Fue cortito. Bien el centro. Fue como un rapidito la trompeta,
6: ¿Pero encontrás algo? Flojo, Te quedaron sin aire,
0: A mí lo que puedo leer desde el subsuelo de la trompeta es que va a haber una emoción, no sé qué puede ser. Una emoción puede ser un gol anulado, un penal.
6: No, que le danza se mueve.
0: Algo va a haber. Una roja.
3: No.
0: La saca el arquero.
6: ¿Tiene la borda de café esto?
0: Algo hay, pero cortito, viste que no fue muy elocuente. Recupera la pelota Zapata. A ver si hay algo con la Rey Momo. Vino para O'Brien. Marca falta contra Otamendi. O'Brien metió una patada tenebrosa, Veremos si se gana la amonestación. ¿Hay o no hay? No hay nada. Se salvó,
5: Sí, debió haber amonestado el árbitro del partido. Llegó tarde O'Brien. Buen anticipo de Nico Otamendi. Un correcto partido hasta acá del campeón del mundo. Lo cruzó fuerte. abajo el 77, O'Brien merecía tarjeta amarilla, no sacó Valenzuela.
0: ¿Usted lo ve igual, Zarratea?
8: Sí, señor.
0: Era para amonestar entonces. Abra la gromante, fíjese, bueno, que está del otro lado.
1: 11-3-870-7485. Hola, Fútbol Show Nacional, saludos desde Esquel, Chubut, soy Mauricio Muñoz. Vamos, mi River querido, hoy ganamos 2-1, quiero participar por los premios. Hola, familia de Radio Nacional, soy Raúl Omar Magallanes de San Rafael, Mendoza, quiero la camiseta de Independiente Rivadavia.
0: La Bostera de Alejandra, ¿dijo desde dónde nos escuche, cómo, de qué manera?
1: No dijo, está en otras cosas.
0: Viene Galván, va Galván, cuando tenga un rato que nos diga.
1: Que diga.
0: La pelota que llegará para Vera. Vera está bien abierto, Gonzalito, va para Gonzalito, va González con este centro a la olla, lo anticiparon, fue Olivera, a Borré, metía por el medio, Andrada que está discontinuo, está como esa vidriera de Munro donde vas a buscar el Jean, Lucía, vos querés el L,
5: sí.
0: 32, no, acá 32, hay solo Nevado.
5: Esa no tenemos, dice. Bueno, lo que necesita River es presencia en la mitad de la cancha, es fútbol, es generar sociedades. Andrada tiene la responsabilidad de darle por el sector derecho hoy ese juego que no aparece, ha sido discreto el rendimiento individual del pibe que viene de Vélez.
0: El último azul chupín se lo llevó Jorge Falcone, no hay más. Así que llévate el que hay, Olivera, discontinuo esta Andrada. Avanza el enemigo, la tiene Torres. Juega Torres, tocó la pelota para Palacio, Palacio que la dejó correr, la bola que escapa por un costado lateral, Melate que es para River, Melate en lateral.
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0: 0-0, fútbol y radio. Copa Sudamericana, se juega en el Campín, una multitud, muchos hinchas de River también, apoyando al equipo de Caudet después de la buena del otro día. Venía del pozo el River, por lo menos se agarró del borde, quiere asomarse, va la bola por la banda zurda para González al lado del Chacho. Viene González, toca Vera, viene River, va la pelota para Correa, va al Millonario, la pueden cambiar. Llegó la pelota para Moreno, Moreno algo abierto en la derecha, Moreno juega para Martínez cuarta con la cancha apretada en la derecha, toca para Moreno, Moreno que toca para Otamendi que toca para Vera, Vera que pierde, con Roda llega, si se arma la contra no se arma, Roda llega con la cancha de frente y agarrate, va O'Brien la suelta por el área, lo tiene Independiente, palo y afuera, palo y afuera, hace un rato el travesaño, ahora el palo, reclaman que es córner, Bustos dio en el palo diestro y River implora porque se acaba la primera parte.
5: Remate cruzado de Bustos que había pegado una a los 14 minutos en el travesaño, quedó bien perfilado para el derechazo, terminó pegando en la cara exterior del palo, lo que le costó esa pelota que perdió Fausto Vera en la mitad de la cancha, que no lo vio, que venía a Rodallega. Una pérdida que casi tiene un costo altísimo para el Millonario, que no ha tenido juego en la mitad de la cancha, que le ha costado mucho, algo de Tomás Galván y no mucho más la insistente búsqueda de Ángel Correa, pero necesita más River para el segundo tiempo.
0: El gran Conde Ordóñez Ojeda dice que juega Roy Cortina con la trompeta. Fue Cortina el ruidito.
1: ¡Erazo!
0: ¡Sí!
1: ¡Dos goles!
0: Bueno, ¿me los deja entrar?
1: Presente.
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1: Primero gol de Montevideo City Torque a Tigre, lo hace Salomón Rodríguez. Ganaba Montevideo City Torque 1-0, pero sacaron del medio y empató Tigre, lo hace Moreno. 1-1 el partido.
0: Un rey Salomón, Pelota al área, vino para Martínez Cuarta. La aguanta Martínez Cuarta. Que por la derecha de 8 me hace acordar esos centrales del interior del fútbol del argentino que se encorvan medio roperones. No puede por ahí.
5: Sí, no, no, no es algo que tiene naturalizado, pero por lo menos lo intenta, y creo que eso sí es valorable. Martínez Cuarta lo necesita también River desde el punto de vista de la estructura que piensa Coudet ofensiva, que tiene que tener una descarga por esa zona. Ahí está jugando Andrada, que no aparece, y Martínez Cuarta con lo que puede intenta darle profundidad por la derecha.
0: Voluntad tiene el tipo, pero claro, le falta oficio.
5: Sí, sí.
0: Es como en el fútbol 5 cuando Zarratea llevó al amigo que se tomaba la birra afuera y faltó uno.
5: Sí.
0: El tipo estaba ahí en la barra, querés jugar y,
5: sí,
0: y entra.
5: Sí, me pasó con Valdés.
0: Entra de jean, entra como puede, sí, hace algo para hacer bulto nomás.
8: Sí.
0: Hablando de Valdés, la pelota que viene para O'Brien. Juega O'Brien, la tiró larga para Rodallega. ¡Escapó! Lo pintó Rivero, viene Rodallega, saca el centro. Y con lo justo Moreno, lo pintó el viejito Rodallega Rivero. ¡Era una baldosa! La sacó después el arquero Beltrán. No la está pasando bien River ahora, Santi.
5: Y en el final la pasa mal River del primer tiempo.
0: Centro y roda, Marco Otamendi, la sacó Otamendi. Estaba bien River en los últimos 3 o 4 minutos, se desconfiguró. Viene bien Borré recuperando, perdiéndola después. Borré juega atropellando.
5: Los problemas de River son con la pelota, fundamentalmente. Cuando recupera, no se encuentra el equipo, no logra tener secuencias de pases sostenidas.
0: 44, viene O'Brien, la bola por el medio para Toscano, para Zapata, avanza el enemigo de River. ¡Ah! La pelota o la cancha, parece algo raro, cómo pica a veces, cómo pasa. El 6 se la quiso alcanzar al 10. Y se fue al diablo la pelota, ¿eh? Está raro. Es imprecisión. Vaya a saber, será la altura. Pero estos juegan siempre acá, ¿o no? Cosa de loco, se está equivocando más Independiente que River, Lucía.
5: En la mitad de la cancha no encuentra tampoco las llegadas. Han sido expeditivas, no por secuencia de pase. A ver, está de Angelito.
0: No, se le va a ir Angelito. También juega atropellado Angelito.
5: Sí, pero un primer tiempo donde por lo menos se mostró, puso la cara, intentó. Borré jugó más de espalda, Correa intentando retroceder algunos metros y llegar de frente al arco de Asprilla. No se ha destacado, no ha descollado, pero sí se valora la participación, la actitud de pedirla siempre de Angelito Correa.
0: Se va el primer tiempo, se apaga como una vela en madrugada. Escucha, es Nacional.
5: Gracias.
0: Argentina en sintonía, me llama Zarratea.
5: Dice su amiga Alejandra que es de El Porvenir, en el interior de Santiago del Estero.
0: En El Porvenir, no, pero ¿cómo escucha la radio? ¿Con la espica? ¿Con la computadora? ¿Con el teléfono?
5: Todo quiere.
0: Eso es lo más importante, lo que estamos pidiendo, que saque foto de ese transitor.
5: No, que no mande ninguna foto, Alejandro.
0: A buscar la pelota Vera, cayó Vera, tiro libre para River. ¿Qué te parece si aprovechamos, querido Seba Leanza, en el término del primer tiempo entre Santa Fe y River para saludar al querido Fede Latriciana, el Tano, de Marco Materiales para la Construcción en San Martín, más de 50 años concretando sueños, el Tano, querido?
9: Un arquitecto de la hostia, un tipazo, hincha de Chacarita, a quien le mandamos un gran abrazo.
0: Bien, abrazo Tanito, en San Martín, pelota quieta al área, viene River, y el despeje será para Independiente, una zancadilla de Martínez Cuarta, ¿fue?
8: ¿Sí?
0: No, de Andrada, amarilla que presentamos.
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9: Segundo amonestado en River, antes Rivero en la primera frente al 77. O'Brien ahora, Tobias Andrada.
5: Lo termina cortando, una falta táctica a Cristian Mafla. No ha sido bueno el primer tiempo de Andrada. Si le faltaba algo era quedar condicionado por una tarjeta amarilla.
0: ¿Qué pasó?
5: No me pareció, ¿no?
0: Está como la muda.
5: No me pareció, menos tarjeta. Afloje.
0: No era amarilla para Zarratea.
5: Nah.
0: Te dice que fue muy duro en esas sanciones venezolanas.
5: Hasta discutiría si fue falta, mire.
0: Bueno, ahí Borré viene a reclamarle como si fuera Zarratea al árbitro.
5: Sí, claro, Borré entiende.
0: Pero el árbitro igual pita el final del juego para el primer tiempo en el Campín de Bogotá, poco adentro del Campín. River 0, Independiente Santa Fe 0. Soy Nacional.
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0: Y se acabó la primera parte. Y se fue el primer tiempo. Y ya se viene el comentario de Santi Lucía. Y quiero saludar a los amigos del Trujo.

0: Llega el puesto de Seba Alianza.
1: Encabezado por Otamendi, River se fue al vestuario antes. Borré, el colombiano, hablando con el árbitro venezolano Valenzuela por la amarilla Andrada. Desde lejos, creo que las dos amonestaciones de River fueron un tanto apresuradas. Primero porque la de Rivero fue a los dos minutos y una falta que me cuesta verla. Y después porque lo de Andrada, como decía nuestro querido Estudios Centrales, el Vasco Zarratea, no fue ni fao. Pero bueno, River se va con bronca, jugó poquito el equipo de Chacho, remendado es cierto, con cuatro centrales en la defensa, pero hace negocio. Y eso que sufrió otra vez, tuvo la suerte que supo tener Coudet. Dos remates en los palos, River se va empatando y esto es un negocio bárbaro. Para un equipo que está en plena construcción, en el banco de Coudet, Centurión, Jutiel Susano, por primera vez convocado con el equipo de primera, marcador central, diestro, con buena salida de esos que le gustan a la gente de River, Valentín Lucero, lateral izquierdo que ha jugado un rato en primera, ante las ausencias de Acuña y también de Ortega, Lucas Silva, Juan Cruz Mesa, Lautaro Pereira, Thiago Almada, Joaquín Freitas y el argento-nigeriano Jonathan Spiff.
0: Bien, los cambios que puede tener el Chacho Coudet de cara a la parte final, así lo contaba Seba Alianza, ya comenta Lucía, ya voy a la gente en el 11-38-70-74-85 por el buzo de Centauros del Fútbol Show Nacional. Hermoso buzo, el de Centauros, azul con el logo de nuestra radio. Un abrazo también para todos los que escriben y participan por el voucher de Antenor y también por la camisa Pura Sangre. 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Voy, vengo yo, con energía voy. 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
2: 11-3-870-7485, hola gente, siempre bajo el volumen de la tele y los escucho a ustedes, dice Graciela desde Rosario.
0: Grande, Graciela.
2: Viajando en el camión y manda fotos del estéreo del auto. Dice, lo mejor, la mejor compañía son ustedes. Vamos, que lo ganamos, Millo. Nacional es la mejor lejos, eso. Hola, hermanos de Radio Nacional, un abrazo enorme y viva la patria.
0: ¡Viva!
2: Quiero la camiseta de Independiente Rivadavia. Soy Miguel Ariza, desde Monteros, Tucumán, DNI 043. Bueno, siguen llegando fotos de Alejandra, después le mando.
0: Alejandra.
2: En la Copa Sudamericana, cuando se moría el primer tiempo, gol de penal de Salomón Rodríguez para Montevideo City Torque, que le gana 2-1 a Tigre. Ya se viene el comentario de Santiago Lucía, pero antes recordamos que en la Copa Libertadores, Platense eliminó a Coquimbo Unido, empataron 0-0, y luego en los penales se impuso el Calamar 7-6. Platense ahora va a jugar ante el Fluminense. Y tempranito con el relato de Godoy, el comentario de Hernán Valdés, Racing le ganó 1-0 a Belgrano y espera rival en la Copa Argentina entre Boca y Vélez.
0: Va.

0: Dirán transmisiones deportivas. El himno del Fútbol Show. Jorge Falcón en los controles. En el central, Simbile Díaz. Vos esperás el comentario de Lucía en Santa Fe, 540. En Catamarca, sintonizando a las 7:30. Abrazo a Zapala a las 7:10. A las 12 de la noche, día 2. Con Codevila Ferrari en el aire de la más grande. Y ahora Gustavo Jove.
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2: Hoy por la Primera Nacional, partido pendiente, fecha 21, Chacarita y...

0: Güemes, empataron 0-0, un partido clave, dos equipos que pelean por el descenso.
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0: Hablamos de Boca, el Chelo Weigand será nuevo jugador de la Liga Deportiva Universitaria de Quico, de Quito. Se va, Quico era otro. Se va a préstamo por un año.
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0: Además hablamos del fútbol internacional. Jamal Musial, el jugador de Bayern Múnich que jugó la Copa del Mundo para Alemania, tuvo en 3 días 2 desmayos. El primero entendieron que era un golpe de calor, pero ya con el segundo se empezaron a preocupar. Finalmente, el diagnóstico del jugador alemán habla de que podrá seguir jugando el fútbol tras un estudio que se hizo con el Hospital Universitario de Essen, donde se le diagnosticó epilepsia de ausencias. Eso es lo que tiene el jugador Musiala, pero con un tratamiento podrá seguir jugando al fútbol.
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0: Vamos River, excelente transmisión y relatos. Emanuel de San Juan, 407, los 3 últimos del DNI.

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4: Las 10 de la noche, 27 minutos en la República Argentina. El gobierno anunció el lanzamiento de la privatización de Belgrano Cargas. Quienes financien con $200 millones en la renovación de vías tendrán la posibilidad de acceder a los beneficios del régimen de incentivo para grandes inversiones. Un nuevo escándalo amenaza el juicio por la muerte de Diego Maradona. La Junta Médica habría basado el informe de la muerte del 10 en los estudios del laboratorio de su padre, don Diego. Alerta por heladas para Río Negro y Neuquén. El Servicio Meteorológico Nacional informó que para esta noche y la mañana del jueves ambas provincias atravesarán por muy bajas temperaturas, llegando a bajo cero. Son 312 los muertos por el terremoto en Colombia. El último reporte oficial indica además que el sismo afectó a más de 290.000 personas en 470 municipios de 15 departamentos. En la ciudad de Buenos Aires la temperatura es de 10 grados, humedad 80%, cielo nublado.
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0: empatando 0 a 0 en el Campín de Bogotá, Independiente, Santa Fe y River, en un primer tiempo que a River le deja una mejor sensación el resultado que su rendimiento. Si venía a buscar respuestas a este partido del Millonario, si quería encontrar un paso adelante en relación a lo que había sido la última presentación frente a Argentinos Juniors, por lo menos los primeros 45 minutos de fútbol no le dieron una buena sensación. En un primer tiempo, insisto, donde el 0 a 0 representa lo bueno para River después de algunas situaciones que ha tenido en el partido, las más claras para convertir Independiente Santa Fe, pese a que empezó esta historia en Bogotá con una muy buena posibilidad para River. No habíamos llegado a los 2 minutos, una pelota que cae en el área de Santa Fe, que gana en lo más alto Lautaro Rivero, y hay una enorme atajada de Weimar Asprilla, que pudo haber sido el primero de River cuando el partido se estaba iniciando. Aquella sería la más clara y le diría que la única situación de riesgo que tuvo el Millonario en este primer tiempo. Un comienzo de partido friccionado, demasiado interrumpido, pero que iba encontrando Santa Fe algunas posibilidades. Tiene 41 años, Hugo Rodallega, pero se sigue mostrando como un delantero de cuidado, jerarquía y prestigio le sobran a Ugol, y lo exigió a Beltrán, y a los 14 minutos, después un buen desborde de O'Brien por el sector derecho. Ha sido interesante el partido del número 77 de Santa Fe. Terminaría con un remate del argentino Nahuel Bustos, haciendo estallar el travesaño del arco que defendía Santiago Beltrán. No por superioridad en el desarrollo, en el dominio del juego, pero en determinado momento conectaba el equipo de Repeto, pisaba el acelerador y le generaba algún tipo de zozobra a River. La gran responsabilidad para que el Millonario haya tenido este primer tiempo impreciso, errático, de poco gobierno del juego, es de la mitad de la cancha. El partido le pide más a Tomás Andrada, a Tobias Andrada fundamentalmente, y a Tomás Galván también, que ha tenido alguna aparición, pero River en la zona media es donde tiene que empezar a generar, a elaborar algo que no le ha fluido en el primer tiempo. Lo buscó a Borré, la mayoría de las intervenciones de espalda al arco, no le ha generado ninguna situación al colombiano, y Correa ha intentado con algunas acciones el campeón del mundo, pero más desde el carácter, desde lo actitudinal, que lo que pudo terminar haciendo con sus apariciones en el partido. Necesita River crecer en la mitad de la cancha, necesita el equipo de Eduardo Coudet encontrar secuencia de pase, funcionamiento. Hoy que no tiene laterales naturales y que están jugando dos marcadores centrales, la mitad de la cancha tiene que hacerse cargo de la generación. Pueden acompañar, como lo intentó Martínez Cuarta o Facundo González, pero sabe que ahí es difícil que tenga algún tipo de desequilibrio. Ha tenido poca proyección en ataque en el primer tiempo, no hubo un sistema que lo impulsó al Millonario, tampoco tuvo individualidades destacadas. Dicen que no existe mejor verdad que mirarse a uno mismo. Cuando River se mira, todavía no encuentra una imagen nítida. Por ahora, el Campín de Bogotá, lleno de ilusiones, pero vacío de fútbol, empatan 0 a 0.
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2: Comentó Lucía, se viene la parte final. Equipos para el terreno de juego, quiero preguntarle a Seba Alianza con la cortinita de Nacional del Fútbol Show de fondo. Hay modificaciones en River, hay modificaciones en Independiente. Vamos a ir dilucidando eso. Parece que no arranca la parte final.
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2: A jugar fútbol. River Independiente Santa Fe en el marco del segundo tiempo, el partido que se juega en el Campín de Bogotá. Toca Roda, llega, saca la pelota River en zona defensiva, arranca el segundo tiempo. Somos la radio más grande de la Argentina, de norte a sur, a este a oeste, y viene River, y la busca Borré, y la pierde con la intervención de Torres, y sale Torres con un largo pelotazo que combina hacia arriba Bustos, la pelota por un costado lateral que será para River.
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2: Sale en el fondo River, se va Alianza de cara al segundo tiempo.
4: Mira, Casino, hincha de Boca, escuchando la segunda, quien quiero mucho, sin cambios, el local, sin cambios River.
2: River en el fondo, viene Otamendi, la levantará Otamendi, la tiró hacia arriba, picó la pelota, se fue por un costado al lateral, inconexo, en ataque River, el campeón del mundo, le pegó muy largo la pelota, tomó altura a los 2.600 metros de Bogotá y se fue contra un costado donde vende joven.
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2: Va por el carril central River, recuperando y jugando a través de Moreno, a través de Martínez Cuarta, el de Mar del Plata, Dinal. Juega para Otamendi, sale Otamendi, entrega para la ubicación de Vera, Fausto Vera, deja la pelota para Rivero, Rivero deja la pelota para Otamendi, y sale por la banda derecha, y llega para Martínez Cuarta, y toca de vuelta para Otamendi, en dos minutos de la parte final, escuchando Nacional, a la medianoche de a dos, se equivocó Rivero, la regaló, es el primero, por arriba, acaba de regalarle River Independiente, algo que no terminó de abrir Bustos. Se equivocó Rivero, una macana de novela. Lo puso Codó para que acomode la defensa y desarregló todo. Lo perdió el argentino Bustos.
0: Muy mal control de Rivero. Le llegó la pelota cómodo, sin exigencia. Se le fue demasiado larga. Le quedó a Bustos cara a cara, mano a mano con Santiago Beltrán. Había pegado dos en el palo en el primer tiempo. En esta la quiso pinchar, se le fue demasiado alto. Otra muy clara que tuvo Santa Fe.
2: Tres minutos, lo que hizo Riverito, lleva.
4: Despertó la bronca de Codet, que en el primer tiempo tuvo un entredicho con Borré. Todo aclarado, sigue jugando el colombiano.
2: Bien en el piso Martínez Cuarta. Pero la era de Codet ha sido víctima de varias acciones de riesgo rival, producto del mismo equipo de River, que la generó con algunas fallas de Moreno, en este caso de Rivero. No está para joder este momento de River, está para jugar serio.
0: A un marcador central que tiene un control sin dificultad, que le termine dando casi un pase a un delantero rival, en este momento de River, en este tipo de instancias, es grave. Afortunadamente, la impericia para definir de Nahuel Bustos lo dejó a River con el arco en cero.
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5: 11-3-870-7485. Saludos desde Comodoro Rivadavia, Martín Román. Vamos la banda. Escuché a la Chola en otro lado, puede ser. ¿Se vendió?
2: Bueno, de ser así, ojalá que pronto la velen.
3: Bueno.
2: Cuatro minutos. Sí, es una Chola infiel.
5: A la hoguera.
2: Esa vieja torranta se fue otro dial, seguramente. Así le va a ir. Así. Anhelo que le vaya muy mal. La saca en el fondo Independiente. Olivera. Olivera deja la pelota para el jugador Balanta. Me dijeron que tuvo una affair con Valdés y después se fue.
5: Ah.
2: Juega Balanta. La va a levantar Balanta en línea defensiva. 4 de la parte final. Escucha Nacional. De lunes a viernes al mediodía. Sí. El Lor Nacional.
5: No.
2: Con toda la muchachada, las 13.
5: Lo sacamos.
2: Ah, ¿lo sacaron?
5: Sí. Está Lucía.
2: En buena hora. Sí. Bien, está Santiago ahora.
5: Claro.
2: Media vuelta sacando la pelota a Riviero. Llega la bola al sector derecho para Palacios. El cambio de frente que viene. Para que la recupere River, pasa poco, se juega lejos de las áreas, va Borré, mirá dónde la agarra Borré, en el círculo central, tiene a dos campos el área rival, Va ahora para Correa, tira un sombrero y la regala. Y sale para Palacios, que se la quiere jugar entre 4, 5, 6, pero no. Palacios, ¿qué hago con esto? La toca atrás. Y sale jugando en el fondo Independiente, en la altura, entregando para Mafla. Ahí viene Mafla. Juega Mafla para el 10. Ahí toca Zapata. Cambia de frente a la derecha. Ahí viene O'Brien. Ahí espera Rodallega. Ahí anda esperando de vuelta Brian. O'Brien juega atrás con la pelota Independiente, con la venta joven.
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2: 5 minutos en el aire de la más grande. Sale el 16. Juega corto Torres, ya voy con Lucía. El cambio de frente viene al sector diestro. Linda para O'Brien, ¿eh? Se pone el centro para Rodallega, pica. Y la pelota escapa afuera. Pica venenosa la pelota en el área. Santi Lucía Nacional.
0: 4-4-2, rígido de River. Lo espera metido en su campo. No demasiado cerca de Beltrán por ahora, pero con pocas pretensiones en ofensiva. Por lo menos esos son los indicios que nos dan los primeros minutos del segundo tiempo.
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2: 6 minutos en el juego radial de River y de Independiente. Va Andrada, juega Andrada. Cambiará de frente, una patada fea, se comió por el medio Correa, Correa la levanta para Tommy, viene Tommy para Correa, viene Correa para Tommy, avanza River, espera González, llega la pelota ahora para el 26, se la quiere jugar, toca entre líneas, va para González, González con la pelota, esperando a Andrada, aguardando el balón de este lado Moreno, llega la pelota para Rivero, Rivero la tiene en 7 de la parte final, toca para Otamendi, juega por el medio, suelta a River, combina a River, vino para Andrada, toca para Moreno, suelta para Vera, entrega para Otamendi, entrega ahora sí para Moreno, Moreno el 6, botines amarillo, toca al centro, vino para Vera, combina Vera, 16 en el dorso, se la juega por el carril central, viene acelerando, viene picando, linda pelota, para Borré, salió el arquero Asprilla, la hizo picar y la tiró ortodoxo arriba, bien lejos, linda emparadita de Vera.
0: Hermoso pase del mediocampista central de River que despegó de la zona media, vio que tenía campo, intentó una hermosa habilitación, estaba un pasito adelante Rafael Santos Borré. De todas maneras había sido muy buena la reacción del arquero Weimar Asprilla.
2: Bien. ¿Usted la puede saludar a la doctora Otamendi Cerratea?
0: Claro que sí, Doc.
2: Que está preocupada ahí con algunos mensajes. Porque no pasa nada.
0: No, bien.
2: Por favor,
0: el interior de Santiago
2: es un juego esto.
0: No.
2: La sacaron hacia...
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2: Claro, por favor, doctora.
0: ¿Pariente de Nicolás?
2: Por favor, prepare las hormonas para Alejandra. 7-8 minutos, segundo tiempo.
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2: Nemesio Camacho, el campín de Bogotá, 2.600 metros. Este nivel de altura, ¿es bravo para jugar a la pelota? ¿Usted que tiene experiencia, Lucía, o se banca?
0: Por la experiencia de los futbolistas que pasaron por ahí, dicen que es una ciudad donde se puede jugar con bastante normalidad, distinto obviamente a La Paz, que es la ciudad icónica en estas cuestiones que tienen que ver con la altura, o Quito. Por el recorrido que han tenido varios equipos argentinos, no influye demasiado la altura de Bogotá.
2: Leanza, yo vi abrir la boca buscando aire en el final del primer tiempo a varios jugadores de River, a Correa, algo a Borré. Bueno, veremos cuánto aguantan y qué modificaciones puede haber. Correa levanta. Vino para Tommy, atención que por el medio se alista Andrada, veremos si viene la réplica para Independiente. River se la lleva por el área, Correa que no podía enganchar, la tiró hacia arriba, la terminó regalando, la réplica ahora se arma para Independiente. Santa Fe 0-0, el fútbol, la radio, 9 minutos, viene Rodallega, carril izquierdo, se mete en diagonal, la puede cambiar, no hay goles en la noche, levanta Rodallega, viene tocando bocina Palacios, Palacios por la derecha como el camionero que escucha Nacional, toca bocina y pasa toca bocina y viene, frenó, O'Brien aguarda, la pelota puede venir para Torres, ahí la tiene Torres, el rubio de ocasión, Torres con la pelota, levanta a la derecha, pasa poco, vende joven.
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2: 0-0, 10 de la parte final. Sale jugando en el fondo el jugador Balanta, Olivera cerca, a ver qué ocurre con esta. Viene despacito y por las piedras Independiente River, parece haber entregado por lo menos el dominio posicional, Lucía. Mirá que atrás que está River.
0: Lo espera ordenado, comprimiendo la línea de la mitad de la cancha con la línea defensiva, los delanteros metidos en su campo, por ahora sin intenciones de atacar al equipo de Repeto, que tiene la pelota, que tiene el dominio territorial, pero carece de ideas para incomodar a River. Es discreto el partido, chiquito.
2: Chiquito el partido, dice el comentarista.
0: ¿Profili?
2: La perdía Zapata.
3: No, ese es.
2: Ese grandote. Va Moreno, Moreno de 8. Liberó bien Moreno para Correa. La jugaron a la derecha. Linda pelota para Borré. Viene Borré. Pasaba Balanta. La tiene Borré. Se la lleva Borré. La tocó al medio. Vino para Vera. Juega a la izquierda. Llega al centro, a la carrera y al área. Cruza la misma. Se pierde al lateral. Qué imprecisión para equipos grandes de Sudamérica. Cada vez que quieren meter una pelota en el área, le erran por 3 o 4 metros, ¿eh? Como cuando vamos a jugar los jueves con los pibes, ¿eh?
0: Tan malos son.
2: Mafla y al lateral, vende joven.
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2: 12 minutos de la parte final, 11 y media, viene el programa que comanda Juan y Minotti. Historias de vida con un poco de fútbol. Luego de A2,
3: sí.
2: Con Codevila, Ferrari, las medias noches.
3: ¿Qué tendrá? Alegres. ¿Qué habrá traído Pomelo hoy?
2: ¿Qué tendrá ese Pomelo? ¿Qué música pondrá Pomelo hoy? Pomelo me acompaña hasta mi hogar con esa música que suele poner, entretenida. Vino para Rodallega por la derecha, el veterano Rodallega juntando marcas, perdiendo la pelota, llevándosela afuera. Grandote Rodallega, ¿eh? En todos los sentidos, grandote, Leanza.
4: Metro 91 para Rodallega, preguntaba desde la altura de Bogotá, relator. Las últimas dos veces que River viajó a jugar contra este rival, 2018 ganó 1-0, 2021 empató 0-0.
0: Es un rival histórico, Seba, para River, por lo icónico que terminó siendo aquel, sí, partido en el que atajó Enzo Pérez, ¿no? Que muchos recuerdan por ahí, el futbolero que no es de River, a Enzo Pérez con el buzo, todo lo que se vendió. Los de River seguramente sí se acuerdan que el rival esa noche fue Independiente Santa Fe.
3: Y no le pateó nada.
4: En plena pandemia ganó River 2-1, un golazo de Julián aquella noche.
2: Bien, balón para el arquero. Sale Beltrán vestido de verde. La memoria de nuestros compañeros para ilustrar las estadísticas en Nacional. El marcador en 13, no hay goles. Segundo tiempo, Borré de primera, linda la juega a la izquierda para Tommy. A Tommy la apertura para que venga el lateral. Va Gonzalito, la levanta Gonzalito, nada pasa. Olivera que la despeja, Torres que la aguanta. Borré que marca con infracción el árbitro venezolano que la va a cobrar. Estaba al caer, la cobró nomás, tiro libre para Independiente. Pase, joven.
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2: Viene River recuperando el balón, el cronómetro 14, en el aire de Nacional. 0-0, sin emociones. River parece aferrarse a este marcador insulso, desabrido, pero que en este contexto parece que cae bien, Leanza.
3: Se quedó mudo, sin palabras.
2: Aunque veo que viene al más de Freitas, ¿eh? Guarda que...
4: Sí, señor, viene el Mavi Freitas, me parece que Correa y Borré son los que saldrán. El empate a River le viene bárbaro.
2: 0 a 0, 15 se van a cumplir, la baja bien Rodallega. La perdió Rodallega, ojo que River mete gente de fuste futbolero, mete gente en ofensiva. Sale el millonario con Moreno, veremos quiénes pagan para que entren Almada y Freitas. Habituales titulares, al menos lo fueron en la victoria del domingo 2 a 0 con Argentinos. Cambio de frente, River viene a buscar la Vera. Verá usted cómo ataca el millonario en 15 de la parte final. Escuchar Nacional, está más grande. Viedma, 11.50. Catamarca, 7.30. Jujuy, 7.90. Va el millonario, va muy larga la pelota para que venga Andrada. Lo buscó con poca sintonía fina el que juega de lateral hoy, Martínez Cuarta. Cambio, cambio al Blue, cambio. Me parece que paga Borré. Uno de los que pagan sale Borré y me parece que también sale Galván. Cambios que presentamos.
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4: Sí, señor relator, sigue jugando Correa, que fue hiperexigido desde que llegó a River. Se va el colombiano Borré adentro del 35 para jugar de lo que verdaderamente es. Delantero Joaquín Freitas, adentro el 23 Thiago Almada, afuera el 26 Tommy Galván.
0: Cambios que intentarán despabilar a River en ofensiva, darle velocidad, aceleración, gambeta, algo distinto, algo que no tuvo todavía.
2: Pero mete un hombre de gol en el área Independiente, el centro, que cruza por el área chica y se pierde al lateral. Se durmió en el fondo River, se quedó mirando a Almada y a Freitas, que acababan de entrar, y casi lo paga González en un desborde por la derecha. Era gol por donde se lo mire. Diga que no andaba con el cuchillo y el tenedor en la mano el goleador, que no andaba Rodallega. ¿Cómo le dicen a Rodallega, que me dijo hoy? ¡Ugol!
4: ¿Rodagol o Ugol Rodallega?
2: ¡Casi gol!
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2: 17 minutos en el aire de la más grande. El pelotazo que parte al área, marcaba, cubría Martínez Cuarta. Sale Beltrán, se queda con la pelota. ¿Cómo se para River con estos jugadores que acaban de entrar? Santi Lucía.
0: Thiago Almada fue a la izquierda como mediocampista. Por la izquierda quedó el ex jugador de Vélez. Lo marcaba Seba Leanza como punta, donde quiere jugar, volcado a la derecha. Está Joaquín Freitas.
2: La tiene River con Thiaguito Almada, jugador de selección, el ladero de Messi en el arranque del Mundial. La tiene Almada, juega Almada, toca por el medio. Sale la pelota para Vera, llega la pelota para Rivero. Tocan la bola para el arquero Beltrán. Está esperando Otamendi de Botines Blanco. Llega la pelota para Otamendi. Ota. Sale Otamendi con Botines Blanco. Cambio de frente, costado izquierdo. 0 para River, 0 para Independiente. Estamos en 18 del complemento, con un partido que deambula por la mitad de la cancha, que juega lejos de las áreas. Sale Beltrán, salió del área, le pegó de pierna izquierda, la hundió en la noche del Campín al lateral, que será para Independiente.
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2: Pelotazo al arco de Torres. Raro partido de Beltrán. No es un jugador impreciso generalmente cuando sale desde el fondo, pero hoy le está errando a todas.
0: Sí, se equivocó con los pies, se equivocó también sacando con la mano. Un partido desde ese punto de vista errático del arquero de River, que además no tuvo demasiada participación atajando, porque las claras de Santa Fe, hubo una en el travesaño, una en el palo y una que Nahuel Bustos en este segundo tiempo definió por arriba.
2: Estamos en casi 20 minutos. Cuéntenos qué están haciendo escuchando la radio. A mí me encanta ducharme escuchando la radio, quiero decírselos. ¿Hay un penal para Independiente? No. No hay penal para Independiente. ¿A vos no te gusta cerratea poner la espica ahí arriba del inodoro?
5: Sí.
2: Mientras que te bañás.
5: Y se salpica todo.
0: Sí. Pero la humedad no le hace bien a la radio.
3: Los transistores.
2: No, pero es un rato. Abro el ventiluz.
5: ¿Cuánto tardás en bañarte? Dale.
2: Cierro la tapa para que no se me vaya la radio y ahí estoy, escuchando. Bueno, cuéntenos qué están haciendo en este momento. está cocinando, está comiéndose un flan, está con un cafecito, está manejando por las rutas argentinas. ¿En qué contexto escucha Nacional en este segundo tiempo, en 19 minutos con River 0, Independiente 0? ¿En qué ámbito escucha Nacional? Pase, joven.
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2: Cambio, cambio, al Blue cambio. Se va el 10 de Independiente. Hay que tacharlo. Luego entra el 17. Se va el 6 de Independiente. 17 entró. 10 salió también. Hay cambio por todos lados, ¿eh?
5: 7 y 17 adentro, 10 y 6 afuera.
2: Bien, 7 y 17 adentro. Anotaste, Leanza.
4: Johan Torres y Maxi Lovera, de Argentina Central adentro. Se va Zapata y el otro es Daniel Torres, me parece, ¿no?
2: ¿Cuál es Torres? El número.
4: El 16, pero a ver, vamos de nuevo.
5: 6 y 10.
4: Bien. Ah, 6, no 16.
2: Toscano, Toscano. Es...
4: Claro, ahí está. Bien.
2: Toscanito. Es uno de los que
4: salió. Toscano.
2: Bien, Toscano ni fumó hoy, ¿eh? Nada, nada. Bueno, quedó en el piso el 77 O'Brien.
0: Tenemos qué versión nos encontramos de Maxi Lovera, de buen último paso por Rosario Central en su regreso al Canalla, que también tuvo un paso con la camiseta de Racing, Maxi Lovera, y que ahora es una de las alternativas de Repeto con la intención de romper este 0-0 frente a River.
2: Usted que está en todas, Zarratea. Ajá. El 17, ¿quién es?
5: ¿17 de quién?
2: De Independiente, el que entró.
5: Ah, el que entró, yo le digo.
4: Este Maxi Lovera.
2: Ah, Lovera.
5: Lovera, argentino.
2: Lovera.
4: Mientras tanto, relator caídos Otamendi y Roda llega.
2: Bien. Bueno, el Chacho Ampuloso da indicaciones permanentemente. Quiero que la gente se haga eco de esto, ¿eh?
3: ¿De quién?
2: Por ejemplo, acá está escribiendo Cristina con un baño de crema.
5: ¿Qué dice Cristina?
2: Dice que está en baño de crema esperando que pase el tiempo para sacarse la crema, debe ser.
4: Claro.
2: Mientras que sí. Escucha Nacional.
5: Y acá tengo a Jorge, el camionero, que manda video, porque si hay foto de video.
2: Jorgito.
5: En el estéreo del camión, escuchando La Inigualable. Aguante River. No jugamos a nada, por Dios.
2: Vamos, Jorgito.
5: Ojo,
2: No, no, pero esa fue de saludo nomás.
5: Está bien.
2: En esa no estaba auditando nada.
3: Una bocinita de salud. De saludo.
2: ¿Qué estás haciendo mientras escuchas a River Independiente? Por ejemplo, si fuera Codevila, la tarde estaría en el gimnasio levantando fierros. Claro. Con las picas de fondo, por ejemplo.
5: Mis estimados, los estoy escuchando del servicio de Sereno, en Los Arándanos, costa norte del río Pueblo Viejo. Miguel Ariza trabajando aquí y manda saludos.
2: Ajá. Si fuera el Lord Nacional, leyendo un libro culturoso con la radio de fondo.
3: En el Colón, la radio del Colón.
5: Con las pantuflas.
2: Sí, viendo ahí dónde se puede meter. Bueno, llegó el momento de hidratación.
4: Sí, Martín.
2: Sí.
4: Mientras tanto, Beltrán se tomaba el aductor derecho. Habrá que ver si puede seguir al arquero de River. Por lo pronto se mueve Centurión.
2: Bueno, se mueve Centurión.
5: Acá Damián desde Santa Fe dice que está escuchando desde el remis, trabajando.
2: Desde el remis, muy bien. Haciendo un viajecito. Bien, me gusta. Que la gente se haga eco, que participe. Abro las Gromanti.
5: Bueno, 11-3-870-7485, lo que le gusta hacer a Alejandra no lo puedo decir esta noche, así que no puedo.
2: Bueno, pero...
5: No puedo.
2: Debes de pasarla bien.
5: Comparado a lo que usted decía cuando se escuchaba la radio y se duchaba. Bueno, siguen llegando los mensajes, se atragantó el locutor. Cristian, viviendo en Neuquén hace 17 años, trabajando en Vaca Muerta, escuchándolos... comiendo uno de jamón y queso y manda la foto del uno de jamón y queso en el camión. Pedazo.
2: Sangucheando.
5: Sí.
2: No haga miga que hay que limpiar después, ¿eh? Por favor. Bueno, afuera los veteranos Otamendi y Rodallega. Es difícil narrar el partido, es muy difícil porque pasan tan pocas cosas, está todo tan trabado que se complica. La va a sacar Beltrán. Se complica Alianza.
4: Sí, pero a River todo esto le viene bárbaro, ¿eh? Porque después de lo que perdió en este semestre y la victoria del domingo, este empate es casi que un triunfo.
2: O la pelota más liviana o Beltrán anda con mucha fuerza. Debe ser la quinta pelota que sacó de la cancha Beltrán, ya. En el top de las 11 de la noche. Sale Independiente, que empata 0-0. La vuelta, ¿cuándo es? El próximo miércoles en el Monumental de Alianza.
4: Sí, señor, mismo horario.
2: Viene River defendiéndose ante esta arremetida de Torres, ante la ubicación de Lovera. De vuelta la pelota para Torres. Soltó el balón para el central, el grandote viene para Balanta. Balanta que la está dejando para el jugador Daniel Torres. La puso contra el área, qué buena para O'Brien, Rivero. Sacó Rivero. Y River viene con Gonzalito. Y la perdió Andrada, regaló, la rifó una chambonada, media vuelta, la perdió un gol. La perdió un gol, no pudo Rodallega, pero River se está equivocando donde no tiene que equivocarse.
0: Eso te iba a marcar, Martín, en esa zona de riesgo, en tres cuartos, cerca de la media luna, ya es la tercera pelota que pierde River. No la termina de aprovechar, por supuesto, el equipo colombiano, pero en esa zona no se puede permitir River ser tan impreciso, darle chances que no genera Santa Fe y que casi se las entrega River.
2: Zona de riesgo, me hace acordar aquel programa icónico, aquella serie argentina. Otra vez la perdió River. ¿Quién la perdió? ¿Vera?
5: Sí.
2: Es rara la imprecisión que hay en el partido, ¿eh? Es rara, se están equivocando mucho los dos. Quedan 19 minutos en el aire de la más grande. Quiero contarles a ustedes que se juega octavo de final de la Copa Sudamericana, que se juega en el Campín. Y River Independiente no tienen goles, pero va Independiente, va Santa Fe, viene al centro de los Cardenales, la bajó un gol, pelota por la izquierda, ojo que está Rodallega, llegó la bola al área, despeje de cabeza el jugador Vera, que había mandado una macana hace un rato y ahora la saca al lateral.
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2: Viene River defendiéndose, pero le pegó mal un gol después de un centro del punto penal. La agarró demasiado abajo Rodallega, que no se diga Roda. Para un goleador como vos de tantos años, pegarla así en el punto penal, un globo salió, Lucía.
0: Sí, le llegó picando la pelota, como marca Martín Perazo, la termina agarrando de abajo, pinchó una nube Rodallega. Hace 10 minutos más o menos que entró al partido Thiago Almada, que entró al partido Freitas. River todavía no los encontró en la cancha. Y casi que no tocó la pelota, Tiaguito Almada.
2: Entonces mañana al mediodía lo escucha usted en Pasión Nacional, Lucía.
0: No solamente a mí, también lo va a escuchar a Zarratea, a Damián Zárate, a Javier Vicente, a Agustín Domper.
2: Vicentico mete mucho fútbol internacional, me gusta. España.
0: Su especialidad, sí, claro. Y toda la novela Julián Álvarez.
2: Bien, Julián, que al final es jugador del Barcelona. La saca Torres, viene Dani. Avanza el enemigo de River, falta un rato todavía, River está ahí como acalambrado en la mitad de la cancha, pasando poco, y eso que lo tiene Almada, y eso que lo tiene a Freita, que casi no lo ha tocado. Va el balón por el medio, se equivocaba Andrada, la perdía, lo derribaron, tiro libre contra el pibe de River.
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2: Se paró un grandote al lado de Repeto, un relevo de Independiente, Foforito. El pelo rubio de ocasión, debe medir 1.87, 1.90, para meter miedo en el final. Repeto, mete al 9, Leanza, mete al 9, Leanza, sale el 19.
4: Mete a Franco Fagundes, cuando quiera presentamos el cambio.
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4: El que deja la cancha es Nahuel Bustos, el argentino adentro, Franco Fagundes con la 9.
0: adentro del uruguayo para los últimos minutos. Un uruguayo reemplaza a un argentino, un equipo colombiano intentará con Fagundes tener la precisión que no ha tenido con Bustos.
2: 29, ataque Independiente. Fagundes, el rubio de ocasión por el área, también anda Rodallega, buen desborde, viene el centro, tres dedos, marca para sacar la pelota Martínez, cuarta de cabeza y de paloma. Cuando llegaba el agua adentro del fondo de River, mirá qué réplica que se arma, se equivocó Torres, la maneja River, falta contra Andrada, se la soltaba, se venía Freita, la infracción fue de amarilla, el tiro libre y esta tarjeta que presenta.
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4: Y es el primer amonestado en el equipo local, en el equipo colombiano, por la falta a Tobías Andrada ante la protesta. Es el 16, Daniel Torres.
2: Siempre tan joven, siempre tan locutor.
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2: Me contaron que lo vieron abrazado al payaso Heriberto en el Circo Rodas.
3: ¿A quién?
2: A Joven.
3: Ah.
2: Y a Kolipsky vestido de hombre de sable. ¿Puede ser eso?
5: ¿Lo del sable qué?
2: 15.
3: Kolipsky sí.
2: Kolipsky está haciendo un bolo como el hombre del sable. En el Rodas.
3: Ahí en Croar y General Paz.
2: Viene Andrada, se equivocó Moreno, la regaló para Roda. Viene Roda. Mirá la macana de Moreno. Viene Roda. Lo derribaron a Roda. Rodó Roda. El árbitro cobra. No. Sí. No. No cobró. Mirá la calentura que tiene Roda. Mirá. Lo está apuntando Leanza al árbitro como diciendo, ¿cómo no me la vas a cobrar? Faltando tan poco.
4: Tiene razón porque pareció falta desde acá.
2: Andrada, viene River de a poquito y por las piedras.
5: ¿Pisó el área River en el segundo tiempo?
2: No lo recuerdo. ¿Para qué un 9 si no pisa el área? Y viene Fagundes. Esto no es falta contra Fagundes, tampoco falta. Se enoja, Repeto, mirá cómo está acá. Enloquecido, Repeto. El árbitro no está cobrando nada.
4: Se acaricia la pelada el técnico colombiano.
2: Andrada. Era necesario esa falta, le dice Repeto al jugador.
5: Que te reís.
2: Mirá cómo está el Dolape, mirá. Enloquecido. En 77 minutos del global. En 32 tiro libre. La falta fue de Torre, de J. Torre. Tiro libre para River.
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2: Bueno, la gente participa por el buzo de Centauro. 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
5: Me quema, pedazo.
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4: Adentro en River, segundo partido en primera para el 43. Valentín Lucero deja la cancha el 50, Tobías Andrada.
2: Ojo que el arquero de Colombia quedó en el piso, creo que chocó con un compañero, con Torres. Los dos se desmoronaron, muñecos a la lona.
3: Sí.
2: En el área Independiente, el arquero y el mediocampista chocaron feísimo. En Ocau, feísimo. El topetazo que le pega el arquero Asprilla a Torres es como para que salga y no juegue por un tiempo.
0: Sí, ese que se lleva la peor parte, ¿no? El mediocampista de Independiente Santa Fe, porque es el arquero el que va con mucha vehemencia y potencia a buscar la pelota y que lo termina impactando a su compañero. El golpe parece ser en la cabeza de Torres, en las costillas, con esa zona de su cuerpo le dio el arquero Asprilla a su compañero.
2: De haber sido un
4: rodillazo al esternón del volante de Independiente Medellín, de su propio arquero, preocupación en Repeto.
2: Si hubiera sido un rival era penal, por la fuerza, por la vehemencia, por la torpeza, por la locura con la cual salió Asprilla, que se lesionó y lesionó un compañero. O sea, la misma acción puede dejar a su equipo sin dos titulares.
4: Sí, Martín, y de hecho el arquero de Independiente Medellín, hablamos de Asprilla, es el segundo arquero porque Andrés Mosquera, que es un referente de su equipo, está lesionado. Se mueve el tercer arquero, lo que sería para el equipo local un gran problema enfrentar esta parte final de partido con un arquero que habitualmente no juega.
2: Bien, vamos a la gente con Sergio Sarratea.
5: 11-3-870-7485. Manda fotos. Gillo, el camionero de Figueira, Santa Fe, volviendo de Neuquén con Maxi, mi compañero, pasando por General Hacha. Sigue mandando video la gente, Perazo. Viajando y escuchándolos, manda saludos Gabriel Hernández Tremel. Siguen llegando más mensajes. Me explota el WhatsApp, Perazo.
2: Me encanta, Sarratea, que la gente se sienta aparte, porque lo es.
5: Buenas noches, estimados. Sí. Estoy tomando té con pancitos, queso y dulce de membrillo. Excelente transmisión. Abrazo sincero para ustedes. Ernesto de Córdoba Capital.
2: Me encanta el queso y dulce. El tema que cuando es de batata, faltan 10.
5: Estoy trabajando en Zárate de Sereno hasta las 7. Son la mejor con la trompeta.
2: Bien.
5: La trompeta sirve solo para Boca nomás, dice Ariel.
2: Se la presto. No, señor, si el domingo la trompeta sonó. Y la trompeta hoy dijo una emoción, pero no resaltó si era un gol. Puede haber sido esto que está pasando ahora, un despelote donde se lesionaron dos, va a entrar el arquero suplente.
5: Ah.
2: Ahí hay algo raro. Mirá, mirá, se agarra la costilla. Quedó Grogui Torres, ¿eh? Como pasado de copas está Torres. Le duele la costilla al arquero. Esa maldita costilla, se agarra la costilla derecha. Bien, se reanuda el juego. Pase Jovet.
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2: Río Mayo, 10-20, ataque Independiente, un pelotazo profundo que se pierda, el saque de arco será para River, que firma con las dos manos, con pluma. Sí. Con tinta, con lápiz, con lo que sea, el empate, me parece, ¿eh?
0: Decididamente malo el segundo tiempo como espectáculo deportivo. Entrega realmente muy poco, ha sido el guión del segundo tiempo. En el primero hubo alguna llegada, alguna posibilidad. En este segundo tiempo, River fundamentalmente casi que no ha tenido proyección en ofensiva. Dos líneas de cuatro, compactas, juntas, cerrarle los caminos a Independiente Santa Fe y no mucho más que eso.
2: Bueno, lo rompió todo el arquero a Torres, se va lesionado, se va como perdido el mediocampista y entrará un compañero por él, se va. Creo que es el 8.
4: Sí señor, se toma la frente Torres, visiblemente golpeado por esa situación. El que ingresa en su lugar es el número 8, Omar Fernández.
5: Tiene más cara que Colipster que sale.
2: Fernández, me parece que son artificiales, ¿eh? Fernández a la cancha, es un toquecito, un colorcito que se hizo. 7 para el final.
5: Colipster.
2: También. Desde nació, desde la cuna. El 20 también se viene, grandote, ¿eh? Varios grandotes para los centros finales. Mete el pelado. Repeto, 20 y 8, 20, para el terreno.
4: El 20 grandote, Gilmar Velázquez. El 8, lo dicho, Omar Fernández. En lugar del número 16, golpeado, vulnerado Torres. Ya tengo quien sale por
5: 77,
4: el grandote, que tiene a 20.
2: Bien, O'Brien sale.
4: O'Brien sale, sí señor.
2: Se fue O'Brien, están todos a ratea, rápido y furioso.
4: Un fenómeno de Vasco.
5: Como bien dice.
0: Cambió a todos los mediocampistas, a toda la línea del medio. Volantes defensivos, ofensivos, lo sacó a todos. Repeto, de la mitad para adelante, el único que quedó es Rodallega.
2: Por los gestos de Repeto, no está feliz con el partido Independiente. Creo que está disconforme el entrenador con los jugadores y con el árbitro por alguna reprimenda, algún reclamo que ha exagerado la noche. Estamos en 39 minutos de la parte complementaria, con River agazapado, con Freitas y compañía, y con Independiente que no encuentra dónde entrar. Juega muy cerca del arco propio, no mira la pelota, pero está lejos del riesgo. ¡Vende Jove!
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2: El show radial de la Argentina Nacional con este fútbol show y con este 0-0 de River Independiente. Hay una falta en la mitad de la cancha que el árbitro cobra. En el piso Almada, Tiaguito quedó, la Almada de River en el piso, se patea la Almada, Tiago, tiro libre para el Millo.
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2: repente, no decir, ya no. A correr, viene Martínez Cuarta, la tiene Martínez Cuarta, la suelta por el medio, la termina regalando, marca, recupera y juega en el fondo Independiente. Quedan 5 minutos más, lo adicionado de lo reglamentario. Y cae la pelota por la izquierda para que River venga. La perdió en ataque el Millonario. A dividir la pelota para que la saque Rivero. Rivero la levanta, la hunde contra un costado lateral que será para Independiente, dice Lucía, el Nacional.
0: Sí, otro pensamiento en voz alta. ¿Pateó al arco River en el partido de hoy? Aquel cabezazo de Rivero. ¿Y después hubo algún tiro al arco?
2: ¿Pateó al arco? ¿No? ¿Le lanza River?
4: No hubo, solamente ese cabezazo de Rivero a los 2 minutos de juego nada más.
2: Está hiperactivo el Chacho Coudet, no para de ir y venir el Chacho, pero River no fue demasiado contra el arco.
4: Hubo uno de Moreno de lejos también.
2: Sí, sí, una buena tapada en el arranque del partido, para mí lo mejor aquel cabezazo de Rivero que descolgó Sprilla. Después no hay más.
5: Brazo.
2: Diga.
5: El VAR le volvió a anular otro gol a Tigre. Sigue perdiendo 2-1. Le anularon 2 goles esta noche al Matador.
2: Mirá vos. 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Borrando goles. Anda el VAR. Fagundes. La baja Fagundes. La juega por la izquierda. Avanza el enemigo. River está reculando demasiado. Mucho cerca de Beltrán. Viene el balón a la derecha, a ver el desborde si se pone de Palacio. Lo sacó a pasear a González, que comete infracción. Clara infracción, un topetazo con las manos adelante. Una tontería que es. Y esa amarilla que presentamos.
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4: Tercer amonestado en River, el 31, Facundo González. Me parece otra vez exagerada, amarilla.
0: Sí, coincido con Seba, exagerada, pero fundamentalmente lo necesario, más allá de la sanción disciplinaria, es la falta, porque no lo está inquietando con la pelota en movimiento. Era una acción donde River iba a recuperar y lo termina empujando, dándole una posibilidad a Independiente Santa Fe que no lo hubiera tenido con la pelota en movimiento.
2: La torpeza de González para ganar esta falta de Independiente. ¡Lo perdió Fagundes! ¡Cabezazo por arriba del horizontal! ¡Foforito lo que te perdiste! ¡Era gol por donde se lo mire, Lucía!
0: Desde la línea del área chica, desde ahí cabeció Fagundes, le cayó la pelota en la cabeza, se tuvo que agachar para impactarla, parecía que tenía destino de gol, se fue por centímetros, nada podía ser Beltrán. Una muy buena posibilidad para el equipo colombiano cerca del epílogo del partido. River no tiene que cometer faltas cerca del área.
2: La torpeza de González casi le regala el gol Independiente, que va por más. Vino el centro para Fagundes, quiere revancha. Cayó la pelota cercana al área a buscarla en esta réplica. River con Freitas, juega Freitas. Encaró River, avanza el enemigo de Independiente, la quiere correr, la juega al medio. Pasa River el ataque, se viene el Millonario a buscarla, Lucero, a dividir la pelota al sector derecho. Vino para Martínez Cuarta, la tiene Martínez Cuarta. River con la pelota, se la quiere jugar en el final. Tocan para Freitas, lo derriba la Freitas o no, no lo derriban, dice el árbitro. Lateral en salida, será para Independiente. 88 del global, estamos en 43 de la parte final. Vende joven.
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2: Bien el pelotazo al costado izquierdo, se fue con pelota y todo el recién ingresado, no pudo llegar a ese balón el número 8, Fernández, La perdió en ataque, abre las Gromanti, la gente participa de esta transmisión que tiene puro show.
5: 11-3-870-7485, siempre con Nacional, manda video en la ruta, viajando para Madryn, Sergio el camionero de Rosario.
2: Qué lindo, paseando cerca de Radatili, por Madryn, los camiones que van y vienen, los vehículos que iluminan la noche, la radio que acompaña, compañera sonora. Para esta noche donde Fagundes toca, Independiente quiere dar el golpe en el cierre, marca Rivero que la saca de punti para arriba, recupera Fernández, juega Fernández, entrega atrás, con la pelota se viene Independiente, el equipo de Repeto en los octavos de final de la Copa Sudamericana, partido de ida, aguanta River, falta un rato, me contás Leanza cuando se adiciona a lo reglamentario, se van a cumplir 45, meterán la pelota contra el área, saque de meta para River, que respira. Para que venda joven.
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0: de River en ofensiva, está clarísimo, víctima de ese plan de partido también fue Ángel Correa.
1: Bien, Independiente, quedan 7 minutos, el Chacho se agarra la cabeza a las 12, a las 0 de A2, con Pomelo y con Sonia. En el aire de la más grande, viene Freitas, se la lleva de Prepo, ganó. Cocó a la derecha, viene Mesa y Freitas, Freitas y Mesa, a ver qué pasa con Freitas. La tiro larga, la terminó perdiendo, buena marca de Balanta. El repliegue que venía para la ubicación de Foforito, la perdía en las alturas Fagundes. Se perdió contra un costado de la pelota, 1 minuto de los 7 adicionados a lo reglamentario. Déjame entrar a la gente, dale Zarra.
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1: Cayó Balanta en la marca de Freitas. Lo tiró al diablo, tiro libre que será para River. Iremos adelantando el comentario. 23:30, viene Historias de Vida con un poco de fútbol y a la 0 de A2. Le va a pegar Thiago Almada, dame una, joven.
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1: Viene el pelotazo de Thiago Almada, la deja correr el arquero Asprilla, saque de meta, que entre la gente con Serratea.
3: Buenas madrunoches, soy Oscar de Del Viso, 277, quiero una camisa XL. Vamos Radio Nacional. Sigo con Dados después en Discoteca Nacional y a las 6 los informativos. 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
1: Pero es un sonámbulo, no duerme.
3: Parece que no.
2: Es un noctámbulo.
1: Esa de Madrunoches es de Sony y de Codevila, Esta Madrunoche estamos con Nacional y River, que tiene la victoria en el final. Vino para Mesa, Juan Cruz, se hace la señal, Juan Cruz, centro de Juan Cruz, marcó en el fondo, Independiente abre los brazos entrando al área. Por aquel costado, el protagonista River Platense, que esperaba que le llegara bien la pelota a donde correspondía. Y allá viene River con González y compañía. Va el millonario, quiere Thiago, juega, pasa, viene River, va González, la metieron contra el área. Viene el centro, el arquero Asprilla, monigoteó el área, la sacó desprolijo, la recupera River. Está al caer algo, la tiene Mesa, Juan Cruz y el centro, muy pasado, saque de meta para Independiente. Falta sintonía fina, Lucía, sintonía fina.
0: Sí, de lo más profundo que hizo River en todo el partido, esta última acción que lo exige al arquero Asprilla, el desborde de Lucero por la izquierda del ataque del millonario, no alcanzó ni siquiera para que termine siendo un tiro al arco, porque la intervención del arquero es para despejar un centro, pero lo importante para River en este segmento del partido es que lo juega lejos de Beltrán.
1: Va River con Juan Cruz, la tiene Juan Cruz, contame qué estás haciendo, escuchando Nacional y prendete hasta la medianoche. River lo empata después de haber ganado el domingo ante Argentinos, bajando a un equipo líder en el campeonato local. No deja de ser bueno esto de no perder otra vez, Leanza.
4: Sin ningún lugar a duda, la serie se define en una semana en el Monumental.
1: Perdió la pelota Juan Cruz. La marca desde atrás con infracción contra el jugador de River. Tiro libre. Se queja el colombiano, el número 7, que cometió la falta. De impotencia, muere Independiente. De impotencia, Lucía.
0: Y de falta de efectividad, de no ser contundente en las acciones que tuvo, de no haber acertado. Por eso hoy Independiente Santa Fe se va en cero también.
1: Vio a Lovera buscar, sale por la mitad de la cancha Independiente, que no está apretando los dientes, faltan 2 minutos. Se va el partido, se termina, expira como una vela en madrugada. Y va el equipo a través de Fagundes. Si habrás apagado velas en madrugada, que te reí, joven. La tiene Fagundes, la tiró hacia atrás, allá cuando moría la noche y había que dormir. Falta 1 minuto y medio, la van a meter para Roda. La pelota cruzó el área, ni Foforito ni Roda. Piden falta en ataque. Lo que acaba de perder Independiente, lo mira, le reclama al asistente. El pelado se vuelve loco, repito. Pasó de todo, Lucía.
0: Venenoso el centro de Maxi Lovera al corazón del área de River. Ninguno de los jugadores del millonario que llegaban a hacer

0: cerrar, terminan impactando la pelota. Tampoco alcanzó Fagundes, el que le pasó más cerca, el Independiente Santa Fe. Parece haber sido el último intento del equipo colombiano.
1: Míralo a Chacho, Leanza, míralo.
2: Mirando el reloj, el técnico de River sabe que este resultado, más allá de las formas, para su equipo y para su presente, es vital.
1: La saca Juan Cruz, la recupera Independiente. El Chacho va y viene. Anda enloquecido con ese jean, ese buzo negro. Respira por la nariz, exhala por la boca. El entrenador de River que juega con el agua al cuello. Y que después de 5 derrotas ganó el otro día y empata hoy. Recupera Balanta, juega atrás. Se va el partido, el venezolano mira el cronómetro. La última para Fagundes, la bajó y es de Beltrán. Y es de Beltrán. Y es de River que lo va a ganar.
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1: Señoras y señores, ganó River porque empató. Ganó River porque no volvió a perder. Ganó River porque en el juego de ida de los octavos de final de la Copa Sudamericana no cayó ante Independiente. Un pelotazo en el travesaño, otra pelota al palo, algunas intervenciones de Beltrán, algunas acciones que pasaron cerca del arco, y al final el marcador terminó 0-0. Para desilusión del pueblo colombiano, para alegría del pueblo millonario, en cero el juego por Nacional.
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1: Y sí, vale una victoria, Alianza.
2: Sí, señor, River sabe que de ganar el próximo miércoles por la mínima avanzará a cuarto de Copa Sudamericana, pero antes, el domingo, 7:15 del Monumental, desde la 18 por Nacional, enfrenta a Vélez. Salió vivo el River de Cobet, remendado hoy.
1: Aplaude River contra la Popular Norte. El gesto de la gente que acompañó hasta acá. Un par de líneas de Santi Lucía para graficar este partido que no tuvo emociones.
0: Lo mejor que se lleva River es el resultado, la expectativa y la ilusión de cerrar la serie en el Monumental, en el desarrollo del juego pobre, en el funcionamiento lejos de la versión que espera el hincha de River. En el segundo tiempo, por ejemplo, no pisó el área casi el equipo de Coudet, no pateó al arco, no tuvo proyección ofensiva, dos líneas de cuatro y aguantar el cero lo consiguió. Ahora tiene que cerrar la historia dentro de una semana en el Monumental, donde por supuesto la demanda y el plan de partido va a ser distinto de lo que vino a hacer hoy River a Colombia, y se termina llevando lo que vino a buscar.
1: Ra, cumplimos con un par de oyentes de esos que están siempre.
5: Bueno, saludos para Gerardo de Salsipuedes, que manda buenas madrunoches. Ya están esperando la banda de Codeville y Ferraris. Vienen llegando más mensajes de la gente que quedó colgados por ahí. Hola amigos, Miguel desde Río Negro prendido. Y hay que contar que quedan segundos nomás. Tigres está quedando eliminado. Es final ahora, marca el árbitro. Tigre afuera también de la Copa Sudamericana. Perdió 2-1 ante Montevideo City Torque como visitante.
1: Bien, afuera el matador. River tiene vida hasta el partido de vuelta. Alianza, ha sido un placer como siempre. Abrazo. Cerramos comercialmente con Gustavo Jove, saludando a toda la gente que trabajó en la parte técnica, y nos reencontramos el viernes con las transmisiones, mañana con Pasión Nacional, todo en la más grande. Hasta la próxima.
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Bienvenidos a Historias de Vida con un poco de fútbol, este ciclo que está acompañando las transmisiones del Fútbol Show Nacional desde la preciosa e histórica Radio Nacional, llevándoles historias diferentes vinculadas al deporte, historias no tan conocidas, pensadas desde el lado del entretenimiento, de la diversión, de desdramatizar un poco, desde el absurdo quizás también, y en este caso, para contar una historia de película, una historia de novela, una historia de libro, una de gángsters, una de mafiosos, una que bien podría ser de acción, con un héroe claro y argentino. Es la historia que podríamos titular como el día que un gol del Pupi Zanetti le salvó la vida a un fiscal en Polonia. Sí, es un lío, lo repito por las dudas. El día que un gol del Pupi Javier Adelmar Zanetti le salvó la vida a un fiscal en Polonia. ¿Qué tendrá que ver una cosa con la otra?, se preguntarán. Bueno, de a poquito lo vamos a ir desandando. La historia tiene lugar en el año 1998, mientras transcurría el Mundial de Francia. Sí, Francia 1998, aquel Mundial que para la selección argentina significó una severa renovación generacional, porque ya no estaba nada más y nada menos que Diego Armando Maradona, pasado el Mundial de Estados Unidos 94, pasado el episodio del doping, pasada la maldita enfermera, pasada la maldita FIFA, el maldito Julio Humberto Grondona, ¿por qué no? La sanción, el me cortaron las piernas, Diego ya no formaba parte de la selección argentina, para el 98 ya no formaba parte tampoco del fútbol en general, retirado en el 97, viajó a Francia como hincha, como comentarista, como un panelista de algún programa, pero había que superar la existencia, la trascendencia en la cancha y fuera de ella, de quizás el mejor futbolista de todos los tiempos. Si usted no está de acuerdo con esta apreciación, seguramente sí estará de acuerdo con la idea de que, al menos hasta entonces, era el jugador más trascendente que alguna vez se había puesto la camiseta argentina. Y, por supuesto, no es sencillo salir de esa situación. Había nombres para ilusionarse, de todas maneras, ¿sí? En el 98 eran jovencitos y se hacían cargos de la situación. Crespo, Batistuta, el Burrito Ortega, Juan Sebastián Verón, Matías Almeida, Nelson Vivas, Roberto Ayala. Nombres importantes, muchos de ellos ya jugando en Europa, en esa primera transición de jugadores argentinos llegando de manera masiva al fútbol del viejo continente, y realmente dando la sensación de que se podía construir algo interesante, de la mano de Daniel Alberto Passarella, el siempre polémico Passarella, entrenador que llegó al cargo del seleccionado después de una muy buena gestión en River. Obviamente era el único argentino en levantar dos veces la Copa del Mundo, y ese era un pergamino inevitable a la hora de liderar un seleccionado, pero tenía su modelo de conducción un tanto particular. Recordemos, quedaron afuera de aquel Mundial, por ejemplo, Fernando Redondo y Claudio Pol Caniggia, por diferencias con el entrenador, que pasado el tiempo, según dicen ambos jugadores, tenía mucho que ver con cuestiones muy extradeportivas. Básicamente, ninguno de los dos quería cortarse el pelo y Passarella los obligaba a tener el pelo corto. En consecuencia, peleas y ambos quedan afuera. Pero Argentina, de todas maneras, fue a Francia 98 con un buen equipo. Tuvo bastante fortuna el conjunto nacional a la hora del sorteo. Le tocó el grupo H, que compartía con Jamaica, Japón y Croacia. Croacia, si analizamos los libros posteriores, nos daremos cuenta que fue tercero en ese mundial, que tuvo a Davor Šuker como figura. Si vemos a Croacia con los ojos de hoy, nos encontraremos seguramente con un rival mucho más potente, pero en aquel momento no era tan prolongado el tiempo que había pasado desde la disolución de la ex Yugoslavia, no se sabía en qué país, en qué nación de todo aquel gigantesco estado construido por muchas naciones había quedado el poderío futbolístico, y Croacia, si bien estaba claro que era el más fuerte del grupo, no era un cuco ni mucho menos. Y Argentina arrancó ese mundial pisando fuerte y demostrando que estaba en condiciones de pelear realmente con seriedad. Debut 5-0 contra Jamaica,
realmente sencillo contra un rival accesible, 1-0 contra Japón, gol de Bati, y tercer partido contra Croacia, en el cual Pasarella se dio el lujo incluso de poner algunos suplentes para que los titulares descanse. Jugaron ese día de los que no solían jugar, de los que no mencioné anteriormente, por ejemplo, Mauricio Pineda, autor del gol, Pablo Paz, para los más chicos, el papá de Nico Paz, el chico que juega en el Como, el chico que salió del Real Madrid y que está haciendo sus primeras armas con la selección mayor argentina, y realmente lo hace muy bien, y Marcelo Gallardo, que era la principal moneda de cambio que tenía en los segundos tiempos Pasarella, pero que por la presencia tanto de Ortega como de Verón, del Piojo López, no tenía un lugar fijo entre los titulares, sí entraba seguido y en ese partido sí le tocó ir de arranque para que sus compañeros descansen. Fue triunfo de Argentina, como decía, con gol de Pineda 1-0, y clasificación relativamente sencilla a los octavos de final en el primer puesto. Como suele suceder en los mundiales, Grupo G se cruzaba con Grupo H, primero del Grupo G contra el segundo del Grupo H. ¿Cómo estaba compuesto el Grupo H? Bueno, tenía cuatro equipos de relativa paridad, al menos tres de ellos: Inglaterra, Colombia, Túnez y Rumania. Imagínense que Rumania había sido una piedra en el zapato ya para Argentina en Estados Unidos 94. Colombia tenía los últimos chispazos de su generación dorado, de su primera generación dorada, y aquel Inglaterra era un muy buen equipo, como suele serlo, pero tenía especialmente buenos nombres. De todas maneras, todo hacía suponer que no debería haber habido problema para los ingleses para quedarse con el primer puesto. Estamos hablando de un equipo que tenía a Seaman, a Beckham, a Polins, a Michael Owen, a Alan Shearer. Era realmente una potencia y llegaba hasta como candidato a aquel torneo mundial. Bueno, algo se salió del libreto. Porque en la segunda fecha Rumania derrotó 2-1 a Inglaterra y a pesar de que dejó puntos en el camino con Túnez, se quedó con el grupo y desconfiguró el mundial de alguna manera, porque lo que iban a ser choques fuertes recién a partir de cuartos de final se adelantaron una fase. Inglaterra superó a Colombia en el último partido urgido, porque si no ganaba no clasificaba, y accedió en segundo puesto a los octavos de final. En consecuencia, se cruzaba con Argentina. Los ojos del mundo se posaban en ese partido por la trascendencia del encuentro tan prematuro, por la potencia de los equipos en cuestión, los nombres ya se los mencioné, y por supuesto por la histórica rivalidad, por el antecedente Malvinas, por el antecedente México 1986. Nadie se había olvidado de lo que había pasado en aquel Mundial de México, teniendo en cuenta que, si no nos olvidamos y lo recordamos casi a diario al día de hoy, habían pasado tan solo 12 años en el 98, del mejor gol de la historia de los mundiales, de la mano de Diego, de aquel gol con la mano, porque no era suficiente con robarles un poquito a los que tanto te robaron, sino que además había que pintarles la cara y hacerles el mejor gol de todos los tiempos. Y esas dos cosas hizo Maradona. Bueno, 12 años después se daba otro duelo que Argentina ya quizás no quería jugar. Ya estaba ganador, no tenía necesidad de arriesgarlo todo en ese partido, y los ojos del mundo realmente volvían a posarse en un duelo entre Argentina e Inglaterra. En paralelo, y sin ninguna relación aparente, mientras se jugaba el Mundial, un fiscal polaco llamado Marek Kopacz tenía la tarea más difícil de su vida, de su actividad, de fiscal: investigar y perseguir a la mafia de su ciudad. Su ciudad, la voy a mencionar una sola vez porque es realmente complicada, llamada Skarisko Kamiena, en Polonia. Esa mafia se dedicaba al chantaje y la extorsión, y a él le habían encomendado la tarea de desarmarla. Y en eso estaba. Sabía que investigando eso se metía con gente pesada, recibía a diario amenazas telefónicas, y en su auto se había encontrado varias veces mensajes intimidatorios. Hasta que un día la cosa pasó a mayores. Le destrozaron el techo del auto que estaba en la puerta de su casa a hachazos. A la mañana siguiente se encontró con esta situación y decidió tomar cartas en el asunto. Consiguió un permiso para estacionar su coche en la estación de policía que estaba a unas cuadras de la casa y empezó a adoptar una rutina habitual. Del trabajo volvía a su casa, se cambiaba, cenaba tranquilo con su familia y a las 10 de la noche sacaba a pasear a su perro. Se subía el auto hacia unas cuadras y lo dejaba en la estación de policía donde el auto a priori iba a dormir seguro. Pero claro, a pesar de estar muy ocupado, el fiscal polaco era
recontra futbolero. Y a pesar de que Polonia no tenía nada que ver con este partido, no se lo iba a perder. El fiscal quería ver a Argentina e Inglaterra aquel 30 de junio de 1998 como buena parte del mundo. Y a las 21 horas, hora de Polonia, cuando arrancaba el partido en su país, se sentó en el sillón de su living para prestarle atención al duelo del que todos hablaban, Argentina e Inglaterra. Y desde ahí, su vida iba a cambiar para siempre. Vamos a hacer una pequeña pausa, como solemos hacer en estos programas, para completar, para complementar con un poquito de música toda esta historia. Y por supuesto, cuando de mundiales se trata, no podemos ir para otro lado, no podemos evitarlo. La Copa de la Vida de Ricky Martin fue la canción de Francia 1998 y la escuchamos.

0: La Copa de la Vida, año 1998, versión en castellano. Hizo otra en inglés, aunque las dos tenían este estribillo con un poquito de francés, la rompía en aquel momento Ricky, fue el encargado de hacer la canción del Mundial, que siempre es polémica, que no siempre gusta, pero en aquel momento tuvo popularidad. La Copa de la Vida creo que fue de las más populares hasta que finalmente llegó el Waka Waka de Shakira en 2010. Estábamos con el fiscal sentado en el living de su casa, bebida en mano, pantuflas, dispuesto a ver el gran partido entre Argentina e Inglaterra, él en Polonia, en su casa, sin pensar que podía pasar nada extraño, y el encuentro arrancó con todo. El partido tuvo la acción más fuerte en los primeros 15 minutos. Tenemos el relato de la época del gran Marcelo Araujo, acompañado por Enrique Macaya Márquez, que les va a dejar más en claro qué pasó en los primeros 15 minutos del juego.
1: ¡Nelson Vivas! Que lo busca Gabriel Batistuta, la bajó con la mano, nadie se avivó. Aquí está el burrito, Ortega, el piojo adelantado, no se la des, el piojo adelantado, no se la des, ahora salió el Bati que venía, vino el Cholo, vino el Cholo, vino el Cholo, gol de Cholo, penal, penal, penal y afuera, penal y afuera, lo tiene que rajar a Simán. Pero lo que da y le dice el Cholo, lo quiere rajar, no, está loco este.
2: Te voy a explicar por qué, porque se iba Simeone abriéndose sobre la izquierda. En consecuencia está bien lo que hace el árbitro, sanciona el penal y amonesta.
1: Con ustedes,

0: burrito Ortega. Alguien tendría que estar cerca para buscar la descarga del burrito. Todo no puede el burrito. Se viene Owen. Allí va Owen. Sigue Owen. Penal cobró el árbitro, me parece.
1: Ayala le puso el cuerpo y levantó las manos para no tocarlo. Vean ustedes. No lo toca.
0: Se tiró. Girer. 1-1 está el partido. En 10 minutos.
1: Tirando la pelota arriba, de donde puede llegar el arquero con su estirada.
0: Ince. Quiere meter Beckham. El contraataque. Allí lo busca al pibe Owen. Arranca Owen, lo marca Chamot, sigue Owen. Padre nuestro, gol. Gol de Inglaterra. Lo hizo Owen.
1: Otra vez Owen, que es muy buen jugador. Le escapa la marca Chamot, lo deja en el camino, lo deja ya la que espera en el borde del área y concreto.
2: La dupla que cambió la historia del relato televisivo, Araujo y Macalla, relatando lo que eran los primeros 15 minutos de aquel partido en los que pasó absolutamente de todo. De un lado el burrito Ortega haciendo un partido extraordinario, caños por todos lados, encarando y gambeteando, pero un poco solo. Del otro lado, show de Michael Owen, aquel jovencito que asomaba en aquel entonces en el Liverpool y que terminaría siendo Balón de Oro. A los 6 minutos Argentina se ponía en ventaja con un penal que le hace Siman a Simeone, que cambia por gol Batistuta con algo de suspenso, pero después arrancaba, como les decía, el show de Owen, penal que le hace Ayala a él mismo. Alan Shearer, histórico goleador del fútbol inglés, empataba la historia, y un rato después una contra que agarra Argentina mal parada, Beckham pase largo como era su especialidad, y Owen se saca de encima toda la defensa argentina, los desparramó a todos, la puso en un ángulo y ponía a Inglaterra 2-1. Fue un arranque descomunal, a pura acción. Parecía que iba a ser el mejor partido de la historia de los mundiales, pero claro, nada en el fútbol es tan lineal, y pasado ese lapso de furia del encuentro, empezó a caer sobre los futbolistas la tensión, el nerviosismo, el cansancio producto de ese arranque realmente vertiginoso, y el partido, como era lógico, bajó su nivel. Cuando estaba terminando el primer tiempo, calcula en 43, 44 minutos, el fiscal empezó a prepararse para cumplir con su rutina. Les contaba hace un rato, el partido arrancaba a las 21 horas de Polonia, ya eran 21:45 casi, y empezó a prepararse, se sacó las pantuflas, se puso los zapatos, dejó la bata a un costado, agarró el abrigo, pensando en cumplir con la rutina de siempre, bajar al perro y llevar el auto a la estación de policía. Pero claro, cuando estaba por casi salir de la casa, porque se terminaba en el primer tiempo, pasa esto que escuchamos.
0: Verón. Falta sobre López. Tiro libre para la Argentina.
1: No voy a hacer que le pegue Verón, ¿eh?
0: Todos los ingleses están defendiendo el Vaticano. Verón, que viene hecho para hacer este gol. ¡Gol!
2: Zanetti empataba el partido a los 45, gol de jugada preparada y la historia se ponía buenísima. Cuenta Zanetti que aquella acción estaba ensayada originalmente para que definiera a Ariel el burrito Ortega y que la jugada no salía, estaba meses antes del Mundial preparada de esa manera y unos días antes de que arrancara la Copa del Mundo, Pasarella, por eso el relato de Araujo que dice grande Pasarella, decide cambiar esa acción y que el que vaya en la jugada preparada sea Zanetti en lugar de Ortega. ¿Cómo era la jugada? Bueno, se preparaban para patear Verón y Batistuta, el arquero esperaba un sablazo, estaba aguardando que lo fusilen, y Verón tocaba en cortito para Zanetti, que salía desmarcado de atrás de la barrera, recibía solo, y a continuación cruzó un remate de zurda que puso la historia 2-2. Claro, el partido tomaba otra vibra, estaba buenísimo, no había manera de perdérselo. Y el fiscal se sacó los zapatos, dijo que hagan lo que quieran con el auto, después veo cuándo lo llevo, yo del sillón no me muevo, y se quedó a ver el partido como hubiéramos hecho todos probablemente. Pero claro, cuando arrancaba el segundo tiempo, alrededor de las 10 de la noche, el fiscal escuchó un ruido muy fuerte en la calle. Se asomó por la ventana, miró hacia el vacío, hacia la calle y se encontró con su auto ardiendo en llamas. Había explotado en pedazos. Al principio no entendía qué pasaba, su familia se preocupó, por supuesto llamó a la policía, y los informes periciales posteriores determinaron que al auto del fiscal le habían puesto una bomba con temporizador, con reloj, preparada para detonar a las 22, el horario en el cual el fiscal todas las noches salía con el perro y después se subía al auto y lo llevaba a la estación de policía. Bueno, todo eso no sucedió esa noche gracias al gol de Javiera del Mar Zanetti, que hizo que el partido se ponga bárbaro y el fiscal se quede un rato más en la casa mirando el partido y no sacando el auto. Un milagro a la distancia, un milagro de un héroe que en ese momento ni pensaba en una cosa semejante, pensaba en terminar aquel partido, pensaba en el empate y en la historia que había escrito a partir de ese gol. Y pensaba, por supuesto, en lo que vendría a continuación, porque aquel partido, por si no recuerda, por si es muy chico y no tiene registro, porque los que estábamos vivos creo que todos nos acordamos, lo ganó Argentina. Lo ganó por penales, gracias a la figura de Carlos el Lechuga Roa, que atajó dos penales, uno a Polins, otro a David Batty, y a pesar de que había errado Crespo, Argentina se llevó el triunfo por la vía de los 12 pasos. Bueno, si el fiscal se hubiese quedado y no hubiese explotado su auto, quizás se hubiera decepcionado un poco, porque entre el empate de Zanetti y los penales no pasó tanto en el partido. Fue un tanto tedioso ese trámite, dominado por supuesto por los nervios obvios de la ocasión. El equipo de Pasarela avanzaría a cuartos de final, donde perdería 2-1 con Holanda, aquel gol de Bergkamp en el último minuto, tras pase de Frank de Boer, la polémica expulsión de Ariel el Burrito Ortega por el cabezazo a Edwin van der Sar, cosas que si usted es futbolero seguramente debe saber o se debe acordar, un partido doloroso porque Argentina parecía que estaba por un poquito más en aquel mundial. Pero más allá de lo que sucedió con la selección argentina, de lo que sucedió con nuestras vidas, un tanto amargadas al menos temporalmente por aquella eliminación del conjunto nacional, lo que sucedió con la vida del fiscal Kopacz fue mucho más trascendente. Se salvó la vida, básicamente. Continuó vivo, continuó con su investigación, continuó pudiendo perseguir esa mafia que había intentado asesinarlo con esa bomba, con ese atentado. Y Zanetti terminó enterándose de la situación en la historia. ¿Cómo? Boniek, quizás uno de los mejores jugadores de la historia de Polonia, a mi gusto el mejor hasta que apareció Lewandowski, hace poquito tiempo, como un goleador, como un jugador distinto, pero en números realmente incomparable. Pero antes de él, Boniek era la estrella de Polonia, que no lograba hacer que su selección brille del todo, pero que sí él se destacaba individualmente jugando en alguno de los mejores equipos de Europa. Había brillado en Roma y Juventus, ya para finales de los 90 estaba retirado hace un tiempo, hace unos 10 años, pero se había quedado viviendo al menos parte de su año en Italia, trabajaba para algún medio periodístico también, y logró tener acceso al Pupi Zanetti. Un día se acercó hacia él, en el vestuario del Inter en Milán, y le contó brevemente la historia. Claro, Zanetti no lo podía creer, no terminaba de creer la situación, hasta que Boniek sacó de su bolsillo una carta. Una carta que estaba firmada por el fiscal, Marek Kopacz, y que decía, palabras más, palabras menos, en reducidas cuentas, gracias, tu gol me salvó la vida. Zanetti había salvado la vida del fiscal polaco sin enterarse con ese golazo a la selección inglesa, con esa acción que llevó además a Argentina a los penales, transformando una historia plenamente futbolera en una historia de película, en una historia de la cual se podrían escribir libros. Hasta aquí hemos llegado con una nueva edición de Historias de Vida con un poco de fútbol, este programa que hacemos para complementar las transmisiones del Fútbol Show Nacional, llevándoles alguna historia que esperamos no conocieran, o si conocían, que la disfruten escuchándola de una manera diferente, de una manera radial, de una manera interesante. Esperemos que les haya gustado. Soy Juan Minotti, ha sido un placer acompañarlos. Tendremos mucha más historia futboleras y de otros deportes.

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Hola, hola, hola, hola, hola, hola, hola, ¿cómo les va? Bienvenidos, aquí estamos arrancando esta edición desde a dos en la madrugada del jueves. ¿Qué cuentan? ¿Qué dicen? ¿Cómo andan? Ya nos lo van a hacer saber, acá estamos de la Puna a la Antártida y de la Cordillera a las Torinas en este programa que nació por y para ustedes. Nos vas a buscar en el dial y nos vas a encontrar en cualquier lugar de la República Argentina y del mundo. Claro, porque en nuestro país solo tenés que sintonizar en tu provincia, en tu localidad, en tu ciudad, en tu pueblo, en tu paraje. Seguramente hay una radio nacional cerca. Y ahí vamos a estar juntos, interactuando. A eso sumarle la chance de escucharnos a través de la aplicación del celular Radio Nacional Argentina. Y no solo nos vas a escuchar en el país, sino en cualquier lugar del planeta, inclusive en la estratosfera, mira lo que te digo. A todos lados llegamos, somos muy potentes nosotros. Ah, sí, mire, nos andamos con chiquita acá nosotros. 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Vas al link en vivo, nos escuchás y además te nutrís de la buena información que suben nuestros compañeros en la web. Como todos los días lo hacen, 24x7, 365 días al año. Acá estamos, para pasarla de la mejor manera posible, intentando robarte una sonrisa, tratar de que te olvides de lo tedioso del día, arrancar buscando el sol de un nuevo día de una manera distinta. Es lo que proponemos desde acá. Ya lo sabés, este programa para noctámbulos, para los que sufren de insomnio, o para los que, por ejemplo, están ruteando, tractoreando, cosechando, sereneando, estudiando, veterineando, empanadeando, sanando, panadoreando, altamareando, recorredoreando, computadoreando, amasando, locutando, enamorando, insomniando, kilometreando, tejiendo, y se van sumando términos a esta larga lista de amigos oyentes en todo el país, el mundo y el cosmos. Acá estamos, sin Jackie Carol Mekerevicius, nuestra productora general ejecutiva estrella comercial, que está de vacaciones, va a cumplir su segunda semana y todavía le queda otra. Ay, Dios. Pero bueno, acá estamos, poniéndole el pecho a esta situación, junto a Jorgito Falcone, que nos musicaliza, nos pone al aire, nos da una mano, está permanentemente durante la primera hora. Después llega Gabriel Seri, y ya sabes, lo que te vamos a dar acá es lo de siempre. Buenas historias, buena música. Hoy, lo prometido la semana pasada en cuanto a música. Si estuviste atento, sabés de lo que te hablo, Hoy, lo prometido la semana pasada, un especial de música de los 70, de los 80, pero no la habitual. En un rato vamos a ampliar, porque así habíamos quedado y de hecho lo habíamos prometido. Ustedes nos llevan, nos toman de la mano, nos contagian su energía y el combustible necesario para que nosotros podamos hacer este programa. Pero como siempre digo, nada, pero absolutamente nada de esto sería posible sin su presencia. Ella es bella, sensual, inteligente, enorme profesional, insustituible, inimitable, irreemplazable. Ella es única. Y en esta sección, redescubriendo a Cristian Castro, la presentamos de esta manera.

0: 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Sí, mi amor, ella, en esta madrugada, con ustedes, Sonia Ferrari.
1: Muy buena madrugada, bienvenidas, bienvenidos. ¡Feliz jueves para todo el mundo!
0: ¿Cómo estás, mi amor?
1: Bien, muy bien.
0: Estás con los chakras acomodados y sin el desodorante ambiente, con todo lo importante que es.
1: ¿Qué eso? ¿Qué es el Día Internacional del Mosquito?
0: Pero bueno, tampoco lo vamos a perfumar. No, tenemos que matar.
1: Sí, bueno.
0: Menos mal.
1: Imagínate, si ayer que
0: te... Si venías con el Ray, cagamos.
1: Si ayer que eché desinfectante, ¿te pusiste como te pusiste? Si hoy traía insecticida, no sé.
0: Terminaba. Bueno, por vos, mirá, con el insecticida.
1: Ah, literal.
0: ¿Qué mejor? Más literal imposible.
1: Le tiro el centro.
0: Claro. ¿Cómo estás?
1: Bien, muy bien, con mis chakritas acomodados. Vos sabés que... Te había anticipado que iba a ser un lindo miércoles, de hecho lo fue.
0: Muy bien.
1: Así que con todas las ganas de hacer otro día 2, cargado de cosas lindas.
0: Exactamente.
1: ¿Sabes la cantidad de material que tengo para compartir?
0: Bueno, lo de siempre, ¿va? No es algo novedoso.
1: Lo que pasa es que salió el sol y me inspiró.
0: Yo sabía que iba a pasar.
1: Sí,
0: eso.
1: Sí.
0: Le suele suceder a la gente de La Plata. Y hincha de Gimnasia, esto de...
1: ¿Qué nos pasa?
0: No, en serio, cuando sale el sol florecen, porque te voy a contar un caso especial que tiene que ver con un hincha de Gimnasia y Grima La Plata,
1: sí,
0: que es el deportista argentino del momento, además. Estamos hablando de Tirante. ¿Sabés quién es Tirante?
1: Es que tengo un techo en mi casa.
0: No, viste, porque yo sabía que ibas a ir ahí, pero...
1: Me la deja picando. Sí, ¿dónde se apoyan las chapas? En los tirantes, en los perfiles.
0: Yo soy un logi también, ¿no? Pero Tirante...
1: Thiago.
0: Exactamente.
1: Es extraño.
0: Platense.
1: Sí.
0: Gran jugador de tenis, está pasando por su mejor momento. 25 años tiene. Viene de eliminar a Novak Djokovic. Solo un grupo selecto de jugadores, en el que está Nalbandián, en el que está la Torre de Tandil, Juan Martín del Potro, en el que está Cerúndolo, y ahora se suma Thiago Tirante, que no contento con eso, en el día de ayer bajó a otro top 20 y abrochó su pase a cuartos de final del Master 1000 de Cincinnati. Hincha oriundo de La Plata, hincha de Gimnasia. ¿Sí? 25 años pasando por su mejor momento tenístico. Quiere decir que el sol no solo salió para vos, sino también salió para Thiago Tirante.
1: Absolutamente.
0: Y tiene que ver con La Plata y con Gimnasia.
1: Pensé que ibas a hablar de lo Tirante que estaban las cosas en el club, pero ese es otro tema.
0: Bueno, fue una semana difícil, ¿no? Entre el cachetazo en el clásico y la eliminación en el día de ayer, en el anteayer ya, de Copa Argentina, no es la semana justamente futbolística más esperada y placentera para Gimnasia, pero tiene estas cosas Gimnasia. En los peores momentos muestra su esencia, digo, ¿no? Por ejemplo, digo, el doctor René Favaloro, cuando volvió a dirigir y eligió Diego Maradona, en este caso Thiago Tirante, digo, siempre encuentran ese haz de luz para renacer, de alguna forma, para que el nombre de Gimnasia y Grima La Plata esté rodeado de buenas noticias, digo, en serio.
1: Tomás Echeverri también es de Gimnasia.
0: Además, tenés razón. Uh-huh. Pero este es el, viste, el otro día decía Thiago
1: Tirante. Sonia Ferraris también.
0: Es Sonia hablar. Pues hay un granito acá que me molesta, vos sabés que va la nariz.
1: Está muy bien.
0: Le digo a la gente porque me toco acá y ahora me noté. Pero el otro día, viendo el partido, decían lo contento que está Thiago Tirante y lo triste a la vez, porque justamente el día que había eliminado a Novak Djokovic se encontraba con la derrota de Gimnasia ante Estudiantes. Pero la gente no estaba esperando eso. Se me ocurrió ahora cuando hablaste del sol, de La Plata, de Gimnasia, de que habías acomodado los chakras, que fue un lindo día. Digo, bueno, ahí meto lo de Thiago Tirante, que también es... del mismo lugar, con los mismos sentimientos,

0: Tengo Paul McCartney también para contarte.
1: Uy,
0: sí, en México se inauguró el Museo del Gato.
1: ¿También?
0: Sí. A no confundir.
1: No. Usted sabe que algo que nunca le confesé yo, que a mí en las clases de aerobox o de body combat, desde hace muchos años, alguien me bautizó el gato. Y a mí me dicen el gato justamente. Y cuando miran. Sí. No, esa es la gata. Usted tampoco me empuja en un lugar que no me pertenece.
0: No me
1: ni no me corresponde.
0: Me acordé de los Roldán.
1: Fue porque alguna vez al Turco García, cuando era chico, García de apellido, le pusieron Turco. ¿Por qué? Porque jugando en los potreros, al Turco García lo tenés.
0: Sí, claro.
1: Y el Turco García, ¿sabés por qué le pusieron Turco? Esto es real, contado por él. Los potreros de Lugano, unido donde él jugaba, un día le tiraron la pelota y venía y iba a interceptar a un compañero y él gritó, ¡dejala, jala, jala, jala, jala! Y uno dice, parece un turco.
0: Ah, claro.
1: Y le quedó Turco. A mí, porque soy de esos que, vos me conocés, intento robar una sonrisa, hacer alguna joda, y alguna vez, en las clases, cuando todo viste, grita, ¡wow, wow, wow! Yo un día hice, ¡wow! En el fondo. Y si hay un gato, que hay un
0: pensaron,
1: gato.
0: Pensaron que tiene toxoplasmosis.
1: Entonces cada vez que había uno que se hacía, viste, que pegan y hacen, yo le hacía. Y entonces ahí está el gato, y está el gato, y me quedó el gato. Algo que nunca te había contado y que ahora viene en cuestión por esto que mencionás, el Museo del Toga. Pero me encantó lo que me contaste de Ben Stiller. Porque viste que son esas películas que vos viste 70 veces y la dan y te prendés otra vez. Me pasó el fin de semana con mi novia Polly. Estaba, viste, uy, la vi 14 veces, pero me causa tanta gracia algunas escenas de la película que la dejé. Aunque te vas a hacer otra cosa, la dejás. Es como El Zorro, como Batman, como La Familia Inga. La dejás, claro. Viste, decís, ¿qué voy a ver? Una porquería, no, dejo acá que... Ya sé lo que pasa y lo que va a venir.
0: Bueno, hablando de ya sé lo que pasa y lo que va a venir, siempre me la dejás picando.
1: A ver.
0: ¿Sabés qué película enganché otra vez el fin de semana haciendo zapping? Destino Final. No me preguntes cuál era, si era la 1, la 2, la 3, la 20.
1: Eso, claro.
0: Sí, no. No pude, no puedo.
1: ¿No la ves?
0: No.
1: No, a mí no me gusta.
0: No, miro un pedacito y cuando sé que va a venir, cuando ya con la musiquita ya me lleva por el... No, dije, no, ya suspenso. Cambio.
1: Yo sé que alguna...
0: Termino siempre en Mentalista, ¿no?
1: Yo no las pude ver nunca, creo que alguna vez... Y otras, he visto pedazos, partes, tramos, pero como sé que las muertes son tan sangrientas y sanguinarias...
0: Eso es lo que me pasa, sí,
1: no
0: es
1: las quiero
0: muy,
1: ver.
0: Muy impresionable.
1: Me da, viste, una cosa es que vos te estés viendo una película y hay una guerra, entonces, pero una esto que, ¿sabés que el tipo se va a morir porque el destino así lo...?
0: Sí, pero aparte las formas.
1: Sí, las formas.
0: Son, como decís, muy, muy, muy sangrientas.
1: Oh, o sea, viste, que toco
0: que,
1: un...
0: que salta y se quiebra toda... ¡Ay, Dios!
1: O para hay uno que se lleva por un alambre, el alambre sí. Corta una madera, la madera le pega la chapa vuela por el aire.
0: Le corta la cabeza.
1: Le corta la cabeza. No, esas cosas que decís, la puta madre, qué mala suerte, tipo este. Entonces no las quise ver nunca y me niego a verlas. Pero imagino que otra vez la tuviste ahí y la sacaste inmediatamente.
0: Sí, la del puente.
1: Justo otra vez la del puente. Qué barbaridad. Qué barbaridad. Así que, bueno, nada, ese es nuestro programa, es así. Arrancamos y no sabemos, somos flecha torcida, como decimos siempre, sabemos para dónde, sabemos cuándo arrancamos y no sabemos a quién vamos a clavar, pero ustedes la pasan bien y a nosotros eso es lo que en definitiva nos termina importando, amor mío. Nuestros oyentes que se comunican, ¿a qué número? A los de siempre.
0: A los de siempre, al de siempre, en
1: sí,
0: realidad.
1: Siempre,
0: nuestro no WhatsApp, que es el 113-870-74-85.
1: Ajá.
0: Lento, sin prisa, sí. Para que tomen nota, para que nos agreguen en la agenda del celu.
1: Muy bien.
0: 113-870-74-85. Y si se quiere sumar a algún amigo que nos esté escuchando, algún compatriota en un rincón del globo terráqueo, recuerden anteponer el más 54, sí. El 9 y luego el número en cuestión.
1: Porque así como nuestro querido amigo de... el sur de Tel Aviv y otros tantos como de Brasil, Uruguay, Chile, Bolivia, México, Estados Unidos, no lo hicieron saber hace unos días desde San Francisco.
0: Sí.
1: Digo, que nos digan, por ahí alguien está escuchando, ¿sabes qué? Los estoy escuchando de un lugar que no tenemos idea de que el tipo está ahí y justo puso Nacional. Hoy tienen mucho, están ávidos de comunicarse hoy porque empezaron desde temprano en el Facebook, desde A2, Fabián Codevil y Sonia Ferraris, Radio Nacional AM870. Gustavo Jorge Oxley Bogado dice, hola chicos, hace mucho que no escribo, pero los escucho, ¿eh? Les mando un saludo y abrazo grande desde Arroyito, Córdoba. Luis Héctor.

0: por Salas, esperando las cero para disfrutar de a dos. Eduardo Murialdo, saludos desde Villa Constitución, Santa Fe. Sonia y Pomelo son la compañía de toda la semana. Abrazo grande, amigos. Mario Echeverri, tomándose un tiempo para disfrutar. Amanda Rojas, que dice, qué rico que se ve a una pizza que publicó Mario Echeverri.
1: La conozco, la tengo vista.
0: Sí, por eso, me imaginé que la tenías, por lo menos la habías escuchado, por sí. Ahí había sonado tu nombre alguna vez. Y así se han muchos comunicado con nosotros desde temprano ya, en nuestro Facebook, en el cual ya les voy contando, porque les quiero contar que somos 1050 miembros en este grupo. Queríamos alguna vez llegar a los 1000 y ya lo hemos superado con creces.
1: Me acuerdo cuando estábamos en 555.
0: Sí, tengo el mismo recuerdo.
1: Que yo jugaba con el, ay, mirá, como el número de la radio.
0: Exactamente.
1: Qué lindo. Bueno, cada día somos más.
0: ¿Eh? Mejor.
1: Más somos y
0: mejor.
1: Muchos más que dos,
0: sí,
1: evidentemente.
0: Sí, sí, sí.
1: ¿Vos sabés que recién cuando hablabas de los amigos oyentes que nos escuchan en distintos rincones del mundo, hace un tiempo, ahora, bueno, no, pero hace rato que no escribe, vaya uno a saber por qué, pero escribía un compatriota, chofer de colectivo en las calles de Melbourne.
0: Qué bueno.
1: En Australia.
0: Sí, sí.
1: Escuchaba la radio con el celular apoyada, bueno, supongo yo, en un lugarcito. Y una vez me acuerdo que dejó un mensaje.
0: Qué bueno, qué lindo.
1: Un argentino viviendo en Australia y que escuchaba Radio Nacional. Por eso volvía de alguna manera a su tierra a través de la radio.
0: Muchos argentinos eligen la posibilidad de emigrar a Australia. Por una razón, por una sencilla razón. Primero, que es un país bárbaro. Tengo amigos en Australia, en Nueva Zelanda. No es lo mismo, pero están cerca. Estamos hablando de Oceanía. Y además está en el mismo paralelo que Argentina.
1: Si vos,
0: entonces el clima es muy parecido. No así su fauna autóctona, ¿no? Porque ahí sí que tenés de todo. En Australia, desde los canguros, desde los jabalíes, desde los wallabies, desde los demonios de Tasmania, a los enormes y gigantes cocodrilos, ni hablar de arañas ponzoñosas y bichas realmente que dan paura, tiene una fauna impresionante que mete miedo, ¿no? De hecho, hay dos o tres películas que tienen que ver con la fauna de terror, con la fauna australiana. Una era Razorback, que se hablaba de un jabalí gigante en la década del 80 y del 90. Es casi como tiburón, pero llevada a un jabalí. Y ni hablar de lo que es también películas de cocodrilos gigantes que tienen que ver con eso.
1: Bueno, justamente ahí te quería llevar. Vos sabés que yo me hice fanática de Australia y empecé a leer y a estudiar. Y desde, creo yo, desde mis 10 años, mirá lo que te estoy hablando, que muero por conocer Australia, puntualmente Sydney, Melbourne, bueno, hacer una recorrida, ¿no? Es uno de los viajes de mis sueños y que espero algún día poder concretarlo. Pero todo se originó a raíz de una serie de los años 80 que se llamaba La Vengadora.
0: Sí,
1: no sé si ustedes se acuerdan.
0: Yo me acuerdo.
1: Rebecca Gilling era la protagonista.
0: Exactamente.
1: Que era tirada bueno, se tiraba a la pileta en realidad, vivía en una mansión que se llamaba Eden, ¿no? Me acuerdo. Y la cuñada, que se quería quedar con todo, le había metido un cocodrilo. Pero un cocodrilo heavy.
0: Sí.
1: Bueno, cuestión que te ataca el cocodrilo, imagínate. Ella queda toda desfigurada, después la dan por muerta, después vuelve, se venga. Obviamente por eso se llama Vengador. Claro. Pero bueno, aparece como Stephanie Harper, ya toda renovada, sí, pero señor, con otro nombre en realidad vuelve ella. Porque se encuentra con un cirujano.
0: Sí.
1: Que la opera, la deja hermosa, y cuando vuelve,
0: sí,
1: vuelve como una modelo, y nadie la conoce, pero en realidad era ella.
0: Ella.
1: Y bueno, vuelve a vengarse, ¿no?, de todos.
0: Es casi como el hombre que volvió de la muerte, versión australiana.
1: Exactamente, exactamente. Estamos hablando del año 1983-84. En realidad era entre el marido y la cuñada, que era la amante del marido.
0: Si no mal no recuerdo,
1: era
0: Canal 9 la que la daba.
1: Exacto.
0: Porque sí, sabes que llegaron junto en esa época, llegaron juntas las dos series junto con Brigada. Y las dos series llegaron a Canal 9 en esa época, el año 83-84, por eso siempre la recuerdo. Y me acuerdo de ese nombre, Stephanie Hunter.
1: Claro, exacto. Bueno, y yo tenía entendido que estaba inspirada la producción uh-huh. en El Conde de Montecristo.
0: Y bueno, ahí tenés otra historia.
1: De Alejandro Dumas.
0: Sí, sí. Que tuvo una muy buena versión con Pablo Echarri allá por el 2003, uh-huh. 2004, realmente impactante. Muy buena, una muy buena adaptación. Estuvo fantástica, la recuerdo porque me había enganchado, y fue de los mejores laburos que le vi hacer a Pablo Echarri. Bueno, este programa es así, se habla de todo, y ¿sabés qué me quedé
1: Tara
0: pensando?
1: Tara Wells, perdón, ella cuando vuelve, vuelve como Tara Wells.
0: Ajá.
1: Era la modelo, sí. Estaba buscando en mi cerebro el nombre. Ella era Stephanie Harper, que era una empresaria, pero no era muy agraciada.
0: No. Es como el patito feo.
1: Exactamente. Bueno, de hecho, mirá lo que me hiciste acordar. Hay un pasaje en uno de los capítulos en que ella lo escucha al marido decirle a la amante que Stephanie era un patito feo. Mira. Tú eres el cisne que ella deseó siempre ser. Que en realidad no se lo estaba diciendo al amante, se lo estaba diciendo a ella misma. Ella ya convertida. ¿Se entiende?
0: Sí, te entiendo. Entiendo,
1: porque
0: sí. ella se convertía en su nueva personalidad.
1: El Tara Wells, hermosa, por cierto, uh-huh. el marido se enamora de ella,
0: sí.
1: sin saber que era ella,
0: sí, sí.
1: Y le dice, tú eres el cisne
0: que mi mujer...
1: Stephanie quiso ser siempre, pero siempre fue un patito feo. Me hiciste acordar de eso.
0: Y ahora, relacionando a Australia, porque también trajiste a la mesa hace algunos días su vuelta al fútbol, alguna vez vivió durante mucho tiempo, o durante un tiempo prolongado, Gabriel Batistuta y su familia, porque fueron a perfeccionarse en el inglés. Y no hay mejor lugar, dicen los que conocen, que vivir en Australia para aprenderlo fluidamente. Y ahí se mudó, cuando dejó de jugar al fútbol, Batistuta y su familia, para perfeccionar el idioma inglés.
1: Bueno, como que no quiere las cosas, así arrancamos. Vamos a ver por dónde terminamos.
0: Y la música que tenemos preparada para hoy. Mirá qué especial, lo prometimos y lo cumplimos. Hermosa mía.
1: En el comienzo, ¿qué les parece si disfrutamos de uno de los grandes exponentes de la música pop española? Qué joven, ¿eh? Qué joven dejó este plano, sí. este hombre. Pero bueno, qué lindo legado ha dejado.
0: Uh-huh.
1: Estamos hablando de Nino Bravo. Un beso y una flor.

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1: 6 de la mañana, 6 minutos.
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0: Un velero llamado Libertad. José Luis Perales, en día 2.
1: 0:44 minutos, 44 en la cárcel, en la Quiniela Nacional. Acá estamos, haciéndote el programa, hablando de cárcel, llegó el preso, ya está con nosotros Gabriel Ceni en los controles. Siempre cuando hablo del preso me acuerdo del personaje entrañable y extraordinario que hacía Vicente La Rusa.
0: Polémica en el bar, ¿no?
1: Polémica en el bar, y es más, hacían un sketch con Minguito, que eran dos periodistas, él era el ruso, Vicente La Rusa, el preso, era el fotógrafo del periódico La Voz del Rioba, y Minguito era el periodista. Era espectacular ese sketch, porque iban a las casas, viste, a las casas de actores importantes, los recibió Sandro, los recibió, por decirte alguno, Beatriz Bonet, voy recordando así, ¿no? Iba, entonces, imagínate Minguito como el personaje que hacía, y le decía, no ve animal, comportate, carajo. No, carajo no, porque Minguito no decía nunca una mala palabra. No ves que sos un animal, te voy a meter un... Portate bien. ¿A dónde me voy a portar? Viste que el Vicente La Rusa, vos sabés que tenía una particularidad, era un gran tenor. Vicente La Rusa fue un gran tenor, increíble, ¿no? Actores de antes que eran sumamente completos. El tipo se lo conocía por personaje que hacía de la comedia, y sin embargo el tipo tenía una voz envidiable. Mira, esto tiene que ver con que el preso hoy está acá con nosotros poniéndonos al aire. Y ustedes que se comunican con nosotros, y Sonia que los recibe y nos están inundando de amor a través de sus mensajes.
0: Me encanta, porque hay muchos y muchas que nos están hablando ya de cuestiones que tienen que ver con los bichos en Australia. ¿Viste? Y demás. Así que dame tiempo que vamos llegando.
1: Vamos, metele.
0: Hola Sonia, Fabián, muy bueno el programa, los escucho todas las noches. No les escribo porque no quiero ser pesado. Abrazo. Renato de Bahía Blanca. ¿Quién te dijo, Renato, que nadie te haga creer que sos pesado? Por lo menos a nosotros nos encanta.
1: No escribas más.
0: Saber que estás ahí. Hola, muy buena madre, noche, Sonia, Fabián, hermosa compañía por esa gran familia de Radio Escuchas. Les escribo desde mi querida y amada La Paz, provincia de Entre Ríos. Les cuento que hace días que no vemos el sol. Estamos como la canción Viento, dile a la lluvia. Hace una semana que estoy en mi nido sin poder volar. Ay, abrazos. Ay. Vilma, querida, en un ratito te contamos cómo viene la historia por La Paz, en Entre Ríos, en los próximos días. Un beso grande. Hola, buenas noches, Sonia, Fabián. Una vez más, tenerlos como compañeros es un gran privilegio.
1: Gracias.
0: Desde la ciudad de Sao Paulo, Atair Suárez. Besos, gracias Atair. Hola, hace un tiempito que no me comunico con ustedes. Les mando mis saludos, espero poder escucharlos un ratito. Abrazo. Policarpo, de Caseros, claro. Entre Ríos también.
1: Sí.
0: Buenas noches, radio. Saludos desde Neuquén Capital. Beso enorme para Gerardo, que los escucha siempre. Son su compañía y yo lo amo. No me firma, pero creo que es Joana.
1: Joana, ¿no?
0: Sí.
1: Que le manda siempre a su amor.
0: Así que para Gerardo, un beso de parte de Joana, lógicamente. Por aquí, Luisito Salas del Paraje Esperanza, provincia de Santa Cruz, también nos escribe, ya en sintonía para escucharlos. Buen programa, y nos envía una imagen, una foto.
1: Sí.
0: De cómo, mirá lo que se le corrió, a ver si le explicás a los amigos, cómo se le corrió el auto
1: con
0: la escarcha. No te me vayas de
1: plano. Patinó, claro, porque me fui, patinó como 100 metros, 70 por lo menos. De costado, derrapando. Impresionante.
0: Bueno, eso es lo que tiene, claro, que una vez que se forma la escarcha, así son los patinones que te pegás. No sé, el porrazo que me di en Ushuaia.
1: Bueno, ayer la esposa de un amigo mío que vive en Villa Langostura, hablé con él, saliendo de comprar el pan, patinó, se fracturó el peroné. Ayer hablé con él justo, me dice, digo, imagino que en esa zona algo pasó, me dice, sí, saliendo de la panadería patinó la escarcha y se fracturó.
0: Bueno, alguien que vive en Ushuaia me contó que si vos no mantenés tu vereda limpia y libre de escarcha para que la gente justamente no sufra accidentes, desde la municipalidad te multan. Son multas bastante onerosas.
1: Es lógico, si jugás
0: con
1: la salud de la gente.
0: Hay un decreto que te exige que tengas la vereda limpia de nieve, obviamente sin escarcha.
1: Claro. Está bien, me parece muy bien. Acompaño la medida.
0: Buena madre, noche, que tengan un buen programa. Bendecido jueves, escuchándolos hasta que me dé sueño. ¿En la discoteca puede ser algo de los decadentes? Lógicamente, digo, si llegás hasta la discoteca, yo te prometo algo con decadentes.
1: Sí,
0: lo que quieras.
1: Lo prometemos.
0: Hasta un especial de los decadentes, mira, te prometo.
1: Ahí está.
0: Te prometo.
1: Mira, Te prometo.
0: No, era te propongo.
1: No, te propongo. Diego, bueno, pero así, déjame mi versión.
0: No, listo, la adaptación. Diego Vargas de Palpala, allí en la provincia de Jujuy, presente también el gato de Corina.
1: Sí, gatito,
0: Marcelo presente contento, también.
1: Eufórico debe estar, te lo digo yo.
0: Contento, dice, porque ganó tu equipo y el mío.
1: ¿Viste?
0: Mamá.
1: Ganó Racing en noticia, 1-0 el Grano de Córdoba y clasificó a los cuartos de final de la Copa Argentina.
0: Acá tenés otra contenta. Hola, Sonia, Fabi, contenta porque por fin ganó la Academia. Sentimos como que salió el sol para nosotros. Claro. Me dio la impresión que estábamos jugando con paquetitos de polvo para hornear. ¿No le sucedió lo mismo? Los colores igualitos. Nelly de San Benito, provincia de Entre Ríos, y nos envía, claro, la comparancia, ¿no?
1: Sí, sí,
0: la foto
1: sí.
0: De la camiseta.
1: Sí, está bien. Habla de una camiseta particular que usó hoy Belgrano de Córdoba, sí.
0: Roja.
1: Exactamente.
0: Con blancas.
1: Muy bien. Y con la palabra Royal. Vamos a decir, si lo decimos, decimos todo.
0: Qué ocurrente esta mujer, me encanta. Nelly, un beso grande para vos y para Ismael, lógicamente. Por aquí, Eduard. Buenas madrunoches, Sonia y Fabián. Mi vicio de la noche. Sonia, te voy a hacer una demanda. Mira, si hay algo que me falta a mí en este momento, que alguien me haga una demanda.
1: Sí.
0: Por obligarme a convertirme en sonámbulo. No puede ser más grata tu compañía. Gracias, chicos, por estar ahí. Los quiero incondicionalmente. Eduardo, nuestro amigo camionero, oriundo de Escobar.
1: Sí.
0: Los escucho desde Río Grande, Tierra del Fuego, esperando cargar. Besos a través de nuestra LRA24 en M640, nos está escuchando Eduardo.
1: Mira, bien, y bueno, de Escobar, pueblo al que tengo ganas de ir desde hace un tiempo, porque me dijeron que hay un restaurante ahí que hace todo XL. Tortas de 5 kilos, la porción pisa 1.5 kilos.
0: Bueno.
1: Hace tiempo que tengo ganas de ir a comer, pero nadie me acompaña.
0: Bueno. Edu, un abrazo, y no me demanden, me decía algo, me saca de los bolsillos, son pelusas.
1: Pelusa de ombligo, encima. La guarda de bolsillo, mirá, para no tirarla.
0: Ya vendrán tiempos mejores. Muy buenas madrunoches, Sonia, Fabián, feliz jueves, buen programa, bendiciones, abrazos y besos. Osmar, nuestro amigo de Fray Ventos.
1: Ahí está.
0: Buena madrunoche, Sonia, Fabián, que tengan un lindo día jueves, abrazo grande y bendecido. Ya jueves, qué bueno, culo la semana.
1: Y porque se cortó.
0: Diego, nuestro amigo camionero, de oriundo de Bransen también, por allí nos envió una imagen, ruteando vaya uno, a saber por dónde. Muy, pero muy buena madrunoche, gente de Nacional, recién termino de matear con mi cumpita y ahora a disfrutar de tan grata compañía. Buen regreso a sus hogares, no falta todavía, Mabel, tengo unas cuantas horas todavía para volver. Gracias a nuestra amiga de Santa Fe. Rubén, de Bahía Blanca, Sonia, Fabián, muy buenas madrunoches. Beso grande, Rubencito. Hola, hola, muy buena madrunoche también por aquí. Estimados amigos, tengan ustedes un hermoso jueves. Qué placer escucharlos y saber que están. Gracias. Griselda de San Rafael, que nos envía una frasecita como para arrancarnos una sonrisa.
1: Ajá.
0: Dicen que el amor es más importante que el dinero. Pero intenta pagar un pollo asado con un abrazo y me avisás cómo te fue.
1: Y con fritas, si no, no.
0: Hablando, hoy es el día mundial de la papa frita.
1: Mira, viste, es una cosa increíble. Yo parece que estuviera sabiendo lo que vas a decir.
0: ¿Viste vos? Sí, sí, es el día de la papa frita. En un ratito, si querés, te cuento por qué.
1: French potatoes. En Estados Unidos tenés que pedir por French potatoes.
0: Sí. Es una buena ocasión, ¿no? Para entrar una papa frita.
1: ¿Cómo? Pero nosotros, nadie nos trae nada a esta hora. ¿Qué querés que te diga? Estamos más solo que...
0: Hola, ya los estoy escuchando a mis amigos de Nacional. Al fin tuvimos sol. Sonia, Fabián, que tengan una buena noche. Saludos de Tere. Héctor del barrio Tres Cerritos, allí en la provincia de Salta también, nos está acompañando. Mario de San Luis, amigos de Día 2, estoy comiendo empanadas. Ya les mando dos. Tres empanadas. Mira, una para él y una para cada uno. Está bárbaro.
1: Que no prometa si no va a cumplir.
0: Buen día, gente linda de la radio. Acá los sigo como siempre, Fabián y a Sonia, mi DJ preferida. En el día de mi cumple, en otro día de laburo. Siempre escucho radios de Argentina, porque transmiten los partidos de Newell's, como LT8 o LT2,
1: ajá,
0: de Rosario.
1: Bueno, muy bien. Sí. Y también podés escuchar Radio Nacional Rosario, que transmite los partidos de Newell's, ¿eh? Ahí después, ¿cuál es vos que estás de frente?
0: LRA5,
1: Radio Nacional Rosario, también te transmite los partidos de Rosario y de Newell's, ¿eh? Para sí, que tengas ahí a mano.
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1: Sí, obviamente a través de la aplicación, no, o de la web, de la web de Nacional, www.radionacional.com.ar, buscas ahí la radio, la emisora, y los escuchás a ellos también.
0: Buenas noches. En Australia, lo peor son las grandes víboras de Russell, los cocodrilos y todo lo que nombró Fabián, y tierra del famoso animalista Stephen Edwin, uh-huh. el hombre cocodrilo, ya sí, fallecido. También Mel Gibson y Cocodrilo Dandy.
1: Sí, entre otros. ¿Y sabés quién también? Hugh Grant, Wolverine.
0: Exactamente.
1: También sí, es señor. Australiano.
0: Eduardo, nuestro amigo veterinario, uh-huh. Desde Salta, por aquí nos hace el aporte. Lo de los animales es así, nos escribe Mariana. Mira vos, un primo vivió ahí y me contó un montón de cosas tremendas. No podés ponerte una zapatilla sin mirar antes. Exacto. O golpearla, porque sí. se meten las arañas uh-huh. o cualquier bicho, y muchos son venenosos, más allá del tamaño.
1: Muchos no, el 90% de los animales e insectos son ponzoñosos, son venenosos y hasta algunos son mortales.
0: Como muchos que conozco.
1: Sí, algunos tenemos también acá.
0: Me acordé de Paquita, la del barrio, no lo puedo evitar. Hola, muy buena madrunoche, Sonia, Fabián, acá por salir de viaje, como siempre escuchando la mejor radio. Saludos, Daniel, de Perito Moreno. Uh-huh. Un abrazo, Dani.
1: Gracias.
0: Buen viaje, buena ruta, buen destino, qué lindo va a ser acompañarte. Juan de Dios del barrio Santa María 2 de Tartagal, también allí en la provincia de Salta, se suma por aquí. Que tengan un hermoso día, muchas bendiciones. Gracias, querido amigo. Víctor de Salta también, allí en la Puna Salteña, nos está acompañando. Y Ariel canta presente desde Zárate, bien al norte de la provincia de Buenos Aires.
1: Gracias a todos ustedes. Yo sigo porque hoy están como locos nuestros oyentes por todos los medios habidos y por hacer. A ver, por ejemplo, Adelina Núñez dice: hola, mis queridos amigos, los amo, me encantan las presentaciones que hacen Fabián para Sonia. Besos y abrazos desde Concepción. Nina Cáceres, que nos manda dos corazones gigantes.
0: ¿Chocolate?
1: No, en este caso dos caritas, dos emoji con corazones. Nos manda dos caritas, ¿ves?
0: Ay,
1: así que Nina, un beso grande también. Y los que nos van escribiendo, y por acá también tenía uno perdido, si me das un poquito de cámara, querido amigo Zeni, porque alguien está reclamando su saludo de cumpleaños. Se trata de Ana María Sunier, que escribe a través de
0: Ana María de Santa Fe.
1: Claro, que dice: buenas noches, yo siempre me comunico con ustedes por WhatsApp, hoy es mi cumpleaños, por eso me comunico por aquí, así que para Ana María vaya esta canción.

0: Un beso, Ana María, muy feliz cumpleaños. Que la vida te sonría. Vamos por más, cabrona.
1: ¿Y qué te parece si le regalamos esta canción de Diango?
0: Dale, pero ¿cómo no?
1: Corazón mágico.

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2: La una de la mañana en la República Argentina. Argentina tiene recursos de petróleo para un siglo, lo afirmó el secretario de Coordinación de Energía y Minería, Daniel González, quien evaluó que los recursos de gas son para 150 años. González estimó la duración de esos recursos al ritmo de producción actual y anticipó nuevas inversiones por miles de millones de dólares para el sector hidrocarburos. El oficialismo busca sesionar el jueves próximo para designar jueces. El senador Bartolomé Abdala sostuvo.
3: Sí, va a haber el jueves próximo, va a haber sesión. Estamos pensando de llamar a la voz martes o miércoles. Va a haber sesión por el tema de los jueces. Hay ya 67 dictámenes firmados, jueces que van a poder ser miembro de un aparato judicial que estaba también abandonado. Hay que cumplimentar más de 300 cargos. Bueno, ya en esta gestión, con este número, entiendo que van a ser casi ya 150 personas, hombres y mujeres, que van a poder trabajar a favor de la justicia en Argentina.
2: Reiteramos, detuvieron a los padres del nene que llevó cocaína a un centro infantil en Córdoba. Los detalles con Eduardo Galfré.
4: El padre del nene que llevó 71 dosis de cocaína a un centro de cuidado infantil fue detenido en una casa de la ciudad de Córdoba. El joven quedó investigado por tenencia con fines de comercialización, agravada por servirse de un menor de edad. El niño estaba jugando con el monedero que se había caído al piso. La docente detectó la situación y dio aviso a las autoridades. La mujer fue detenida y quedó a disposición también de la justicia. Los niños fueron puestos a resguardo de su abuela. Por el caso interviene la justicia de menores, el fuero de lucha contra el narcotráfico, mientras avanza la investigación para determinar el origen y el destino de la droga.
2: En Santiago del Estero, donde nos escuchás por AM 1130, la temperatura 10 grados. En Buenos Aires espera una jornada con vientos del sur y máxima de 17 grados. Ahora, en la ciudad, 9 grados 8 décimos, la humedad 90%, cielo nublado.
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y la magia de abrir el Zenit poniéndose a tono con la música especial de este programa, esta versión acústica de América, de Nino Bravo, para presentar el momento que muchos esperan. Entre la 1:00 y 1:05 de la madrugada llega la historia del día, una historia de amor que va a cautivar tu corazón. Y les juro que no nos pusimos de acuerdo con Gabriel Zeni, porque esta historia transcurre en un jardín mágico, lleno de flores de colores y bajo un cielo de ensueño, como un inmenso jardín, como el de toda América. Una pareja que contempla el atardecer, esa imagen que captura la esencia de un amor eterno y la belleza de un lugar inhóspito y secreto. Esta historia que involucra, vaya a saber por qué, a estos personajes, Sonia y Fabián.

La historia de hoy lleva el título de El jardín secreto de nuestro amor. ¿Alguna vez una pareja de enamorados cuyo amor era tan grande que incluso las estrellas parecían celebrarlo? Estamos hablando de Sonia y Fabián, dos almas que el destino había unido. Fabián poseía ojos marrones que reflejaba la tierra que tanto amaba, y su carácter era tan firme y leal como suelen ser leales los árboles con su bosque. Hombre de facciones fuertes, manos curtidas, con una sonrisa que irradiaba calidez y un gran corazón. Sonia, por su parte, tenía una mirada tranquila que contagiaba sinceridad, y su personalidad era gentil, como la brisa del amanecer. Ese cabello que caía en suaves ondas sobre sus hombros, y su risa era como el tintineo de campanillas en un día soleado. Era una mujer de espíritu libre, con un corazón muy generoso y una pasión por la vida que contagiaba a quienes la rodeaban. Una noche, mientras la luna llenaba de plata el velo oscuro del cielo, Fabián le dijo al oído a Sonia: ¿sabes que hay una leyenda que mi abuela me contaba cuando era niño? Ella giró, lo miró sin comprender. Sí, sí, esa historia, esa leyenda que mi abuela contaba, ocurría en su pueblo. Y hablaba de un jardín secreto donde los sueños florecían y la realidad y la fantasía se daban la mano. Así comenzó Fabián con su voz suave y melódica. Sonia escuchaba fascinada, acurrucada ante los brazos de Esteban. Qué linda imagen. Cuenta la leyenda, continuó él, que aquellos que encuentran ese jardín y cuidan de él vivirán un amor eterno. Sonia cerró los ojos imaginando ese lugar, esas flores, esos frutos dulces como el primer beso que alguna vez se dieron. El anochecer del día siguiente, Sonia y Fabián decididamente encararon hacia ese jardín secreto. Querían encontrarlo. Se adentraron en el bosque con la luna guiando sus pasos. Avanzaban por un sendero alfombrado por hojas otoñales, mientras sus corazones latían al ritmo de una misteriosa melodía que parecía nacer de la misma tierra. Mientras tanto, los sonidos del bosque los envolvían, esos sonidos que le cantaban al oído, esas ranas que coreaban melodías de agua y esas luciérnagas que iluminaban el camino con destellos de esperanza. Dicen que el jardín está custodiado por la dama del sueño, una criatura bondadosa que solo se revela a los corazones puros, relató Fabián acariciando la mano de Sonia. En ese instante una luz cálida los envolvió. Frente a ellos apareció una imagen majestuosa, con un vestido de hojas verde esmeralda. Y se presentó: soy la dama del sueño. Mi nombre es Amanda y he observado la pureza de vuestro amor. Así se presentó, y esa voz que parecía una melodía, esa dama del sueño les reveló la entrada al jardín secreto, oculta tras una cascada de agua cristalina.
Su amor ha sido la llave, pero recordar, dijo Amanda, deben cuidar este lugar para que su unión perdure. Advirtió antes de desvanecerse como el rocío al amanecer. Al atravesar la cascada, una explosión de aromas y colores los recibió. El jardín secreto era un tapiz vivo de flores luminosas y árboles con raíces tan profundas como su amor. Cada planta, cada flor parecía bailar suavemente al compás del viento, recibiendo a Sonia y a Fabián en su regazo infinito. Es más hermoso de lo que jamás me imaginé, murmuró Sonia, embelesada por su belleza. Fabián tomó su mano y juntos se prometieron cuidar este espacio sagrado y lo consideraron un símbolo de su compromiso y de su amor. Los días se convertían en noches y las noches en días mientras Sonia y Fabián trabajaban en ese jardín. Sembraban nuevos sueños y cuidaban de los que florecían. Con cada planta que crecía, su amor se fortalecía. Una mañana, mientras el rocío aún acariciaba las hojas de los árboles, Fabián observó una planta que no habían plantado. Era un rosal cuyas rosas eran del color de la puesta del sol. Debe ser un regalo de Amanda, la dama del sueño, dijo Sonia, asombrada. El rosal crecía vigoroso y cada rosa que brotaba era un espejo del sol y del ocaso. Como su amor, el rosal parecía no conocer fin ni principio, era un ciclo de belleza sin fin. Con el paso del tiempo, el jardín convirtióse en un refugio no solo para Sonia y Fabián, sino para todos aquellos que en el pueblo buscaban consuelo y paz. Historias de amor, de amistad y de sanación empezaron a tejerse en ese lugar místico. Entre susurros y risas, el jardín secreto florecía y con él la leyenda crecía. Las parejas paseaban tomadas de la mano, inspiradas por la historia de amor que había dado vida a ese milagro. Una tarde, cuando el sol comenzaba a ocultarse, Fabián le propuso a Sonia construir una pequeña cabaña cerca de ese jardín. Este es nuestro hogar, mi amor, nuestro legado, dijo con ojos brillantes de emoción. Sonia, con lágrimas de felicidad en su rostro, aceptó y juntos comenzaron a construir no solo una casa, sino un hogar. Un hogar donde el aroma de las flores siempre estaría en el aire y el canto de las aves sería una eterna melodía. Pasaron los años y Sonia y Fabián envejecieron, pero su amor y el jardín se mantuvieron jóvenes y vivaces. Se convirtieron en leyendas vivas, en cuidadores de un jardín que era más que un trozo de tierra, era un símbolo del poder transformador del amor. Una noche de plenilunio, cuando los astros iluminaban el cielo con un brillo especial, Amanda, la dama del sueño, regresó. Pudieron cumplir su promesa y han regado con su amor no solo este jardín, sino también los corazones de todo un pueblo, dijo con una sonrisa. Nuestro amor ha sido nuestro mayor tesoro y nuestra mayor lección, afirmó Sonia, sosteniendo la mano arrugada pero firme de Fabián. Y así será para siempre, añadió él con convicción. La dama del sueño les concedió un último regalo. En cada aniversario de su encuentro, podrían revivir un día entero de su juventud para recordar la frescura de su amor y el comienzo de todo. Y así fue como el jardín secreto de nuestro amor se convirtió en un lugar eterno, al igual que el amor de Sonia y Fabián. Sus voces, sus risas, se podían escuchar cada año, mezcladas con el susurro de las hojas y el alegre canto de los pájaros.
Los habitantes jamás olvidaron la historia del jardín y la contaban a las nuevas generaciones como un cuento antes de dormir, para enseñarles que el verdadero amor necesita ser cultivado con ternura y devoción. Sonia y Fabián, aunque pasaron a ser parte del ciclo de la vida, siempre vivirán en el corazón de cada flor y en el vuelo de cada mariposa del jardín que con tanto amor cuidaron. El verdadero amor es como un jardín secreto. En definitiva, requiere paciencia, cuidado y dedicación. Cuando se cultiva con ternura y compasión, florece en un refugio mágico que ofrece calidez y belleza. No solo a quienes lo cuidan, sino a todo aquel que cruza sus caminos.

0: ¡Qué lindo! ¿Cómo? Bueno, no, perdón, esto es poco profesional, pero a mí particularmente me encanta. ¡Amo a Manolo Galván!
1: Lo sé,
0: ¡me encanta! Sé. Solo pienso en ti.
1: Solo pienso en ti, solo pienso en ti.
0: Todas me gustan de Manolo Galván.
1: ¡Qué Diango, Perales y, y Manolo Galván! Y
0: no, no
1: todos cantan igual. Riquelme, el personaje de Tinelli. Pobrecito, que murió el gordo. Totti Siliberto.
0: Exactamente.
1: Que en paz descanse y un abrazo al cielo para él. Pero ¿por qué todos cantan así? El otro que imitaba a Manolo Galván también bailar, pegados es bailar. ¿Cómo se llama ese?
0: Sergio Dalma.
1: Sergio Dalma. Todos cantan. Son todos.

0: Julio ya se fue.
1: Claro, se fue Julio y viene Roque. Muy bien.
0: ¡Ey! Hoy estoy encendido. Me enciende, te alegra, me enciende.
1: Sí, Julio últimamente está destinado a los memes.
0: Sí, nomás, exactamente.
1: Bueno, les cuento.
0: Tenés todo para decir, tenés 40 minutos, no sé de qué te vas a disfrazar.
1: No sé de qué me voy a disfrazar. Bueno, vivieron separados durante 3 años.
0: Sí.
1: Pero hubo un detalle que cambió su historia.
0: Mira.
1: Todos pensaban que era el final. Los titulares ya hablaban de un divorcio inevitable. Sus amigos estaban convencidos de que nunca volverían a estar juntos. Porque había un detalle que nadie había conocido hasta el momento. Ben Stiller. Nunca presentó los papeles del divorcio. Pequeño gran detalle, ¿no?
0: ¿Qué te parece?
1: Cuando Ben Stiller y Christine Taylor anunciaron su separación en 2017, después de 17 años de matrimonio, millones de personas sintieron que otra historia de amor en Hollywood había llegado a su fin. No hubo escándalos, no hubo acusaciones, solo una decisión difícil. Seguir caminos distintos mientras continuaban siendo unos padres presentes para sus dos hijos. Durante 3 años vivieron separados. Cada uno siguió con su carrera y con su vida. Parecía imposible que algún día volvieran a compartir el mismo techo. Pero el destino tenía otros planes. Cuando llegó la pandemia, decidieron reunirse nuevamente en la misma casa para que sus hijos no tuvieran que vivir aquel momento tan difícil con sus padres separados. Al principio fue solo una decisión práctica, nada más. Sin embargo, poco a poco comenzaron a conversar otra vez, a compartir desayunos, vieron películas en familia, volvieron a reír por cosas que hacía años habían olvidado. Sin darse cuenta, la confianza empezó a regresar. Y con ella también el cariño. Con el tiempo, Ben confesó que aquella experiencia les permitió conocerse de nuevo. Esta vez con más paciencia, más madurez y una comprensión que antes no tenían. Entonces reveló algo que sorprendió a todos. Nunca había presentado los documentos del divorcio, porque no sabía si algún día volverían. Pero en el fondo de su corazón nunca había cerrado completamente esa puerta. Hoy, Ben Stiller y Christine Taylor han reconstruido su relación y siguen siendo una de esas pocas parejas que demostraron que el tiempo no siempre destruye el amor. A veces solo necesita una nueva oportunidad, porque hay historias que no terminan cuando todos creen que han terminado. Simplemente esperan el momento adecuado para comenzar un nuevo capítulo.
0: La historia de Ben Stiller y su matrimonio. Linda. Bueno, estamos hablando de un actor al que muchos admiran y que no pasa desapercibido, ¿no? Es uno de esos que, como decimos siempre, las películas se ven una y otra vez, ¿no? Uh-huh. Además, ¿vos sabés que es un tipo apasionado por el tenis? Y se hizo muy amigo de un par de tenistas argentinos. El Peque Schwarman, por ejemplo, iba siempre a verlo jugar, le encantaba verlo jugar, inclusive alguna vez le regaló una raqueta, un tipo muy especial y se lo nota accesible, digamos, ¿no? Bueno, eso en definitiva lo termina transparentando cada vez que hace una película, ¿no?
1: A mí me mata cuando, ¿cuál es que con Robert De Niro?
0: Los Fócalos.
1: La familia de mi novia, creo que.
0: Claro, y después se fue cambiando de nombre. Empieza como La familia de mi novia, y después los chicos Fócar. Que...
1: La escena del motorhome, sí. ¿No? O cuando se le muere el gato y
0: le pinta la cola a otro y otra, está buenísimo.
1: No, que aparte lo encara a De Niro, sí. Diciéndole, pero ¿qué es lo que le atrae del gato? Porque el gato, nada, ni. Es una maceta. Y dice, el perro, por lo menos cuando llego, me mueve la cola, me hace fiesta.
0: Esa película.
1: Tremendo.
0: Junta 4 o 5 actores. Ben Stiller.
1: Sí.
0: Robert De Niro.
1: Sí.
0: Dustin Hoffman.
1: Exacto.
0: Y Barbara Streisand.
1: Nada más y nada menos.
0: En esa película.
1: ¿Y ahí está Owen Wilson también?
0: Owen Wilson, porque es casi... Hablar de Ben Stiller es hablar de Owen Wilson. Sí. Owen Wilson, que habla así, sí,
1: exacto.
0: Pero han hecho juntos Starkey Hodge, han hecho La familia de mi novia, han hecho Una noche en el museo.
1: Ah, qué linda película.
0: Todas. También, ¿te acordás que Owen Wilson?

0: era el vaquero chiquitito, de soldadito,
1: sí,
0: chiquitito.
1: Señor, claro.
0: Por ejemplo, siempre es una pareja de esas que es inevitable de separarlas. Han hecho un montón de películas juntos, y está bueno que lo resaltes porque aparte es un gran actor, Owen Wilson también. Esa nariz bastante particular. ¿Viste alguna vez la película de Owen Wilson, del perro? La que tiene un
1: Marley y yo, ¿no es?
0: Marley y yo.
1: Ah, oh, sí, no, terrible.
0: Terrible, ¿viste lo que es? ¿Y Johnny?
1: Sí, me imagino.
0: Y Johnny, te digo.
1: ¿Y con la de... ¿Cuál es la de Richard Gere? ¿Siempre a tu lado?
0: También.
1: ¿La de Hachiko?
0: Y la de... este actor, la del perro que tiene varias vidas y vuelve al final.
1: Ay, sí. Alguien me la recomendó hace un tiempo, esa película.
0: El actor, ya te voy a decir quién es. Ay, es el que hizo La vida de Reagan también, el actor. Hizo, que lo caracterizó espectacularmente bien. Ay, yo viste que soy así. Lo tenés ahí ya, porque vos sos enseguida mágica. Actor que interpretó a Ronald Reagan.
1: La película no es La razón de estar conmigo, sí, sí. La razón de estar contigo,
0: sí,
1: o algo así.
0: Exactamente. Exactamente.
1: Bueno, alguien seguramente nos va a contar de quién se trata. Dennis Quaid.
0: Muy bien, Dennis Quaid.
1: Sí, el mismo.
0: Dennis Quaid, gran actor, enorme actor, que en esa película tiene un perro que se le termina, y el perro pasa por varias vidas hasta llegar otra vez cuando ya Dennis Quaid es veterano.
1: Claro.
0: Mira, yo con solo pensar, mira lo que, mira, me quiebro solo pensar el final, cuando él busca a quien fue su dueño toda la vida, fue su primer dueño, y llega al campo ya veterano, Dennis Quaid, y el perro va a buscar, siendo otro cuerpo, no el mismo perro que se había muerto 40 años antes, va a buscar la pelota que él guardaba en el granero. Se me llenan los ojos de lágrimas. Y se la trae, y él le dice, ¿sos vos? No puede ser, le dice, no puede ser. Y él, y empiezan a hacer lo que ellos habían aprendido a hacer juntos, con una pelota, y se da cuenta que él volvió en la reencarnación. No, es una película, me hace llorar de solo pensarlo. Una,
1: bueno,
0: cosa...
1: Dennis Quaid es ¿no es el actor, el climatólogo que sí. va, emprende la búsqueda de su hijo
0: el día después de mañana?
1: Muy bien. El de la sustancia también.
0: Sí, señor, entre otras.
1: Entre tantas. Sí.
0: Hizo también una película que se encuentra con, en un planeta lejano, se encuentra con el hijo de un extraterrestre muerto y él lo cría como su propio hijo. Es hermosa esa película. Porque yo la cuento así fríamente y parece que estamos hablando de una historia fantasiosa. Y sin embargo, es la experiencia de un humano criando al hijo de un extraterrestre al que él había matado en un encontronazo intergaláctico. Es muy buena esa película. Enemigo mío. Muy bien, Gaviseni. ¿Es buena o no es buena, Gaviseni? Exactamente. De él estábamos hablando. De Dennis Quaid, justamente. Enemigo mío.
1: Andá a saber cómo llegamos a Dennis Quaid, ¿no?
0: Porque arrancamos con el perro, y antes del perro, ¿por dónde pasamos?
1: Por el gato de Robert De Niro y...
0: Exactamente, y ¿por qué nació todo? Por Owen Wilson.
1: Exactamente.
0: Y Owen Wilson, Marley y yo.
1: Claro.
0: Y Marley y yo lo llevó a la película del perro.
1: 1:31 en la República Argentina.
0: No te ahoguéis, no te ahoguéis en un vaso de agua.
1: No, en absoluto.
0: Hoy que estamos rememorando los gallegos.
1: Beso grande para Beatriz, que nos está escuchando allí en Paraná. Buena madrugada para vos. Sergio de Tacuarembó con las chicas, como siempre, en el barrio de la Cruz. Diana, Zuli, Nubia, Cintia, Marisela, deseándonos todo lo mejor. Muchas gracias, chicos. Mirá a Emma de La Plata.
0: Emma, tripera de corazón.
1: Sí, ¿cuántas que somos, cada vez más?
0: Claro.
1: Muy buena madrugada día 2. Gracias por Nino Bravo. Excelente elección. Desde La Plata, en la zona de la catedral, tengo entendido que reside Emma.
0: Pleno centro.
1: Sí, claro, centro geográfico.
0: Exactamente.
1: Beso grande, Emita, gracias por acompañarnos. Hola, día 2, bendecida madrunoche, Sonia, Fabián, su equipo, gracias por la hermosa compañía. Los abrazos desde Jujuy, Marta. Beso, Marta. Sonia, Fabián, muy buen jueves. Les cuento que por acá hoy tuvimos un hermoso día de sol. Betty del puesto Las Taguas, en Malargüe.
0: Qué bueno. En varios lados salió el sol,
1: ¿eh? Me encanta, Betty, gracias. Gracias por compartirlo. Hola, buena noche de miércoles, madrugada de jueves, que tengan un hermoso programa, al que tanto bien le hace a quienes los escuchamos. Abrazo fraterno y agradecido. Vicente Larrusa eligió ser un payaso y generar risas y no hacerse el tenor. ¡Qué lección, qué grandeza! Tanto para reflexionar sobre este personaje. Leo, de Córdoba Capital.
0: ¿Viste? Prende esas cosas en la gente.
1: Me encanta, Leito. Muchísimas, pero muchísimas gracias. Fabián,
0: sí.
1: De Lules.
0: Ah.
1: Fabián Jaime.
0: Ajá.
1: Hola, Sonia, Fabi. Esta semana trabajando de noche, siempre con su compañía. Muchísimas gracias. Cecil Hughes nos está escuchando en Esquel, provincia de Chubut. Feliz programa de jueves, disfrutando de escucharlos. Gracias. También a Julián César de Caleta, Olivia, allá en la provincia de Santa Cruz, por acompañarnos, como siempre, disfrutando de la radio por AM. En este caso, por la AM630, LU4 Patagonia, Argentina. Gracias. Un placer enorme. Respecto a Vicente Larrusa, dice, se me ocurre que es muy parecido a Pucho, el profe, el pata del profe Neurus.
0: Podría ser,
1: sí,
0: digamos.
1: Sí, sí, tiene.
0: Lo que pasa es que uno era malo. Pucho era un malo bueno, digamos, ¿no?
1: Sí, no le quedaban muchas opciones.
0: Hasta que está el querido profesor.
1: Un beso grande. Gracias, Julián César. Gracias por el recuerdo.
0: Tenía una frase particular, ¿sabías, Pucho? Siempre le agregaba, profesor, usted es pluscuamperfecto.
1: A Oscar de Del Viso quiero agradecerle porque escribió a los muchachos durante la transmisión del partido.
0: Ajá.
1: Y nos envió saludos.
0: Muy bien.
1: Más, lo saludó con un buenas madrunoches.
0: Ah, ahí está.
1: Cuando leyeron el mensaje, yo justo me iba escuchando.
0: Muy bien.
1: Así que gracias, Oscarcito. Un beso para vos, para David de Ángel Gallardo, provincia de Santa Fe. Sonia Fabián, buen jueves, acá disfrutando de su compañía.
0: Sí.
1: Abrazos y saludos para todos. Bendiciones, David, también para vos. Oscar Aguilar de Campo Quijano. ¡Qué lindo! ¿Cómo me gusta recorrer nuestra geografía?
0: Sí.
1: Son todos lugares que me encantaría conocer. Bueno, no sé si me va a dar la vida,
0: no.
1: Mira.
0: Tenemos que...
1: Allí estamos... en el portal de los Andes, provincia de Salta.
0: Si hicieron los giles, estamos esperando que nos digan a dónde vamos a ir primero. Tenemos que conseguir hospedaje para un par de noches nada más y hacemos viernes especiales en algún rincón de la República Argentina, de a dos, viajando a tu provincia. Pero tenemos que conseguir algún lugar.
1: Gracias, Oscar. Nos cuenta que esta mañana amanecieron los cerros nevados y ahora hace mucho, mucho frío en Campo Quijano. Bueno, por ahí también nos está escuchando Tony en Neuquén.
0: Ajá.
1: Chicos, buenas noches. Hermosa forma de comenzar musicalizando. ¡Qué ternura! Toda la música de hoy. Gracias. A vos, Tony. Gracias por tu valoración. Por aquí también se va sumando Maggie, nuestra querida amiga de Comodoro.
0: Claro.
1: Muy buena madrunoche, mis queridos Sonia y Fabián. Qué lindo escuchar a Nino Bravo. Amiguitos, que disfruten de un bello jueves. Va mi corazón en un abrazo enorme. Hermoso relato. Me encantaría escuchar a Nano Serrat, por favor.
0: Bueno.
1: Sugiere Maggie.
0: Vamos a prepararlo.
1: ¿No? ¿Cómo no? Marcelo, de Río Grande. Buenas madrugadas. Pasé a saludar, un abrazo. El panadero. Bendiciones, querida Sonia Pomelo. Hacía rato que no se daba una vuelta, Marcelo,
0: sí,
1: por nuestro chat, así que muchísimas gracias. Marce, buena jornada de trabajo. Pablo, saluda desde Córdoba. Uh-huh. José de San Miguel de Tucumán. Luis de Caseros, también. Jefazo, lo llamaba el perro Dennis Quaid.
0: Jefazo, sí, señor.
1: Qué lindo, Luisito, gracias. Gracias por el recuerdo. Gerardo Gómez, de La Marque, provincia de Río Negro. Buena madrunoche, saluditos, que Dios los bendiga, aquí firmes, hasta las 6. La razón de estar contigo, la película, muchísimas gracias. Gerard y Pablo César, de Malargüe también, nos está escuchando. Siempre con Nacional, y hoy desvelado. Vengan a las leñas.
0: Nosotros estamos buscando Invita Sound, alojamiento. Necesita, después nosotros, pero tenemos que buscar el Morphy y el Dormi.
1: La leña, qué lindo para esquiar.
0: Sí, a mí no esquiar, ¿sabes qué me gusta más que esquiar? Siempre en la misma línea, ¿no? El snowboard. Con la tabla,
1: claro,
0: porque me da la sensación que lo puedo asimilar más rápido, teniendo en cuenta que de joven, niño, andaba en patineta. Me da la sensación de que es un deporte que podría... El esquí alguna vez me lo puse, ¿viste?
1: Yo me pego unos golpes.
0: ¿Viste? A mí me pasó...
1: Intentando esquiar, así que dije no.
0: Por eso, no.
1: Con el culipatín andaba bárbaro.
0: Bueno, ese es el más lindo de todo. Aparte hace patito vos con ese.
1: Bueno. 1:36, sáqueme de esta, Gaby Seri, por favor.
0: ¿Vamos con música? Nos vamos con música a la tanda, dale. ¿Con qué nos vamos?

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0: Vos sabés que alguna vez leí por ahí que hay canciones que al escucharlas se convierten instantáneamente en personas. Con esta me pasa. Se convierte en mi papá.
1: Lo sé.
0: El vinilo Momentos estaba en mi casa, ¿no? Y él solía siempre ubicarlo en algún momento del día, en un volumen bastante elevado, y esta era la canción que más le gustaba. Julio Iglesias, Quijote.
1: Qué buen gusto tenía Pedrito, ¿eh?
0: ¿Cómo que no?
1: Impresionante.
0: Aparte era variado. También le gustaban los Beatles, por ejemplo, fan de los Beatles.
1: Pero digo, es difícil encontrar un hombre de esa edad que le guste que le guste Julio Iglesias, por ejemplo, ¿viste? A mí me pasaba con mi viejo, me costaba entender por qué le gustaba José Feliciano.
0: Claro.
1: Pero digo, y es espectacular que le guste como nos gusta a nosotros Julio Iglesias y como le gusta a José Feliciano, que de hecho no lo puse hoy sabiendo que era que podía haber estado entre los gustos, teniendo en cuenta que yo supuse Quijote porque sabía que te gustaba a vos y sabía que te iba a traer el recuerdo de tu
0: Aparte
1: viejo.
0: tiene una letra maravillosa esa canción.
1: Impresionante. Tantas veces yo dudé que soñaba tu querer. Por ejemplo. Pero, ¿qué te voy a decir más? Nada, ya lo agregaste todo. El lindo cierre para ese hermoso tema la tengo con Luis Miguel, Julio Iglesias.
0: 1:48. Bueno, les cuento rapidito. Se inauguró en México el Museo del Gato, un espacio interactivo único en el mundo. Está ubicado en la
1: Mira,
0: capital mexicana y
1: sí.
0: fue fundado por un matrimonio de periodistas. Entre maullidos, datos curiosos y experiencias interactivas, el primer Museo del Gato abrió sus puertas en la Ciudad de México, un espacio único en su tipo en el mundo, dedicado
1: Claro.
0: por completo al universo felino. Creo que en la Ciudad de Buenos Aires hay un espacio también, creo yo,
1: No me digas.
0: que se inauguró hace un tiempito para los fans de los felinos. Bueno, en este caso, compuesto por tres acogedoras salas diseñadas como una experiencia inmersiva y sensorial, el recinto ubicado en la avenida Paseo de la Reforma 87, en la colonia Tabacalera de la Ciudad de México,
1: Sí.
0: busca dar a conocer la historia, la evolución y el comportamiento de los gatos, uno de los animales de compañía más presentes, ¿no? En los hogares mexicanos. Hay un par de museos muy tradicionales de escultura y de pintura. Nosotros empezamos por ahí la idea, pero después pensamos que usando nuevas tecnologías podíamos llegar a más gente y hacer la experiencia más amigable para todo el mundo. Esto lo dijo una de las fundadoras del museo, Esther Garcilita.
1: Acá tuvimos tres amantes de los gatos, dos ya no están, una sos vos, Pepe Castro y Sandra.
0: Sí, yo soy más de los perros, pero
1: No,
0: bueno,
1: no, pues
0: hace
1: tenés
0: un
1: tu
0: tiempo
1: gato a
0: conmigo,
1: eso,
0: sí,
1: claro.
0: tengo mi parejita,
1: Sí,
0: Frida y Diego.
1: exactamente, por eso lo mencionaba.
0: Claro, pero bueno, lo mío va por el lado del perro y es como que me han ganado el corazón
1: A mí no,
0: en
1: la
0: todo
1: cosa es que
0: esto.
1: no me puedo.
0: ¿No? Hay que
1: Los
0: darles, hay
1: veo,
0: que
1: no,
0: darles
1: no,
0: el
1: los veo
0: chance.
1: como interesados, los veo como, viste, no los veo como los perros. Perro
0: Es
1: viene,
0: otra cosa.
1: el gato viene cuando quiere comer, te hace, viste, un.
0: Aparte te busca el mismo cuando él se le canta. Es
1: Exactamente.
0: así.
1: ¿Viste? Yo me da ganas de pegar un shot en el Tujes. Sandra Prado tenía gatos, Pepe Castro tenía
0: Sí.
1: gatos. Vos, y no sé si alguno más acá en la radio, pero eran animales de confianza de muchos compañeros.
0: El Cat Café en la ciudad de Buenos
1: Ah, el Cat
0: Aires.
1: Café,
0: Sí, es
1: mirá.
0: un espacio, uno de los espacios temáticos donde vos vas y hay un montón de gatos por todos lados.
1: Gatos vivos, como diría
0: Claro, te pasan por al
1: Susana
0: lado,
1: Giménez.
0: exacto,
1: ¡Y están
0: sí.
1: vivos! Escúchame, ¿y en México también estarán en el museo? ¿Habrá gatos? No sabemos. No, no, está bien, pregunto porque por ahí, viste, es un ambiente grande donde
0: Lo que pasa es que son tres salas, te decía. La primera
1: Sí.
0: es un viaje en el tiempo para descubrir la historia de
1: De
0: los
1: los gatos,
0: gatos,
1: está
0: ¿no? Cómo
1: bien.
0: pasaron de vivir en la naturaleza a conquistar
1: Sí.
0: los hogares de las familias. En la segunda sala, los visitantes dejan de lado la mirada humana para atreverse a ver el mundo a través de los ojos de los gatos, en un espacio lleno de sorpresas sensoriales e interactivas.
1: Sí.
0: La última sala está pensada para inmortalizar el momento.
1: Ah, está bien.
0: ¿Eh? Hay escenarios ideales para, bueno, tomarte fotos divertidas, además de que el público puede dejar la huella
1: Sí.
0: de su menino en un mural virtual.
1: Perfecta explicación, Morocha
0: O sea
1: Hermosa.
0: que no están ahí vivos.
1: No. Y están vivos, dijo ella. Acá estamos, 1:51 de la madrugada. Ya nos quedan pocos minutos para terminar la edición del jueves. Ustedes saben que esta Matiné nocturna, como denominamos a Diados y Discoteca Nacional, se lleva toda la madrugada, así que quédate ahí, no te muevas.
0: Buena madrugada, Sonia, Fabián, muy buena la lectura y genial la música con Nino, Miguel Gallardo, Diango y los demás. Hoy románticos, setentosos, la canción Quijote por Julio, ¿cuántas veces lo escuché? El de Julio que más me gusta es Natalie. Bueno, también está en ese mismo disco, en ese mismo álbum.
1: Natalie
0: en la distancia. Gladys, de Santo Tomé, provincia de Corrientes. Buenísima la música del programa. Me parece que mañana vamos a seguir, ¿eh?
1: Sí, mañana vamos a preparar. Sí, todos los que faltan de
0: tenemos
1: hoy.
0: Un montón. Bueno, recién hablaba de José Feliciano, nos va a quedar Camilo VI. Sí. Y tantos. Bueno, buenísima la música. Besitos para los dos. Recién dejó de llover. Gladys, de Santo Tomé, provincia de Corrientes. Beso para vos, Gladys, querida. Buenas noches, Nacional, desde Salta. Estoy por la ruta Nacional 51, en el paraje La Merced Chica. Soy César. Un abrazo, César, bienvenido. Gracias por elegirnos. Por aquí también, Analía de María Grande, provincia de Entre Ríos. Muy buena madrunoche, siempre en compañía y sintonía. Qué bueno eso. Por aquí también, Gastón de Gualeguaychú se va sumando. Buena madrunoche, amigos de Nacional, en el trabajo con su compañía. Muy y bien. La Cardone que los tiene embalsamados a sus felinos.
1: Es verdad, tiene razón. Qué asco, sí, me dio.
0: No, déjame hinchar.
1: Están ahí,
0: no,
1: en el, los tienen en el comedor, uno al lado del otro. Dejate de joder, loco.
0: Bueno, yo tengo la casita con Neo, pero eso es otra cosa.
1: Eso es otra cosa. Yo, He-Man también, bueno. Pero tenerlos embalsamados al lado de la canda, no. Por favor, qué...
0: ¡Ah! Julio Mazo, de Santo Tomé, provincia de Corrientes. Beso también, ¿eh? Otro amigo que nos reporta que está lloviendo en el litoral. Oscar también nos está escuchando. Buena madrunoche. Sonia, Pomelo, bendiciones. Estoy trabajando en Pilar, pero soy Oscar de Tortuguitas. Buenísima la música. Bueno, un acierto. Michelle de Albardón, también, allí en la provincia de San Juan, se suma. Bienvenidos a esta madrunoche. Gracias, chicos, por acompañarme siempre.
1: Hoy me reía porque Michelle escribió durante el partido de fútbol. Yo venía escuchando la radio. Sí, y el que acá lo voy a hablar mal y pronto, lo cagué a pedo a Zarratea, que estaba haciendo tíos centrales, porque dice, nos acaba de escribir Michael de Albardón. Le digo, no. Michelle, burro, Michelle.
0: Aparte está agendado, yo lo agendé como
1: sí,
0: Michelle.
1: Sí, él dijo Michael. Y digo, Michelle, burro, Michelle, le puse... Ya es casi que nos estamos despidiendo. ¿Cuánto dura el de Rafael Herninho? Ah, tenemos todavía unos minutos más. Duras 2 minutos y medio.
0: Tenemos un ratito.
1: Sí, dale.
0: No sé, por ahí para hacer algún anticipo para mañana. Tengo algo para contarte. Bueno, lo voy a guardar para mañana. Sí. De Keanu Reeves.
1: Ah, qué bien.
0: Sí. Te voy a hablar de Johnny Utah.
1: Hay una muy buena historia que no sé si la compartí con vos, porque a veces producimos juntos, de Gina Lollobrigida. No sé si te la hice llegar, que está muy buena y me encantaría que la leas vos como mujer, sobre todo, porque tiene que ver cómo ella, en su momento de apogeo, hubo un productor que la quiso engatusar y tenerla para él. Y de qué manera inteligente lo terminó, como decimos nosotros, abrochando y lo terminó dejando chiquitito como una bolita. Pero eso lo hablamos, seguramente si no te la hice llegar, te lo hago llevar, porque me encantaría que lo leas vos como mujer, porque es realmente muy, muy buena la historia.
0: Beso grande para Ana, que nos está escuchando con Hugo en Suipacha, provincia de Buenos Aires. Gracias, Anita querida, nos envió un cartelito por aquí, muy buena madrunoche, Sonia, Fabián, nos llena de bendiciones, y una foto, ¿no?
1: Sí.
0: Con Hugo, abrazados, a puro amor.
1: A puro amor, a esta madrugada fría. Hasta veníamos bien con la temperatura durante el día, con el solcito, y ya bajó de golpe, porque... Yo vine después del gimnasio y me saqué el buzo con la campera, estaba bárbaro, pero veo ahora que está haciendo 9 graditos, voy a tener que ponerme el buzo para salir.
0: Mira, y hay un amigo acá,
1: sí,
0: con esto
1: amor.
0: Cerramos, Roberto González.
1: Sí.
0: Ayer hablaron de las máquinas de Fleet, por si después de tanta agua en verano vienen los mosquitos, empecemos a comprar ahora y nos envía unos cuantos enlaces de plataformas para comprarlas.
1: ¿Es que
0: las
1: existe Fleet?
0: Sí, señor.
1: ¡Qué bueno! Me encantaría comprar uno solo por el hecho del recuerdo que me trae de ir al mueble de mi abuela, largo, abrir así... Y encontrar, y aparte, para tenerlo acá,
0: no
1: cosa que te agarre la locura un día, tres, y te echo...
0: No me des ideas.
1: Y te echo... No, yo te preparo. Vos me venís con el desodorante y yo te digo, mira lo que tengo para vos, mi amor. Y te empiezo a mandar.
0: Y yo te doy con el desinfectante.
1: Sí, pero yo te voy a cagar con el frío.
0: Anda para atrás, ácaro.
1: Ahí está. Ah, qué linda manera de tratarme.
0: Bueno, ya estamos...
1: Casi.
0: Creo que está, a mi criterio, una de las canciones más bonitas de amor... de Rafael,
1: sin ninguna duda.
0: Para regalarle a alguien en esta noche tan especial.
1: Esta es mía para vos.
0: ¡Apa!
1: Así nomás te lo digo.
0: Me encanta.
1: Nos vamos a ir. Gracias, Gaby. No te adelantes. No te atosigáis, hombre. No te atosigáis. Nos vamos despidiendo, agradeciéndole a todos el amor con el que nos han tratado. Amore mío.
0: Un placer, como siempre.
1: El Homero Adams.
0: ¿No se acordó a Pepe Le Pou?
1: Sí. Se quedan hasta las 6 de la mañana.
0: No por el uso en la mano, no por el
1: mal olor,
0: no. No mezclemos las cosas.
1: Se quedan hasta las 6 de la mañana aguantando los trapos con esta maracha hermosa. Se viene Discoteca Nacional con la mejor música. Y ella, ¿qué más podés esperar en esta madrugada? Gracias por tanto, perdón por tan poco. Nos reencontramos mañana. Nos vamos con...
0: El niño. Yo soy aquel.

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1: Las 2 de la madrugada en la República Argentina. El gobierno anunció el lanzamiento de la privatización del Belgrano Cargas. Quienes financien con 200 millones de dólares la renovación de vías tendrán la posibilidad de acceder a los beneficios del régimen de incentivo para grandes inversiones. Un nuevo escándalo amenaza al juicio por la muerte de Diego Armando Maradona. La Junta Médica habría basado el informe de la muerte del 10 en los estudios de laboratorio de su padre, Don Diego. Alerta por heladas para Río Negro y Neuquén. El Servicio Meteorológico informó que para esta noche y mañana, de jueves, ambas provincias atravesarán muy bajas temperaturas bajo cero. Son 312 los muertos por el terremoto en Colombia. El último informe oficial indica además que el sismo afectó más de 290.000 personas en 470 municipios de 15 departamentos. El tiempo en la ciudad de Buenos Aires y alrededores, temperatura 9 grados 6 décimos, cielo mayormente nublado, humedad 93%, rige una alerta amarilla por tormenta para la provincia de Misiones.
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yo no sé si vos lo sabías, yo sí, hace mucho que lo sé. Me encanta, me encanta, me encanta esta hora del día. La que me da la posibilidad siempre de abrirte de par en par las puertas de la Discoteca Nacional.

Alguien dijo que todo lo que toca a Mercedes lo convierte en oro, y comparto, comparto absolutamente, como lo hizo con este clásico de Fito Páez. Y dale alegría a mi corazón.

Y abrís musicalmente hablando la Discoteca Nacional con Mercedes Sosa. Nada puede salirte mal, en absoluto. 11 minutos y se fueron de las 12 del jueves 20 de agosto de 2026 y aquí estamos. Dándole la bienvenida, quienes de a poquito se van sumando, quienes van ingresando a partir de este momento al aire de Radio Nacional. Algún desvelado que quede por allí intentando aún ganarle la batalla al insomnio, esperando que llegue Morfeo a abrazarlos. Y lógicamente tantos y tantas, ¿no? Con sus funciones allí en sus lugares de trabajo, eligiendo la radio como compañera en estas horas lerdas. Para los que vamos a contramano del sol, comienza nuestro momento. Así que bienvenidas, bienvenidos. Será un placer hacernos compañía. Gracias a quienes por allí, lógicamente, nos vienen acompañando junto a Fábico de Vila, nuestro día 2. Ahora, hasta las 6, esta historia la escribimos juntos, juntas, con Gaby Zeni en la puesta en el aire, como cada madrunoche en esta primera parte de la Discoteca Nacional. Hoy con el señor Ricardo Artola, supervisándonos desde el control central de LRA1, saludando y agradeciendo a los compas Walter Luaces y Gustavo Novela. Ellos en la planta transmisora de Radio Nacional Buenos Aires, ubicada en General Pacheco, hacen posible que este mensajito que se genera en los estudios del LRA1 en Maipú 555, pleno corazón del microcentro porteño, llegue a todos los rincones de la patria, merced a nuestras 49 emisoras. Así que gracias, ¿eh? Gracias a nuestros queridos compañeros de la planta transmisora, extrañando la figura de nuestra querida productora y coordinadora Jacqueline Macarevicius, que continúa de vacaciones, y hoy saludando muy especialmente a los compas y colegas de LRA 20, Radio Nacional Las Lomitas, en la provincia de Formosa. Si andas por allí, nos sintonizás en AM 1270 o bien en la FM 93.5. Arrancamos esta Discoteca Nacional de jueves. Si les parece, queridos madronocheros, madrugenios, madronautas, seguidores, como dijo alguno por ahí, a pura música, con Juan Carlos Baglietto y la música del Río de la Plata.

Ahí estaba la música de la mano del Carpo. Papo en la discoteca nacional, juntos a la par. Antes, León Gieco, Pete Seeger, en vivo, bajo el sol de Bogotá. Y como a nosotros nos gusta esto de ubicar las historias, ¿no? Detrás de algunas canciones, creo haberles contado alguna vez, y si no se los recuerdo o se los cuento, que el autor original de Juntos a la Par, Julie Ruth, contó alguna vez en un reportaje que un día Papo fue al estudio a escuchar una de sus canciones, ya que este sabía que Ruth escribía y había escuchado su primer álbum, el cual le había gustado mucho. Ruth le presentó dos o tres de sus temas y Papo le pidió uno más. No estaba convencido. Entonces le mostró Juntos a la Par y ahí fue cuando Papo dijo, esta. Llegó a declarar luego, para mí es un orgullo que me haya grabado porque él no era un artista que se caracterizaba por grabar canciones de otros y que se haya fijado en mí realmente fue un honor. Un pedacito de historia, ¿no? De una de esas canciones que siempre nos gusta volver a escuchar en la discoteca nacional como Juntos a la Par. 2:25, aquí estamos, aquí nos quedamos, hasta las 6 decíamos, siendo cómplices, siendo testigos del nacimiento de un nuevo día, de una nueva vida. Todo comienza una vez más en este jueves 20 de agosto de 2026. ¿Nos conectamos? Claro que sí, en WhatsApp que lo hace posible y es el 11-3-870-74-85. 11-3-870-74-85. En un ratito vamos a arrancar juntos, matecito en mano, nuestra recorrida a través del Servicio Meteorológico Nacional, ¿sí? Porque lo escuchábamos a Fernando, nuestro compañero del Servicio Informativo, hace un ratito, sobre algunos alertas, ¿no? Que están vigentes, por ejemplo, por heladas en Río Negro, en Neuquén, así que nos vamos a dar una vueltita por nuestra Patagonia, por el litoral, por el noroeste, por el noreste, por la región pampeana, vamos a pasear por toda la República, como hacemos habitualmente, así que tenemos tiempo. Contaremos hoy también con la materia de Don Luis. ¿Con qué nos sorprenderá nuestro amigo Luis Landricina? Creo yo con una de esas historias, con uno de los relatos más maravillosos que nos pudo y que nos puede contar Landricina. Yo sé por qué se los digo. Hay también una historia conmovedora y también real, para que compartamos minutos después de las 3, cuando la noche invite, cuando la noche convide. Habemos un súper especial a las 4 y muchas ganas de pasarla hermoso. Así que, ¿te quedás con nosotros? Dale, vamos a navegar con Javier Calamaro ahora a través de la música de la Discoteca Nacional.

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0: lindo, ¿no? Cuando escuchás una canción, te acordás de alguien y te alegra el corazón. Ahí teníamos la música de la mano de Turf, Loco un Poco, 2:36 ya en la República Argentina. Y voy a empezar a pasear por el país, voy a empezar a visitar amigas, amigos, agradeciendo por sobre todas las cosas el hecho de que estén allí dándole vida a la radio. Gracias a vos. A vos que estás esperando que llegue Morfeo, escuchando Nacional. Gracias. Buenas noches, Sonia. Qué lindo escucharlos. Soy Olga de San Rafael, provincia de Mendoza. Bendiciones a montones. Gracias, Olga. Un beso enorme para vos. Siempre es un gusto acompañarte. Julio, de Campamento Vespucio. También otro amigo salteño. Mira, buena madrunoche. Sonia de mi corazón, gracias por estar y acompañarme a esta hora de la madrugada fría. Pero con tu simpatía y buena onda, te pones calor. Gracias, corazón. Bueno, es un poquito la idea, ¿viste? Buenas, buenas. ¿Cómo va, Sonia? Otra noche más. Por un rincón de la Patagonia, trabajando con Carranza hoy. Mario, nuestro lobito del yacimiento Cerro Dragón en Chubut. Así que para vos, Mario, para Carranza, claro, un beso, ¿eh? Ahí estaremos, juntos a la par, como cantaba Papo hace un rato. Sigamos compartiendo, Sonia. Soy Mario, nuestro incondicional compañero de San Luis. Gracias. Claro que sí. Seguimos. Juntos. Hasta las 6. Buena madrunoche, Sonia querida. Yo con la 870 desde las 18 hasta las 6. Muy buena la música. Abrazo. Claro, Luis es camionero, ¿sí? Está prendido a Radio Nacional hace rato. Gracias. Un beso enorme. Buena ruta, Luisito querido. Hugo desde Campiñas de Piñero también se va sumando, allí en la provincia de Santa Fe. Desde la capital nacional de la frutilla, Coronda, mi pueblo natal, pescando en el delta del río Coronda, con Pancho, Andrés y Chelo. En un rato me voy a dormir. La pesca viene mala, nos cuenta Hugo. Abrazo. Mañana vamos a tener que comprar asado, porque pescados me parece que no vamos a tener. Bueno, chicos, te digo que el cambio de todas maneras creo que está bueno. Gracias, gracias por los besos. Aguante la discoteca, claro que sí. Gerardo Gómez, desde La Marque, allí en Río Negro, también se va sumando. Olga, mi querida amiga de Villa Radatili, Chubut. Me la debo esa, ¿eh? Conocer la costa chubutense. Muy buena madrunoche, estimadísima Sonia, me encanta la disco. Espero la historia de las tres. Un abrazosa, de todo corazón. Estoy con infinito sueño. Bueno, en un ratito seguramente lleguemos a la historia de las tres. Olga, a propósito, decíamos que es una historia real. Nos vamos a remontar al año 2012, al 14 de diciembre. Seguramente muchos recuerden aquel tiroteo en la escuela primaria Sandy Hook en Newtown, en Connecticut, ¿sí? Donde murieron 26 personas. Bueno, una maestra, una heroína sin capa, salvó a sus 15 alumnos de primer grado, escondiéndolos en un diminuto baño durante aquel tiroteo. Así que vamos a contar un poquito la historia de Caitlin Roy de Vélez. Gracias, Olga, por la mención. Abrazo para Carlos, de Comodoro Rivadavia también. Sonia querida, sírvete del tiempo del silencio, que la noche agrega misterio. A lo lejos, un tango dolido acaricia el arrabal. La Morocha, o Malena, o Sur, o nada. Da igual, todo cambia. Volver la vista atrás. Ahí estás, invitando a madrunochear. Me lo guardo, Carlos, me encantó. Gracias, gracias de corazón. Un abrazo fuerte para vos también. 2:39. Me voy a Malargüe, Mendoza. Cielo ligeramente nublado por allí, al pie de la cordillera, la temperatura es de 10 grados 4 décimas. 15 la máxima para hoy, con cielo parcialmente nublado, indica el pronóstico. En la Tacita de Plata, en San Salvador de Jujuy, el cielo está despejado, 7 grados 5 la temperatura, 6 la térmica, y se espera cielo despejado, amigos jujeños, hoy durante todo el día, con una máxima de 19 grados. En Santo Tomé, panorama totalmente diferente. Hay alerta amarillo por tormentas fuertes, por lluvias fuertes. Desde la madrugada, de hecho, nos vienen reportando nuestros amigos oyentes de Santo Tomé, que está lloviendo hace rato. En este momento, justamente, el cielo sigue cubierto con lluvia. 12 grados 6 décimas la temperatura, máxima hoy 16. Pero, insisto, alerta amarillo por lluvias fuertes para Santo Tomé, República de Corrientes. En Comodoro Rivadavia, cielo algo nublado, 5 grados 6 décimas la temperatura, 1,4 la térmica. Claro, el viento proviene del sur, a 25 kilómetros en la hora en Comodoro. 11 la máxima para hoy, con cielo parcialmente nublado, indica el pronóstico. Y en Ushuaia, un poquito más al sur, alerta amarillo por nevadas fuertes. En este momento justamente está nevando en Ushuaia, 6 décimas de grado la temperatura, 7 bajo cero la térmica, y se espera una máxima de 3 grados, insisto, con nevadas fuertes desde las primeras horas del día. En Ushuaia, bien al sur de la provincia de Tierra del Fuego. Por la ciudad autónoma de Buenos Aires, mientras tanto, el panorama que tenemos por aquí se presenta con cielo nublado, 9 grados 2 décimas de temperatura, 93% de humedad y una máxima de 17 grados. Vamos a seguir adelante, si les parece, ahora disfrutando de nuestra música más recorrida por nuestra tierra, pero en las voces de Susana Castro, de Víctor Velázquez y en los instrumentos de los maestros Ariel Ramírez y Jaime Torres.
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Ahí teníamos un bailecito de Jaime Torres por los maestros Ariel Ramírez en el piano, Jaime en el charango, la Cochabambinita. Antes lo escuchamos a Víctor Velázquez en la milonga de Atahualpa Yupanqui, Pablo del Cerro, Sin Caballo y en Montiel, y había pasado Susana Castro también con otra de Yupanqui, El Arriero. 8 minutos, nos separan de las 3. ¿Qué les parece si ponemos punto final a esta hora compartida a pura música ciudadana?

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1: Las 3 de la madrugada en la República Argentina. El Consejo Nacional del Empleo convocó a una sesión plenaria para definir el salario mínimo. La reunión ordinaria se realizará el 28 de agosto a las 12:30 por plataforma virtual, con segunda convocatoria a las 14. Previamente, a las 10 se reunirá la Comisión del Salario Mínimo Vital y Móvil y Prestaciones por Desempleo. El orden del día incluye la determinación del salario mínimo y de los montos de la prestación por desempleo. La Dirección Nacional de Vialidad multó a Caminos del Río Uruguay por deficiencias en la Ruta 14. La sanción se aplica por agüellamiento superior a 12 milímetros en el tramo kilómetro 10 a 20 de la calzada ascendente, detectado en 2012. La multa equivale a 56.070 unidades de penalización, un total aproximado de 125.200.000 pesos según la tarifa vigente. La resolución rechazó los descargos de la ex concesionaria del corredor vial número 18. Internacionales: Irán planea atacar objetivos militares de Estados Unidos en Europa si la guerra vuelve a escalar. Bases militares en Bulgaria y Chipre figuran entre los posibles blancos, mientras crece en la República Islámica la convicción de que la reanudación del conflicto es cuestión de tiempo. En Santo Tomé, Corrientes, donde escuchan Radio Nacional en AM780 y por la FM 100.5, rige una alerta amarilla por lluvias. En la ciudad autónoma de Buenos Aires y alrededores, la temperatura actual es 9 grados 2 décimos, el cielo está nublado, la humedad es del 93%.
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La noche, siempre invitada a curar esos corazones rotos, lastimados y descosidos. La noche que además nos convida y nos invita con historias como esta.

una de tantas historias de heroínas sin capa. La mañana del 14 de diciembre de 2012, Catherine Roy de Bellis estaba cerrando la asamblea mañanera con sus alumnos de primer grado. Tenía 29 años y 15 críos de 6 y 7 años sentados en círculo hablando de lo que iban a hacer en las fiestas navideñas. Lo que sucedió 5 minutos después destruyó esa rutina para siempre. Al fondo del aula había un aseo diminuto, de esos pensados para que entre un niño y poco más. En cuestión de segundos, Catherine empujó a los 15 alumnos hacia ese agujero. Tuvo que alzar a los más chicos en brazos para apretarlos contra la pared, haciendo hueco donde no lo había, hasta conseguir meter a los 15 y a ella misma en un cubículo agobiante. Bloqueó la puerta desde dentro como buenamente pudo y se dedicó a sostenerlos. Le susurró que tenían que estar callados y quietos como estatuas. Les juró que la policía ya venía de camino y les dijo, mirándole a los ojos y sin titubear, que los quería con el alma. Lo hizo a propósito. No tenía ni idea si esas iban a ser las últimas palabras que esos críos escucharan en su vida. No les dejó abrir la boca, tampoco llorar. Evitó a toda costa que entendieran el infierno que estaba tronando al otro lado de la puerta. Y esperaron. Cuando los disparos cesaron y alguien empezó a golpear la puerta de la clase, ella no se movió. Metida en esa lata de sardinas, decidió que un simple grito al otro lado no bastaba. La policía tendría que llevar llaves. Se negó en redondo a mover el pestillo hasta oír el casquido del metal dentro de la cerradura. Tenía 15 vidas de 6 años a su cargo y no se la iba a jugar por un error de cálculo. Cuando la llave giró por fin y la puerta se abrió, los agentes lo sacaron uno a uno. Los 15 niños salieron caminando por sus propios medios. 20 de sus compañeros no tuvieron esa suerte. 6 adultos del colegio tampoco. 26 familias recibieron esa mañana la llamada que te destroza la existencia. Catherine y 15 familias más recibieron otra muy diferente. Lo que vino después en su vida es la parte de la que casi nadie habla. Se tiró semanas en terapia, devorada por la culpa típica del superviviente. Esa pregunta envenenada de por qué ella sí y el resto no. Intentó volver a dar clase. Exigió que brindaran su nueva aula. Peleó por ello. Pero con el tiempo, asumió que algo en ella se había roto. Pidió la baja al final y firmó la renuncia. Soñaba con ser profesora desde que era una niña y entrar al Sandy Hook había sido tocar el cielo. Dejar la docencia jamás se le había pasado por la cabeza antes de aquel viernes fatídico. Así que tuvo que inventarse otra vida. En abril de 2013 fundó Clases for Clases, una iniciativa para conectar aulas de primaria mediante proyectos solidarios, enseñándole a los chavales a trabajar la empatía con niños a los que no conocen de nada. Desde entonces, ha dado charlas ante miles de personas sobre el trauma, la esperanza y lo que aprendió en el peor día de su vida.
le dieron la medalla de honor de Ellis Island, varios doctorados honoris causa, y siguió pegada a la educación, pero desde la barrera. Aunque sinceramente la estampa que se te queda clavada en las tripas no es la de los premios. Al cerrar ese curso escolar, justo antes de retirarse, los padres de sus 15 alumnos organizaron un reencuentro a escondidas. Cuando los niños la vieron, se abalanzaron sobre ella con los brazos abiertos. Ella se agachó y los abrazó a todos los que pudo, apretándolos con todas sus fuerzas, y les soltó la misma frase que les repetía cada mañana. Antes de que todo se fuera por la borda. ¡Hola, mis fantásticos amigos! Les volvió a decir que los quería. Solo que esta vez, por suerte, tenía la certeza de que no serían sus últimas palabras.

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Qué lindo imaginar, ¿no? Que hay alguien por allí seguramente, casi a las 3:30 de la mañana, cantando una canción con el Nano haciéndole coros, o imaginarte bailando en la cama, o a vos quizás en tu lugar de trabajo. Ahí lo teníamos, a Joan Manuel Serrat, en vivo con algo personal. Antes iba Saniki, pasó con Zíngara, Rocío Dúrcal, frente a frente, y seguimos de viaje por el mundo, a través de la música de la Discoteca Nacional, que ahora nos lleva a Inglaterra.

0: Un bloquecito de lujo en este viaje a través de la música de la discoteca nacional. Escuchamos a Tom Jones, Green Green Grass of Home. Luego, Engelbert Humperdinck. ¿Cuándo? Y recién, Matt Monroe, Born Free. 3:35 en la República Argentina. Hacemos una pausa y a la vuelta lo tenemos a don Luis en su matera y les cuento quién es hoy el protagonista de nuestro especial de la Discoteca Nacional.
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0: Qué placer, qué delicia, qué delicadeza, ¿eh? Escuchar a Jairo, ubicarlo en esta parte del día, ¿no? En esta parte de la madrunoche. El valle y el volcán, lo que pasaba. 3:41 en la República Argentina, señoras y señores. Qué lindo saberlos por allí, en sintonía, prendidas, prendidos al aire de Radio Nacional. Como siempre, en sintonía. Ahí está Griselda, mira, entre sueños, entre canción y canción, siendo parte de esta discoteca. Muy bueno el bloquecito de recién y ese viaje por el mundo a través de la música aquí esperando a Don Luis. Ya llega, Gri. Un beso grande, grande, grande para vos. Liliana Quinteros, por allí nos está escuchando en la tablada, provincia de Córdoba. ¡Cuántos desvelados! En esta maravillosa noche azul. Bellísimo concierto ayer, con la magnífica voz de Daniel Toro. Todo fue para gozarlo. Gracias. Gracias a vos, Lili, por tu valoración. Ayer hicimos una recorrida por nuestra Argentina profunda, en nuestro especial de las cuatro, con grandes voces, con grandes exponentes del canto nuestro, de nuestro cancionero, así que realmente me agrada y mucho, ¿sí? Que te haya llegado al alma escucharlo de Daniel Toro. Hola mi querida Sonia, buen día, tu Lauti de González Catán, aquí presente, como siempre, nuestro riojano amigo, besos, besos para vos. Sigue por allí en sintonía también, mira, entre sueños, Alejandra, desde San José de Jáchal, escuchándonos como cada madrunoche, allí a través de nuestra LRA 51, Nacional Jáchal, Buenaventura Luna, en la provincia de San Juan. Gracias, Ale. Muy, pero muy buena madrunoche, Sonia, querida. Gracias por compartir este ratito de la madrugada con nosotros. Un abrazo fuerte desde Córdoba, Héctor. Es un gustazo, para eso estamos. Sonia. Es tan grato despertar y escucharte. Sos magia hecha. No, es un montón. Muchísimas gracias. Gracias, Rubén. Me encanta esta hora del día. Nos escribe por aquí. Que Dios te conserve mucho tiempo. Sos un ser que hace mejor el universo. ¡Wow! Es un montón. Es mucho. ¿Cuándo un especial de Adriana Varela y Sandra? Pero cuando vos lo dispongas, Rubén. Gracias. Gracias por la sugerencia. Que descansen. Y mi respeto a los operadores que dibujan la magia. Bueno, gracias por tu reconocimiento, Rubén. Es así. Fíjate que sin el rol de nuestros operadores nosotros no existiríamos, básicamente. Siempre digo que el operador es el que hace todo en la radio, menos hablar, ¿no? Por lo menos al micrófono. Así que comparto tus dichos, Rubén. Gracias, sea nuestro amigo de Paso de la Patria, allí en la provincia de Corrientes también. Horacio y Dorita nos están escuchando en Quemú Quemú, provincia de La Pampa, y Mirta va asomando desde Florida. Gracias también a Alejandro de Coluel Caique. Sonia querida, buena madrunoche, por aquí andamos trabajando y escuchándote en mi cumpleaños número 43. ¿Quién pudiera? 43 agostos. Ale, feliz cumple, linda vida, que lo pases hermoso y que se cumpla todo, todo, todo lo lindo que deseas, ¿eh? Hoy y siempre. 3:44, en un ratito nada más se viene nuestro especial, hoy con, bueno, uno de los exponentes de Rosario, uno de los integrantes de la Trova Rosarina, uno de los más grandes exponentes de nuestro rock, ¿no? Si se quiere, ¿eh? De toda Latinoamérica. Hablamos de Rodolfito. Sí, Rodolfito Páez, en un rato nada más va a estar protagonizando nuestro especial de las cuatro. Nos gusta esto de ir variando. Habíamos arrancado nuestra semana laboral con Cristian Castro. Ayer hicimos un desfile de nuestros artistas del cancionero folclórico. Y bueno, hoy le toca el turno a Fito Páez. Así que en un ratito nada más tenemos su especial. Ahora el momento es especial porque llega él. Llega Don Luis con su matera, relatándonos esta historia tremenda que lo tiene como protagonista, nada más y nada menos, a este curandero santiagueño, radicado en el Chaco, que curaba usando animales vivos, a Don Samaniego. Así que adelante, Don Luis, lo escuchamos.
1: Muchas veces dije de que mis vecinos, ya sean los correntinos, o los santiagueños, o los salteños, han dejado un rastro fuerte en la idiosincrasia del Chaco, porque son gente que pisa fuerte con el acento y con sus costumbres. Y yo conviví con el santiagueño y creo que debe ser uno de los acentos más dulces. Un acento parsimonioso, poblado de heces. Santiagueño puede pasarle un montón de años por el hombro fuera de Santiago y él sigue manteniendo no solo su acento, sino su gracejo, sus maneras de decir. O sea que el santiagueño se aferra a sus tradiciones. El santiagueño le pueden faltar todos los dientes, pero las S al final las va a pronunciar. A tal punto que la vez pasada un santiagueño para un trámite bancario le preguntaron, ¿cómo es su apellido, señor? Pintos, pero sin S. Y había un tal Samaniego, tan santiagueño él, que cuando le preguntaban, ¿de dónde es usted? Decía, santiagueño, decía. O sea, le sacaba una N para agregarle una S más. Este Samaniego era un curandero muy conocido en la zona, porque además había impuesto una nueva forma de curar dentro de las artes curanderiles, ¿no? Por supuesto, que las hay muy conocidas, algunos curan tipo mano santa, otros con yuyos, otros de palabras, otros con darle el nombre, ya dicen que ni venga, lo vamos a arreglar igual. Pero este don Samaniego tenía una rara virtud, curaba con animales vivos, animales silvestres o caseros. Y vino don Florentín Domínguez a verlo. Mal venido don Florentín. Golpea las manos desde la tranquera como para no bajarse al cuete porque estaba muy mal de su daño. Entonces golpea a don Samaniego. Y golpeó. ¡Don Samaniego! Y se asoma y dice, don Florentín, ¿qué anda haciendo? No venía a ver si me lo va a poder revisar. Y bájese, pues. A ver si puedo. Y se baja medio quejoso, manea el sulqui. Y lo sale a buscar, le sale al encuentro don Samaniego y dice, ¿qué le anda pasando, pues, don Florentín? Mal ando de la riñonada. Incapaz de levantar una pava para cebar mate, fíjese, ni fuerza tengo. A la flauta dice, no pase para adentro, lo va a revisar, le trajo las aguas. Sí, dice, por supuesto. Las aguas nosotros le hicimos en la campaña por pudor a lo que en la ciudad le dicen análisis de orina. Y le entrega don Florentín, así como en la ciudad, en el campo se cree que cuando el doctor o el médico, el curandero pide las aguas, creen que hay que llevar mucho. Y se esfuerzan para llenar la botella, ¿no? Y le pasó una botella esas de alcohol hasta arriba de anali, ese remedio licho. Y claro, el curandero no hace como el científico, digamos el bioquímico, tiene sus análisis con los centrifugados, sino que a ojos vistas pone la botella al trasluz y entra a mirar. Y ahí va sacando los daños que pueda tener el hombre. Y va girando la botella así, y al rato la sacude. Y la va mirando y le dice, don Florentín, dice, con razón ha estado sufriendo, hombre. Che, y el otro los ojos así. Dice, es grave, don Samaniego. Y no lo va a negar, delicado es. Delicado es. Pero si usted tiene fe, yo lo voy a componer. ¿Usted sabe cuál es mi método, no? Yo curo con animales. Sí, dice, estoy sabiendo. Bueno, va a tener que conseguirse un sapo, esos rococos grandes. Me lo va a traer, yo lo voy a empezar a componer. Dice, ¿y dónde puedo conseguirte por acá? ¿Cómo de por acá? No, dice, tiene que ser de su zona. ¿Cómo de mi zona? Yo estoy viviendo a 15 leguas. Y bueno, dice, pero el animal tiene que ser de la zona del enfermo, si no, no sirve. ¿Cómo no sé? No, dice, fíjense que el animal tiene que ser de la zona de la pesta, porque si no sirve la cura. Así que me va a tener que volver 15 leguas. Y yo le mentiría si le diría que con un sapo de acá lo va a servir. Bueno, entonces, ¿y por qué no me ayuda si ya voy volviendo yo? Dice, así voy ganando tiempo, ayúdeme con el sulqui porque yo solo no me voy a poder subir. Bueno, vamos. Va saliendo por debajo de la galería del rancho de don Samaniego y había una ventana abierta que daba al interior de una pieza del rancho de don Samaniego, el curandero. Y en esa pieza había un tipo tirado en un catre, boca arriba, amarillento, casi para el otro lado. Tenía un cuy en la cabeza, una lechuza en cada hombro, una comadreja a cada costado del pecho. un sapo en la barriga, una rana en cada rodilla y un tatucito en cada punta de los pies. Y se asustó, pues, don Florentín, y dice, es don Samaniego, dice, y ese está en terapia intensiva.

0: Alguien lo nombraba hace un ratito y como por arte de magia, aquí apareció en la discoteca nacional. Daniel Toro, me cuesta decirte quiero. Antes habíamos escuchado a Hernán Figueroa Reyes con la zamba de Carlos Carabajal y René Cisneros, tiempos churitos, y Coco Vanegas con la bailarina del diablo, con letra de Adolfo, el Bebe Ponte, y música de Vanegas. 3:59, estamos a segundos de las 4, se viene nuestro especial con Fito Páez, ¿eh? En instantes nada más, antes hay que informarse, para eso ya lo tenemos apostado allí frente al micrófono del Servicio Informativo de Radio Nacional, a nuestro cumpa, el puntano Fernando Pedernera, que nos cuente lo que hay que saber justamente en este momento, y luego, sí, nuestro especial.
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2: Las 4 de la madrugada en la República Argentina. El presidente del Banco Central estimó una inflación de agosto por debajo del 1,9%. Santiago Bausili consideró al respecto que el índice de precios al consumidor ha logrado un ancla. En tanto, en el relevamiento de expectativas del mercado que elabora el Banco Central, la media de las respuestas de los analistas ubicó el costo de vida de agosto en 1,8%. Diego Santilli se reunió con el gobernador neuquino y suma apoyos para suspender las PASO. El jefe de gabinete repasó con Rolando Figueroa los distintos ejes que forman parte de la agenda de trabajo conjunto entre Nación y la provincia. En ese contexto, confirmó al gobernador que el régimen de zonas frías para la Patagonia queda como estuvo dispuesto originalmente. Figueroa, por su parte, sostuvo su apoyo a la reforma electoral y a la reforma de la Carta Orgánica del Banco Central que impulsa el gobierno nacional. Compensarán a los afectados por el apagón en La Plata, lo anunció la distribuidora de energía Edelap, al informar que la medida incluye a los 14.000 usuarios que sufrieron cortes de luz. En Lago Puelo, El Hoyo, El Maitén y Epuyén, provincia de Chubut, donde escuchan Radio Nacional Esquel en AM560 y por la FM88.7, rige una alerta amarilla por lluvia. En la ciudad de Buenos Aires y alrededores la temperatura es de 9 grados 2 décimos, el cielo está nublado, la humedad es del 94%.
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0: 4 y 3 en la República Argentina, es el jueves 20 de agosto de 2026. Buen día, bienvenidas, bienvenidos los y las del Club de las 4. Claro, los que van entrando en sintonía a partir de este momento. Bueno, el saludo, el abrazo y el agradecimiento renovado a quienes todavía están intentando conciliar el sueño, pero están prendidos y prendidos a la discoteca nacional, así que para nosotros es un placer enorme saberlos por allí y obviamente en compañía de la radio. Llegó Mónica Gabriela Lisi, ella nos pondrá en el aire a partir de este momento y nos llevará hasta el final de la discoteca nacional del día de hoy. Y además será quien se encargue de darle play a nuestro especial. Hablábamos, ¿no?, de uno de los exponentes de nuestra música desde hace tanto tiempo. Se ha musicalizado la banda de sonido de la vida de tantos de nosotros, ¿no? Estamos hablando de Fito Páez desde sus comienzos, desde el 63, desde Tres Agujas y de ahí para adelante. Fito, que está de gira, estará paseando no solo por nuestro país, por Bahía Blanca, por Mar del Plata, por Salta, por Tucumán, por Córdoba, por La Plata, por Posadas, por Corrientes, por Santa Fe, la gira Sale el Sol Tour 2026, sino que también recorrerá algunas ciudades de España, ¿sí?, en lo inmediato. Así que lo vamos a escuchar, si les parece, en nuestro especial del día de hoy, en el arranque, con uno de sus clásicos, justamente, del álbum del 63. El primer álbum de estudio de Fito, editado ya por el año 1984. Esto es La Rumba del Piano.
1: ¿Otra vez acá? Ay, no.

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0: Muy buenos días, la hora 6:55, presentamos los avisos a la familia rural. Adela a Javier Oces que tengan las ovejas encerradas el viernes a la mañana, va a revisar Sambuesa. Plácido a Oscar Montesinos que lo espere el jueves 20, estará pasando después del mediodía. Fermín Pinto Colinamún a pobladores de Atraico, que tengan cuidado, andan perros haciendo daño. García a Épulef, que va hoy. Javier Colinamún a Tito Colinamún, que hoy jueves alrededor de las 11 de la mañana estará por su casa. Fabiana y Beltrán a su familia del Chaiful le hacen saber que llegaron bien a Jacobasí, que se conecten el viernes a las 13 horas, les envían saludos. Se solicita a quien pueda acercar a Analía Torres, que anda con andador, el viernes 21 a las 8 de la mañana, que pase por su casa de 12 de octubre en Barrio Estadio. Institucionales. El Registro Civil y Capacidad de las Personas de Ingeniero Jacobasí informa que los siguientes DNI se encuentran en la oficina para retirar. Acuña Lobos, Sicri Maribel, Aguilera Rogelio, Anaya Andrade, Naila Catalina, Carugo Ireneo, Carugo Mayra Camila, Colinamún Franco Javier, Colinamún Jocelyn Nayara, Cuevas Contreras, Moisés Ezequiel, Currumán Elena, Fernández Alejandro Fabián, Gómez Gonzalo Natanael, Gómez Sofía, Hernández Guillermo Josué, Yanka Cayulef Ana María, Mesa Manuel Bautista, Millatru Yarela Esther, Millatru Luciana Macarena, Montesinos Tiago Yair, Navarro Jerónimo Ibrahim Emanuel, Otoizaga Alexis, Otoizaga Flor Margarita, Pichun Laf Orlando Iván, Rojas Hipólito II. En el marco de un plan integral de obras y optimización técnica para la red eléctrica de la provincia, la distribuidora Edersa concretará hoy jueves un importante operativo sobre la infraestructura de media tensión que abastece a la línea sur. Para ejecutar estas acciones, de 13 a 17 se realizará un corte programado y en general en el suministro que afectará las localidades de Comayo, Clemente Onelli, Ingeniero Jacobasí, Maguinchao, Aguada de Guerra, Praguanilleu, Cómico, a excepción de los Menucos y Sierra Colorada, que mantendrán su servicio habitual con generación aislada. Comunidades. A miembros de Comunidad de Pucatán Maguida, que la reunión se hace el 22 de agosto en casa de Abraham Payapi a las 14 horas, por los temas a tratar, se solicita la participación de todos. Comisiones de fomento. La Comisión de Fomento de Laguna Blanca, jubilados y pensionados que deben estar en la comisión hoy jueves desde las 9:30. Trabajo. Se ofrece señora para tareas de limpieza o cuidado de adulto mayor por hora con experiencia. Interesados dejar mensaje en esta emisora. Radio Nacional Jacobasí informa los horarios de emisión de avisos. 6:55, 9, 12:30, 15 y 18 horas. Los mensajes se reciben por WhatsApp de lunes a viernes al 2940-41-1070. La temperatura actual en Ingeniero Jacobasí, 5 grados, sensación térmica 1 grado. Lluvias débiles en las próximas horas. La hora 7, finalizamos la presente edición, una similar a las 9 de la mañana.
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0: No, no sé, la persona que interesó tiene eso, la verdad que no lo sé. Y acá Inés, vamos a ver los puntos desde el principio. Si me van a recomendar películas, me dicen por favor en qué plataforma las veo, porque me pone muy nervioso, ¿no? Estar eligiendo, es enredado, y además todo lo tenés que buscar con un solo botón, que es el de ir seleccionando las palabras, ¿o no?
1: Eso es tedioso, no vamos a decir que no, pero tiene micrófono ahora. ¿Qué todos los que controles ahora? Remoto. Todos los controles remotos. No, su televisor lo tiene, nada más que no lo descubrió.
0: ¿Ah, sí?
1: Seguramente su control remoto tiene.
0: Ah, puede usar el celular como control remoto del tele también.
1: También el celular. Ahora el control remoto tiene un micrófono, vos le hablas y obviamente transcribe lo que vos decís.
0: ¿Y por qué tenía mi televisor un control remoto escondido y yo no lo sabía? ¿Y qué cosa estaba grabando?
1: No, eso ya no lo sé. Ya te dejo a vos con todas las incógnitas.
0: Muy complicado,
1: no,
0: muy complicado. ¿Qué quieren que vea?
1: Zoolander, pero en un ratito lo vamos a explicar por qué.
0: Ah, sí, empecemos como corresponde. Muy buen día. ¿Cuántos 5 minutos nos están separando ahora de las 7 de la mañana en la República Argentina de este día jueves, casi viernes, 20 de agosto de 2026 en todo el mundo? Mi nombre es Nico Yagoy. Este primer round en el muy lindo aire de Radio Nacional AM870 hasta las
1: 10 de la mañana.
0: Mañana Gil Laborde, muy buen día, bienvenida, ¿cómo es que le va?
1: Muy bien. Bueno, ¿cómo corresponde, como dice?
0: Sí, yo hemos hablado no sé cuánto acá antes de arrancar y recién caigo que está usted, mañana Gil Laborde y no María Fernanda Era. Vio que uno habla en automático hasta la
1: mañana. Bueno, pero que no nos diferencia ambas.
0: Sí, ahora que presto atención. Claro. Es más, me dice que yo ya sabía igualmente que iba a ocurrir.
1: Imagino. Este reemplazo, ¿no? Y si no, bueno, bienvenido, sí. Sorpresa. Está acá bien. Estoy.
0: Sorpresa. ¿Qué quiere que le
1: diga? Bueno, 8 grados 8 décimas la temperatura para empezar como corresponde. Responde,
0: sí,
1: ¿no? Vamos
0: supuesto.
1: A hablar del tiempo.
0: Por supuesto.
1: 8 grados 8 décimas la temperatura, el cielo está nublado con neblina y viento del sur, poquito igual, ¿eh? 2 kilómetros la máxima para hoy, 17 grados. Disfrutemos esta hermosa temperatura de este día con cielo parcialmente nublado, con solcito, porque hacia la tardecita noche empiezan a descender las temperaturas. Mañana la mínima 7 y la máxima solo va a llegar a los 13 grados. Digo porque vamos a tener 17 y seguramente algún buzo nos vamos a sacar.
0: Seguro.
1: Va a estar lindo. Y vamos a tener un sábado y un domingo con mínimas entre 4 y 5 grados.
0: Muy bien. Bueno, ayer fui a la planta, lo lindo que estaba con el sol, además.
1: Sí,
0: lo lindo que estaba con el sol. Daba como para hacer un programa desde ahí en algún momento, ¿eh?
1: Cuando quieras.
0: Pasa que arrancando a las 7 de la mañana.
1: Aquí es tempranito.
0: Dormimos ahí y listo.
1: No.
0: ¿O no?
1: ¿A usted le parece?
0: Es acogedor, ay, no es acogedor.
1: No, no
0: cierto?
1: Sé.
0: Es
1: no,
0: hermoso,
1: no, no, no,
0: es hermoso.
1: Es hermoso, pero no sé si va a dormir por eso, pregunto. Digo, ¿no? Vamos temprano.
0: Sí,
1: no hay tanto tránsito.
0: Está acá. ¿Qué?
1: Tan temprano, Petra, que aclarar.
0: Le preguntamos si nos deja.
1: Claro. O ir temprano, total, tanto tránsito. No,
0: le voy a mandar un abrazo a Petra porque cocina muy bien.
1: ¿Qué les preparó?
0: Una pasta flores.
1: Ah, muy rico.
0: Muy rica. Muy rica. No sé si lo hizo, pero yo voy a hacer como...
1: Bueno, no, muy bien. Nos invitó con una pasta
0: frola. No, hicimos un recorrido, la verdad que impresionante lo que es eso. Bueno, 7 minutos ahora de las 7 de la mañana en la República Argentina. ¿Damos los teléfonos?
1: Sí, tenemos nuestro WhatsApp, el 1138707485. Ya tenemos habilitado el WhatsApp, los buenos días, desde dónde se comunican. Aquí vamos a estar recibiendo.
2: Bomba.
1: Buen día. ¿Qué dijo? Buen día, bombón.
0: No sé quién dijo.
1: ¿Qué dijo?
0: Buen día, guapa.
1: Ojalá.
0: Algún buen día de Jardín de Infantes tenés que juntar, ¿viste? Muy buen día, algo así.
1: Algo así, bueno, sí, no sé, si qué es eso. Este era Luciano
0: Castro. Era acá.
1: Disculpame, hay una diferencia. Nacional AM870, en vivo, estamos en YouTube, ahí además de escucharnos nos pueden ver y nos pueden escribir en el chat también.
0: Excelente. ¿Qué hay que saber entonces el jueves 20 de agosto a esta hora? El gobierno llamó a licitación para la privatización del Belgrano Cargas. La concesión será por 50 años y abarca las líneas ferroviarias Belgrano, San Martín y Urquiza. Son más de 7.500 kilómetros de vías en 16 provincias, con conexión a los principales puertos del país y a Brasil, Bolivia, Chile, Paraguay y Uruguay. El pliego impide que empresas controladas por gobiernos extranjeros participen de la licitación. La concesión se dará bajo un régimen de acceso abierto, con planes de inversión obligatorios y la posibilidad de acceder a los beneficios del RIGI para quienes inviertan al menos 200 millones de dólares en la renovación de vías. El presidente Javier Milei asistirá al Consejo de las Américas. El primer mandatario será el encargado de cerrar la edición número 23 del evento, que reunirá funcionarios, gobernadores, empresarios e inversores. La jornada se realizará en el Hotel Alvear y contará con exposiciones del jefe de gabinete, Diego Santilli, y de los ministros Luis Caputo, Federico Sturzenegger y Pablo Kirchner. También habrá paneles sobre minería y energía con varios gobernadores. Preparativos para la visita del Papa. La ministra de Seguridad, Alejandra Monteoliva, afirmó que se reforzará el control en las fronteras en el marco del arribo del sumo pontífice al país. También confirmó que las celebraciones eucarísticas serán al aire libre en el Monumento de los Españoles en la ciudad de Buenos Aires, la Basílica de Luján en la provincia de Buenos Aires y el predio de la Fábrica Argentina de Aviones en Córdoba. Escándalo en el juicio por la muerte de Diego Maradona. Revelaron que la junta médica que analizó cómo murió el exfutbolista trabajó sobre los estudios clínicos que eran del padre del astro del fútbol. Se trata de análisis que le hicieron el 3 de mayo de 2015 a don Diego Maradona, cuando estaba internado por graves problemas de salud en el sanatorio Los Arcos, propiedad de Swiss Medical. A raíz del escándalo por el descubrimiento, se investiga ahora si fue una maniobra intencional o se trató de un mero error. Rusia lanzó un nuevo ataque masivo con misiles balísticos contra la región de Kiev. Hay al menos 13 muertos y 33 heridos. El bombardeo alcanzó zonas residenciales, almacenes y otras instalaciones, además de causar daños en un centro médico y una institución educativa. Andrea Chinita Valdivieso, muy buen día, bienvenida, ¿cómo le va?
2: Buen día, Nico, a todo el equipo, a los oyentes, con mucha información. Hoy, centrados en la provincia de Buenos Aires, en también Corrientes, claro. Ajá. Que sí, y en Rosario, donde ha habido un nuevo femicidio, por lo menos así se está investigando. Empezamos por la provincia de Buenos Aires, lo que decías en títulos, nuevo escándalo, segundo juicio, peligro, pero otra vez che, el debate.
0: Pero
2: realmente che. No se puede creer en ese marco. Vamos a hablar un poquito de qué se trata.
0: Por favor.
2: Esta pericia fallida, por decirlo de alguna manera, en tanto y en cuanto la revisión del estado físico previo a la muerte de Armando Maradona.
0: ¿Pero es la junta médica que está haciendo una pericia post-morte para el juicio, con estudios archivados? No.
2: Es la junta médica que se dedicó a analizar los resultados de autopsia y justamente los estudios previos y el accionar del equipo médico en torno a esa internación domiciliaria de...
0: No es el equipo médico de Maradona que trabajaba sobre estudios del padre, sino que es la junta médica que, ¿qué le pasó? Pidió a sus médicas los estudios de Maradona y les mandaron
2: todo. Lo llenaron de archivos y bueno.
3: ¿Y a quién le conviene?
2: A la defensa.
3: Esta dilatación, siempre a la defensa.
2: Siempre a la defensa.
3: Ajá.
2: Siempre, a los acusados, ¿no?
3: Sí, se entiende.
0: No, es una maniobra típica de distracción, dilación, llamarla como quieras, pero hay un momento donde la justicia debe sobreponerse a eso, el tribunal decir, basta de joda. Porque en un punto, la justicia, ¿qué es? La legalidad, que psíquicamente, ¿qué es? Esto, mira, te traspaso, se acabó el jueguito.
2: Una instancia previa de relevamiento de la prueba, hay audiencias previas a todo esto con un juicio ya avanzado hacia la mitad. Pero otra vez, ¿no? La cosa ahí turbia, las cosas mal hechas, esta impericia judicial de la que hablábamos siempre.
0: Hay la impericia judicial y después hay, si no, esta cosa, de que el burócrata que estaba pensando en cualquiera y cuando le piden algo le da el de otro Diego Maradona, eso puede ser.
4: Lo que pasa es que lo que dice la China y Mariana, buen día ante todo. Los tipos siguen caminando por la calle, siguen haciendo su vida normal como si nada.
5: Totalmente.
4: Y están arruinando el trabajo. Quizás, yo quiero creer que hay gente seria laburando en esto.
5: Yo o también.
4: Sea, que terminan arruinando el laburo el tipo que está laburando en serio, o sea...
0: No, sí, no es seria la gente que estuvo involucrada en esto, sino toda la otra, digamos.
4: Claro, quiero mezclar todo.
0: Claro, pero que no se lleven puesto a los que sí, es cierto, es cierto.
5: En lo estrictamente policial te voy a contar...
0: Ah, nos dejás reenganchado con
5: sí,
0: este
5: sí, sí, pero... No, incluso lo podemos tomar con
0: no, porque me pregunto, es la defensa. Adiestrando, que ha sido comprando, adiestrando a la Junta Médica, o es la defensa...
5: Empiojando
0: la entrega proceso. Del archivo, con lo cual a lo que adiestró fue a Swiss Medical. Swiss Medical es la obra social que también sí. Diego tenía hacia el final, que ha estado involucrada un poco, que tiene que explicar.
5: Exactamente, sí. Son los que tienen que explicar la internación domiciliaria. Digamos.
0: Entonces es parte de este proceso.
5: Es parte proceso. Okay. En lo estrictamente policial te voy a contar de una estafadora, una funcionaria bonaerense que utilizaba datos biométricos en general de expresidiarios, para generar billeteras virtuales y así mover una cantidad de dinero que llegó hasta los 27 mil millones de pesos, así como lo
0: ¿Y de dónde lo sacaba?
5: Albertina Mancini. ¿De dónde lo sacaba? Es la pregunta que se hace de la justicia, de dónde salía ese dinero, si de las arcas del Estado bonaerense o de algún negocio ilícito. Porque está ligado, ¿sabes qué? A los casinos clandestinos. Y ahí entran Jessica Sirio, Surfinanzas. Está todo turbio ahí también. Vamos a hablar
0: los datos biométricos, pero entonces... No entiendo la parte de la foto, tenés que sacarte la foto y todo
5: La foto, ¿viste la del documento, la que está en el, sí, en el reverso? Sí. Esa es una foto de los datos biométricos de tu cara.
0: Sí.
5: Sí, que son distancias, ángulos y demás. Utilizaba lo que estaba en el registro.
3: En el archivo, digamos.
0: Pero cuando la billetera te pide, sacate una foto más cerca, más lejos, el óvalo, todo eso, el fondo blanco.
5: Tenía todos los datos, parece.
3: Porque eso debe ser dentro de lo que es las instalaciones. El propio, hay un sistema que se llama MIU, si no me equivoco.
5: Exactamente.
3: ¿No? Que pertenece a la justicia.
5: Justamente.
3: Pero eso se puede filtrar.
0: Bueno, de China ha venido con temas acceso. Muy complejos.
3: De verdad que es súper complejo, realmente. Porque todos tenemos nuestra caripela puesta en algún lado. Es que
5: claro. Exactamente.
0: Pero lo que no sé es si a partir de la foto... ella podía simular la prueba de cara, por ejemplo.
5: Claro, no solamente de presidiarios, también de civiles, pero tenía acceso por lo menos al registro de antecedentes criminales de muchas personas y así creó muchas billeteras, estafó a mucha gente y movió 27 mil millones de pesos.
3: Bueno. Digo, no, porque una foto es raro, Nico, porque vos fíjate que te hacen mover la cabeza para adelante, para atrás, te hacen alejarse.
5: Sí. La acusan de asociación ilícita, ¿eh? Hay más personas involucradas.
0: Bueno, ahora averiguamos, ya lo tenés averiguado, nos lo contarás
5: en un ratito les cuento todo.
0: Y vamos a estar en Rosario también.
5: Sí, en Rosario con este femicidio, lo anticipamos en el servicio informativo, en el panorama federal, con la impunidad a plena luz del día, un hombre que va a una farmacia, ataca a su ex pareja, se le va encima... sin mediar palabra, la apuñala, huye y lo atrapan. Había antecedentes, no denuncias, pero sí antecedentes de maltrato por parte de este hombre que está detenido, acusado en principio de homicidio doblemente agravado.
0: Qué malo. Rubén Santos, ahora sí, que habla en cualquier momento. Muy buen día, bienvenido.
4: ¿Cómo le va?
0: ¿Todo bien?
4: Sí, bueno, Copa Libertadores, Copa Sudamericana, ajá, hemos tenido todo en un ratito, 7:30, ya estamos a minutos de que empiecen a jugar los Leones, se juega en la clasificación.
0: Temprano. Sí, claro, que están jugando.
4: Es en Países Bajos, así que bueno, allá son 5 horas más aproximadamente, así que se va a estar jugando...
0: hacia el mediodía de Holanda.
4: Exacto, tiene 3 puntos, ganando y hasta empatando, depende de otros resultados, podrían llegar a clasificar. Las Leonas ya están clasificadas desde ayer, quedaron primeras en su grupo, Alemania quedó segundo después de ganarle a Estados Unidos, ahora juega con Alemania, después voy a explicar cómo se sigue jugando este Mundial, y le puede tocar Bélgica y España, que vienen del grupo C, así que habrá que ver esto. Histórica clasificación de Platense ayer, ganó por penales en Chile, a cuartos de final de la Copa Libertadores de América. River empató en la ida, sufrió, pero logró llevar su empate, y en Copa Argentina Racing superó a Belgrano con alguna polémica en el final del partido, pero avanzó el equipo de Avellaneda.
0: Muy bien, y con usted, Mariana Ángel Laborde, estaremos hablando de varias cosas.
3: ¿No? Varias cosas, sí, trajimos algunas cosas de estas que yo traía un poco para a veces descontracturarla. Sí, ¿no? La mañana, cuando te dices un poco más rígidas.
0: El contrato con usted es la es un
3: descontrato. Algo así, ¿no? Sí. Bueno, a mí me gusta, está bueno. Está ese es mi contrato, voy a descontracturar. Hoy tengo varias cosas que sucedieron en el día de ayer en el ámbito de lo que tiene que ver con la televisión. Está bueno.
0: Por suerte usted mira televisión, porque si no nos perdemos todo de la tele.
3: Bueno, les voy a contar un par de cosas. Se van a sorprender.
0: ¿No podría decirte la programación? Digo, y los desafíos a los oyentes, ¿no? Decime así más o menos de memoria la programación del canal que quieras.
3: Yo te puedo hacer una guía fácil.
0: Yo te digo, te digo, 3 de la tarde, Telefe.
3: Y Vero Lozano.
0: Ay, se lo sabe en serio.
3: Por favor.
0: Y usted, 2 de la tarde, canal 11. Ahí es el mismo, ¿no? Canal 13.
5: No, ni idea.
0: Vero Lozano.
5: No, puras noticias. De canales de noticias.
0: Sí.
5: Ahí
0: le sabe un poquito. Todos se saben igual. No, no me lo sé, la Nación Más, La Nación.
5: Pero le puedo
0: más
5: decir
0: tarde,
5: figuras.
0: Menos tarde.
5: Figuras que están en los distintos canales de noticias. A tales horas.
0: No se confunda porque hay uno que los produce a todos y se los va llevando canal en canal y entonces parece el mismo canal. ¿O no? Sí, eso es trampa. Romina Winner, muy buen día, bienvenida, ¿cómo le va?
6: Vamos por ahí.
0: Bien, todo en orden, ¿qué se cuenta?
6: ¿Qué se cuenta? Bueno, una mañana que arrancó a puros choques en Capital Federal y muchísimas demoras en los accesos a la ciudad de Buenos Aires. Así que bueno, a salir con tiempo y a transitar con precaución. Uno de los incidentes fuertes se dio en la autopista de Lepiane. Esto es a la altura de Avenida Argentina, Nico. Ahí chocó un camión contra el puente de la autopista. El tránsito está reducido. Esta persona fue asistida por SAMI y derivado al Hospital Grierson. Así que tránsito reducido. Y ahora el último choque se está dando en Avenida del Libertador y Libertad, es una colisión entre un auto y una moto, motociclista herido, asistido por SAME. Así que empiecen a transitar todos tranquilos, con precaución. Los accesos a Capital Federal todos tienen demoras, una Panamericana bien saturada entre 197 y el Camino del Buen Aire, mano a General Paz, acceso oeste con las demoras habituales entre Ituzaingó y Morón, en sentido hacia la autopista Perito Moreno. Muchos tránsito y retraso en la autopista de Lepiane a la altura del Mercado Central y fuertes demoras en el enlace con General Paz para bajar hacia de Lepiane. Los que vienen por el Corredor del Sur, la autopista Buenos Aires-La Plata, atentos que en la zona de Hudson y La Plata hay bancos de niebla que reducen la visibilidad de conducción, así que a transitar, que es obligatorio, con las luces bajas encendidas, y quienes tienen faros antinieblas, utilizarlos, o sea, hacer una marcha bien precautoria para evitar choques. Vamos a las rutas de la República Argentina. En Río Negro, en la Ruta Nacional 40, todo lo que es el Bolsón Bariloche, transitable con precaución en diferentes sectores, calzada húmeda y resbaladiza, lo mismo hasta la zona de Villa Mascardi. La Ruta Nacional 23 entre Bancheta y Maquinchao, transitable con precaución. Hay un desvío en la zona de Nahuel Niyeu, hay que respetar las indicaciones de señalización y también precaución todo lo que va entre Yacobasi, Comayo y Dinahuapi. Todo ese sector de la 23, extremar las medidas precautorias para transitar. En Neuquén, a partir de las 9 de la mañana, van a quedar habilitados los dos pasos, Pino Achado y Cardenal Zamoré, para poder cruzar sin inconvenientes. Y también hay buena marcha en el camino de los Siete Lagos. Todavía es obligatorio circular con la portación de cadenas, no olvidarse de eso. Y bueno, la buena noticia que lo venimos contando, sigue operativo el paso Cristo Redentor en Mendoza, sobre la Ruta Nacional 7, así que van a seguir avanzando el transporte de cargas. recordamos, Nico, que hoy es el último día para que avancen desde Argentina hacia Chile. Uh-huh. Y ya mañana, viernes y el sábado, lo van a hacer desde Chile hacia la República Argentina. Los servicios, trenes, subtes y premetro, están todos a horario. Y hoy se cerró una estación de subte, que es la estación Entre Ríos, que corresponde a la línea E, cerrada por obras. Esto va a ser por tiempo de 2 a 3 meses. Entonces, las opciones es bajar en la estación anterior o posterior, tener en cuenta ese dato para poder subir y bajar sin inconvenientes. Una es Pichincha de las estaciones para utilizar. El resto de los servicios, trenes, subtes y premetro, ahora yo, Nico.
0: Muchísimas gracias, Romy, que tengas hermoso día.
6: Ustedes también, chau, chau.
0: Un beso grandote, nos vamos ahora a asomar al amanecer de la ciudad de Buenos Aires con María Ríos. María Ríos, muy buen día, bienvenida, ¿cómo le va?
7: Muy buen día, don Jacó, y soy un apéndice de Winner hoy.
0: Así porque es, así
7: abrí
0: es.
7: La ventana y me encontré con un camión de gran porte trabando toda una esquina. La esquina de Belaústegui y Bolivia, en el barrio porteño de Villa Santa Rita, está completamente cortada por este camión que no pudo maniobrar. Los vecinos estacionaron todos sobre el cordón amarillo en las 4 esquinas, así que el camión, que es de gran porte, es de esos largos, interminables, quiso maniobrar y no pudo, quedó trabado entre todos los autos. Un milagro, porque se rompió en el mismo momento y no llegó a chocar a ninguno. Quedó como si fuera un juego de Tetris entre todos los autos.
0: Pero se rompió.

0: avenida Juan B. Justo, desde Bolivia, que es una de las calles cortadas, y desde Belaústegui también, porque cambia de mano justo en esta esquina. Entonces, se hace un embudo, generalmente, cuando hay problemas de tránsito, es muy concurrida esta zona. ¿Qué pasa? Al haber quedado trabado este camión acá en esta esquina, están viniendo, reculando para atrás, y al haber cambiado de mano, es un trastorno para poder agarrar Juan B. Justo. Así que ahora, recién ahora, cortaron todas las esquinas en este momento con conos de a una cuadra como para que puedan escapar por otro lado para las arterias que tienen que agarrar para poder circular para el microcentro. Recordemos que esta es hora de levantarse, llevar los chicos a la escuela, al jardín, ir a trabajar. Así que el barrio está convulsionado, todos van como mirando que no entienden nada y tratando de ver cómo sacan los autos de estas cuadras.
1: ¡Qué bárbaro, qué bárbaro! Usted no había estacionado ahí en la línea amarilla, ¿no es cierto?
0: No, Jacoy, no. Yo individualmente no tengo auto. Pero más allá de eso, no estaciono en la línea amarilla.
1: Vio que usted puede comprar en Mercado Algo, ¿no es cierto? El color amarillo,
0: Esquina.
1: Sí, amarillo esquina se llama, ¿sí? Amarillo estacionamiento, ¿no? ¿Cómo es?
2: No sé el número.
1: Pero es eso, el amarillo cordón. Amarillo cordón. Amarillo compras el amarillo cordón, tú, y así fue que ahora anda al revés, ¿no es cierto? La ciudad de Buenos Aires. Tratando de cobrarte primero, después ves si lo pinta de otro color. Primero te lo cobra y después lo arregla con un gris que no es el gris cordón tampoco y queda un hermoso collage todo. ¿No?
2: Ah, mira qué lindo.
1: Sí.
0: Hermoso. Muchos negocios de la zona hicieron eso, pintaron del amarillo cordón.
1: No.
0: Y yo me levanté un día y dije, pero hace 16 años que este cordón no está pintado de amarillo.
1: No se puede, que no se pasen de la raya, que no se pasen de la raya.
0: Nunca mejor dicho, no se pasen de la raya.
1: María Río, luego volvemos con usted, ¿le parece?
0: Sí, por favor, tengo toda la mañana para usted.
1: Bien. Bueno, una cosita más. La niebla, ¿sí? ¿Cómo estamos con la niebla?
0: La niebla está incipiente. Hay una niebla ahí como queriendo irse de a poquito, pero hay niebla. Okay. Está cubierto el cielo, gris. Falta vitamina D estos días en la población, así que va a estar difícil el día hoy, me parece.
1: Bárbaro. Mariel Ríos, entonces, gracias por la información y volvemos a usted en cualquier momento.
0: Cómo no, hasta luego.
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6: 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El novio le dice a la novia, ¿querés casarte conmigo? Y ella le dice, ¿qué, no me querés más?

0: Bueno, muy bien, 31 minutos, ahora de las 7 de la mañana. Contanos, Mariana, ¿cómo estamos de tiempo?
1: En lo que tiene que ver con el clima, ¿no? ¿Cómo se encuentra? Vamos a la zona del NOA, noroeste argentino, Jujuy, Salta, Tucumán, Catamarca, La Rioja, Santiago del Estero. Pantallazo general, tiempo estable, con cielo parcialmente nublado o algo nublado, temperaturas más agradables que en el centro y en el sur, aunque con una mañana un poco más fresca. En zonas cordilleranas de altura está mucho más frío, pero agradable, podemos decir, ¿no? Un poco más estable y agradable.
0: Muy bien. Bueno, empezamos, si les parece, nuestra ronda de amaneceres provinciales y vamos primero de todo a Santa Fe con Gabriela Bruno. Gabriela Bruno, muy buen día, bienvenida. ¿Cómo le va?
2: ¿Cómo te va, Nico? Buen día a todo el equipo, buena jornada, sí, para todos. Aquí con lluvias y con condiciones climáticas inestables, ¿no? Tenemos 9 grados la temperatura, el porcentaje de la humedad está en el 99%, algo de viento del sudoeste a 4 kilómetros horarios y recorremos, ¿no?, la visibilidad reducida por las lluvias a 9 kilómetros. Así que bueno, y la continuidad de las condiciones climáticas también. Hablan durante la tarde de lluvias aisladas, por la noche nublado y mañana, este viernes, mínimas de 8 grados, máximas de 17, continuidad de tiempo inestable. Bueno, esa es la realidad que está atravesando gran parte del país también, ¿no?
0: Ciertamente, ciertamente.
2: Exactamente.
0: Gaby, contanos esto que ha sucedido, que es que hallaron el cuerpo, ¿no?, de un niño de 6 años muerto.
2: Sí, esto ocurrió en la localidad de San Justo. La verdad que un hecho que conmociona muchísimo, 6 años de edad, tan solo, investigan si esta muerte se dio en el marco de lo que sería un caso de violencia infantil. El aviso fue dado por un hombre del entorno, digamos, familiar. Cuando llegó la policía al lugar, la madre cargaba a su hijo ya sin vida en su domicilio, ¿no? Bajo la sospecha de posible violencia infantil, la madre es la principal sospechosa. Se ha puesto ya en detención, está bajo la custodia policial. Esto ocurrió en una vivienda de allí del barrio de la localidad de San Justo, en calle Silvestre Vélez y Pedro Millán, por toda 27, y ya cuando llegó el equipo del sistema de atención médica, el pequeño estaba sin vida, ¿sí? La mamá, detenida, minutos más tarde, lo que se sabe es que se encontraba el chiquito durmiendo junto a su madre en el domicilio y un hombre que llamó a las autoridades policiales en virtud de lo que presenció. En averiguación de causales de muerte, en la primera carátula, pero bueno, este presunto hecho de violencia infantil, sí. Está siendo investigado el caso por la comisaría número 2 de San Justo y ya dispuesto
0: Ahí, Gaby, se especula en diversas formas que pudo haber tomado esta hipotetizada violencia infantil, ¿no es cierto? Si es un maltrato y lo tenía sostenido y es una suerte de exceso, siempre lo es desde el principio, ¿no es cierto? Pero digo, unírsele las manos más allá de su intención, o si fue directamente un crimen, ¿no es cierto?, intrafamiliar buscado, algo relacionado con un ahorcamiento o algo así.
2: Un ahorcamiento, sí, es la segunda hipótesis. Se está investigando, de todos modos, bueno, la autopsia ya dirá los resultados. Se están tomando declaraciones a personas vinculadas al niño para intentar reconstruir lo que pasó. Su cuerpito fue trasladado aquí a la capital santafesina para realizar la autopsia. La causa está siendo investigada por la fiscal Daniela Montegrosso, está trabajando, como decía ya, el equipo de autopsias de la justicia y la policía santafesina aquí en la capital para determinar las causas de la muerte. La PDI revisó, la policía de investigaciones realizó peritajes en el lugar y en zonas aledañas, y levantaron huellas y demás, todo tipo de peritajes para reconstruir de alguna manera qué es lo que pudo haber pasado con este jovencito, con este niño de 6 años, hasta que la madre tome o no declaración, ¿no?
0: 22 años la madre, ¿no es cierto?
2: Exactamente.
0: Qué bárbaro. Gaby, anda contándonos cualquier actualización que tengas, dale, precisión.
2: Muy bien. Sí. Bueno, muy bien. Muchas gracias. Buenos días para todos.
0: Te mando un beso grande. Que tengas lindo día vos también. Es Gabriela Bruno, del RA 14, Radio Nacional Santa Fe. Y nos vamos ahora a Mendoza con Victoria Lupu. Victoria Lupu, muy buen día. Bienvenida. ¿Cómo le va?
3: Muy buenos días, Nico y equipo. ¿Cómo les va? Acá estamos con una jornada bastante, bastante agradable porque empezamos con 9 grados 8 décimas. Ajá. Sensación térmica tenemos en la jornada de hoy de 8 grados 5 porque tenemos vientito del oeste a 10 kilómetros en la hora. Y se espera para esta jornada 22 grados en Mendoza de máxima.
0: Así que lindo, lindo.
3: Hermoso.
0: Lindo, lindo.
3: ¿Y hermoso vos? Y también hermoso el tiempo en la alta montaña.
0: Eso te iba a decir.
3: Que ha hecho que la jornada de ayer pasen por el Paso Cristo Redentor desde Argentina hacia Chile 2.870 camiones que eran los que quedaban en Mendoza, y esto ha hecho que las autoridades adelanten el operativo que tenían previsto para el paso de camiones desde Chile hacia Argentina. A las 4 de la mañana empezó el operativo, es lo que nos comunicaron las autoridades chilenas. Y van a estar evaluando en horas de la tarde qué es lo que va a suceder con el turismo interno, con el transporte de vehículos particulares y transporte de pasajeros. Pero si les parece, escuchamos el audio del vocero de Gendarmería Nacional en Alta Montaña, Osvaldo Valle, que hablaba acerca de este operativo que se realizó ayer y cómo se adelantó.
0: Dale.
4: Debido al gran trabajo de todos los organismos en la zona de alta montaña, Policía de Mendoza, Gendarmería Nacional, la Guardia Urbana, Aduana, Migraciones, Vialidad Nacional, se adelantó y ayer cruzaron todos los camiones que esperaban en la zona de Mendoza, 2.870 en total entre dos días, lo que ha hecho que se adelante hoy el operativo desde Chile hacia Argentina.
0: Mirá vos, así que ahí tenemos esa esa actualización, se sí. Adelanta el sentido Chile-Argentina.
3: Sí, y se adelanta con una novedad, que es la habilitación de las dos calzadas para los camiones con la misma precaución que se tuvo desde Argentina, con el mismo sistema de prevención a través de las autoridades carabineros. Y el resguardo de seguridad de la alta montaña que ellos tienen para habilitar dos calzadas para justamente adelantar, como hizo Argentina en la jornada de ayer, debido a las buenas condiciones climáticas, el paso de la cantidad de camiones que hay del otro lado.
0: Claro, claro. Así que esto, nos vas contando si hay alguna otra vuelta de tuerca entonces en esta estrategia de normalización que viene marchando viento en popa.
3: Por supuesto, en esta tarde vamos a tener novedades, esperemos que mañana se pueda habilitar en las últimas horas de la habilitación del paso internacional, cerca de las 20, ya el paso de transporte de pasajeros, que es el que está ahora con más urgencia para el paso, justamente.
0: Bien, que tengas un hermoso día, Victoria.
3: Igualmente para ustedes, un beso enorme.
0: Un beso grande, es Victoria Lupu, de LRAC, Radio Nacional Mendoza. Y nos vamos ahora a La Rioja con Carlos Vega. Carlos Vega, muy buen día, bienvenido, ¿cómo le va?
5: Nico, ¿cómo estás? Buen muy día. Bien. Acá estamos, con 8 grados de temperatura en la ciudad de La Rioja, algo de viento, pero con un clima que comienza a mejorar en cuanto a la temperatura y en cuanto a la sensación térmica. O sea, puntualmente comenzamos ya a sentir, como decimos por esta zona, el respalito del calor, ¿no? El clima que nos gusta tanto y al cual estamos acostumbrados para hoy, se anuncia una temperatura máxima de 26 grados, ¿no? Y la temperatura, las máximas se van a mantener en este registro, al menos durante estos días y de acá y hasta el lunes. En adelante ya las temperaturas máximas se van a establecer de los 20 grados hacia arriba, ¿no? Así que ya acercándonos a septiembre, acercándonos a la primavera, pero con un clima ya más parecido al que nos caracteriza en esta parte del país y, bueno, el sonda clásico que tenemos y que también se hace sentir en agosto y que genera algunos temitas con la presión y con cuidados que la gente debe tener, ¿no?
0: Eso es cierto. Carlos, contanos, ¿ya empezaron con los bonos Chacho Álvarez? ¿Son los bonos o no?
5: Son los chachos.
0: Ah, digamos. Chachos, no malo.
5: Los chachos Peñalosa.
0: Chacho Peñalosa, ¿no? Está bien.
5: Entonces, Sí, Nico, mira, comenzó el lunes, es más allá del día feriado de la República Argentina, comenzó el pago con las distintas terminaciones del número de documentos de los trabajadores estatales. Va a finalizar mañana el pago. Y bueno, ya esto ha generado, ¿no? Porque va a generar este movimiento económico. La semana pasada dábamos cuenta de que hay más de 800 comercios adheridos. Ya comienzan a través de distintos métodos publicitarios los comercios también a mostrar y anunciar que van a recibir los chanchos, hasta en algunos lugares de hasta 5 y el 10% de descuento. Lo cierto es que ante esta situación, bueno, que nosotros hablábamos de una especie de pan de hoy y hambre para mañana,
0: sí,
5: digamos, ¿no?
0: Claro, porque que sí, claro.
5: El hecho es de cómo nosotros podemos de alguna manera suplir esa plata que después nominalmente, como lo establecíamos, no la vamos a tener, o de qué manera el gobierno de La Rioja piensa reintegrar, o sea, ¿no? O devolver o mantener esos 50.000 pesos de acá a diciembre, que de acá a diciembre esos 50.000 pesos no van a tener tampoco el valor en el mercado para poder adquirir lo que adquirís hoy, por ejemplo, en agosto. Lo cierto es de que la gente los recibe, la gente los va a cobrar. Vos sabés, Nico, que agregándote a esta situación, ayer el gobierno promulgó una ley en donde establece suspender las ejecuciones prendarias por 180 días en toda la provincia.
0: Vos fíjate qué importante es tocar lo que estás trayendo, ¿no? Respecto de lo primero hablábamos antes, y por supuesto siendo bono su valor dependerá de un montón de cosas, pero sobre todo de la confianza, ¿no? Ya me irás contando cómo lo están recibiendo, digo, en términos de ánimo, incluso los empleados públicos, y cómo les va cuando intenten comprar cosas, ¿no? Porque me parece que ahí es donde se juega esto, que en un punto es una medida de fantasía, volver a la impresora. Pero fíjate que súper interesante es esto segundo que traes, porque otra vez es La Rioja como la contracara, ¿no es cierto?, en un punto de los esfuerzos del Gobierno Nacional en el reordenamiento de la economía y de la convivencia en general. Con el bono, Chacho pasa porque niega el esfuerzo por liquidar la impresora y dejar de emitir dinero, ¿no es cierto? Y con esto de la tierra también, porque es perfectamente contrario a lo que el gobierno ha obtenido en términos de media sanción respecto de la garantía o mejor respeto o fortalecimiento de la propiedad privada.
5: Y en el fondo habrá que ver en qué difiere. Yo analizo de que por ahí en algunos puntos, en el fondo, tienen muchas similitudes.
0: ¿Vos decís?
5: Lo que se planteó también es una...
0: Si suspende la ejecución va en sentido contrario, digo.
5: Claro, a ver, hay dos cuestiones, digamos, son dos temas distintos. Uno fue el tema de las tierras, que eso salió la semana pasada, ¿no?, al cual estás haciendo referencia. Sí. Ayer se promulgó otra ley, debido al nivel de endeudamiento que tiene la gente de La Rioja, en la cual las distintas empresas financieras y también financieras particulares, vaya, usureros, ¿no?, están apretando, valga el término, a toda la gente. Y la gente no tiene cómo pagar. Ahora, esta situación se plantea en el cual, como lo decís, se está estableciendo esta medida de salvataje o de respiro, de impulso, llamada bonos, ¿no? Por otro lado, el nivel de endeudamiento que tiene la gente, y en base a esto el gobierno, que es lo que promulgó, es que por 180 días la gente no se le puede ejecutar, porque ya se están haciendo ejecuciones, la gente donde está perdiendo sus propiedades, ya sea cualquiera inmueble, lo que sea. Entonces, esa cuestión, pienso lo siguiente, está atado a una instancia que directamente se lo relaciona con lo salarial. Entonces, si no tenés una reactivación salarial válida, fuerte, entonces, ¿hasta dónde va a servir que la gente pueda respirar 6 meses para reestructurar una deuda que de acá a 6 meses los intereses los van a seguir comiendo, y si hoy debes 5, de acá a 6 meses vas a
0: terminar debiendo. Por eso te digo que 15, no es realista.
5: Claro.
0: Nada, ninguna de las cosas que me contás del gobierno provincial son realistas en este punto, ¿entendés?
5: Por eso mismo, porque no tenemos... los riojanos, hablo como riojano, digamos, por eso digo, no tenemos, no, o sea, no, la gente no tiene 6 meses de endeudamiento, la gente tiene un plazo mayor a este tiempo, ¿no? Uh-huh. Y ahí es donde creo yo que se va a
0: complicar. Ahí te entiendo, claro.
5: Si no mejorás el salario, si no mejorás la calidad salarial, ¿no? Si no se mejora la economía interna, todo ese circuito, de acá a 6 meses, y podés paliar una situación que vas a seguir arrastrando una deuda. Y ahí vamos a esto, lo que vos decís, hasta dónde la medida es real y hasta dónde la medida es de fantasía.
0: Claro, por eso, ¿no? por eso. Me parece que hay como de eso, ¿no? De corazón y pases cortos. Así que mucha información en la provincia, tenemos los bonos chachos, tenemos estas dos leyes a las que hiciste referencia y un plan de vacunación, ¿no es cierto?, que completar.
5: Vos sabés que esto también es importante, porque se ha detectado que en muchos chicos le faltan algunas vacunas, ¿no? Y otros los tienen completos. Son más de 7.000 chicos de todas las escuelas primarias de la provincia que van a recibir recibir algunos, y otros van a completar todos los esquemas. Y apuntaron ahí a la escuela, ¿no? Porque ahí detectaron, claro, ahí los tienen, claro, ahí los tienen a todos juntos, digamos, ¿no? Entonces, ahí es en donde se van a se van a colocar estas vacunas, estas dosis a los chicos que les haga falta completar los esquemas, los que no, y esto también va a ser para los docentes que también tienen que completar sus esquemas de vacunación.
0: No digas ejecutar porque duele más todavía, parece que duele más todavía.
5: Exactamente, la verdad que sí.
0: Carlos, que tengas lindo día.
5: Un saludo para todos.
0: Un abrazo grande. Carlos Vegas de LRA 28, Radio Nacional La Rioja. Y nos vamos ahora a Santiago del Estero con Luciana Lucchini. Luciana Lucchini, muy buen día, bienvenida. ¿Cómo le va?
6: Hola, buen día para todos ahí en el piso. Sí, desde Santiago del Estero, con un amanecer muy frío, chicos, en la madre de ciudades, pero con una linda noticia.
0: A ver.
6: Vuelve a salir el sol, vuelve a aparecer hoy el sol en Santiago del Estero.
0: Eso, ya se estaba extrañando.
6: A ver, ¿me escuchan ahí?
0: Sí, perfecto.
6: A ver, chicos, ¿me escuchan?
0: Nosotros muy bien, ¿vos?
6: Ah, bueno, no. ahí está, los había perdido. Les decía, no, después de varios días fríos, nublados, grises, aquí en la madre de ciudades, bueno, hoy el pronóstico al menos nos indica que vamos a tener un sol a pleno en Santiago del Estero, con máximas de 24 grados, 25, así que bueno, linda jornada, a pesar de que a esta hora estamos con una sensación térmica de 3 grados, así que bueno, está frío el amanecer, pero promete que el solcito
0: promete solcito.
6: Va a calentar la madre de ciudades.
0: Che, contanos, bueno, Luciano, sí. Luciana, esta historia de cura.
6: Bueno, una vergüenza, chicos, ¿qué quieren que les diga?
0: Y a ver.
6: Este sacerdote que venía en plena ruta por la zona de Sumampa es una ciudad del interior de Santiago del Estero que está a unos 200 kilómetros más o menos de la capital, en Viste choca a unos jóvenes motociclistas que venían de jugar al pádel, pero a ver, la lógica que nos dice, si chocamos a algo, nos puede pasar un accidente, paramos, ayudamos, auxiliamos. Esto no lo hizo este cura, siguió su camino, siguió de largo, es más, se fue hasta otra ciudad del interior, que es la ciudad de Pinto, una hora más o menos de viaje, por ruta, y los chicos quedaron tendidos en el suelo. Por suerte ninguno sufrió grandes heridas, pudieron algunos levantarse por sí solos para poder pedir ayuda, pero imagínense llegar de esta manera a sus casas, hasta que fueron trasladados al hospital, todos ensangrentados, golpeados, algunos sí sufrieron algunas fracturas. De inmediato, obviamente, hicieron la denuncia. Los padres de estos chicos hicieron el cierre de ruta hasta que lo pudieron dar con esta camioneta.
0: No es que el cura no se dio cuenta, porque claro, bien lo marcas vos, o sea, accidente, Cruzamos los dedos, puede tener cualquiera. Ahora, el punto es la reacción posterior. Y ni te cuento si viene de un cura, que supongo desde el púlpito no dirá hay que abandonar a la gente. Al contrario, nos va a hablar de buen samaritano y todo eso.
6: Bueno, ¿qué dijo él cuando le preguntaron? Que venía con la música alta y no se dio cuenta. Bueno, esta fue la explicación que dio el sacerdote. Los venía chicos están dados.
0: La luz de Cristo,
6: y claro, me parece que viene por ahí, ¿eh? Así que bueno, los chicos, algunos estuvieron internados, ya fueron dados de alta en el día
0: no,
6: día
0: es que
6: de
0: no te
6: ayer.
0: Lo puedes tomar en serio al argumento, ¿no es cierto? No te lo puedes
6: es
0: tomar.
6: Es que
0: en
6: no
0: serio.
6: es lo más increíble. Se podría llegar a decir que podemos escuchar, ¿no? Esto de decir, venimos con la música, venía con música a todo volumen y no escuché nada, pero no hace falta que escuches de última. Tienes que tener la acción cuando vas en la ruta, el control, el manejo, la atención, darte cuenta porque no fue una moto, fueron cinco. Fueron cinco jóvenes los que terminaron tendidos sobre el asfalto, ¿no? Así que bueno.
0: Lo importante es que los chicos, ¿cómo están ahora?
6: Por eso te digo, ayer fueron tres de ellos dados de alta, salió a hablar el papá de uno de ellos, obviamente lamentándose, hablando de la vergüenza, esto significa, pero bueno, todos, por suerte, en buen estado de salud. Bueno. Por eso te digo, no pasó a mayores, pero podría haber sido verdaderamente una tragedia. El dato es ¿no? Que él, en vez de haber parado para auxiliar a estos jóvenes, bueno, siguió de largo.
0: Sí debería, ir a mayores con el cura que supongo alguien le va a pedir explicaciones, ¿no es cierto? Porque
6: sí,
0: hay una dimensión, se llama testimonial, ¿no es cierto? Que es la
6: coherencia
0: entre lo que dice
6: y
0: lo que hace.
6: Bueno, claro. Ahí estamos.
0: Sí, claro.
6: Así que bueno, esto es lo que ha sucedido, chicos, ayer, lo cual ha sorprendido, por supuesto, a los santiagueños, pero sobre todo por la investidura, ¿no?, de la persona quien ha provocado este accidente.
0: Claro. Luciana, muchísimas gracias, que tengas hermoso día.
6: Igualmente para ustedes, saludo para todos.
0: Un beso chau. Grandote, es Luciana Luchini de LRA 21 Radio Nacional, Santiago del Estero.
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0: César Tapia, muy buen día, bienvenido. ¿Cómo le va?
1: Nico y equipo, ¿cómo andan? Buen día.
0: Muy bien, ¿usted?
1: Bien, todo muy bien.
0: Bueno, está bien, está muy bien. ¿Cómo, dónde amanece usted en jueves? Siempre que usted es como Bin Laden, todas las noches en un lugar distinto.
1: No, no, hoy por Buenos Aires.
0: Ah, está bien, eso está bien.
1: Sí, sí, sí. Eso. En zonas aledañas.
0: Ajá, está bien, eso está bien. Che, bueno, sigue dando que hablar este clima, ¿no es cierto?, que estamos viviendo y cómo los eventos del tiempo impactan sobre los precios en algunos productos.
1: Sí, exactamente. A ver, uno de esos efectos climáticos importantes de los últimos días tuvo que ver con más de un mes, ¿no?, cerrado en los pasos fronterizos por las nevadas. Bueno, eso sí también impacta, porque venimos hablando de otros efectos del clima, quizás por los excesos hídricos, más allá de que pueden ser productos primarios que tienen que ver con granos, que tienen que ver a lo mejor con carne a través de la hacienda, pero en este caso con el cierre de esos pasos fronterizos, donde impacta, más allá de no poder ingresar a alguna mercadería, de algo de importación, por ejemplo, un producto como bananas, por ejemplo, que viene desde Ecuador, que en algún caso tiene el traslado que viene a Chile, que después tiene vía terrestre, que estuvo casi un mes cerrado allí. Obviamente esa quizás oferta-demanda por un lado, pero por el otro lado tiene que ver con los costos, Nico, porque, por ejemplo, al no poder pasar por Cristo Redentor o también lo de Pinochado, que son los dos pasos, por algunos lugares para llegar a Argentina o algunos desvíos, en algún caso hicieron 400 kilómetros más o 1.000 kilómetros más.
0: Claro.
1: Y eso obviamente que impacta en los valores, inclusive en los últimos registros que se han dado en el mercado de la Argentina, con impactos que dan, por ejemplo, en la caja de banana que pesan alrededor de 19 kilos, 20 kilos, que valían alrededor de 30 mil pesos, ahora pasaron a valer en los últimos días alrededor de 50 mil pesos. Entonces estamos hablando de incrementos importantes, seguramente que lo podemos encontrar o lo vamos a encontrar directamente en las góndolas de la Argentina, por lo que por el momento parecería que ya se empieza a normalizar de alguna manera, veremos cómo viene, pero sí lo podemos encontrar impactado ya en los precios, ¿no?
0: Efectivamente, efectivamente. Bueno, es que no podía ser de otra manera.
1: Claro. Claro, claro. Sí, sobre todo con algunos productos, como decimos, ¿no?, de importación. Si bien aquí en la Argentina a lo mejor se produce, no es lo mismo que esa demanda que pueda contrarrestar, más allá de que el gran ingreso de la banana que viene aquí a la Argentina viene de Ecuador, un poco más del 60%. Ah. Pero también hay de Bolivia, de Paraguay y de Brasil, que a lo mejor eso sí aumentó la demanda al no poder ingresar la otra banana que tiene que ver con Ecuador, ¿no?
0: Claro, claro. Bueno, así estamos entonces, César, y con el top encima.
1: Encima, respetémoslo.
0: Y encima el top, ¿te parece?
1: Y encima el top. Tenemos nevada, la banana que aumenta o los precios y encima el top.
0: Y encima el top. Sí, bueno. César, que tengas lindo día, lo seguimos mañana.
1: Abrazo igualmente para ustedes.
0: Un abrazo enorme, es César Tapia.
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1: 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Estos hallazgos demuestran que hace millones de años la Antártida tenía un clima mucho más cálido y estaba cubierta por bosques. Gracias a las investigaciones realizadas en Marambio, los científicos pueden reconstruir la historia de la vida y de los cambios climáticos que experimentó el continente blanco. 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
1: 8 de la mañana en la República Argentina. El presidente Javier Milei cerrará el Consejo de las Américas, Hernán Mundo.
2: En instantes más, con presencia de funcionarios del Gabinete Nacional, el cierre a cargo de Javier Milei comenzará la edición 23 de la conferencia que organizan el Council of the Americas y la Cámara Argentina de Comercio. En los primeros paneles están previstas las exposiciones del jefe de gabinete, Diego Santilli, y del ministro de Economía, Luis Caputo. En lo que refiere a la presencia empresaria, se hará hincapié en disertaciones referidas al contexto actual de la energía y de la minería en la República Argentina. Pasado el mediodía, quien estará a cargo de las palabras finales del evento será el presidente Milei, que reitera su presencia en esta actividad, tal como sucedió en 2024 y en 2025.
1: Se normaliza el paso fronterizo del Cristo Redentor. Desde Radio Nacional Mendoza, la periodista Victoria Lupu informó que el mejoramiento del clima en la alta montaña provocó el adelantamiento del cronograma previsto para que ingresen los rodados desde Chile a la Argentina.
3: Se espera para esta jornada 22 grados en Mendoza máxima. En la jornada de ayer pasen por el Paso Cristo Redentor desde Argentina hacia Chile 2.870 camiones que eran los que quedaban en Mendoza, y esto ha hecho que las autoridades adelanten el operativo que tenían previsto para el paso de camiones desde Chile hacia Argentina. A las 4 de la mañana empezó el operativo y van a estar evaluando qué es lo que va a suceder con el turismo interno y con el transporte de vehículos particulares y transporte de pasajeros.
1: La información del deporte con Rubén Santos.
4: Continúa la actividad futbolística en la Copa Libertadores este día jueves 20 de agosto. Un solo equipo argentino tendrá acción y será Rosario Central, que a las 21:30 va a estar enfrentando el San Pablo al Corinthians. Recordemos que en el partido de ida jugado en la provincia de Santa Fe terminaron 0-0. Está igualada la serie. Central va por la clasificación a la siguiente fase de la Copa Libertadores.
1: El estado del tránsito con Romina Wiener.
5: Atentos, se adelantó la segunda etapa del cruce de camiones entre Argentina y Chile. Hoy será desde el país trasandino hacia la República Argentina. Estaba previsto que iniciara mañana, pero arranca hoy jueves 20 de agosto. Estará operativo entre las 9 y las 21 horas y todavía no está habilitado el cruce de vehículos particulares, buses y turismo.
1: En Mendoza, donde nos escuchás a través de la M960, la temperatura es de 9 grados 8 décimas, el cielo está parcialmente nublado. En Buenos Aires, la marca actual 8 grados 9, la humedad 94%, la visibilidad está reducida a 9 kilómetros por neblina.
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0: 6 minutos nos separan ahora de las 8 de la mañana en la República Argentina, este día jueves 20 de agosto de 2026 en todo el mundo.
1: Bueno, nos vamos con el pronóstico hacia la zona del litoral, el NEA, para Misiones, Corrientes, Chaco, Formosa, norte de Santa Fe y Entre Ríos, mínimas entre los 8 y los 15 grados con máximas entre 20 y 26, nubosidad variable, algunas áreas pueden registrar lluvias aisladas, ambiente más templado que en el centro del país, este es el pronóstico para el litoral argentino.
0: Muy bien, ¿qué hay que saber entonces hoy jueves 20 de agosto a esta hora? Arranca en minutos el Consejo de las Américas. El presidente Javier Milei será el encargado de cerrar la edición número 23 del evento, que reunirá funcionarios, gobernadores, empresarios e inversores. La jornada se realizará en el Hotel Alvear y contará con exposiciones del jefe de gabinete Diego Santilli y de los ministros Luis Caputo, Federico Sturzenegger y Pablo Quirno. También habrá paneles sobre minería y energía. El gobierno llamó a licitación para la privatización del Belgrano Cargas. La concesión será por 50 años y abarca las líneas ferroviarias Belgrano, San Martín y Urquiza. Son más de 7.500 kilómetros de vías en 16 provincias, con conexión a los principales puertos del país y a Brasil, Bolivia, Chile, Paraguay y Uruguay. El pliego impide que empresas controladas por gobiernos extranjeros participen de la licitación. Preparativos para la visita del Papa. La ministra de Seguridad, Alejandra Monteoliva, afirmó que se reforzará el control en las fronteras. Esto en el marco del arribo del sumo pontífice al país. También confirmó que las celebraciones eucarísticas serán al aire libre, en el Monumento de los Españoles en la ciudad de Buenos Aires, en la Basílica de Luján, en la provincia de Buenos Aires, y en el predio de FADEA, Fábrica Argentina de Aviones, en Córdoba.
2: Va a implicar un despliegue especial en rutas, en fronteras. Van a venir personas de los países vecinos, en puertos, en aeropuertos. Al despliegue habitual que tenemos implica un refuerzo operativo que va a ser muy significativo. Claro. Por eso es tan importante la articulación con las provincias, ¿no? Y no es solamente decir, bueno, articulamos con Córdoba porque va a ser allí. No, implica los movimientos por tierra de todas las provincias.
0: Escándalo en el juicio por la muerte de Diego Maradona. Revelaron que la junta médica que analizó cómo murió el exfutbolista trabajó sobre los estudios clínicos que eran del padre del astro. Se trata de análisis que le hicieron el 3 de mayo de 2015 a don Diego Maradona, cuando estaba internado por graves problemas de salud en el sanatorio Los Arcos, propiedad de Swiss Medical. Esto decía Mario Baudry, que es abogado de uno de los hijos de Maradona.
3: Toma desde el año 98 claro. Al fallecimiento de Diego del 2020. Entre esos marca como 18 fojas, y una de las fojas que marca es una del informe de Los Arcos, que es un estudio de laboratorio que le hicieron en junio del 2015, que la defensa de Swiss Medical de Forlini dice ese estudio está errado, no es de Diego Armando Maradona, es del papá. Porque el nombre del estudio dice Diego Armando Maradona. El número de afiliado es distinto, que correspondería al del papá.
0: Rusia lanzó un nuevo ataque masivo con misiles balísticos contra la región de Kiev. Hay al menos 13 muertos y 33 heridos. El bombardeo alcanzó zonas residenciales, almacenes y otras instalaciones, además de causar daños en un centro médico y una institución educativa. Rubén Santos.
4: Bueno, vamos al minuto a minuto. Están perdiendo los Leones 1-0 frente a Nueva Zelanda. Con este resultado
0: no vamos nada afuera, sí, no, mundial. No vamos nada.
4: Se va a quedar afuera de la Copa del Mundo. Está bien, falta todavía, pero en el primer tiempo pierde 1-0 la selección argentina. Pero hablamos de lo que pasó ayer, Nico. Bueno, tuvimos de todo. Tuvimos Copa Argentina, Copa Sudamericana. Yo hacía referencia al histórico, la histórica clasificación de Platense, por primera vez. Pasa esta ronda de Copa Libertadores, empató 0-0 en Chile con Coquimbo, había empatado 1-1 aquí en Vicente López, terminó ganando 7-6 en la serie de los penales. Por Copa Argentina, te decía, Racing le ganó 1-0 con gol de Konechny a Belgrano, un partido que terminó con algunas polémicas, y continúa hoy la Copa Libertadores con un partido que van a estar jugando Rosario Central y Corinthians en San Pablo. En la ida en Rosario empataron 0-0, así que la serie está abierta para cualquiera de los dos equipos seguir avanzando en la Copa Libertadores.
0: Muy bien, ¿cuánto? 11 minutos, ahora de las 8 de la mañana, vamos a charlar con Salvador Di Stéfano, es economista, analista de negocios e inversiones, para que nos cuente un poco qué es esto de el crédito en dólares que se habilitó a algunas empresas o personas jurídicas que hasta ahora estaban excluidas de ello. A Salvador, Nico Yacoy, Equipo Nacional, buen día, gracias por atendernos.
5: Buen día, ¿cómo te va?
0: Bien,
5: bueno,
0: muy bien.
5: El tema de los créditos en dólares tiene que ver con que había una restricción para créditos en dólares para personas jurídicas que no estaban en la cadena de la exportación. Porque, bueno, se suponía que si una empresa no generaba dólares, no podía pagar un crédito en dólares. En la actualidad eso se resistió. Básicamente eso no se fue dejado de lado. En la actualidad una empresa puede pedir un crédito en dólares. En verdad, si vos pedís un crédito en dólares, no te dan dólares billete, te dan peso equivalente, pero lo que tenés lo que te beneficia es que la tasa de un crédito en dólares es muy inferior que una tasa de crédito en pesos. Porque dentro del sistema financiero, las personas están más proclives a ahorrar en dólares que ahorrar en pesos.
0: Claro.
5: Entonces, eso lo que genera es que vos tengas dólares excedentes para prestar y no tengas pesos excedentes para prestar. Como la relación peso y préstamo está en tensión, la tasa en pesos es muy alta para las empresas. Ajá. ¿Me explico?
0: Sí, sí. Me dejabas pensando, Salvador, y ayúdame a contestarnos si tiene o no sentido esta restricción original, ¿no es cierto? Porque está bien, si estás vinculado como empresa con la actividad exportadora, puedes acceder al dólar. Pero puedes acceder al dólar siendo cualquier empresa.
5: Sí, lo que pasa es que, digamos, lo que te dan es un préstamo en pesos.
0: Por eso.
5: Equivalente a dólares.
0: Claro.
5: Entonces, digamos, vos tomás el riesgo como empresa de endeudarte en una moneda con la cual no transás, pero que te puede beneficiar porque la tasa puede ser inferior a la de pesos.
0: Claro.
5: Acá nosotros tenemos una anomalía. Vamos a empezar por el principio. Yo te pregunto a vos, ¿vos querés sacar un crédito en peso? ¿A qué tasa lo sacaría? Uh-huh. Seguramente vos me dirías, mira, Salvador, quiero sacar una tasa baja del 20%. Bueno, fenómeno. Esa es la demanda de toda la gente. Cuando a esa misma gente le decís, che, si vos tuvieras que depositar en el banco plata, ¿la depositaría al 15 para que le podamos prestar otro flaco al 20? Te dice, no, si la deposito yo, quiero que me den el 30.
0: Sí.
5: Entonces el punto es, en la Argentina no hay demanda de pesos. O sea, tenemos la misma cantidad de pesos en el mercado que la que teníamos en noviembre del 2023. Estamos hablando de la circulación monetaria. Y cuando voy a ver los depósitos, tengo los mismos depósitos que en noviembre del 2023.
0: Claro.
5: Cuando voy a ver los depósitos en dólares, cuando asumió Milei había 14.000 millones y hoy hay 40.000 millones. O sea, está claro que el argentino, digamos, quiere comprar dólares y guardar dólares, sí, y no quiere tener pesos. Entonces lo que vos tenés que hacer es recrear el mercado de dólares, porque si no tenés crédito.
0: Claro. Ese es el punto. Y adivinás o suponés que va a tener una buena recepción esta medida. No te estoy pidiendo que tengas la bola mágica, pero me entendés la pregunta.
5: Si vos necesitas crédito, no tenés más remedio que aceptar las condiciones de mercado.
0: Claro.
5: Entonces, digamos, esto es así. Vos tenés un crédito en peso hoy con una tasa arriba del 30 y vas a tener un crédito en dólares en tasas que van a ir del 6 al 8%.
0: Claro.
5: Así que yo creo que el que necesita crédito va a tener que adaptarse al mercado.
0: Claro.
5: Porque todos nos tendemos a adaptar al mercado. Vos venís y me decís, quiero sacar un crédito. Yo te pregunto, ¿en peso o en dólares? Vos decís, en peso, no hay. ¿Y qué hay?
0: Sí,
5: en dólares.
0: Bueno, también dólares, claro. Digo, pero es una respuesta a esa demanda que sobrevuela de mayor crédito en la economía. Eso iba.
5: Por supuesto, a mi juicio se demoró la medida, se tenía que haber hecho antes. Ajá. Pero creo que es una muy buena medida y que si, digamos, esto va a inyectar cerca de 6.000 millones de dólares, que es la línea que se habilitó para el mercado, y 6.000 millones de dólares, hoy en día estamos hablando de casi un poquito menos de un punto de PBI, o sea que esto podría dinamizar el mercado. No obstante, el crédito en Argentina es escaso, nosotros tenemos de crédito 12 puntos de PBI, pero este es un problema estructural, nosotros tendríamos que tener de crédito 100% el equivalente a un PBI.
0: Ahí me dejas una línea entonces para analizar, es más o menos eso, un PBI. En una economía sana, digamos, o
5: en
0: normal.
5: En una economía sana y de crédito un PBI. Mira, nosotros acá tenemos 12 puntos.
0: Okay.
5: Porque parte de la destrucción que hizo el país de los sistemas de ahorro.
0: Claro.
5: O sea, un día vos ahorraste y te confiscaron los depósitos, otro día compraste un bono y defaulteaste, otro día la inflación te licuó todo el ahorro que vos tenías. Entonces el argentino no tiene cultura de ahorro. Cuando agarra un mango, o compra algún activo o se compra dólares. Entonces, volver a recrear esa cultura en donde a la gente le decís, esta vez va a ser diferente, esta vez no te vamos a estafar, esta vez la inflación va a bajar en serio, esta vez no vamos a defaultear los bonos, algo que el presidente lo viene haciendo desde el primer día que asumió, que todavía es difícil para mucha gente que tiene en la mente el reflejo de lo que pasó en el pasado.
0: Ahí está la verdadera batalla cultural en un punto, Salvador. Como los acuerdos son para ser cumplidos, dice que estás muy apurado, te libero y la seguimos otro día, dale.
5: Estoy en Mar del Plata, tengo que ir para Cava, así que se me va el avión.
0: Bueno, muy buen vuelo entonces.
5: Un placer hablar con vos y saludo a la gente.
0: Abrazo grandote. Es Salvador Di Stéfano, es economista, analista de negocios e inversiones.
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0: Muy bien, 20 minutos ahora de las 8 de la mañana en la República Argentina. ¿Los mensajes están llegando?
1: Sí,
0: ¿a qué
1: están
0: número?
1: Están llegando al 11-3870-7485. A ver, vamos a leer algunos.
0: Por favor.
1: Buen día, desde Concepción del Uruguay, Entre Ríos, aquí está escuchándonos. No nos dije el nombre, pero bueno, se llama La Vida es Bella.
0: Muy bien, para La Vida es Bella, le mandamos un beso a La Vida es Bella.
1: Rosa, desde Jujuy, hola Nico y equipo, qué rico una pasta frola, con mate.
0: Sí, sí. ¿Y sabes qué? Era mitad de batata y mitad de membrillo. Y yo dije acá, ¿de qué querés?
1: ¿Qué?
0: Casi digo, cortame así una que
1: toque los dos.
0: Que toque
1: los dos, claro.
0: Y elegí de batata. Elegí
1: de batata.
0: Elegí
1: batata. ¿Por qué?
0: Sí, sí.
1: ¿Por qué usa más la batata?
0: Porque cuando tengo dulce de membrillo me gusta más de batata. Y cuando tengo batata, más de membrillo. Pero acá
1: bueno,
0: tenía los dos
1: bien.
0: Y
1: voy
0: no
1: a
0: supe.
1: Eso es coherente.
0: Totalmente.
2: Voy a hacer una mixta y te voy a reservar toda la partecita del medio.
0: Ahí está, listo.
1: Yo que vengo de vez en cuando a ver si ligo, loco.
0: Y vení ese día, sí, vení siempre. Vení tarde.
1: Sí, vengo más tarde, de verdad. Bueno, por acá hermoso, nos decía Rosa desde Jujuy. Fresquito, los cerros siguen nevados. Yo aquí escuchándolos en la cama. Lo mandó hace rato igual, ¿eh? Lo mandó a las 7:15 de la mañana. Saludos cordiales.
0: No hagamos quedar mal a Rosa y ya se levantó.
1: Por eso. Pero bueno, vio el presente bien temprano, a las 7:15 de la mañana.
0: Muy bien.
1: Carlos desde Santa Cruz dice, buen día, acá amaneció así de fresquito y nos manda una foto de su camioneta, toda nevada.
0: Nevada, qué bárbaro.
1: Así que bueno, gracias a todos los que se van comunicando. Lo pueden hacer al 11-3-870-7485 y también nos pueden escribir a través de YouTube Nacional AM870 en vivo.
0: Enganchadísimos, nos dejaste, Chinita, con este asunto, ¿no? Nuevo capítulo en el caso que se sigue por la muerte de Diego Armando Maradona. Miriam Mariotto, muy buen día, bienvenida. ¿Cómo le va?
3: Buen día, ¿cómo están todos ustedes por allí? Sí, realmente es algo que ocurrió. Sabemos que las audiencias en el juicio que se sigue por la muerte de Diego Armando Maradona son los martes y los jueves. Esto ocurrió en la audiencia del martes a última hora y la verdad es que pasó bastante desapercibido en el momento. No fue una cuestión, un tema muy importante dentro de la audiencia, pero luego al día siguiente tomó mayor relevancia incluso para los abogados que participan de este juicio. Lo que ocurrió es que en las últimas semanas estaba teniendo mucha preponderancia la declaración de los peritos que integraron una junta médica, peritos médicos muy importantes, muy reconocidos, incluso algunos tienen que viajar desde el exterior donde trabajan para participar de la declaración testimonial en este juicio, jefes de nefrología, de distintas especialidades de los hospitales más importantes de Buenos Aires, y estaban teniendo una participación que daba cuenta de el alerta de posibles complicaciones en la salud de Diego con anticipación, obviamente, a lo que ocurrió, y no estaba favoreciendo mucho a los acusados en este caso porque evidentemente estaban dejando pasar cuestiones y parámetros que indicaban de una salud muy delicada de Maradona y estudios que no se le estaban realizando, medicación que no se le estaba dando. Bueno, en el medio de todo esto surgió que uno de los estudios, según alguno de los abogados, es simplemente un estudio, según del lado del mostrador en que se encuentren,
0: sí,
3: son
0: claro.
3: Más... Claro, el tema es ese. Algunos dicen, es solamente un estudio que pertenecía a don Diego.
0: Estaba el perito Diego en el juicio explicando, él revendiendo el pescado podrido que le habían vendido, y ahí un abogado de la defensa dice, pero ¿qué fecha es esto? Pero esto no coincide con, esto no es de Diego, es del padre.
3: Era de 2015 y eran estudios que aparentemente correspondían, bueno, no, que correspondían a don Diego.
0: Claro.
3: Entonces, bueno, esto generó un montón de discusiones y cuestiones que se van a analizar hoy en la audiencia, pero del lado, obviamente, de la querella dicen, bueno, es un estudio que cuestionan incluso su aparición dentro de estos estudios de la Junta Médica. Dice, no puede ser que haya pasado tanto tiempo, que se haya revisado, que haya, esto haya pasado por tantas manos y que no se haya visto que esto no era un estudio de Diego Armando Maradona.
0: Ahora, uno se pregunta, por ejemplo, la Junta Médica, peritos que, como decís, tienen que viajar del exterior y qué sé yo, no descubrió, al leerlo, no descubren algo en los patrones que les lleva a decir esto no es, no corresponde al paciente que estoy trabajando. Digo, gente avezada en su profesión. Dos, el mismo profesionalismo del que entregó los papeles, que toca con el poco respeto que hay por la justicia en la Argentina. Hizo así, juntó las cosas y se la dio.
2: Bueno, pero estamos hablando de dos audiencias preliminares a la

0: después de seis años, no cree en la impericia, sino de algo adrede.
1: Okay.
0: No aclaró exactamente, seguramente vamos a tener la posibilidad de hablar cuando él llegue aquí a San Isidro sobre su posición, ¿no? Él habla de algo adrede, porque, y por otra parte dice que es un estudio de sangre, un análisis de sangre que correspondía a don Diego, y que eso no tiraría abajo todo el estudio importante que hizo esa Junta Médica en 2021. Es la Junta Médica que investigó el fallecimiento de Maradona. Y, bueno, por otra parte, obviamente, los abogados defensores van a pedir que mínimo se retire esta información que da la Junta Médica por resultar viciada por encontrarse ese estudio. Cada
1: de manera
0: uno...
1: parcial, no de manera total.
0: Ellos van a pedir que se retire de manera total. Seguramente el tribunal decidirá.
1: El asunto es que la descripción de los órganos que se da en ese informe de la Junta Médica es la que da cuenta del deterioro físico que debió haber generado alarma en el equipo médico que estaba en esa internación domiciliaria. No tiene nada que ver con
0: No son todos los estudios. Bueno, no son todos los estudios, pero tiene que ver con la parte de nefrológica. Ahora, es también muy importante.
2: Eso mismo. Pero hay algo que no entiendo, que es lo siguiente. Esos estudios se estaban analizando para ver qué cosas.
0: Desde el 2021.
2: Eso mismo, pero para ver si se decidió bien la internación domiciliaria. Justamente. ¿Para qué? Porque esto nos va a permitir deducir a quién beneficiaría su incorporación. Si es de don Diego. Si son estudios de mayo de don Diego, que murió en junio, estaban muy mal. Ahora, si los va a arguir o argumentar el que decidió una internación domiciliaria en base a esos documentos, pues no le conviene, porque un hombre moribundo le dio la internación hospitalaria domiciliaria.
1: Pues ahí.
2: Esto fue un error
1: ahí
2: de la
1: está
2: clínica.
1: La manipulación. No, pero ahí, no, yo creo que hay una manipulación de documentos.
0: Se habla de la posibilidad de muerte, de cómo no evaluaban la posibilidad de que a Diego le podría fallecer en base a todos esos estudios previos. Pero bueno, claro, obviamente si hay estudios de un hombre de 80 años en ese momento...
2: No, y que murió unos días después.
1: No se puede creer, eso es inaudito.
0: En 2015, sí, la verdad es que vamos a ver qué es lo que pasa en la audiencia de hoy, una audiencia clave... después de todo lo que pasó en este juicio, creemos
2: claro,
0: que...
2: son los abogados defensores los que lo descubrieron.
1: Por eso digo, ¿a quién le conviene? A
2: los descubrirlo acusados. Al defensor.
0: Claro.
2: Descubrirlo le conviene al defensor. Sí. Pero haberlo mezclado ahí, porque acá hay que investigar quién lo mezcló ahí. Hay también un acto delictivo ahí, aunque lo haya sido por imprudencia. Cuando la justicia te pide, te requiere como institución, digo, soy médica, Los Arcos, dame el paquete de documentos que hacen a la historia clínica de tal persona. ¿Te tiene que dar eso o no otros?
1: Te pueden dar todo lo que quieran, en realidad.
2: No, y ahí lo
0: hay uno de los médicos
1: y vos evaluás cuál.
2: Sí, pero...
0: Está la coordinadora de Swiss Medical y uno de los médicos de Swiss Medical también sentado en el banquillo de los acusados.
2: Bueno, y también eso. Uy, qué embrollo. Miriam, bueno, ahora cuando termines de llegar, nos contás qué se espera para hoy, ¿dale?
0: Perfecto, hasta luego.
2: Miriam Mariotto.
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4: 8:30 a.m. en la República Argentina. El gobierno lanzó la privatización del sistema ferroviario que pasa por 16 provincias, autorizó el llamado a licitación pública nacional e internacional para la concesión de vías e inmuebles del General Belgrano, San Martín y Urquiza. El Poder Ejecutivo adjudicará por 50 años más de 7.500 kilómetros de vías que tienen conexión con Brasil, Bolivia, Chile, Paraguay y Uruguay. Créditos en dólares para las empresas. Por Radio Nacional, el economista Salvador Di Stefano describió los beneficios de la propuesta oficial.
5: Lo que te beneficia es que la tasa de un crédito en dólares es muy inferior que una tasa de crédito en pesos, porque dentro del sistema financiero las personas están más proclives a ahorrar en dólares que a ahorrar en pesos. Entonces, eso lo que genera es que vos tengas dólares excedentes para prestar y no tenga pesos excedentes para prestar. Como la relación peso y préstamo está en tensión, la tasa en pesos es muy alta para las empresas.
4: El 28 de agosto se reunirá el Consejo del Salario. Fue convocado en forma virtual para definir un nuevo mínimo y actualizar.

0: actualizar las prestaciones por desempleo. Donald Trump anunció el inicio de una guerra económica contra Irán. El presidente de Estados Unidos anticipó que ordenará un aislamiento sin precedentes y advirtió a los países que intenten ayudarlo. En Buenos Aires la temperatura 9 grados 7 décimas, la humedad 92%, la visibilidad está reducida a 7 kilómetros por neblina.
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0: muy bien, 33 minutos, ahora de las 8 de la mañana. Hernán Mundo, muy buen día, bienvenido. ¿Cómo la... Pero me dicen que está Hernán Mundo. Más vale Hernán Mundo haya puesto ayer, ayer que fue el cumpleaños de Sandro, número... ¿Cuánto?
1: 81.
0: 81 hubiese sido, espero que un mundo de sensaciones haya sido... La uno cortina del programa de Mundo, ¿no es cierto? Ayer que estuvimos en todo el día honrando, No escuché el tema. No escuché el tema, el programa sí lo escuché. Pero no escuché el tema.
1: Te dejan pasar una,
0: Sí, son malos. Si escucho, porque escucho. Me dicen, ¿te escucho? ¿Para qué escucho? Y si no escucho, porque no escucho. ¿Te das cuenta?
1: Sí, es el lugar que te
0: llama Abel Campuzano, que cree que está contento porque se va de vacaciones. Cuando vuelva.
2: ¿Te observa, te cuestiona? Te observa, te cuestiona.
0: Sí, ya va a ver. Ya va a ver. Bueno, nuestros oyentes nos observan, pero no nos cuestionan.
1: No, nos mandan mensajes. Vamos a leer algunos, por ejemplo, favor, que van llegando a nuestro YouTube. Hola, buenos días. Daniel Gedes, desde Santa Rosa, Corrientes, manda saludos.
0: Abrazo grandote.
1: Hermes, para que estoy tratando de leer. Rosero, digo bien, ¿no? Hola, buenos días, equipo de Nacional, streaming, oyentes, gracias por estar. También mandó a las 7 de la mañana, claro, 7:20, claro, tempranito, desayuno.
0: Él es que era el dios de el dios mensajero, ¿no es cierto? Él me venía de ahí, no era un dios propiamente, sino que era un semidios, el mensajero de los dioses, ¿no?
1: Sí.
0: De ahí viene Hermético, creo.
1: Ah, ¿también? Sí, sí. No lo sabía, muy bien. Mirá, sí, el libro gordo de Petete. No. Mirta Marchese nos manda saludos, dice buen día, primer round también.
0: Abrazo grande,
1: Mirta. Todos los que quieran comunicar lo pueden hacer a través del WhatsApp 1138707485 y si no a través de Nacional AM870 en vivo. Y Javier nos dice... Ahí está, gordito, el libro gordo de Petete. Hola, buen día, acá lloviendo por la ruta internacional 136, ajá, rumbo a Fray Bento. Soy Javier de La Roque, Entre Ríos.
0: Bueno, que tengas este lindo viaje con las precauciones del caso, por supuesto. Vamos a charlar ahora con Medina Álvarez, para que nos haga alguna actualización que lo teníamos olvidado estos días y siguen ocurriendo cosas ahí, en el juicio que se sigue por la desaparición de Loan Danilo Peña. Medina Álvarez, muy buen día, bienvenida, ¿cómo le va?
3: Buenos días, Nico, buenos días, China, a todo el equipo que se encuentra ahí en el piso y a toda la audiencia nacional. Obviamente, como nos tiene acostumbrado las audiencias por la presunta sustracción de Loan Danilo Peña aquí en el Escuadrón 48 de Corrientes, sigue siendo un circo como desde un principio, peor. Ayer, en la jornada de ayer...
0: Fíjate, Nelly, qué denominador común, ¿no es cierto? Dos grandes juicios estamos mirando, muerte de Maradona y desaparición de Loan, y los dos son un circo.
3: Realmente, pero lo que pasó ayer, la verdad que superaron todas las cosas que venían pasando a lo largo de estas audiencias, principalmente... veníamos refiriendo a este entrecruce que tienen las partes, tanto de la Fiscalía como de la defensa. Específicamente vamos a puntualizar de la defensa de Alan Gañete y Elizabeth Cutaya, doctor Baqué y el doctor Leiro. Ayer llevaron unos libros de derecho que especialmente dice el título... cómo interrogar a un testigo, y lo pusieron en modo exposición hacia la fiscalía, en modo de reclamo o disgusto por las preguntas que realiza la fiscalía, que según ellos no es la manera de interrogar. Entonces, para darle clases o enseñarle cómo interrogar, le pusieron en modo exposición, y eso no es todo. Continuaron pasando irregularidades a lo largo del testimonio, especialmente de Ancianes Maximiliano, que es comisario de la Policía Federal, que era importantísima su declaración, hizo que se dilate más la declaración de Maximiliano, puesto que el tribunal tenía que poner orden cada minuto, y eso derivaba a otro cuarto intermedio, que terminamos a las 18:10 aproximadamente la audiencia debido a estas irregularidades. ¿Qué pasó además? El doctor Baqué solicitó una silla especial, mientras que todos tienen sillas de madera, sí. Incluso el tribunal, no, él tiene una silla ahora que tiene rueditas.
0: ¿Por qué? Es una silla de ruedas, no.
3: Eso es una silla de escritorio más cómoda, que obviamente llama la atención porque ni siquiera el presidente del tribunal tiene una silla de estas características, pero obviamente es evidente que ellos están tratando de hacer un show, de llamar la atención, de buscar cámaras. Además, el doctor Baquet mencionó en varias oportunidades que estaba en desacuerdo que Dupuy hoy declarara a través de Zoom y que él se ofrecía a pagar el pasaje en caso de que no tenga medios para acercarse, como lo veníamos diciendo a lo largo de la jornada de ayer, no tenía medios para dirigirse a la provincia de Corrientes y menos pagar una estadía para poder ir a declarar. Entonces, el tribunal, debido a esta queja que presentó esta objeción el doctor Baquet, decidió suspender la declaración de Dupuy hoy y se va a reprogramar para la semana próxima. Lo importante, además de estas irregularidades que pasó, en la frase final de la declaración de Maximiliano Aciares ayer, prendieron el micrófono los que estaban a través de Zoom, la defensa que estaba a través de Zoom, y se largaron a reírse a carcajadas. Una falta de respeto que se enojó tanto el magistrado que dijo eso, esto es una verdadera falta de respeto, que eso va a derivar al inicio de la jornada de hoy seguramente de una denuncia por parte de la fiscalía.
2: Sí. ¿Cómo no se denunció ayer?
3: Exactamente, así que es un circo tras otro en las jornadas de las audiencias.
2: Neri, una consulta respecto de las testimoniales, ¿no? Como para rescatar algo de lo que es sustancioso en cuanto al avance del proceso, la declaración de estos policías, ¿no? De miembros de la Policía Federal Argentina que han sido contundentes en cuanto a que hay indicios de sustracción. De Loan Daniel Peña.
3: Exacto. Específicamente te voy a decir la declaración que nos sorprendió en gran manera debido a lo extensa y detallada que fue la de Aciares Maximiliano. Uh-huh. ¿Por qué? Porque además él tiene 15 años, expresó, como investigador de trata, es especialista. Además es abogado, es estudiante de criminología, o sea, y él fue el que realizó el croquis con los vecinos. Y además le tomó la declaración a mano alzada a uno por uno, vecino por vecino, persona por persona de los que estuvieron involucrados en el almuerzo. O sea, es una persona de mucho conocimiento y maneja el expediente de A a la Z y lo dejó bien claro en el día de ayer que a Loan se lo llevaron, Loan no se retiró del Naranjal específicamente por sus propios medios, especificó que... Esto es muy importante porque complicó a Maciel, a Pérez y a Cayllava. Dijo que él constató que debido a las antenas de los celulares y la información que extrajo y analizó de los celulares de Pérez y Cayllava, Pérez y Cayllava no se retiraron del Naranjal y fueron directamente a su domicilio, como habían manifestado, que dijeron que se fueron a mirar un partido de fútbol, que no había luz, eso lo resaltó, sino que, escuchen, finalmente se sabe qué hizo Pérez y Cayllava. Salieron de Naranjal y se fueron directo a la casa de Bertón, hijo de Bertón, es el hijo de Cayllava.
2: El que tenía una lanchita.
3: Exactamente, él mencionó estas particularidades también. Bertón hijo, en su declaración en primera instancia, dijo que él no tenía conocimiento de que se había perdido Loan, que se enteró después de las 15, pero en su declaración no solamente mintió, porque él le avisa a un peón a las 14:40 que el niño había desaparecido, que se iban a ir al Naranjal a buscarlo. Hay muchísimas
2: cosas. Perdón, que no está en el banquillo de los acusados. Y
0: pero en
2: ¿dónde está?
3: Exactamente, esos fueron los primeros interrogantes de la jornada de ayer. ¿Qué más pasó acerca de Bertón? Porque no termina ahí. Cada vez más complicado. La cuestión es que en la noche, en la otra ventana que todos veremos diciendo desde el principio, la segunda ventana para sacar a Loan, no sabemos si fue en la primera o en la segunda, pero en el famoso llamado, la famosa alarma de que supuestamente había aparecido Loan, que fue a las 2 de la mañana, sí. Bertón hijo dijo retirarse a las 23 horas porque tenía sueño y quería ir a descansar. Se retira del Naranjal a las 23 horas. ¿Qué sucede? Se conecta debido a la información que sacan del celular. Hay destellos de su celular que lo conectan sobre la ruta 123 que se conecta a su camioneta. Hay una cámara del corralón de la entrada del pueblo de 9 de julio que lo ve a Bertón salir el primero en la camioneta y por detrás Pérez y Callaba en su camioneta.
1: Que luego se van a Chaco.
0: Que luego se van a Chaco. Neri.
3: Eso es otra cosa. Lo que más llama la atención también que dijo este investigador es que la casualidad de la vida.
0: Estás pensando, Neri, la seguimos mañana y nada, eso. Pero muy buen trabajo, como siempre. Claro. No, me río porque estábamos haciendo señas acá con Mariana, que nos dice, nos va llevando la hipótesis.
2: Pero es que justamente los detalles, todos estos detalles que recoge Nerina, se pierden en el circo que nos contaba al principio.
0: Eso mismo, por eso es tan importante dedicar este buen rato a este ejercicio de separar paja de trigo que nos propone Neri. Neri, muchísimas gracias, que tengas lindo día.
3: Gracias a ustedes, igualmente para ustedes, un beso.
0: Abrazo grandote, es Nerina Álvarez de LRA 12, Radio Nacional Santo Tomé, Provincia de Corrientes, y nuestra periodista acreditada para el caso que se sigue, decíamos, por la desaparición, y empezamos a atisbar ahí, ¿no es cierto?, una hipótesis casi definitiva de Loan Danilo Peña.
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0: Claro, la casucha primero, decís.
2: Sí, yo tengo una hipótesis propia, habiendo seguido la instrucción del caso Loan, que tiene que ver con que del Naranjal lo llevan a una casita abandonada que había en el lugar, que es donde se reporta a la madrugada eso de que lo habían encontrado y que no, y que Bertón lo va a buscar ahí más tarde. O sea, no se lo llevan en ese mismo momento, ese mismo mediodía.
0: Y después aparece todo el tramo de la historia que nos acaba de rehacer.
2: Justamente.
0: Merina. Muy bien. Hernán Mundo, muy buen día, bienvenido. ¿Cómo le va?
5: Nicolás, buen día. Nosotros ya en los pasillos aquí del Hotel Alvear, en el barrio de Recoleta, esperando por el inicio de esta edición número 23 del Council of the Americas, del Consejo de las Américas. Ya muy nutridos los pasillos y los salones ya contiguos a lo que es el espacio para la disertación de cada uno de los funcionarios. Aguardamos el inicio, recién lo vimos ingresar al jefe de gabinete de ministros, Diego Santilli, uno de los expositores, y también en un ratito más estará llegando el ministro de Economía, Luis Caputo. Perspectivas económicas y políticas, como cada año, la organización del Consejo de las Américas junto a la Cámara Argentina de Comercio, y como ha sido ya costumbre, en el año 2024, en el año 25, la palabra de cierre a cargo del presidente Javier Milei, un discurso de aproximadamente media hora, es lo que se aguarda aquí en el Hotel Alvear, y de alguna manera ya semblanteando lo que va a suceder en el clima, también con la presencia de empresarios de la energía y también de la minería, con presencia también de gobernadores. Conversamos hace un ratito con Mario Griezmann, presidente de la Cámara de Comercio, que sobre específicamente por qué se elige a la energía y a la minería como sectores para hacer hincapié en la situación económica actual de la Argentina, esto nos contestaba.
6: Pero obviamente todos los países del mundo que tuvieron la oportunidad siempre se respaldaron en estos sectores, en estas patas productivas extractivas, que es el gas, petróleo, mineral y el sector agropecuario, porque son los que rápidamente generan las divisas que el país necesita. Y después de eso tiene que comenzar todo otro, el derrame, que uno desearía que sea más rápido, pero es imposible, pero que va a llegar, y ese derrame va a generar la riqueza que necesita el país para que el gobierno pueda bajar las cargas tributarias, para que el asalariado pueda recuperar poder adquisitivo y se reactive el consumo.
5: Mario Griezmann, presidente de la Cámara Argentina de Comercio, recordemos que también habrá otros integrantes del Gabinete Nacional, estará disertando Federico Sturzenegger, esto ya más cerca del mediodía, antecediendo la palabra de Javier Milei, y ya está por aquí también la gente que acompaña habitualmente al jefe de gobierno de la ciudad, Jorge Macri, porque será parte de lo que es la apertura, luego de la palabra, por supuesto, de los anfitriones, Susan Sigal y a Mario Griezmann, que escuchábamos recién.
0: Super, Hernán, nos vas avisando cualquier cosa, dale.
5: Por supuesto, en contacto.
0: Abrazo grandote y buen día, Hernán Mundo, nuestro corresponsal, de Radio Nacional en Casa de Gobierno.
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0: Muy bien, 51 minutos ahora de las 8 de la mañana en la República Argentina y seguimos haciendo este primer round con algo de información que nos va a compartir María.
1: Bueno, vamos con algo, vamos a seguir hablando, ¿sabes de qué? De Moria.
0: ¿Te das cuenta? No la vi, sí. Al final tengo que verla.
1: Empieza a verla, porque te va a gustar.
0: ¿Pero qué tengo que ver? ¿Qué tengo que ver? Pues no me va a gustar, dice la Shine.
2: Dicen que discrepan.
1: No, no conozco sus gustos, pero la realidad es que si no conocías parte de sus comienzos o conocías.
0: Yo la vida de Moria la conozco toda.
1: Y entonces te va a
0: gustar. Ya la ha contado ella, no creo que se haya guardado.
1: Después hay que ver si nos contás si te gusta o no te gusta. Pero bueno, lo dejamos para tu.
0: Mi propio peculio.
1: Sí, claro. Pero lo cierto es que es un éxito. Vamos a algunos números.
0: Vamos a ver.
1: Aquí
0: ¿cuánto facturó? ¿Cuánto cobró Moria? No sabemos.
1: No, no tengo ese dato. De verdad que no lo tengo. La serie se encuentra ahora en el primer puesto de lo más visto en Netflix Argentina.
0: Mirá, mirá vos, quién es papa frita, le damos papa frita. Alcanzó, que la propia Moria dice eso, y no tiene papa frita.
1: Alcanzó el top 10 global semanal de una producción de habla no inglesa, a pocos días, se estrenó, como recuerdan, el viernes, el día que cumple años Moria, sus 80 años, que no está en el país, está en el Caribe. Este es uno de los temas, vos decís por qué te estoy
0: comiendo
1: pasando,
0: guayaba. Te amo.
1: Este tema es uno de los que aparece en la serie y hay un fanatismo porque hay muchos que están queriendo encontrar la banda sonora que integran las 15 canciones del tema de la serie de Moria. Este es uno de ellos. Es un momento muy particular, ella está embarazada, de Sofía Gala.
0: ¿Se lo hicieron especialmente para mí?
1: Es un tema recontra conocido y de la época. El tema es que habla de un momento muy sensible. Moria previo a ser madre. Es un momento muy, pero muy lindo.
0: Y, pero después me contó Leo, lo que está todo el mundo hablando de esto, me contó Leo.
1: Decime.
0: Yendo a la planta, me contó Leo qué es lo que le dice ahí a la hija de apenas 6 añitos. Le
2: dijo, vos
0: armá tu tribu, querida, porque yo no voy
1: Yo quiero vivir con vos, no vivir por vos, digamos.
2: Con, no por.
1: Exacto. Quiero vivir con vos, no por vos.
0: Porque ella tiene un problema con eso y me parece súper interesante. La escuché alguna vez decir su definición sobre el amor y por qué ella no se enamoraba. Y tenía que ver con la libertad y la dependencia.
1: Sí, en un punto. Sí, en algún momento.
0: Que alguien podrá contestarle desde otras, si querés, incumbencias. Y bueno, es una mala vivencia del amor. Pero se sabe. Si querés con esa debilidad, como diciendo yo no puedo salirme bien, empezar a depender de otro, esto es un coletazo de eso mismo.
1: Exacto.
0: Pero está mejor traducido, como le dice a la hija, y si se trata de eso, va a ser mejor para la hija que viva.
1: Muestra mucho esa debilidad que quizás, o esa fragilidad de esa mujer monumental que era Moria, tal como se llamaba su show. Pero además, si querés, escuchemos un fragmento de algo que pasaba en su programa. Insisto, no ahora, porque no está ahora al frente de su programa, pero escuchá lo que sucedía, ya que traías el tema de su hija, lo que hablaban entre ellas.
0: A ver.
3: Yo nunca me levanté para hacerte una sopa.
4: Pero hice otras cosas, mami. Hay muchas maneras de ser mamá.
3: Creo que te hice una vez una hamburguesa.
4: Una hamburguesa, la mejor hamburguesa de mi vida.
3: ¿Te acordás?
1: La hamburguesa de su vida le hizo una hamburguesa, pues fue la hamburguesa de su vida.
0: Bueno, fue la única, fue la que la mamá le hizo.
1: Y bueno,
0: fíjate cómo va, fíjate cómo en algún lugar se desmiente a sí misma, ¿no? Le dice con un análisis, con años de análisis encima y otras maneras de ser mamá, pero pues la hamburguesa de la vida es la única que le hizo la madre.
1: Y bueno, y está muy bien, le está diciendo muchas maneras de ser mamá. Sí. Ella tiene una manera distinta porque Moria es distinta. Eso lo manifiesta durante todo el rato, durante toda la serie, y lo dice ella todo el rato al aire. Más de 1.600.000 visualizaciones.
0: Vuelvo, lo que Moria ha acompañado a su hija en el abuelazgo, digamos, es un montón. Tal vez hizo
1: con
0: cómo es que se llama,
1: sí.
0: la nieta o los nietos.
1: Los nietos, materno con ellos, decís.
2: Elena.
0: De alguna manera, pero además de eso, a mí no me gusta el maternal, pero maternó a su propia hija porque la ayudó a ser madre.
1: Exacto.
0: Iba a buscar al colegio cuando no podía Sofía, en algún lugar.
1: No pudo hacer ella quizás de joven. Bueno, Moria, antes de irse a festejar sus cumpleaños de ese viaje que quería hacer, dijo, bueno, sobre su biopic, dijo: un éxito es una cosa y un suceso es otra cosa.
0: No, un suceso es un otra suceso cosa. Un suceso es la de Susana, ¿no?
1: Esto es un suceso.

0: otra.
1: Bueno, hay algo en la psicología que entiendo que se llama voracidad, que es que te terminás comiendo al otro. Y una cosa es, no quieras que el otro te coma a vos, y otra es comerte al otro. Yo pensé que ahí hay un lugar, no me corresponde decirlo, pero digo, donde ella sí se come al otro, y ahí, estás tan mal como cuando te dejas.
0: No sé, ¿no es cierto? No diría la palabra mal. Punto.
1: La voracidad como...
0: No, pero
1: es un narcisismo que terminás absorbiendo, no existe nada más que vos, es una forma de la,
0: es una
1: perturbación fuente de la realidad, porque el otro es prescriptivo, digo, existe Rubén ahí. Está ahí, Rubén, estás ahí.
0: Sí, sí,
1: está
0: sí, bueno, sí, está ahí, bueno, que... su entorno existe, su familia existe, Rubén, su entorno existe. Ahí. Ahora esa voracidad ella la muestra.
2: Sí, total.
3: Estoy, estoy viendo cómo los Leones dieron vuelta y están ganando 4-1 en este momento.
1: Por haber dicho, ¿por qué lo diste casi por perdido hace un rato?
3: No, dije que empezó perdiendo. No dije que
1: la tristeza y mira ahora, sacanos de ahí, a ver.
3: 4-1 están ganando los Leones en el ya terminándose el partido con este resultado. Vamos, obviamente están clasificando a la próxima fase.
1: Muy bien, 58 minutos de las 8 de la mañana.

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10: 9 de la mañana en la República Argentina. Visita del Papa León XIV, la ministra de Seguridad Alejandra Monti Oliva anticipó que el Vaticano analiza 3 escenarios para las misas del pontífice en Argentina. Dijo que los lugares son la Basílica de Luján, en la provincia de Buenos Aires, el Monumento de los Españoles, en el barrio porteño de Palermo, y el predio Área Material Córdoba, donde Juan Pablo II encabezó una ceremonia durante su visita al país en 1987. En Santa Fe advierten por la acumulación de agua en los campos. Desde Radio Nacional en esa provincia nos informa Gabriela Bruno.
11: Las lluvias registradas durante los últimos meses ya generan preocupación entre productores del norte santafesino. Juan Carlos Pujato, referente de la Sociedad Rural de Santa Fe, explicó que distintos campos comenzaron a registrar acumulación de agua incluso antes del desarrollo pleno del fenómeno del Niño.
12: Hablan de un Niño hasta julio del 2027, con lo cual tenemos que prever qué vamos a hacer los agricultores o qué van a hacer los agricultores, qué tipo de cultivo van a sembrar. Por lo general los años Niño siempre favorecen a la agricultura porque hay más agua, que por ahí va a ser un otoño 2027 complicado.
10: El estado del deporte con Rubén Santos.
13: Con la negativa del Atlético Madrid de venderle a Julián Álvarez al Barcelona, el equipo catalán irá a la búsqueda de otro delantero argentino. Se trata de Lautaro Martínez, el goleador del Inter, aunque por ahora no se han iniciado negociaciones, y desde Milán afirman que será muy complicado que terminen vendiendo al jugador argentino. El Barcelona sigue buscando 9 y apunta a jugadores argentinos.
10: Actualizamos el estado del tránsito con Romina Wiener.
14: En la provincia de Neuquén se habilitaron a la circulación los pasos internacionales Cardenal Zamora, ubicado en Ruta Nacional 231, y Pino Hachado, situado en la Ruta Nacional 242. Recordamos que en esta época del año es obligatorio la portación de cadenas. Además, transitar con precaución en rutas nacionales de la provincia de Buenos Aires, rutas 7, 8, 9, 3, 205. La visibilidad de conducción está reducida por la presencia de bancos de niebla. Llevar luces bajas encendidas.
10: En Bariloche, Río Negro, donde nos escuchás por AM590, la temperatura es de 8 grados una décima, se registran nevadas y lluvias. En Buenos Aires la temperatura 9 grados 7, la humedad 92%, la visibilidad está reducida a 7 kilómetros por neblina.
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1: Muy buenos días, la hora 9:07, presentamos los avisos a la familia rural. Sociales. Plácido a Oscar Montesinos, que lo espere hoy jueves, estará pasando después del mediodía. Fermín Pinto Colinamun le comunica a pobladores de Atraico que tengan cuidado, andan perros haciendo daño. García a Epulev, que va hoy. Javier Colinamun a Tito Colinamun, que hoy jueves, alrededor de las 11 de la mañana, estará por su casa. Fabiana y Beltrán a su familia del Chaiful le hacen saber que llegaron bien a Jacobasi, que se conecten el viernes a las 13 horas, le envían saludos. Se solicita a quien pueda acercar a Analía Torres, que anda con andador, el viernes 21 a las 8 de la mañana, que pase por su casa, calle 12 de octubre, en barrio Estadio. Adela a Javier Oces, que tengan las ovejas encerradas el viernes a la mañana, va a revisar Sambuesa. Institucionales. En el marco del Plan Integral de Obras y Optimización Técnica para la Red Eléctrica de la provincia, la distribuidora Edersa concretará hoy jueves un importante operativo sobre la infraestructura de media tensión que abastece a la línea sur. Para ejecutar estas acciones, de 13 a 17 horas, se realizará un corte programado y general en el suministro que afectará a las localidades de Comayo, Clemente Onelli, Ingeniero Jacobasi, Maquinchao, Aguada de Guerra, Praguanilleu y Comicó, a excepción de Los Menucos y Sierra Colorada, que mantendrán su servicio habitual con generación aislada. Comunidades. A miembros de Pucatán Mahuida, que la reunión se hace el 22 de agosto en casa de Abraham Paiyapi a las 14 horas. Por los temas a tratar se solicita la participación de todos. A las siguientes personas que deben pasar por la delegación de ganadería de Jacobasi a retirar boletos de marcas y señales. Ellos son Melibilo Mauro, Aguilera Edgardo, Epulef Ramón, Cayunao Pedro, Paiyapi Clemente, Laurín Sergio, Sepúlveda Telma, Cayo Lucy, Díaz Marta, Heredia Julia, Montiel Ana. Comisiones de fomento. La Comisión de Fomento de Laguna Blanca, jubilados y pensionados que deben estar en la comisión, hoy desde las 9:30. Trabajo. Se ofrece señora para tareas de limpieza o cuidado de adulto mayor, por hora, con experiencia, interesados dejar mensaje en esta emisora. Radio Nacional Jacobasi informa los horarios de emisión de avisos. 6:55, 9, 12:30, 15 y 18 horas. Los mensajes se reciben de lunes a viernes en el WhatsApp 2940411070. La temperatura en Ingeniero Jacobasi 5 grados, sensación térmica 2 grados, el cielo está cubierto. La hora 9:11, finalizamos la presente edición de avisos, próxima edición a las 12:30.
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0: Muy buenos días, bienvenidos al Andén Nacional. ¿Cómo están? Esperamos que estén bien, ya con el mate preparado, con algo rico para comer, para compartir con quienes están en las casas. Así que desde aquí nosotras, este equipo femenino en su mayoría, proponemos hacerles compañía con buena música, también con información en esta jornada de jueves aquí en Ingeniero Jacobacci. Vamos a saludar al equipo que está presente en la emisora. En los controles está Alicia Manquillán. También en la producción está Claudia Huircán, área administrativa Pablo Zamorano, asistencia general Guadalupe Huircán, en la coordinación artística Adrián Moreno y en el micrófono Alejandra Troncoso. Todo este es el equipo que les propone en esta jornada hacerles buena compañía. Tenemos una temperatura bastante agradable, pareciera, ¿no? Tenemos un solcito ahí medio como timidón. No se lo ve muy claro, pero ya va a ir agarrando un poquito más de fuerza, porque en este momento la temperatura es de 5 grados y tenemos una sensación térmica de 2 grados centígrados. El pronóstico me dice cielo cubierto. Es verdad, se ve en algunas partes de este cielo un montón de nubes bien cargaditas. ¿Por qué? Porque hay una probabilidad del 70% de caída de agua para este día jueves. Caí en la duda. Sí, hoy es jueves. Y está pronosticado que más o menos para la tarde, por las 2 de la tarde, alguito de agua comience a caer. La máxima de hoy llegará a los 11 grados y algunas ráfagas de viento estarán presentes que irán de los 26 a los 51 kilómetros hora. Así que bueno, esta jornada propone alguito de agua. Ojalá que caiga suavecito, que bueno, moje lo que ya se va secando. Antes que salgas de tu casa, si necesitas las atenciones médicas, voy a compartirlas. El cronograma previsto para hoy, jueves 20, en el hospital y con turno se encuentra atendiendo el doctor Sol y en el barrio Ceferino se encuentra el doctor Simón. Recordamos que en los barrios siempre la atención es por orden de llegada, te entregan un numerito, te anotan y luego podés acceder a ella. Así que en el hospital atendiendo al doctor Sol y en el barrio Ceferino se encuentra el doctor Simón.
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0: Te compartimos el pronóstico, las atenciones médicas. Me queda compartir cómo seguiremos en esta mañana, con buena música, también con información de aquí, de la zona, y también más cerquita de las 10 de la mañana, una linda nota que tenemos prevista con el profe Ángelo Telmo, así que quédense prendidos al aire de Radio Nacional. 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

0: Las 9:31, continuamos en el Andén Nacional, aquí en Radio Nacional, Ingeniero Jacobacci. Y nuevamente llegamos a la nueva edición del festival que nos convocan desde la escuela número 134, Escuela de Jornada Extendida. Y bueno, en diálogo con la producción nos han enviado un poquito el detalle de lo que va a acontecer, así que vamos a escuchar al director de dicha institución, Jandri Cuevas.
1: Cumple 10 años y este año 2026 está especial porque se marca dentro del proyecto Jornada Extendida, cumple 20 años nuestra institución como Jornada Extendida, así que estamos muy contentos por eso, ansiosos los estudiantes, ansiosos por participar y ansiosas por demostrar sus actividades que desarrollan durante el año en el escenario. Imagínate la puesta en escena, los ensayos acá con las seños, con las talleristas, con los docentes, el vestuario, todo, así que es un evento bastante lindo e importante que la escuela lleva a cabo todos los años.
2: Buen día, Claudia, ¿qué tal? Mi nombre es Irma. Bueno, un año más acá preparándonos.

0: a full para la noche, que va a ser una gran noche. Este año, en los 10 años de la comedia musical, como ya dijo el Dire, y bueno, a full con todas las cosas, y bueno, invitando a toda la comunidad, invitando a que nos acompañen a ver a los niños, cómo se destacan, cómo se expresan, cómo actúan, cómo bailan. Es muy lindo compartir ese momento con todos ustedes.
1: Y a las 20 horas en el gimnasio municipal, invitamos a las familias para que se acerquen a participar de esta hermosa velada con un precio de 2.000 pesitos. Va a haber cantina, va a haber empanadas, hamburguesas, después servicio para tomar alguna bebida, obviamente sin alcohol. Así que bueno, esperamos a todos y a todas para que disfruten de esta hermosa velada hoy en el gimnasio municipal a partir de las 20 horas. Gracias, Claudia. Ustedes también están invitados. Agradecerle a todos los docentes que están en estos momentos, estamos acá en la escuela con el tema del cargado de silla y demás, la logística, al municipio también que nos colabora con el traslado de las sillas, a todas las instituciones que nos hicieron donaciones de carne picada también para hacer las empanadas. Así que bueno, porque siempre en conjunto y en equipo las cosas se hacen de la mejor manera posible. Así que gracias a todos por colaborar.
2: Bien, ahí pasaba el director de la Escuela de Jornada Extendida número 134, junto a la docente Irma Cari, haciendo la invitación para lo que será esta velada musical hoy a las 20 horas. Así que, por supuesto, ellos siempre destacan también la participación del área de la cocina. Le agradecen a Marina y a todo el equipo que está ahí poniéndose la camiseta para hacer todo lo que se va a ofrecer desde el buffet también. Así que un saludo grande para dicha institución y bueno, deseamos que sea una jornada, además de trabajo, de disfrute para con los chicos también, porque es una instancia en donde cada niña y cada niño durante el año se va preparando para llegar a este momento, a esta presentación, momento en donde pueden compartir con las familias, así que deseamos que sea un lindo día para ellos. Algo de información, Río Negro cambia el modelo de cuidado y crea las casas abrigo. Los actuales centros de atención integral a niñas, niños y adolescentes, como lo conocemos CAINA de Río Negro, pasaron a denominarse casas abrigo como parte de la reforma integral del sistema provincial de protección de derechos que propone nuevos espacios de cuidado, contención y acompañamiento para niñas, niños y adolescentes. El cambio forma parte de la transformación del sistema de protección presentada recientemente en Ingeniero Jacobacci, que contempla una nueva mirada sobre el cuidado y la atención de niñas, niños y adolescentes. Este expresa una nueva manera de comprender los dispositivos. Dejar atrás una mirada institucional para consolidarlos como espacios de cuidado, escucha y acompañamiento, donde se respeten las trayectorias de vida de cada uno de ellos. Hablar de casa abrigo no es solamente cambiar un nombre, es expresar el modelo de cuidado que queremos construir. Queremos que sean lugares cuidadosos, amorosos y respetuosos de las trayectorias de vida de cada uno. Así lo expresó la subsecretaria de Medidas de Protección Excepcional de Derechos, Ayelen Ramírez. Ramírez señaló que el objetivo es que tanto los equipos de trabajo como los espacios físicos respondan a las necesidades de las infancias y adolescencias, garantizando contención, afecto y el pleno ejercicio de sus derechos. Cuando por razones excepcionales y por disposición de la autoridad competente, una niña, niño o adolescente debe ser separado temporalmente de su grupo familiar, se priorizan las alternativas de cuidado familiar, ya sea dentro de la familia ampliada o mediante el programa Familias Rionegrinas Solidarias. Cuando estas opciones no son posibles, se dispone el acogimiento residencial en una casa abrigo. En estos espacios se garantiza el acceso a derechos vinculados con la salud, la educación, la recreación, el deporte y la información, además del derecho a ser escuchados y participar en las decisiones de su vida cotidiana. El nuevo modelo también propone construir colectivamente las pautas de convivencia, priorizando el diálogo, la resolución pacífica de conflictos y medidas de reparación con sentido reflexivo, pedagógico, con participación activa de niñas, niños y adolescentes. Sierra Colorada retoma la construcción de 10 nuevas viviendas. El municipio de Sierra Colorada inició la construcción de 10 nuevas viviendas que habían quedado abandonadas tras la interrupción de la obra a nivel nacional. La obra fue retomada gracias al financiamiento del gobierno de Río Negro en conjunto con IPPB, con una inversión que supera los 500 millones de pesos. Las nuevas viviendas serán construidas íntegramente con mano de obra local. En el marco del inicio de los trabajos, también se realizó la entrega de indumentaria de trabajo a más de 20 albañiles que participan de la obra, acompañando las tareas y garantizando mejores condiciones para el desarrollo de sus actividades. Desde el municipio destacaron la importancia de recuperar una obra que había quedado paralizada y transformarla en una nueva oportunidad para 10 familias de Sierra Colorada, además de generar empleo y movimiento económico en la comunidad.
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0: Las 9:45 de la mañana del Andén Nacional, aquí por Radio Nacional Jacobacci. Como lo anunciamos al inicio del programa, íbamos a tener una nota muy linda porque tiene que ver con un artista de aquí, de nuestra localidad, que por supuesto tiene aires para salir a hacer conocer a Jacobacci a través de su arte, a través del despliegue de la danza. Bueno, ya nos va a contar algo más él, porque hace poquito él surgió una invitación para conformar, para ser parte del Ballet Folclórico Juvenil Rionegrino. Hubo una convocatoria, se presentaron más de 100 bailarines y bailarinas que participaron de las audiciones y, bueno, hubo una selección de jóvenes. Entre ellos, si no me equivoco, me va a corregir, son 30 que fueron elegidos para formar parte de un elenco de ballet. Así que le damos los muy buenos días a Ángelo Telmo. ¿Cómo estás?
1: Hola, Alejandra. Buen día. Buen día a toda la audición. Muy bien. Todo tranquilo por acá.
0: Bueno, me alegro de que estés bien. Imagino que con expectativas, con alegría, porque, bueno, fuiste parte de esta convocatoria y has quedado seleccionado para este ballet.
1: Sí, sí, así es. La verdad que contento por bueno, la convocatoria y por haber quedado dentro del ballet. Es un ballet que se conformó, bueno, este año a través de varias audiciones que se fueron haciendo en la provincia, y en una de ellas, bueno, participé y fui convocado. Así que muy contento por haber quedado y ser parte de esta propuesta, que creo que es la primera vez que se hace, más allá de que participé en otras audiciones para formar un ballet también de Río Negro y representarnos en otro lado. Esta es la primera vez que se forma un ballet propio de la provincia. Así que bueno, ahí con expectativas de lo que va a suceder y bueno, pronto a realizar los correspondientes ensayos para armar la propuesta que tienen los encargados del ballet, ¿no?
0: Claro, bueno, contanos un poquitito más, adentrándonos a todo lo que fue la convocatoria, cómo fue que llegaste a esta convocatoria, si fue por motus propios, si fue alguien que te invitó a ser parte, fuiste con otras personas desde acá, bueno, contanos un poquitito cómo se dio.
1: Bien, bueno, yo mirá, es muy loco porque yo me entero 2 días antes del cierre de inscripción y 3 días antes de la primera audición que se hace en Picalicheu. Uh-huh. Si bien me habían mandado una info, viste que uno por ahí con tantas cosas lee un poco y lo pasa de largo, como decir, bueno, es más adelante, lo miro después. Yo lo había mirado por arriba y me había olvidado, o sea, nunca estuvo en mis planes, viste. Uh-huh. Cerca de la fecha de la primera audición, un compañero me pregunta cómo están los caminos para estos lados, porque tenía que venir por acá cerca, y le pregunto a qué. Bueno, me comenta que venía a la audición, y claro, ahí yo vuelvo para atrás y digo, claro, esto ya este info lo había leído. Así que bueno, charlando, me dice, anotate, me anoto. Como te digo, 3 días antes de la audición. Y bueno, así fue como me anoté, con otra compañera en Florencia también la invité, así que nos anotamos. Como eso es de forma gratuita, digamos, de anotar y vas. Así que bueno, fuimos para allá. En Pilcanillé, bueno, el temporal nos jugó por ahí una pasadita media complicada porque nos costó llegar un poco, pero llegamos, en fin, Y bueno, en la localidad de Pilcra nos toca encontrarnos con gente de Bariloche, del mismo Pilcanilleu, de acá de Jacobacci también, que bueno, de aquí de Jacobacci, además de haber quedado preseleccionado yo, quedó una chica de acá de la localidad también, Camille Finir, que bueno, ella está en Viedma estudiando y por ahí nos figura como ingeniero Jacobacci por el hecho de que su documento debe tener, por cuestiones lógicas, el domicilio de Viedma, ¿no? Pero es una chica de acá de la localidad.
0: Mira vos.
1: Bueno, nos encontramos allá, audicionamos, comienza la audición, es una audición en la que es preparación técnica para el bailarín y bueno, empieza con un recorrido por ahí físico en el que tenemos que poner a prueba nuestro cuerpo con algunas cuestiones técnicas de la danza, entrar en calor, luego pasamos por un momento de improvisación, un momento de danza tradicional, un momento de danza estilizada y un momento en los que nos pasan un acordeo y un momento en el que nos pasan un zapateo. A partir de ahí, bueno, la audición dura aproximadamente 3 horas y media, con algún descanso de hidratación en el medio, pero bueno, es exigente la audición. Uh-huh. Así que, bueno, ni bien terminamos la audición, bueno, charlamos con los profes, con los organizadores, y bueno, quedamos a la espera de que, bueno, se realicen las próximas audiciones en las demás lugares de la provincia, en la zona atlántica, la zona del Valle, la zona, bueno, acá en la línea sur. Y bueno, terminaron las audiciones hace 2 semanas atrás, y hace unos días, bueno, nos avisan en un comunicado oficial que son 30 los bailarines que conforman el ballet y entre ellos quedamos 12 de acá de la localidad de Jacobacci.
0: Qué bueno. ¿Y ahora cómo se sigue?
1: Bueno, ahora en principio mandar los papeles correspondientes que nos piden del ballet. Uh-huh. Bueno, todo lo que tiene que ver con documentaciones, permisos, etcétera. Y bueno, a la espera ahora, por ejemplo, yo ya mandé todos mis papeles, ahora a la espera de que nos digan cómo van a hacer los ensayos, si van a ser presenciales, tengo entendido que van a hacer algunos ensayos virtuales. Uh-huh. Y otros presenciales, que me parece que el presencial va a ser ahora en septiembre, en la ciudad de Villa Regina. Así que bueno, esperando a ver cómo sigue todo esto, esperando los ensayos y a la expectativa, ¿no? De poder ir y dar lo mejor, dijo.
0: Claro.
1: Ser partícipe de esta experiencia que es nueva, como todas, ¿no? Y aprovechar la oportunidad para seguir aprendiendo y para seguir habitando estos espacios que son constantemente de aprendizaje. Nosotros como artistas, como bailarines que trabajamos con nuestro cuerpo, tenemos que estar en plena preparación constante, y en mi caso, que yo volví hace poco a Jacobacci, perdí un poco el ritmo ese de estar constantemente bailando, si bien lo hago, no lo hago tan intensamente como lo venía haciendo, así que bueno, ahí vamos a ir con todo para seguir en eso.
0: Reconectarse con el training, digamos, de la danza, de los ejercicios, ¿no? Esto que bien contabas al inicio. Así que bueno, nosotros desde acá, desde Radio Nacional, te felicitamos y bueno, por supuesto vamos a estar atentos a cada instancia que se vaya desarrollando acerca de la preparación y bueno, cómo se va a llegar hasta el final, ¿no? En alguna presentación, suponemos. Así que bueno, queda este canal de comunicación abierto para lo que quieras hacerle saber a la población de aquí, de nuestra localidad. Bueno, son un orgullo, como decimos siempre. Así que, bueno, hay toda una región acompañándolos, así que deseamos que les vaya muy, pero muy, muy bien. Te agradecemos mucho el contacto para Radio Nacional.
1: Bueno, Alejandra, muchísimas gracias. Muchísimas gracias por brindar el espacio siempre. No es la primera vez que me llaman para una entrevista o para contar lo que uno hace, a lo que uno se dedica y por dónde anda uno. Así que bueno, a la espera de lo que suceda con este ballet y por supuesto vamos a representar y dejar en lo más alto la localidad, la provincia y con muchas ganas de seguir en este camino de la danza. Así que muchísimas gracias, Alejandra. Saludo grande ahí a la gente que está escuchando, que forma parte por ahí del grupo de danza Trabuc. Así que un abrazo grande a todos y muchas gracias.
0: Gracias a vos y buena jornada.
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Y ya nos quedan 3 minutitos que nos separan de las 10 de la mañana, y con esta linda alegría por la noticia de que hay 2 jacobacinos representándonos en este seleccionado de ballet provincial, y con esta música de fondo nos vamos silbando bajito, podemos decir, para reencontrarnos mañana viernes en el mismo horario, a las 9 de la mañana, primero con los avisos a la familia rural y luego la compañía del Andén Nacional. No se vayan, quédense prendidos al aire de Nacional Jacobací, porque llegan las noticias desde Buenos Aires y luego el programa que hacemos en conjunto con las radios hermanas de la provincia. Muy buena jornada.

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1: 10 de la mañana en la República Argentina. La Cámara de Comercio avala el rumbo económico del gobierno. Hernán Mundo.
2: En la conferencia del Consejo de las Américas que se lleva a cabo en un hotel del barrio de Recoleta, el presidente de la Cámara Argentina de Comercio, Mario Grimman, dijo que espera de la palabra del presidente Javier Milei una ratificación del rumbo económico.
3: Estamos conversando acá con todos los amigos, esperando con esa expectativa, no sabemos qué es lo que va a decir, pero obviamente entendemos que va a reafirmar el rumbo, que a muchos de nosotros nos gusta, aún asumiendo que es un modelo que requiere sacrificio de todos los sectores, pero este sacrificio vale la pena si esto es exitoso y logramos un país normal.
1: Cruzaron por el paso Cristo Redentor todos los camiones varados del lado argentino.
4: Desde Radio Nacional Mendoza nos informa Victoria Lupu.
5: El paso internacional Cristo Redentor completó con éxito la primera fase de descongestión tras la reapertura del corredor bioceánico. A partir de este jueves, la circulación cambiará de sentido para permitir de manera exclusiva el avance de los camiones que guardan del lado chileno. Osvaldo Valle, vocero de Gendarmería Nacional en Alta Montaña, da detalles.
6: Debido al gran trabajo de todos los organismos en la zona de Alta Montaña, se adelantó y cruzaron todos los camiones que esperaban en la zona de Mendoza, lo que ha hecho que se adelante hoy el operativo desde Chile hacia Argentina.
1: En Neuquén murió una persona por antivirus.
4: Y en Acostanzo.
7: Ante el fallecimiento de un joven de 26 años por antivirus en Neuquén, las autoridades sanitarias reforzaron la vigilancia, además recordaron evitar el contacto con roedores. El paciente permaneció internado en los centros de salud de Aluminé y Zapala. El caso activó el seguimiento sanitario de los contactos. La persona fallecida residía en la zona rural del centro de la provincia y realizaba tareas laborales vinculadas al campo.
1: La información del deporte con Santiago Lucía.
8: Goleada de Argentina en el Mundial de Hockey. Los Leones le ganaron 7-1 a Nueva Zelanda. Con esta victoria se clasificaron a la segunda fase del Mundial que se disputa en Bélgica y Países Bajos. 3 goles de Tomás Domene, 2 de Bautista Capurro, Tadeo Marcucci y Nico Kinnan. Anotaron los goles de la Argentina que se clasificó a la segunda fase del Mundial.
4: En Ushuaia, Tierra del Fuego, donde nos escuchás por AM780, la térmica es de 5 grados 3 décimas bajo cero, se registran fuertes nevadas.
1: En la ciudad de Buenos Aires, temperatura 9 grados 8 décimas, humedad 97%, cielo cubierto, visibilidad reducida por neblina a 6 kilómetros.
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0: mañanas, y que eso para este día particularmente se agradece. Tenemos un pronóstico que nos indica que tendremos 12 grados centígrados de temperatura máxima, con el cielo nublado igualmente. Por ahora tenemos un poco de sol y nubes. Para mañana viernes tenemos ya un pronóstico de cielo parcialmente soleado y 9 grados de máxima, con 2 grados bajo cero de temperatura mínima. Si bien parece ser días fríos, tanto para el sábado y el domingo, pero ahora en estos momentos en el Bolsón está muy pero muy lindo, agradable, con el cielo nublado y, como decía, 6 grados de temperatura.
1: Bueno, cuando aparece el sol en estos días en el Bolsón, es como bien dijiste, ¿eh? Se agradece. Se agradece la gentileza.
0: Se agradece y está más que lindo. Y si te parece, también ya te hago el adelanto de los títulos.
1: Por supuesto.
0: Para esta jornada, lo que tenemos preparado, la información que viene desde la comarca andina, que integran estas localidades también del noroeste del Chubut. Particularmente vamos a referirnos hoy al Hoyo, que dentro de poco celebra sus 73 años y ya están programando una enorme cantidad de actividades. Una de ellas es un concurso de sabores y también un bingo con grandes premios. De eso nos contará un poco Silvia Zócar, la coordinadora. También haremos referencia a cómo viene soportando el invierno la comuna de El Manso, entre Bariloche y El Bolsón, lo que han trabajado en cuanto a limpieza de caminos y asistencia a pobladores por la nieve. Y también vamos a referirnos a lo que se nos viene luego del invierno, que es la primavera, y lo que tiene que ver con las chaquetas amarillas. Desde el noroeste del Chubut, desde Salud Ambiental, están trabajando en ver cómo controlar el número de chaquetas amarillas en la zona, en la comarca, que proliferan en enorme cantidad y que son verdaderamente un incordio. Así que se está trabajando para tratar de controlar por lo menos la población de las chaquetas amarillas, la reina. Nos contará un poco sobre esta prevención Fabián Argel desde Salud Ambiental.
1: Buenísimo, Conrado, quédate ahí porque nos vamos hacia San Carlos de Bariloche. Allí está Martina Cianis, que tiene información para darnos sobre la temperatura y la agenda preparada para el día de hoy. ¿Cómo estás, Martina? Buen día.
2: Totalmente. Hola, Adrián. Hola, Conrado. Hola, Ale. Acá 8 grados 3 décimas. La verdad que no me puedo quejar. Hay una térmica algo más baja de 4 grados 3 décimas porque está soplando un poco de viento desde el noroeste a 32 kilómetros por hora y acá tenemos previsión de lluvias y nevadas, bastante probabilidad de que esto suceda durante la mañana, la tarde y la noche del día de hoy y bueno, la máxima que vamos a poder disfrutar no llega a los dos dígitos, en este caso 9 grados será. Viento que se va a mantener durante toda la jornada de hasta 30 kilómetros por hora. También, como mencionaba Conrado, se viene un fin de semana fresco, mañana una mínima de 0, una máxima de 7 y el sábado ya con 3 grados bajo 0 y una máxima de 10, que bueno, hace que esa amplitud térmica se sienta durante la jornada, que sigue siendo invernal por acá, pero la verdad es que bastante agradable. Ayer el solcito en un momento se puso muy muy lindo durante la tarde. Vamos a ver cómo sigue la jornada de hoy. Y sí, si querés ya les cuento la agenda que tenemos para hoy. En esta ciudad se celebra por parte de la sede andina de la Universidad de Río Negro el egreso de los primeros ingenieros en computación, esta carrera que es bastante nuevita en la ciudad y ya tiene sus primeros resultados exitosos. También vamos a hablar sobre una capacitación, sobre una jornada de salud digital y telemedicina. Se están capacitando médicos y médicas del sistema de salud público de acá de la ciudad. Eso también trae que no haya atención en las salitas de los barrios porque van a estar los médicos abocados a esta actividad que creemos que después va a tener buenos resultados en la aplicación y en la practicidad de lo que es llevar la salud tal vez a lugares remotos o en situaciones donde hay que salvar las distancias. Y bueno, la última propuesta que traigo para compartir tiene que ver con una joven barilochense que se fue de Bariloche a la ONU, Pucamalén se llama ella, y está coordinando juventudes indígenas en un proyecto que involucra a jóvenes de toda Latinoamérica, así que vamos a conocer un poquito más de eso y bueno, y compartirlo con nuestra distinguida oyentada.
1: Bien, desde Bariloche entonces, ingeniero Jacob Assi, Alejandra, buen día, ¿cómo estás?
3: Hola, buen día, ¿cómo están a todos en la mesa? Espero que sea una buena jornada. Bueno, desde acá estoy solita hoy, así que, bueno, espero terminar el programa con la voz entera, porque ya estamos ahí medio. Pero quiero contarles la temperatura aquí en nuestra zona, en Ingeniero Jacob Assi, 6 grados en este momento. La sensación térmica, 3 grados centígrados. Y hay probabilidad de lluvia hoy. Así que, bueno, esperemos que sea una lluviecita suave, que no sea algo fuerte para que no cause algunos problemas aquí. Todo lo que cayó anteriormente ya se secó. Así que viene bien esta agüita. La máxima de hoy llegará a los 11 grados y tendremos alguna brisa que si viene del oeste va a ser un poquito fresca porque todavía en las zonas altas está presente la nieve.
1: Muy bien, Ale. Bueno, y contanos algo con lo que iremos en la jornada de hoy.
3: Hace unos momentos estuvimos en contacto telefónico con el profe Angelo Telmo, así que tenemos una partecita para compartir con ustedes porque él fue partícipe de la convocatoria para integrar el ballet provincial. Y bueno, por supuesto quedó seleccionado, así que nos cuenta un poquitito de lo que ha sido ese proceso de selección. También vamos a escuchar un audio de José María Ramallo. Él es de la Biblioteca Popular Bernardino Rivadavia, aquí en nuestra localidad, porque fue partícipe también de un concurso. Alentó a 4 alumnos de la Escuela 326 en un concurso que se denomina Alumnitos y ellos ganaron. Así que, bueno, José María nos va a estar contando un poquitito de eso y también la propuesta de una nota en vivo con Rayén Guerrero de Huey. Ella es autora del libro Verbel, el latido de la Patagonia, así que vamos a estar adentrándonos en una parte que casi no es muy conocida de Marcelo Verbel. Así que desde acá, desde Jacob Assi, esa es la propuesta.
1: Buenísimo, completito. Bueno, te vamos a contar que hay una propuesta muy interesante, mirá el título, de la encíclica papal a un premio argentino, el desafío de ponerle rostro humano a la inteligencia artificial. Esto lo vamos a hablar con Fabián Rocco, que es el director ejecutivo de INARIA, el Instituto Nacional Argentino para la Inteligencia Artificial. Una propuesta que busca humanizar esto de lo que tanto hablamos, poco conocemos y a veces algo de miedo le tenemos. Y otra noticia que está vinculada de algún modo, pero en este caso tiene que ver directamente con la educación, porque a través de un estudio realizado por la organización Argentinos por la Educación, se da cuenta que 50 de cada 100 estudiantes del ciclo primario llegan a cumplir el ciclo en tiempo y forma, o en el tiempo establecido. Sobre ello haremos un recorrido. Ahora, hechas las presentaciones, vamos a la apertura musical prevista para el día de hoy y después continuamos con el desarrollo de los títulos.
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1: Bueno, Conrado, nos hablaba sobre un nuevo aniversario. 73 años cumple la localidad del Hoyo.
2: Así es, Adrián. El Hoyo estará cumpliendo 73 años en días nada más, en los primeros días de septiembre, 5 de septiembre para ser más precisos, y lo va a celebrar en grande. Habrá desfile, tradiciones, espectáculos, estará el ballet folclórico, hacheros, motosierras, palo enjabonado, algo de lo que, bueno, Cortés el otro día también recordaba un poco en las vísperas de, bueno, después de lo que fue la fiesta de la nieve, ¿no? El oriundo de la zona, y recuerda bien cómo se celebraban estos aniversarios. Bueno, feria de artesanos, además también, pero también tendremos el bingo familiar con un pozo de 3,5 millones de pesos, o sea, 3,5 millones de pesos en premios, pero además de todo eso, concursos de sabores. Todo esto en la coordinación lo está trabajando Silvia Zócar, así nos lo detalla.
3: Este año tenemos varias actividades en el marco del día del aniversario del pueblo. Vamos a tener la segunda edición del concurso de sabores. El año pasado, tuvo una buena convocatoria, nos tocó un día muy lindo, la gente pudo presentarse al concurso con cualquier producto, inclusive alguno innovador. Vendió su producto y a la vez participó por, este año participaría por 750,000 pesos al mejor producto salado y otro al mejor producto dulce, en donde cada uno de los vecinos que se acerca es el que vota. Así que cuanto más seamos, más posibilidades hay de vender y de votar también. La inscripción está abierta, va a estar abierta hasta el 31 de agosto. Las inscripciones se realizan en la oficina de turismo de producción, y cada inscripción tiene un valor de 50,000 pesos, que ese monto está destinado a lo que sería el premio, y tienen tiempo hasta esa fecha. También se les requiere el carnet de manipulación de alimentos, como para que todo lo que se haga dentro de las normas de lo que es alimentación saludable. Vamos a tener un bingo, que tenemos 3,5 millones de pesos en premio. Vamos a comenzar, es un cartón de 3 rondas, la primera ronda de 500,000, la segunda de 1,000,000 y la tercera de 2,000,000. El valor del mismo es de 10,000 pesos y se puede adquirir en mesa de entrada de la municipalidad y en la oficina de turismo.
2: Silvia Zócar, entonces, desde la coordinación, desde la Municipalidad del Hoyo, por este 73 aniversario de la localidad vecina, ahí en la vera de la Ruta 40, los festejos que van a hacer en el predio del Polideportivo, también es fácilmente ubicable viniendo desde el Bolsón a la derecha, ahí detrás de la YPF. Así que todos invitados para el próximo 5 de septiembre.
1: Se jugó Salamín, ¿eh? Tira la casa por la ventana.
2: Tira la casa por la ventana, Salamín, así que bueno, vénganse que va a estar lindo. También los días se están acompañando, va a ser un lindo festejo.
1: Y ya en esa época probablemente tengamos más sol, cosa que se pone muy linda toda esa región. Sí, Martina.
4: Presente acá, desde Bariloche.
1: Martina estamos... presente, ahí está, muy bien.
4: Desde Bariloche estamos celebrando la primera camada, los primeros egresados de Ingeniería en Computación que tiene la carrera de la Universidad de Río Negro. Se trata de Mauricio Boyé, Tomás Fioroni, Iván Piñero y Jonás Porro, que obtuvieron un 10 en las defensas de sus proyectos finales. Esta fue la última instancia para tener su título, y la directora de la carrera, Paola Britos, lo contaba de esta manera.
5: Una emoción y una alegría enorme, objetivo cumplido, en tiempo y forma, no tengo forma de explicar la alegría y el orgullo que tengo hacia todo el plantel docente, hacia los alumnos. Así es, brillante, es maravilloso la sinergia que tiene con todo el polo tecnológico. Tenemos chicos haciendo pasantía en diferentes empresas desde los primeros años, están felices los chicos, están felices las organizaciones, la interacción que hay con estos polos tecnológicos tecnológicos. La mayoría de los docentes que tenemos pertenecen a este polo tecnológico y vienen a dar clase, o sea, tenemos conexión directa con lo que pasa en la industria, con la actualización, con la dinámica, ¿no? Que es un montón, vive actualizándose, y bien es cierto que como se maneja nuestro plan es de estudios, hay cambio de plan cada 5 años, pero los contenidos mínimos se cumplen, obviamente, como se deben cumplir, pero los docentes actualizan permanentemente. Entonces, qué decir, muy contentos con todo lo que se logra. Es un desafío porque hay materias que vos decís, o hay carreras que pueden darse este lujo de que tenés un docente en la carrera y el programa sigue 3-4 años y ya tiene preparado el material y demás. Acá es todos los años, hay que ver qué es lo nuevo y hay que darle un giro a la materia, hay que darle un giro a todo lo que haces. O sea, los docentes tienen un laburo arduo porque viven actualizando. Si no, estaríamos dando cosas viejas y no podemos permitirnos eso. No le hacemos bien a nadie. 100 ingresantes por año desde 2021. ¿Qué decirte? Y con un título intermedio que ayuda a que los chicos digan, bueno, por ahí no, me da cosita los 5 años, qué sé yo, que se pueden en 4 años y medio. El título intermedio ayuda mucho a decir, bueno, llego al título intermedio y después sigo mirando, ¿no? Ya venís, después cuando tenés el título intermedio, ya uno tiene en vale lo suficiente como para seguir sin problema.
4: Dato interesante para aportar a esta información es que como esta carrera nació en plena pandemia, después mantuvo la posibilidad que se siga cursando de manera híbrida, con algunas materias presenciales y otras que se pueden dar virtuales, y eso permite que haya estudiantes que puedan seguirla desde sus localidades, aunque no estén en Bariloche. Así que, bueno, una linda noticia para celebrar desde aquí.
1: Mirá qué bueno, y sobre todo la linda noticia para los alumnos que terminaron con 10, ¿no? Qué mejor que terminar la carrera con ese promedio. Maravilloso.
4: Totalmente. Parece que hay mucha motivación para tener estas notas también, así que también lo celebramos a la buena nota.
1: Terminaron y ya tienen trabajo, y eso es lo bueno, el mérito. Nos vamos hacia Ingeniero Jacobacci con una noticia que hemos tratado en estos días, pero en este caso interesante porque un joven de allí formará parte del ballet folclórico. ¿Qué nos podés contar, Ale?
6: Sí, les decía al inicio que estuvimos en contacto con el profe Ángelo Telmo. Él nos contaba que llegó a conocer esta convocatoria por un amigo 2 días antes de que cerrara. Así que con esa suerte de haber ingresado a la convocatoria, pudo llegar a ser convocado. Así que lo vamos a escuchar para que nos cuente un poquitito de cómo fue ese proceso.
7: La verdad que contento por bueno, la convocatoria y por haber quedado dentro del ballet. Es un ballet que se conformó

0: se debe y bueno, pronto a realizar los correspondientes ensayos para armar la propuesta que tienen los encargados del ballet, ¿no?
1: Bien, ahí pasaba Ángelo Telmo, que nos contaba cómo es el inicio de esta convocatoria, los ensayos, y seguramente en próximos programas hablaremos un poquitito más en detalle de cómo viene desarrollándose los ensayos, sobre todo.
2: Qué bueno, ¿eh? Y esto va a significar, como lo escuchábamos los otros días, un reconocimiento a cada una de las regiones de la provincia, porque el ballet tiene como objetivo nutrirse de participantes de todo el territorio provincial, aunque no tenga sede, porque sabemos que las sedes de cultura, que probablemente están en las ciudades más grandes, bueno, pero no obstante, pueden todos participar. Así que muy buena noticia, Ale. Vamos a tratar un tema a modo de título, después iremos desarrollándolo, pero tiene que ver con el ciclo primario, porque de acuerdo a un relevamiento que se ha hecho desde Argentinos por la Educación, se indica que 50 de cada 100 estudiantes llega a la finalización del ciclo en el tiempo establecido, es decir, el 50%. Se señala en un trabajo que el 94% de los estudiantes argentinos que ingresaron a primer grado en el 2020 llegó a sexto grado en el 2025 en el tiempo esperado, sin repetir ni abandonar. Sin embargo, cuando se analizan los aprendizajes, el panorama cambia. Solo 50 de cada 100 llegaron en tiempo y forma, es decir, con desempeños al menos satisfactorios en lengua y matemática en las pruebas a aprender. Así lo muestra el nuevo índice de resultados escolares de primaria que ha elaborado Argentinos por la Educación. Ese índice combina datos oficiales sobre trayectorias escolares, cuántos estudiantes alcanzan sexto grado en el tiempo previsto y sobre el aprendizaje. A partir de aprender, el indicador mejoró 5 puntos porcentuales respecto de la cohorte 2018-2023. Los resultados muestran que el principal desafío de la primaria ya no está tanto en que los chicos pasen de grado sin repetir ni abandonar, sino en que ese recorrido se traduzca en aprendizajes. Las mayores dificultades aparecen en matemática y persisten fuertes diferencias entre las provincias. Después te vamos a contar cuáles son esas provincias y cómo está Río Negro en tal sentido. Recordamos que Argentinos por la Educación elabora estos diagnósticos en función del material recibido de cada uno de los distritos y también de lo relevado a nivel nacional desde el INDEC, ¿no? Señoras y señores, 10:32, hacemos una pausa musical y ya venimos con más temas.

0: Bueno, queremos saber, queremos conocer cómo es el latido de la Patagonia, esta propuesta de un libro dedicado a Verbel. Alejandra.
1: Claro que sí, porque tenemos el placer de estar en contacto con la escritora Cecilia Rayén Guerrero de Buey. Muy buenos días.
2: Hola, buen día. Qué gusto saludarte a vos, a la radio, a toda la gente que nos está escuchando.
1: Bueno, te cuento que estamos en contacto con las radios hermanas de la provincia, así que te están escuchando en todo Río Negro y quizás en otras partes del mundo también, para contarles esta buena noticia, ¿no? Esta presentación del libro Verbel, el latido de la Patagonia, esta biografía para mirar a este hombre detrás del ícono, como se dice bien. Así que queremos consultarte, preguntarte, ¿cómo ha sido el inicio de este proyecto? Porque sabemos que llevó muchos años para poder concretarse este libro.
2: Bueno, la verdad que sí, que es una enorme alegría ya poder tener este libro, que, como vos bien decís, costó tanto tiempo. La idea surge justamente de pensarnos como patagónicos, ¿no? Recién hablabas de esta extensión de la radio, de todos los lugares donde estás llegando y la importancia, ¿no? De que la palabra se difunda, se multiplique. Esa fue, creo yo, la gran tarea de Verbel, ¿no? El multiplicar la palabra, el generar un tejido poético profundo de lo que somos las personas de la Patagonia, quienes habitamos, quienes construimos la Patagonia. Y entonces, bueno, a mí me parecía importante, yo trabajo con cultura popular, es mi línea de investigación periodística, y cuando volví a vivir acá, yo soy de Neuquén, me pareció justo, realmente un acto de justicia, escribir de don Marcelo Verbel desde un lugar que quizás no estamos tan acostumbrados a mirarlo, ¿no? Una figura tan institucionalizada, donde su obra ha sido muy bien tratada, por supuesto, pero quizás de otra manera, y sí volver al Verbel de base, al Verbel que miraba la paisanada, al Verbel que escribía sobre la tierra, sobre esos detalles que muchas veces se nos escapan en la mirada cotidiana. Entonces, bueno, quise escribir a ese gran poeta criollo, argentino, mestizo.
1: Recién hacías mención a la figura de Verbel como alguien que quiso contarle a otros acerca de nuestro territorio, de su gente. Y pensaba en esto por lo poquito que leí. Él nunca estuvo posicionado desde un lugar mirando y describiendo, como sintiéndose afuera, ¿no? Marcelo Verbel creo que ha sido un hombre, una figura que estuvo en medio de y desde ahí podía contar y escribir a través de sus letras, contar historias. Historias comunes, cotidianas, ¿no?
2: Sin lugar a dudas. Si hablamos de estar ahí en el barro, ¿quién ha estado ahí siempre ha sido Marcelo, desde su infancia, ahí en Campamento 1, ¿no? Pensemos que es el acá de la Nor Patagonia, es el primer lugar donde se extrae petróleo, ¿no? Que tiene que ver con esta historia nuestra tan actual también, ¿no? Entonces, hay ahí en Marcelo, en su vida, un montón de destellos que lo ubican adentro, no desde afuera, no con una mirada antropológica o de extrañeza, sino bien de adentro. Es un hombre que se ha formado realmente en el barrio, en la tierra, en los caminos, un hombre que se detenía permanentemente a conversar con los nadies, me gusta llamarlo a mí, ¿no? Con esas personas a las que él miraba y siempre miró de igual a igual y sobre quienes escribió con igual grandeza, si tuviese que escribir a alguien, a alguno de sus amigos de algún paraje compartiendo una tarde de mate con Cedrón, o a los trabajadores de la obra del Chocón, o a las grandes figuras, ¿no?, de nuestras resistencias patagónicas. Siempre habló de toda la gente de la tierra de igual a igual y conociéndola, ¿no? Ahí, como vos decís, desde adentro.
1: Te quería preguntar también cómo ha sido el contacto con su familia, ¿no? Para que vos puedas llevar adelante la investigación, la redacción también de esta crónica.
2: La verdad que han sido muy generosos, Marité, primeramente, porque es a quien yo le propuse este libro hace 9 años atrás. Vine con esta idea de decir, che, me gustaría que conversemos de tu papá en términos más personales, ahí en esos detalles, en los dobladillos, como diría una amiga mía, ¿no? En los dobladillos de la vida, y ella ha tenido la generosidad de hablarme de su padre en esos términos más allá de la obra y a través de ella y otras personas importantes de su familia, algunos de sus hermanos que pude entrevistar, que he tenido el placer de entrevistar, ¿no? Ya en esa época pude hablar con una de sus hermanas que era Kitún, después falleció. A principios de este año pude conversar con otro de sus hermanos y así con un montón de personas que iban apareciendo en los relatos. Entonces, un poco el libro es, si bien es una crónica larga, periodística, de muy fácil lectura, que va a la intimidad de este poeta, es también un relato colectivo, ¿no? Un tejido de memorias, porque nada, las personas que fui contactando tenían que ver con las historias que iban apareciendo en una y en otra conversación, ¿sí? Entonces no es algo muy académico o técnico o aburrido en relación a las fechas específicas, sino poder justamente mirar al hombre, ¿no? Al hombre más allá del ícono, al hombre sencillo, y conocer cómo estaba habitado, por qué miedos, por qué inquietudes, por qué alegrías, por qué ternuras. Ese es el verbel que van a encontrar en el libro y que está escrito realmente a través de las personas que lo rodearon y otras que no lo rodearon, pero para quien verbel ha sido muy importante para su vida, que me parece que también la voz de esas personas es fundamental, ¿no? Un verbel también narrado por su propio pueblo.
1: Bueno, y ya nos vamos quedando con poquitos minutos para finalizar la nota, pero no quiero dejar de preguntarte, bueno, ¿cómo podemos hacer para encontrarnos con el libro? ¿Van a haber presentaciones? Contanos, por favor.
2: Bueno, el libro lo pueden adquirir a través de serialeditorial.com.ar, que es la página de la editorial que edita el libro, que es una editorial de la provincia de Buenos Aires. Pero después la idea es que a partir de septiembre nosotros podamos recorrer los libros, con el libro, digo, diferentes puntos de la Patagonia. También así podemos conversar un poquito de Marcelo. En primer lugar, contarles que el 4 de octubre vamos a estar ahí en la Feria de Roca. Y la idea es que podamos visitar también otras ciudades y otras localidades de Río Negro, súper dispuestas y súper predispuestas realmente a poder esto viajar, ¿no? A tomar un poco esta posta que nos dejó don Marcelo de salir a recorrer. Bueno, y ahí saldremos con su historia por todos lados. Pero bueno, así como de manera inicial lo pueden encontrar en la página. O nada, pueden entrar en contacto conmigo sin ningún inconveniente, está mi teléfono a disposición y mis redes sociales y si necesitan que nos pongamos en contacto para conversar sobre el libro y ver de qué forma nos podemos encontrar.
1: Bueno, Rayén, muchísimas gracias por este contacto, por esta linda noticia. Ojalá te podamos tener cerca de Huahuel, aquí cerca de Ingeniero Jacobacci. Así que contá con nosotros para la difusión. Te agradecemos enormemente este contacto para Radio Nacional.
2: Muchísimas gracias a ustedes. La verdad que es un placer siempre hablar con Radio Nacional, con el trabajo hermoso de comunicación social que hacen día a día.
1: Que tengas una buena jornada.
2: Un abrazo.
1: Abrazos. Pasaba para Radio Nacional el contacto con Cecilia Rayén Guerrero de Buey. Ella es la autora del libro Verbel, El latido de la Patagonia.

0: Buenísima, Ale, la propuesta que nos presentaste hace un ratito. Muy buena la nota para conocer sobre este hombre que nos ha dejado tanto, y el apellido Verbel, que sigue dejándonos desde el punto de vista cultural a toda nuestra región.
1: Tal cual, y me animo a decir que sí. Trasciende generaciones.
0: Sí, totalmente, totalmente. Sí, sí. Bueno, vamos a meternos con un tema que tiene mucho que ver con, ya podríamos decir, lo cultural, porque forma parte de la cotidianeidad, en este caso natural, ¿no?, o ambiental, la famosa chaqueta amarilla, para la cual se ha escrito tanto, y parece que hay una forma de controlarla, ¿puede ser, Conrado?
2: Hay estrategias, Adrián. Vamos, no estamos perdidos ante la
0: de la carne picada colgada en una bolsa. Esa sigue estando vigente.
2: Me parece que sí. Ahí le vamos a preguntar a Fabián Argel. Él es biólogo de formación, es el responsable zonal de salud ambiental en el noroeste del Chubut, donde están, bueno, impulsando esta campaña para dar con las reinas de la chaqueta amarilla y de esa manera morigerar un poco lo que es el impacto de la chaqueta en toda la región. Por lo menos aquí en el noroeste, pero es algo que también se puede replicar donde nos estén escuchando. No sé si en Jacobacci hay chaqueta, creo que sí, ¿no? ¿O no? No, no hay, pero en Bariloche sí, no. En Bariloche hay, en toda la cordillera se puede encontrar. Fabián está del otro lado, lo saludamos. Gracias por estos minutos con Radio Nacional El Bolsón, pero también replicamos y estamos en paralelo con los compañeros de Viedma, Jacobacci y Bariloche en Radio Nacional. ¿Cómo estás? Buen día.
3: Buen día, Conrado. Bien, bien, bien. Atento a lo que a las consultas que quieras realizar.
2: Bueno, la primera me parece arrancar con esto de la zona, ¿no? Le preguntaba ahí justo a mi compañera Jacobacci si había chaquetas amarillas por la zona. Entonces en la estepa no llega, pero sí está muy presente en la cordillera, ¿no?
3: Sí, el área de acción, digamos, donde vamos a encontrar chaquetas, recordar rápidamente, la chaqueta es una exótica, es un insecto que no es nativo de nuestra zona, ingresó de acuerdo a los estudios y a lo que se ha publicado ya por la década del 80 en la zona de Neuquén, justamente, desde Chile, y es oriunda de Europa, del norte de África, y una vez que ingresó, al no tener depredadores, al no tener competencia, al no tener patógenos que la puedan enfermar, rápidamente se dispersó desde Neuquén hacia el sur, pasando por Río Negro, por Chubut, por toda la zona cordillerana. Y su franja de acción, digamos, está más que nada en los bosques andino-patagónicos y en la zona de Cotono, digamos, entre el bosque andino-patagónico y la estepa. Ya en la estepa y en la zona de mar, digamos, de costa, no encontramos casi chaquetas porque no es su hábitat preferido, digamos.
2: Claro, sí, se ha adaptado de buena manera aquí en la zona. Y bueno, las podemos ver sobre todo en primavera, ¿no? Por eso ahora es el momento para tratar de dar con la reina. Y Adrián, mi compañero de Viedma, me decía, bueno, hay distintas estrategias, recordaba el uso de la carne. ¿Esa se sigue utilizando?
3: Sí, esta es la época, nosotros estamos haciendo esta, nosotros y salud en general, ¿no?
2: Claro, sí.
3: El tema de prevenir justamente la aparición a futuro de nidos, de panales, de cientos o miles de chaquetas amarillas, y es ahora, es atacando a la reina. La reina es quien pone los huevos y quien regula la actividad de la colonia, ¿no? Y es en esta época que sale de ese estado de hibernación y comienza a buscar sitios para formar los nidos. Y para tener esa energía de formar el nido y comenzar esta nueva colonia, necesita alimento.
2: Bien.
3: Y ahí es donde nosotros entramos con este tema de la trampita de agua con vinagre de manzana, o como vos decís, con carne también. ¿Por qué el tema del vinagre? Porque el vinagre tiene ese olor ácido, digamos, el ácido acético del vinagre, que imita aromas de frutos fermentados, y eso las atrae. Termina muriendo, y la es la clásica trampita con la botella, ¿no? Con la botella de plástico que uno cuelga, y sí, sigue funcionando. Y más teniendo en cuenta, hoy en día, en toda la comarca, uno trata de utilizar o que se utilice la menor cantidad de químicos posible. El tema del cuidado del ambiente, del cuidado en el caso de utilizar químicos de las abejas, uh-huh. Está siempre presente. Entonces, tratar de utilizar este tipo de trampas naturales y caseras y fáciles de armar, porque hay químicos que pueden funcionar con la chaqueta, y en general son piretroides, que van desde fipronil hasta cipermetrina y demás, pero en lo posible no utilizarlos, ¿no?
2: Esas pueden afectar lo menos posible. Pueden afectar, las abejas, como decías.
3: Sí, exactamente, porque no son específicos, son generalistas, afectan claro. A todos los insectos, arácnidos, o se colocan de manera muy puntual. Pero el problema siempre recae en quién coloca, quién compra esos productos y cómo se colocan. Porque por ahí un profesional lo va a respetar, lo que dice la etiqueta. Pero el común de la gente muchas veces compra y lo utiliza sin leer demasiado la etiqueta, o colocando más de lo que dice la etiqueta, por esto de que si es más cantidad de químico, de veneno, es mejor. Y no suele ser así, digamos.
2: Claro. Fabián, y la trampa casera entonces con vinagre y agua, ¿cómo es? Si nos puedes detallar rápidamente cómo hacerla, por ahí si no se pudo alguna persona ver el flyer que anda dando vueltas respecto de cómo hacerlo.
3: Sí, en principio está bueno lo que decís, hay flyer de no solamente de Salud Ambiental de Chubut, sino de Ureza, que es Salud Ambiental en Río Negro también, los muchachos, los chicos de Bolsón también han hecho presentaciones. No solamente flyers, sino videitos de cómo hacerla, pero básicamente es una botellita de plástico de medio litro, generalmente. Se le hace dos o tres orificios de 2 centímetros, centímetro y medio, de la mitad hacia arriba, y ahí se colocan 100 centímetros de agua y 100 centímetros de vinagre de manzana. Se tapa y se coloca un alambrecito, un hilo, y se va colgando en cercanías de la casa, en árboles, o donde nosotros querramos tener el tema de la prevención contra la chaqueta amarilla, ¿no? Y esperamos a que actúe. Es muy sencilla de hacer, se hace en minutos. Los criterios de si son efectivas o no dependen. Vos, hay gente que le preguntás y te dice que es muy efectiva, otros dicen que no es tan efectiva. En mi caso particular la utilizo bastante en la zona en que vivo. Yo vivo en Lago Pueblo, en zona de Villa del Lago, y me da resultado, me da resultado, así que es recomendable.
2: Bien, 100% recomendable. La chaqueta, la reina, ingresa directamente y ya muere directamente en el líquido.
3: Claro, por lo que yo te decía, el tema del vinagre lo que hace es que imita aromas a fruta fermentada, y lo que está buscando la reina es alimento. Ella viene de un estado de hibernación de mucho tiempo, con el metabolismo muy bajo, sin moverse, y comienza a buscar alimento, alimentarse para después formar la colonia. Claro. Y ese aroma las atrae. Una vez que ingresa a la botella, se acerca al vinagre con agua y termina mojándose y termina cayendo dentro de esa solución, termina ahogándose, ¿no? Lo importante acá es que evitamos, la reina, como te decía, es quien pone los huevos y quien regula la actividad de la colonia. Entonces nos evitamos a futuro cientos o miles de obreras dando vueltas, de chaquetas amarillas.
2: ¿Cuánto del número, perdón?
3: Miles. Generalmente se estima que un nido puede estar compuesto entre 8.000, 10.000 chaquetas amarillas.
2: Bien, bueno, es un número enorme por cada reina que podamos llegar a atrapar con una trampa que es bastante fácil de hacer por lo que nos estás detallando, y bastante económica también, ¿no? Porque es solo vinagre de manzana. Ya es el momento entonces, ahora ya podemos empezar a colocar.
3: Es el momento porque sí, es bastante sencilla de hacer, y es el momento porque es ahora en finales de agosto, principios de y en el mes de septiembre, cuando comienza la primavera, que renuevan el ciclo. Las obreras murieron, en general mueren, los afecta la temperatura del invierno. La que hiberna es la reina, y entonces para dar comienzo a esa nueva colonia, justamente es con el buen tiempo, ¿no? Que comienza en primavera. Entonces es ahora cuando tenemos que prevenir y atacar a la reina. Porque si no, cuando llegue el verano y ni hablar febrero o marzo, que es el pico del número de zánganos y de obreras dando vuelta, ya es tarde, digamos.
2: Ya la última, para ir cerrando, Fabián, ¿cómo ha afectado el ecosistema, la vida aquí en la fauna natural, ¿no? En la presencia de la chaqueta amarilla?
3: Y como toda especie exótica, invasora, que no tiene predadores naturales, que no tiene competencia, y como te decía, no hay patógenos que la ataquen, y que es muy plástica para adaptarse al ambiente, al ser un insecto carnívoro agresivo, se adaptó muy bien a esta zona de Patagonia, de los bosques andinos patagónicos, y afectó al ambiente directamente, porque compite con otros insectos polinizadores, que también ayudan mucho justamente a polinizar nuestra flora de los bosques andinos patagónicos. Compite no solamente con eso, sino que también consume gran parte de esos insectos y arácnidos que están dando vuelta. Nos afecta en lo social también, en lo social, en lo turístico, porque a todos nos ha pasado que
2: sí,
3: seguramente en verano o cuando vamos al río, hacemos alguna caminata, hacemos alguna actividad al aire libre, y más en las horas de mayor calor, son insectos bastante agresivos, más si se los molesta, y son muchos. Entonces afectó en lo ambiental, en lo social, en lo económico, porque afecta el turismo y tiene otras consecuencias también en ganadería y otras actividades rurales que se hacen acá en la comarca, ¿no?
2: Claro, sí, sí. Bueno, el momento entonces para ver de atacar a la chaqueta es ahora. Así que la trampa, como nos detallaste, es bastante fácil de hacer, económica, así que a poner todos los que podamos en la medida de lo posible esta trampa en los árboles. Fabián, bueno, muchas gracias por estos minutos con Radio Nacional.
3: No, gracias a vos, Conrado, y bueno, a disposición.
2: Gracias, un fuerte abrazo. Ahí pasaba entonces Fabián Argel, desde Salud Ambiental del noroeste del Chubut, en conjunto también con las instituciones en Río Negro, con este plan para tratar de erradicar en la medida de lo posible las chaquetas amarillas en la zona.
0: Bien, nos vamos a las noticias.
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5: 11 de la mañana en la República Argentina. Diego Santilli dijo que Argentina volvió a ser confiable e integrada al mundo. Ante el Consejo de las Américas, el jefe de gabinete ratificó el rumbo político y económico del país.
6: Estamos construyendo un país que vuelva a ser confiable. Un país que respete al que invierte. Un país integrado al mundo. Un país capaz de crecer durante 20, 30, 40 años ininterrumpidamente. Con orden, con crecimiento y con visión. Javier Milei será reconocido por haber sembrado las bases de ese crecimiento y por haber recuperado los valores que la Argentina nunca debió perder y que el populismo destruyó durante muchas décadas. Ese es el rumbo que lidera el presidente y ese es el rumbo que vamos a sostener.
5: Juicio por la desaparición de Loa. Desde Radio Nacional Santo Tomé nos informa Nerina Álvarez.
7: No podemos estar como perros y gatos acá. Esta fue una de las manifestaciones del magistrado en medio de la audiencia y durante la declaración del comisario de la Policía Federal, Marcelo Daniel Román. El magistrado intervino ante las constantes idas y vueltas entre las partes y pidió orden en la sala. Uno de los momentos que concentró la atención fue protagonizado por el abogado de Alan Cañete, el doctor Leiro, quien llevó varios libros y a modo de exposición los colocó frente a la fiscalía para cuestionar la manera en la que estaban formulando las preguntas al testigo.
5: La información de deporte ahora con Damián Zárate.
8: Fútbol internacional, octavos de final de Copa Sudamericana, partidos de vuelta, se cierran 3 llaves buscando lugares entre los 8 mejores de esta segunda competencia en el continente. A las 7 de la tarde, Macará Santos, en el partido de ida, ganó el equipo brasileño 2-1. A la misma hora, desde las 19, Olimpia en Paraguay contra Vasco da Gama brasileño. En el juego inicial empataron 0-0. Y 21-30 en Brasil, Botafogo intentará dar vuelta Un resultado complejo porque perdió con Cienciano en Perú el primer partido 6-1.
5: En la ciudad de Santa Fe, donde nos escuchás por AM540, la temperatura 10 grados 5 décimas y se registran lluvias en el norte de la provincia. En Buenos Aires, la marca actual 10 grados 7, la humedad 94%, cielo nublado con neblina.
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0: Bueno, vamos a meternos ahora con un tema que nos atraviesa, podemos decir, en todas nuestras actividades y cada vez más, para lo cual en algunos casos nos da algo de miedo, en otros de confianza. En algunas situaciones, bueno, podemos apropiarnos de ello para mejorar nuestras condiciones laborales, de estudio, etcétera. Me estoy refiriendo a la inteligencia artificial. Pero en esta oportunidad, para hablar de una propuesta que hemos encontrado en alguna publicación como título de la encíclica del Papa a un premio argentino, el desafío de ponerle rostro humano a la inteligencia artificial. Lo hemos hablado en otras oportunidades, pero vale bien traerlo nuevamente porque probablemente este desafío sea el más importante que debemos atravesar en este tiempo. Me refiero a humanizar la inteligencia artificial y todo lo que pueda provenir de ello. Y lo vamos a hablar con Fabián Rocco. Él es el titular, el director ejecutivo de INARIA. INARIA es el Instituto Argentino de Inteligencia Artificial. Fabián, un gusto hablar contigo. Buen día y gracias por atendernos en esta propuesta de Radio Nacional.
1: Hola, buen día. No, al contrario, para mí es un placer estar con ustedes charlando de estos temas.
0: Bueno, primeramente para aclarar, vamos a decir que en realidad el llamado tiene que ver con la propuesta que tiene INARIA de esta segunda convocatoria federal, donde buscará proyectos con impacto social, que es un poco, o más bien más que un poco, es lo que pide en la totalidad el Papa León, ¿no? Cuando se ha referido a la inteligencia artificial, ¿es así?
1: Correcto, correcto. INARIA es el único instituto que hay en la Argentina, el Instituto Argentino de Inteligencia Artificial, cuyos ejes verticales se basan en la ética, la responsabilidad y el desarrollo sostenible. Lo fundamos con casi un centenar de instituciones que trabajan con la vinculación tecnológica en la Argentina, de todo el país, con una mirada muy federal, muy también hacia el interior del país. Y en nuestra carta fundacional fue el 4 de junio del año 24, y coincidentemente, en esa época, a los 10 días, el Papa Francisco, nuestro querido Papa Francisco, el 14 de junio, fue el primer pontífice en participar en una cumbre del G7 en Italia, que fue invitado por la primera ministra Giorgia Meloni, y todo su mensaje se centró en la necesidad de un control ético sobre la inteligencia artificial, ¿no? Ahí el Papa Francisco marcó los puntos claves sobre qué es un instrumento y su riesgo, el control humano y una política sana. A partir de ese momento, nosotros, con el resto de las instituciones, largamos para el año siguiente. Ese año salieron un montón de diplomaturas con la Universidad Tecnológica, con la UBA, con la UCA, con las universidades de La Pampa, la Universidad de Santa Fe, con distintas instituciones, haciendo una pequeña introducción y después metiéndonos ya en el mundo de los algoritmos y las programaciones con esas diplomaturas, pero siempre con estas tres verticales: ética, responsabilidad y desarrollo sostenible. Fue así que al año siguiente, en el 2025, largamos la primera edición de los premios y tuvo verdaderamente para nosotros una repercusión que no esperábamos, ¿no? Uh-huh. Muchísimas personas, equipos, instituciones, municipios del interior del país se anotaron en el premio en las distintas cuestiones de categorías, ¿no? Teníamos uh-huh. educación y aprendizaje, innovación productiva, gobernanza, servicios públicos y sustentabilidad ambiental. Viendo la cantidad de gente que había participado y propuestas, bueno, el jurado del año pasado y los ganadores propusieron que este año volviéramos a hacer la segunda edición Y justo el Papa León, que sucede al Papa Francisco, saca esta encíclica en donde profundiza lo que 2 años anteriores Bergoglio había dicho en Italia. Y fue ahí en donde, entonces, con el Consejo Directivo, dijimos, es por acá, vamos a seguir profundizando este premio, no al mejor algoritmo, a ver si se entiende, no es una cuestión solamente matemática o polinómica o de capacidad de los data centers para poder tener mayor memoria, sino volver a insistir en esta idea de que la respuesta...
0: ¡Ay! Se nos cortó, Fabián.
1: Este tipo de proyecto.
0: Se nos había cortado. No, que en un momento tuvimos un silencio y se nos había cortado.
1: Decía que lo que nosotros descubrimos es que la importancia está en la respuesta a este desafío en los distintos grupos de trabajo que, bueno, que en nuestro país estaban muy fragmentados y que, bueno, ahora con Inaria hemos podido empezar a construir una red unificada de el desarrollo de la inteligencia artificial con rostro humano.
0: Ya te lo había preguntado y no vamos a meternos en eso porque necesitamos un programa entero y quizás nos quede corto para hablar de la inteligencia artificial y la ética y la posible vinculación, pero sí lo tomo desde el lado del servicio, la prestación que podamos imaginar, porque estaba escuchándote cuando hablabas de las distintas categorías. En concreto, esta premiación está destinada a todos aquellos proyectos que compitan, ¿no? o que participen de esta de este certamen Inaria 2026, todos los proyectos que tengan un vínculo con una prestación o un servicio hacia las personas, ¿es correcto?
1: Correcto, sí, sí. A ver, nosotros partimos de que la inteligencia artificial no es objetiva ni neutral, Entonces, el direccionamiento a la inteligencia artificial se lo dan los programadores y quienes desarrollan determinado metodología de aprendizaje. Nosotros lo que vamos a premiar, lo que premia Inaria, es el impacto social positivo en cualquier área de las categorías que tenemos nosotros. El año pasado, por ejemplo, descubrimos entre los premiados dos chicos muy jóvenes que estaban en el Malbrán, que gracias a un algoritmo que hacen con ellos, un análisis de bacteriológico que antes tardaba 7 meses en dar las respuestas, ahora tarda menos de 1 hora en dar la respuesta. Un servicio que probado y todo, bueno, ni eran conocidos casi por las autoridades del Malbrán, mirá lo que te digo, ¿no? Y estos chicos participaron del evento. Fue probado el algoritmo, digamos, el jurado detecta de que era una cosa muy valiosa, y gracias al premio de Inaria del año pasado, esto impactó y en el Ministerio de Salud fue visibilizado y se está utilizando y se está aplicando. O sea que es doble la cuestión, ¿no? Es de doble vía, no es solamente para premiar la inteligencia del talentísimo recurso humano que tiene Argentina, sino también para darle visibilidad a un montón de proyectos que están haciendo el bien, como decimos nosotros, una inteligencia artificial para el bien. Esto es lo que estamos buscando nosotros y promocionando.
0: Perfecto. Contanos en 30 segundos cómo tienen que hacer las personas que nos están escuchando y que se interesen por participar en este concurso.
1: Tienen que entrar a la página web de Inaria, pongan así. En Google pueden poner Inaria y lo primero que aparece es la web nuestra. Y si no, ponen inaria.ar. Y ahí adentro están las bases y condiciones para participar por el premio de este año.
0: Buenísimo. Un premio que se estima en qué, de qué forma, en dinero, en qué.
1: No, sí, tienen los ganadores... aparte de recibir la estatuilla, ¿sí?, acá en Buenos Aires, el año pasado lo hicimos en Costa Salguero, Este año creo que va a ser en la Usina del Arte o en alguno de los lugares estos donde se entrega presencialmente. Van a participar o tienen la opción de participar de todas las capacitaciones del 2027 que Inaria desarrolla gratuitamente.
0: Bien, perfecto. Fabián, como siempre, un lujo, ¿eh? Muchísimas gracias por darnos este tiempo.
1: No, un saludo a tu audiencia y a disposición. Gracias.
0: Muy bien, hasta luego. Bueno, una forma distinta de comprender y de encontrar caminos y respuestas con la inteligencia artificial. Hacemos una pequeña pausa y después nos metemos en el micro que nos trae Carolina González sobre la producción. Atención, porque en esta oportunidad se viene con el Pinot Noir.

En la vitivinicultura global, agosto tiene una fecha especial. El pasado 18 se celebró el Día Mundial del Pinot Noir, una de las cepas más antiguas, exigentes y refinadas. Originaria de Borgoña, este varietal encontró en Argentina un mapa ideal para su desarrollo, con un polo de excelencia muy definido en la Patagonia. En nuestro país actualmente existen más de 2.000 hectáreas cultivadas de Pinot Noir. Si bien Mendoza concentra cerca del 75% de esa superficie, destinado en gran parte a ser bases de espumantes, en la Patagonia se impone por un terroir de excelencia para vinos tranquilos de alta gama. En nuestra región, la provincia de Río Negro tiene el 6% de la superficie total cultivada. A nivel comercial, el consumo interno en Argentina experimentó un crecimiento récord de casi el 97% en la última década, posicionándose como uno de los varietales de mayor expansión. Y en el mercado externo, los números son aún más contundentes. Las exportaciones alcanzaron los 16.000 hectolitros por un valor superior a los 10 millones de dólares. El Pinot Noir argentino cotiza a un precio promedio de 6 dólares por litro en el exterior, situándose un 71% por encima del precio promedio del resto de los vinos varietales exportados por nuestro país.

0: Pero detrás de la frialdad de las estadísticas, hay copas sirviéndose, hay productores trabajando la tierra y hay un público que empieza a pedirlo por su nombre. ¿Qué tiene el Pinot Noir patagónico que enamora tanto a los sommeliers como también a aquellos que buscan una buena botella para el fin de semana? Para entenderlo, viajamos primero al Bolsón. Le consultamos a Camilo de Bernardi, reconocido productor de bodega de Bernardi, multipremiado por sus etiquetas. ¿Cómo define él los vinos que da esta cepa en nuestra región y por qué cree que su cultivo no para de crecer?
1: Al Pinot Patagónico lo definiría por su tensión, por su pureza frutal y su elegancia austera. Encontró su lugar en la Patagonia por la gran amplitud térmica, por la maduración lenta que tiene y por los, obviamente, por los ejemplares que estamos produciendo.
0: Tensión, pureza y elegancia austera. Conceptos clave de un productor que conoce el viñedo cordillerano y que demuestra por qué el clima frío y la maduración lenta marcan la diferencia. Ahora bien, bajemos de la cordillera y vengamos hacia la capital rionegrina, a Viedma. Ya sabemos que los críticos lo adoran y que en el exterior se paga muy bien. Pero ¿qué pasa en el mostrador del día a día? ¿El vecino de Viedma conoce el Pinot Noir o sigue aferrado al clásico e imbatible Malbec? Le trasladamos esta inquietud a Ahmed Direne. Él también es productor y es dueño de una reconocida vinoteca local. Le preguntamos directamente, ¿el público vietnamense elige el Pinot Noir? ¿Qué perfil le busca la gente cuando entra a la vinoteca? Y esto nos contaba Ahmed.

Por supuesto que tenemos excelente spinot en la Patagonia. Por supuesto también que en Viedma el viednense elige Pinot Noir. De hecho, bueno, nosotros tenemos la oportunidad de verlo en la vinoteca. Siempre que reponemos stock es un poco un parámetro y alguna otra encuesta que hemos tenido la suerte de poder realizar ahí muy, muy interna, pero sobre el consumo que tenemos en la vinoteca, nos encontramos que más o menos en tercer orden, después de obviamente el Malbec y de un poco el Cabernet Franc, que está también muy presente, pero el Pinot Noir es muy buscado y nos encontramos con que también la gente adopta esta cepa cuando quiere tomar un vino para empezar a tomar, justamente, o cuando quiere tomar algo mucho más fácil, mucho más refrescante y se amiga mucho de la idea de que sea un pinot, de que sea un pinot normal, por supuesto. Así que sí, tenemos un buen consumo y además también no quiero olvidarme que el turismo, cuando viene acá a la ciudad, siempre que se elige llevar productos locales, en lo que respecta a vinos, si se lleva un vino, principalmente elige pinot. Los pinot de la Patagonia, la verdad que he tenido la suerte de probar bastante y entiendo que nosotros tenemos una ubicación que por sus características geográficas y climáticas tenemos la posibilidad de hacer un pinot que se destaque principalmente por su frutalidad, por su frescura. Nosotros tenemos, no gracias a la altitud, como se busca en otros lados, sino por la latitud sur, tenemos climas más fríos y gracias a eso podemos tener una acidez natural marcada que nos permite hacer bueno, que el pinot tenga ese perfil frutal y esa tomabilidad por la acidez. Y también haciendo hincapié en la fruta roja, pero a diferencia de otros sectores que por ejemplo, un Mendoza, tienen, sí, la fruta roja, pero con un perfil más de fruta roja madura o más bien pasada. Si bien pueden asemejarse a los estilos de Patagonia, en la Patagonia eso naturalmente tiende a ser una fruta fresca, como quien te dice una frambuesa, una frutilla recién cortada. Y tenemos también toques terrosos, ¿no? Que son esos aromas como de tierra, como un perfil de humedad, pero aportándole una complejidad característica a los pinot de nuestra zona, que la verdad que lo hacen excelente para tomar un vino joven y fácil, hasta para lograr vinos complejos y de guarda.

Ya sea por esa frescura de fruta roja recién cortada de la que hablaba Med, o por esa elegancia austera que destaca Camilo, el Pinot Noir patagónico no es una moda pasajera. Es una realidad consolidada en nuestros viñedos, en el mercado internacional y sobre todo en las copas de nuestra comarca. Salud para todos los productores, bodegueros y amantes del buen vino que celebraron este mes el Día del Pinot Noir.

0: 4, el pronóstico de lluvia se modificó para empezar un poquito más temprano, así que cerca del mediodía, acá dice que va a haber una lluvia débil y después, bueno, va a incrementar un poquitito, así que, bueno, esperemos. Por ahora hay un rayo de sol que está entrando por nuestra ventana, al costado se ven puras nubes cargadísimas, así que, bueno, seguramente algo de agua va a caer.
1: Bueno, ojalá que sea lo justo y necesario, como exacto, se suele decir, una expresión eclesiástica, ¿no? Lo justo y necesario para esta lluvia. Bueno, y de lo justo y necesario nos vamos hacia San Carlos de Bariloche para ver si tienen lo justo y necesario en materia de temperatura. ¿Cómo estamos, Martina?
2: Sí. Sí, yo puedo afirmar que sí, hemos logrado alcanzar los dos dígitos de temperatura, 10 grados 5 décimas en este momento, en la última actualización que nos trae el Servicio Meteorológico Nacional. Aumentó un poquito el viento a 38 kilómetros por hora y también tenemos las previsiones de alguna precipitación que pueden arrancar ahora durante la tarde, pero comparto con Ale la alegría que da cuando sale ese rayito de sol que ilumina un poco la mañana y en este momento está sucediendo acá en la emisora.
1: Buenísimo. Y por el Bolsón, ¿cómo estamos? Estamos, pero no estamos. No te
3: estamos,
1: escuchamos.
3: Ahí estamos.
1: ¡Conrado!
3: ¿Cómo andan? Bueno, les decía que tenemos 8 grados de temperatura en el Bolsón, con el cielo nublado en estos momentos, pero ahora ha salido el sol de a poquito. Hay un rayo que se está filtrando por ahora entre las nubes. Por ahora tenemos estas condiciones y aguardamos alguna que otra precipitación que les decía puede registrarse más tarde por la noche. Bueno, 12 grados de máxima para hoy, 8 la temperatura actual y para mañana 9 grados de temperatura máxima. Así que si esa llovizna que te estaba comentando llega por la noche, vamos a tener una tarde muy linda y agradable por aquí por la comarca. Ayer tuvimos unas ráfagas importantes de viento por la tarde, algo que no solemos tener y bueno, es bastante bastante particular cuando sucede por aquí por la comarca, pero hoy sin viento, así que va a estar lindo y agradable y mañana viernes también porque vamos a tener el cielo parcialmente soleado.
1: Muy bien, en Viedma en este momento tenemos 10 grados, vamos camino hacia los 11 según señala el pronóstico, el cielo está parcialmente cubierto y bueno, si querés un dato de mañana te lo decimos, no tenemos certeza, pero por el momento se indica que tendremos también una máxima de 11 grados. Nos quedan 3 minutos para repartir en esta propuesta entre las 4 emisoras y arranco por Conrado, que lo veo ahí recontra concentrado. El tema es, viste como la maestra cuando llega al aula, saquen una hoja que hay dictado. Tema inteligencia artificial, ¿cómo se llevan con ello?
3: Nosotros, bueno, bien particularmente, la uso para algunas tareas.
1: Te agarré.
3: Sí, las uso para algunas tareas, viene bien el uso de la inteligencia artificial. Hay distintas herramientas que me parece bien interesante diferenciar. Pero bueno, puede ayudar muchísimo para cuando tenés muchísimo material de estudio, una inteligencia artificial que se llama Notebook, que bueno, vos le das la fuente y a partir de esa fuente te puede ayudar a identificar ideas principales, a identificar, bueno, la teoría o la hipótesis de un texto o demás. Cuestiones que pueden ayudar al estudio, pero obviamente no está permitido para lo que es este... la elaboración de un texto, ¿no? Por ejemplo, para un parcial domiciliario u otras cuestiones, por lo menos en el instituto donde hoy estoy asistiendo. Así que está bueno poder ir incorporándolas de a poco, en la medida de lo posible, porque también son herramientas que existen, ¿no? Y si las conocemos, podemos también ya saber cómo trabajan y cómo detectarlas en su momento cuando se está del otro lado, del lado de la evaluación. Así que sí, yo las uso la IA cuando es necesario y viene bien incluso para cuando tenés muchísima información ayudarte a orientar y para encontrar las fuentes principales también viene muy bien para la tarea periodística, así que es una herramienta que está y hay que saber utilizarla en la medida de lo justo y necesario.

0: Bien, Martina.
1: A mí me gusta, soy curiosa y me voy internando, voy probando distintas inteligencias artificiales, la uso para tareas muy concretas, me gusta y me funciona bastante, evolucionan muy rápido, eso hay que decirlo. También tengo una aproximación un poco inocente. El otro día me di cuenta de que le había entregado todos mis datos a una inteligencia artificial. Le digo, che, ¿podés buscarme tal archivo? Y le di autorización para meterse en mi Drive y se ve que curioseó todo. Pero una cosita que me parece interesante.
0: Estás en el horno,
1: Estoy
0: estás
1: en
0: en
1: el
0: el
1: horno,
0: horno.
1: sí. Voy probando y me gusta detectar cuando leo noticias cuáles están escritas con inteligencia artificial. Y me parece que estoy sacando un poquito de ojo clínico para darme cuenta cuando es así. Y bueno, claramente están todos usándola, así que hay que subirse a este tren porque si no te quedas afuera.
0: Bueno, y Ale, ¿cómo te llevas con ello?
2: La verdad que lo uso bastante poco, pero coincido con Conrado y también con Martina en que, bueno, hay que ir con los tiempos. O sea, es algo que está presente, tenemos que aprender a usarlo, saber usarlo bien. Ayuda mucho esto que dice Martina de aprender a leer, a ver si está hecho o no con IA. Es un desafío para quienes tenemos hijos también y van entrando en ese mundo de cómo a ayudarlos también a adentrarse en ese mundo y a tener los cuidados pertinentes. Y por otro lado, coincido con Conrado, me parece que la ayuda de la IA abre posibilidades. Entonces, está bueno porque son disparadores que nos pueden orientar y nosotros elegir a ver por dónde seguir, por ejemplo, cuando hay que hacer trabajos, ¿no?
0: Claro, ojalá que podamos en algún momento utilizarla, como decía Fabián Ruco, con quien estuvimos hablando hace un ratito, como una prestación, como un servicio, y que lo que se produzca alrededor de la inteligencia artificial sirva justamente para eso, para humanizar y para mejorar las condiciones de todas las personas y no para reemplazar a las personas o, como recién comentaban, para reemplazar alguna tarea, algún trabajo, alguna obligación. Bueno, yo les puedo decir que la utilizo para corregir algunos textos, me es práctica, aunque les voy a decir que es un poco cortina en materia del léxico. No
3: Sí,
0: sé si les ha pasado.
3: comete muchos errores.
0: Es muy cortina. Es más, tengo una pregunta que se las dejo, ya nos vamos a meter ahora con otra propuesta informativa,
3: Dale.
0: pero se las dejo para otro momento.
3: Dale.
0: Si es artificial, la inteligencia no es inherente exclusivamente al ser humano o a la naturaleza, mejor dicho, porque hay inteligencia de otros seres de la naturaleza. La inteligencia artificial no es algo como contradictorio. No sé, dejo la pregunta, porque nos vamos hacia Martina, ¿puede ser?
1: Sí, totalmente. Y tiene que ver el tema que vamos a tratar ahora con el mundo digital, porque en Bariloche se está desarrollando una jornada de capacitación sobre salud digital y telemedicina. Para hablar sobre esto estamos en comunicación con Melina Baccari, que es subsecretaria del Ministerio de Salud. Y Melina, te doy la bienvenida, te agradezco el tiempo, acá te saluda Martina, pero estamos en conexión con las otras tres radios de la provincia, las otras tres radios nacionales de la provincia de Río Negro, así que bienvenida, ¿cómo estás?
4: Hola, bueno, buen día Martín, y bueno, buen día a todo el equipo. Muy bien, acá justo en el medio del desarrollo de la jornada. Estamos junto al ministro, Demetrio Tagliaselli, y junto a la Fundación FEIA.
1: ¿Y cuál es el objetivo de estas jornadas? ¿Cuáles son los contenidos que están trabajando y cómo se implementa esto en el sistema de salud?
4: Bien, mira, esto es parte de nuestro plan provincial de salud, ¿sí? Nosotros hace ya más de un año comenzamos a trabajar analizando los datos, los registros que se generan a través del sistema público de salud, que son muchísimos, algo básico y que pueden llegar a conocer toda la comunidad, tiene que ver, por ejemplo, con las vacunas, o sea, cada vacuna que nosotros nos colocamos y se va a una plataforma. Y bueno, imagínense la cantidad del resto de datos cada vez que nosotros nos conectamos. Estamos en el sistema de salud. La idea de hoy es ver qué herramientas tenemos gracias a los avances tecnológicos, gracias a la inteligencia artificial y todo lo nuevo que se va a venir y que ya se está desarrollando a través de la telemedicina, nos pueden ayudar a hacer un mejor acceso de la salud hacia la población, pero que también los equipos de salud cuenten con herramientas que ellos puedan visualizar mucho más rápido y puedan tomar decisiones, planificar actividades, propuestas en el terreno, a través de los mismos datos que ellos generan.
1: Y en eso están implementando también lo que es la historia de la salud, lo que antes era la historia médica, ahora está funcionando digitalmente. ¿Cómo se implementa eso?
4: Bien, esto es progresivo porque también tiene que ir de la mano de lo que es equipamiento, que están las computadoras, que algunas ingresaron ahora en febrero, pero la provincia tiene planificado una compra de casi 4.000 computadoras porque se va a restablecer todos los equipamientos de la provincia y, por supuesto, la conectividad. Que vieron que nuestra provincia es amplia, los sistemas de conexión no son los mismos para todo, entonces esas dos cosas son fundamentales. Y de ahí damos paso a lo que se llama la historia de salud integrada, o HCI, que es la historia clínica digital única que vamos a utilizar, que es una implementación progresiva. Al día de hoy son 80 efectores en la provincia en los cuales se está implementando. Acá iniciamos con la guardia y con los centros de atención primaria, y el hecho de elegir que sean los centros de atención primaria es porque entendemos que el acceso, o sea, la primera puerta de entrada de cualquier ser humano al sistema de salud a través de el centro de atención primaria, los centros de salud, donde están los agentes sanitarios, los médicos generalistas, enfermería comunitaria y todo el equipo, obviamente, que trabaja en el primer nivel de atención, ¿sí? Entonces, sí.
1: No, iba a preguntarte, ¿cómo dialoga la cotidianidad y esa llegada territorial que tienen los centros de salud, que están en los barrios y que muchas veces enfrentan problemáticas como muy básicas con este mundo digital y las innovaciones que a veces parecen alejadas de los barrios?
4: Sí. Mira, nosotros ya hace 2 años que empezamos con los agentes sanitarios, tienen un trabajo muy fino que tiene que ver con el reglamento poblacional, las actividades en los domicilios, y veníamos de años y años de hacerlo todo en papel, ¿sí? Y empezamos a darles otras herramientas que no necesariamente eran, iniciamos con un Excel, ahora estamos con otro tipo de formulario, porque el tema es que la información es tan importante porque se releva desde las condiciones de la vivienda a que si esa persona tiene una huerta, animales, si esos animales son para consumo propio, a todo lo que tiene que ver con el riesgo sociosanitario que hoy en día, o sea, la salud mental, las violencias intrafamiliares y demás, son detectadas en los domicilios a través de estos agentes. Entonces, nosotros lo que necesitamos sí o sí, más allá de que esta cuestión económica que por ahí puede a uno hacerle un poco de ruido de decir cómo me enfrento yo a una familia que por ahí las condiciones económicas no son las más deseables y queremos implementar tecnología y que eso, uno de los primeros razonamientos que hace es insume un montón de dinero. La realidad es que la provincia, estas tecnologías y lo que vamos a mostrar hoy, que es el sistema de gestión por resultados, son cosas que generó la propia provincia, que no le tenemos que pagar a ninguna empresa, ¿sí? Que eso es muy importante, que son datos que van a quedar para la provincia. Hay otras historias clínicas y otros servicios de información que sí o sí los ministerios de salud tienen que comprarlos y tienen una licencia por tiempo determinado. Entonces, todas esas cosas nosotros no las tenemos que hacer. Es datos propios que los vamos a consultar y van a pertenecer y no nos generan un gasto económico. Entonces, Sí, entiendo esto, lo de la brecha del proceso que nosotros le llamamos, o sea, cultural y organizativo, que tiene que ver con esto. Cómo nosotros tenemos que entender que nosotros podemos mejorar desde el sistema público la calidad de nuestra atención, incorporar la tecnología porque es necesario, ¿sí? Estamos en el 2026 y hoy la comunicación realmente está facilitada por un montón de mecanismos. Entonces tenemos que acercarnos también a los pacientes.
1: Melina, la última, venimos viendo cómo evolucionan las inteligencias artificiales. ¿Estamos cerca de que tal vez una primera atención o una primera recepción de un paciente se haga por una inteligencia artificial, o el médico o la figura de los agentes sanitarios siempre tiene que priorizarse?
4: Mira, el recurso humano, y más lo que es atención primaria, es prioritario, porque se establecen empatías que obviamente hoy inteligencia artificial no lo vamos a utilizar sí o sí para poder trabajar. Perdón que me voy a alejar porque siento que tal vez estoy con mucho ruido. Que el nexo, o sea, a través de la inteligencia artificial, hoy lo vamos a disponer para que los profesionales puedan tener mejores herramientas o mejor uso de la información médica, ¿sí? Y que puedan, sí, también desarrollar análisis más concretos de las informaciones de los pacientes. No es nuestra prioridad que la persona hoy, el río Negrino, sea atendido a través de la inteligencia artificial. No se está lejos. Hoy tenemos un montón de consultorios, de plataformas que tenemos que ayudar a enseñarles de que ChatGPT no nos está diciendo sí o sí lo que nos está pasando en nuestro cuerpo, que eso tiene que ser a través de un profesional. Entonces, me parece que vamos a priorizar primero mejorar y optimizar el recurso humano que nosotros tenemos. Y después veremos qué otras herramientas incorporamos de la inteligencia artificial.
1: Muchas gracias. Me quedé con muchas preguntas, pero me quedé sin tiempo, así que la seguimos.
4: Oh, qué lástima.
1: En un próximo contacto, pero te agradezco muchísimo la deferencia de atendernos.
4: No, por favor, gracias a ustedes y bueno, a disposición para cualquier otro encuentro.
1: Gracias. Ahí pasaba Melina Bacari, subsecretaria del Ministerio de Salud, contándonos acerca de esta llegada de las plataformas digitales y la telemedicina a los barrios de Bariloche, en este caso.

0: Bueno, y con el caballo viejo nos vamos hacia Alejandra para conocer qué perforado está mi valle. ¿De qué se trata, Ale?
1: Exactamente, esta es una presentación que se da en el Festival de Cine Ambiental Internacional. Vamos a escuchar a Martín Álvarez de OPESUR con los detalles.
2: Estamos presentando Qué perforado está mi valle en el FINCA, que es el Festival de Cine Ambiental de Circuito Internacional, es uno de los más importantes de América Latina, y estamos muy contentos con eso. Esto ya sería el cierre del circuito en Buenos Aires. Quedan algunas fechas a nivel nacional todavía. Al día de hoy ya son más de 2.000 personas que lo han visto en vivo en distintas salas, y estamos lanzándolo en una presentación junto con algunos medios locales e internacionales el día 28 de agosto, al cumplirse 13 años del acuerdo Chevron-YPF, que es el comienzo de la era del fracking en Argentina. Así que muy contentos, tanto Revista Crisis como el Observatorio Petrolero Sur, de todo lo que ha significado esta gira, y sobre todo las conversaciones en materia energética que se han dado, y poder pensar a la energía como un derecho humano puede ser una realidad si hacemos que estos tipos de debates sean cada vez más amplios en nuestra sociedad.
1: Bien, ahí pasaba Martín Álvarez de OPESUR dando detalles de esta presentación.
0: Muy bien, y desde esa presentación nos vamos hacia El Manso, porque se están realizando limpiezas de los caminos y la asistencia a los pobladores por la nieve, por supuesto. Conrado.
3: Así es, Adrián. Bueno, tuvimos días con mucha nieve, sobre todo en la zona del Manso y el Foyel, que también abarca la zona del Comisionado de Fomento del Manso. Y al respecto habla Carlos Almanzán, respecto de este operativo de despeje de caminos y también asistencia a los vecinos en la zona cordillerana, con distintas maquinarias que utilizaron para el despeje, sobre todo en esa zona particular, ¿no?, en la zona urbana de Foyel, que fue por ahí la más afectada por la nevada y los caminos rurales principales. Esto decía Almazán.
4: La nevada provoca dificultades que, bueno, contamos con alguna herramienta para limpiar un poco los caminos rurales y también las zonas urbanas. Sobre todo el Foyer, que se vio más afectado, no pasó eso en el Manso o en Villegas, así que bueno, muy contentos de haber podido brindar esta solución para los vecinos. En la zona urbana todas, y en la zona rural las principales que estaban más afectadas, y lo que nos daba el tiempo, ¿no? Los vecinos siempre nos están comunicando cuando realmente hay dificultades que no pueden sortear esos, si nos avisan, no tenemos noticias de eso, y ahora tenemos que empezar a arreglar los caminos después de la lluvia, las nevadas, que tenemos pacientes a los cuales van a buscar, y bueno, hay que atender esas cosas.
3: Bueno, Carlos Almazán ahí hablando sobre las tareas que vendrán luego de lo que será el invierno, para reparar los caminos que siempre se ven muy afectados por lo que es el temporal de nieve, y rápidamente completo también información que nos acerca a Vialidad Nacional respecto de la Ruta 40, entre Bariloche y El Bolsón, justamente a mitad del camino El Manso, y en la Ruta Nacional 40 están trabajando ahora mismo trabajadores viales, están haciendo tareas de bacheo en frío, habían zonas que están muy afectadas por el paso de las máquinas y el tránsito vehicular, baches importantes que habían en la zona, y se están reparando algunos de estos. Así que atención los que estén circulando, porque están trabajando en estos momentos en las tareas de bacheo en frío la gente de Vialidad.
0: Buenísima, buenísima la info. Y vuelvo con vos, Ale, para que nos cuentes, bueno, a ver, mirá vos qué título interesante. ¿Qué es Alumnitos?
1: Alumnitos es un concurso nacional El nombre completo es Alumnitos, Alumnitas, Argentina, te escuchamos. Y esta propuesta tiene que ver con la invitación a chicos y chicas de todo el país a recuperar historias, mitos, leyendas, vinculados con problemáticas actuales, poniendo en valor la identidad y la cultura de cada comunidad. A este concurso llegaron 4 alumnos de la Escuela 326 a través de la Biblioteca Popular Bernardino Rivadavia. ¿Qué hicieron ellos? Presentaron este trabajo que se denomina Guardianes de Carrilaufken. Fueron seleccionados, este concurso fue dividido por diferentes regiones del país, ¿no? La región patagónica tuvo 10 trabajos seleccionados. En esos 10 está el que presentaron estos 4 alumnos, así que para detalles vamos a escucharlo a José María Ramallo.
5: Alumnitos es un concurso que viene desde el año 2021. Esta es la 6ª edición, organizado por El Otro Camino Producciones, fue creado por Marcela Luchetti, y este año participamos como Biblioteca Popular de Jacobacci con 4 estudiantes de la Escuela Primaria de Jornada Extendida número 326, Nicolás, Ian, Lolo y Tiago. Bueno, y en ese rescatar historias, mitos, leyendas de nuestro territorio, los chicos eligieron buscar información sobre la Laguna Carrilaufken, que fue un lugar de recreación, de pesca, de leyendas, de cuentos, de relatos, y que hoy está seca, ¿no? Entonces, como una necesidad de hacerse guardianes del ambiente, cuidar los recursos, pero también descubrir la estepa a través de la narrativa, ¿no? De narrar un cuento corto, rescatando no solo la flora y la fauna, sino también la necesidad de cuidar los recursos. Así que felices por salir preseleccionados entre los 10 mejores de todas las provincias patagónicas.
1: Bien, lo escuchábamos a José María Ramallo con el detalle. Puedo decir que en total fueron 60 trabajos presentados a nivel nacional. Fueron elegidos 10 por cada zona: Buenos Aires, Cuyo, NEA, NOA, Pampeana y Patagonia. Y bueno, en la Patagonia este fue el seleccionado.
0: Buenísimo, ¿eh? Qué buena oportunidad entonces para los niños o niñas que han participado de este evento. Vamos a cambiar de tema ya camino hacia las 12, porque hay expectativas y nuevamente aparece la propuesta de que Río Negro sea protagonista del desarrollo energético ya del país. Días atrás se anunció una nueva propuesta a través del RIGI con la incorporación de 51.000 millones de dólares en materia de inversión, y en este caso, en estos días ha llegado al puerto de San Antonio los buques que traen los equipos para continuar con el trabajo del oleoducto. Quien habló al respecto fue el ministro de Desarrollo Económico y Producción, Carlos Vanacloy. Vamos a compartir parte de lo que dijo.
6: Hoy en el puerto de San Antonio Este, para lo que significa el primer desembarco de caños específicamente vinculados al proyecto CESA, al proyecto de hub exportador de GNL que se está desarrollando en la provincia de Río Negro, un día realmente histórico para nosotros. Es una consecuencia de distintas tomas de decisiones políticas que se fueron dando durante estos años, decisión acertada de adherir al RIGI, de poner a la provincia de Río Negro en el lugar que se merecía nuestra provincia, y hoy empieza lo que significa para nosotros también un desarrollo muy importante para la Argentina, transformarse en un exportador de gas y de petróleo. Este primer barco, con casi 4.000 caños que traen en su bodega, el desembarco prácticamente dura una semana, y para dimensionar lo que significan estos 476 kilómetros aproximadamente que conectan Vaca Muerta con nuestro puerto, solamente como referencia, se necesitan prácticamente 10.000 camiones para trasladar estos caños que se van a ir desembarcando en los próximos días y en el transcurrir de estos meses. Son aproximadamente 12 barcos con una capacidad de entre 3.500 y 4.000 caños cada uno de estos barcos, que van a ser repartidos en los distintos puntos geográficos de nuestra provincia para cumplimentar lo que es el primer gasoducto de exportación de Argentina, un motor que realmente Argentina necesita. En muchos casos siempre hablamos de la pata que tiene el agro encima, las retenciones que tiene la agricultura, y la provincia de Río Negro empieza a ser protagonista de poder quitarle ese peso histórico que ha tenido el agro de sostener lo que significa el ingreso de divisas, el ingreso de dólares en nuestro país. Hoy la provincia de Río Negro siendo protagonista exclusivo del desarrollo de nuestro país, de Argentina.
0: Bueno, ahí estaba la voz entonces de Carlos Anacloy, el ministro de Desarrollo Económico y Producción. 11:59, señoras y señores, nos vamos hacia Buenos Aires, vienen las noticias en el informativo y después continuamos con nuestra propuesta.
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8: Doce del mediodía en la República Argentina. José Luis Daza dijo que la inflación seguirá bajando. Hernán Mundo.
9: En su discurso, en reemplazo de Luis Caputo, que atraviesa un cuadro gripal, el viceministro de Economía, José Luis Daza, sostuvo en la presente edición del Council of the Americas que la inflación en la Argentina seguirá consolidando su tendencia a la baja.
10: Estamos en un proceso de desinflación muy, muy sólido. Nosotros estamos bajando la inflación al ritmo de los mejores países. La inflación va a seguir bajando. Para mí, personalmente, no es un tema. Tenemos cuentas fiscales sólidas, tenemos un Banco Central que ahora, cuando se apruebe la ley de Banco Central independiente, va a ser un shock de confianza para la economía. Venimos por ese lado de la inflación muy, muy bien y el proceso de desinflación va a continuar.
8: Juicio por los cuadernos de las coimas.
11: Lourdes Marchese.
12: El ingeniero de Techín, Pablo Auricio, se refirió al pedido de colaboración a Argentina en medio del conflicto de Sidor.
13: Sí, se pidió colaboración. En principio no era nuestra intención salir de la compañía. Sidor es una parte muy importante de nuestro esquema productivo. Entonces se hicieron gestiones con el gobierno venezolano para llegar a algún entendimiento que no terminara en una nacionalización de la compañía. Y luego, bueno, por todo este proceso que comenté, también se hicieron contactos.
8: Advierten por el cambio de clima en el noroeste del país.
14: Desde Radio Nacional La Rioja nos informa Carlos Vega.
15: Sergio Morán, del Servicio Meteorológico Nacional, anticipó que cambiará el clima en la región del noroeste del país, al tiempo que precisó que en La Rioja se viene el calor y bajas a probabilidades de lluvias.
16: El tema de lluvias, justamente en esta época de todo el NOA, nos toca la parte seca, y después el este y el centro del país va a tener mucha precipitación, que se van a dar mucha caída de granizo de gran tamaño. Lo que vamos a sufrir mucho va a ser ahora más en los vientos.
8: En la ciudad neuquina de San Martín de los Andes, donde nos escuchás por AM1440, la temperatura es de 8 grados 5 décimas y se registran lluvias aisladas.
14: En Buenos Aires, la marca actual 12 grados 4, la humedad 84%, cielo nublado con neblina.
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0: Bueno, nos metemos en la última media hora prácticamente, porque el resto del tiempo lo dedicamos a las emisoras, para hablar sobre la presentación que realizará mañana y el sábado la Orquesta Filarmónica de Río Negro. Siempre es una buena oportunidad hablar de la Filarmónica, porque sabemos que es un evento que nos representa en todo sentido. Mañana estará haciendo la presentación en los dos días con el director invitado, reconocido español, Gil de Gálvez, y hará, como te decía, una presentación en la Catedral de Viedma el viernes a las 20 y el sábado 22 de agosto a las 11. Vamos a compartir la charla que mantuvo nuestra compañera Natalia Gili hoy por la mañana con uno de los integrantes de la Filarmónica, Leonardo Spelsini, y el director invitado español, Gil de Gálvez.
1: Bueno, Manuel de Falla para nosotros es el compositor español más importante de todos los tiempos. Y más allá de eso, él consiguió abrirse un espacio y un sitio entre los compositores más importantes de la historia de la música universal. Manuel de Falla es conocido en todo el mundo y su música es de un primerísimo nivel, ¿no? Yo siempre digo que hay 30, 40 grandísimos compositores que están por encima de los demás, ¿no? Y uno de ellos es Manuel de Falla, ¿no? Manuel de Falla fue un gran orquestador, para mí a la altura del propio Stravinsky, ¿no? Así que estamos hablando de un fuera de serie y aquí también toma cuerpo, especialmente porque, bueno, ya saben que los últimos años de vida Manuel de Falla los pasó aquí en Argentina y falleció en Altagracia, ¿no? Y por tanto, la verdad es que también a través de Manuel de Falla hay un lazo más de unión para justificar la hermandad entre el pueblo español y el argentino.
2: Qué lindo lo que decís. Y bueno, ¿qué van a presentar? ¿Qué recorrido van a hacer en la música?
1: Bueno, básicamente el programa es el 150 aniversario del nacimiento de Manuel de Falla. Yo tengo el honor de conocer a su sobrina nieta, Coco Falla. Tenemos muy buena relación, mi fundación, con la Fundación Manuel de Falla. Por tanto, todo este año estamos metidos de lleno en la celebración de esta efeméride tan importante, ¿no? Para mí es un placer estar aquí al otro lado del mundo haciendo este programa. He podido estar también este año en Panamá. Todavía me queda pasar en otoño por algún que otro país celebrando esta conmemoración. El programa tiene lo que es la obra más importante probablemente que Manuel de Falla hizo, que es El sombrero de tres picos. Él le puso música a los famosos ballets rusos de Diaghilev, cuando venía poniéndosela Stravinsky, ¿no? Digamos que Diaghilev se lo encargó a Manuel de Falla, la música, y le encargó los decorados y el vestuario a mi paisano Pablo Picasso, ¿no? Que es de Málaga, de la ciudad donde yo nací, ¿no? Por tanto, estamos ante una obra de arte total en un momento genuino de la historia. Además, también haremos la danza española de La vida breve, otra ópera maravillosa de Manuel de Falla, y hemos buscado cómo flanquear a este gran compositor. Hemos puesto a Joaquín Turina, que nos vamos en este caso a Sevilla, un compositor maravilloso. Vamos a hacer La procesión del Rocío, que es una pieza descriptiva que describe, es la famosa romería, la más importante del mundo, que se realiza en el mes de mayo, que es una peregrinación total a la pequeña ciudad de Almonte en Huelva, ¿no? Es una pieza preciosa. Y luego vamos a hacer de sus danzas fantásticas La orgía, que es muy conocida. Además, también al violín voy a interpretar Adiós a la Alhambra, de Jesús de Monasterio. ¿Por qué hemos escogido esta pieza? Bueno, porque básicamente Manuel de Falla, en la parte más importante de su vida, donde fue más prolijo a la hora de componer, la pasó en Granada. Granada tiene un monumento conocido en el mundo entero, que es la Alhambra, ¿de acuerdo? Que fue inspiración para muchísimos compositores, ¿no? En este caso, Adiós a la Alhambra, de Jesús de Monasterio, que fue un gran compositor de finales del siglo XIX y también un gran violinista, es lo que vamos a poner en este programa. Y en definitiva, al final, Joaquín Turina, gran amigo de Manuel de Falla, que estudió con él en París durante muchos años, digamos que está a la cabeza también de la composición en España junto al gran Falla. Y para mí personalmente, Joaquín Turina es el compositor que más amo de todos, ¿no? He tenido la oportunidad de hacer varias grabaciones discográficas sobre él, y es un compositor al que amo muchísimo por su calidad en sus composiciones, un compositor impresionista, pero que utiliza todos los temas, digamos, más tradicionales de España en su catálogo.
2: ¿Qué significa un compositor impresionista?
1: Bueno,
2: ¿cómo se traduce en sonido?
1: Vamos a ver, nos estamos yendo a la década de los años 10, años 20 del siglo pasado, nos situamos en París, ¿de acuerdo? Si nos situamos delante de un cuadro, por ejemplo, de Monet, ¿no? Que estamos viendo unos trazos que a lo mejor cuando te acercas al cuadro no lo ves muy bien, pero cuando te alejas empiezas a ver que hay una obra de arte enorme, ¿no? Como una paleta de colores amplísima, con diferentes texturas, pues en la música también existe esta corriente, y Turina y Manuel de Falla emplean eso donde en su armonía, en cómo escogen la armonía, en cómo la elaboran y cómo la enlazan para, digamos, ir dándole una base a sus melodías, ¿no? Entonces estamos ante un momento de la historia de la música bellísimo porque para mí es el colofón de una tradición que comenzó en el barroco 300 años antes.
2: Wow, qué, me dejas medio como ahí, ¿y ahora cómo sigo? ¿Qué le pregunto a este hombre? No, pero ¿sabes qué estaba pensando? ¿Cómo definirías,
1: sí,
2: cómo describirías la música? Un poco lo estás haciendo ahora, ¿no?
1: Sí.
2: La música de Manuel de Falla, que es el gran homenajeado en esta oportunidad.
1: Pues mira, para el público que lo que le gusta es disfrutar de la música, sentarse y ver un concierto, va a escuchar muchos giros que le van a ser conocidos. ¿Por qué? Porque Manuel de Falla su música la hace basada en danzas populares que compartimos los españoles y los argentinos, que enseguida, si no son del todo conocidas, esos giros están en nuestro ADN común, evidentemente, porque la génesis que compartimos está la música. Es algo que muchas veces se obvia, pero es una cosa principal, ¿no? Entonces, claro, yo en este lado del mundo, cada vez que hago música española, siempre gusta porque la gente se reconoce en ella. Porque en parte también es música de aquí, obviamente, ¿no? Entonces, yo aconsejo al público que vaya a disfrutar del concierto porque va a haber un concierto de música académica muy singular, que es... está basado en estos giros populares de aquí y de allá, puestos en la gran música. O sea, no se van a aburrir, estoy seguro de ello que no.
2: Bueno, está vendidísimo ya, sí, el concierto, ¿eh? No quedan entradas. Leo, ¿en la catedral lo van a hacer?
3: En la iglesia catedral, sí, que ahí también el padre Luis tiene un origen, sí, común.
2: Claro, obviamente.
3: Con el maestro. Así que es un lugar nuevo para nosotros, es la primera vez que la orquesta completa va a estar ahí. Hemos tenido algunos conciertos de algunos ensambles ahí en la catedral, pero nunca habíamos estado con la orquesta completa. Van a ver una orquesta enorme, porque el orgánico le llamamos nosotros, o sea, la cantidad de músicos y el tipo de instrumentos que necesita, mucha percusión, este repertorio requiere que esté la orquesta completa, sí, e incluso algunos más para la percusión, porque hay mucha rítmica en todo el repertorio. Así que nada, si siempre se sorprende la gente,
2: ¿qué
3: más
2: desafío?
3: Aún se van a... Sí, es un desafío grande,
2: Bien, bueno, ¿y cuándo?
3: Vamos a estar el día viernes a las 8 de la noche, y el día sábado a las 11 de la mañana, que ya lo habíamos hecho, ¿te acordás? Hace,
2: sí,
3: un tiempo atrás en el Centro Municipal de Cultura hicimos un concierto al mediodía y funcionó muy bien, la gente le encantó, y hasta ayer cuando entrábamos al reporte de entradas había más entradas del día sábado que del viernes. Bueno, en tema de las entradas, como siempre, estamos a través de la página de la orquesta, sí, se retiran de manera gratuita o en las redes, pero incorporamos también que si quieren pasar personalmente por Guido Izzati, donde está el Ministerio, donde está la Secretaría de Cultura,
2: bien,
3: ahí también les damos el QR para que puedan, le imprimimos el QR para aquellas personas que les dificulta un poco ingresar a internet.
2: Bien, si no entran por internet a filarmónica.rionegro.gov.ar, si no entran ahí, pueden acercarse a la secretaría.
3: Exacto.
2: En Guido Izzati.
3: Exacto, de 8 a 2.
2: De 8 a 2 siempre. A buscar entradas. Ya estamos jueves, mañana, o sea.
3: Sí, sí,
2: de hoy y mañana.
0: Buenísimo, Bueno, hecha la presentación entonces y la invitación, siempre es un gusto enorme compartir con la Filarmónica de Río Negro y en esta oportunidad, qué mejor, con el artista, con el director invitado y parte de la obra de este gran exponente, al menos musicalmente, del folclore español. Y hablando de música, vamos a seguir con la música porque nos vamos a meter en la propuesta que nos acerca nuestro compañero Daniel Edman.

El 20 de agosto del año 1973, los Rolling Stones lanzan la canción Angie. El tema rápidamente se convirtió en un éxito comercial y un clásico del grupo.

Hay varias versiones acerca del origen de la canción. La más común es que este tema fue escrito por Jagger para la esposa de David Bowie, Angela. Otros hablan de que la canción hace referencia a la actriz Angie Dickinson. Entre las versiones que podemos escuchar que realizaron otros artistas a lo largo y ancho de todo el mundo, podemos destacar esta que suena en este momento, realizada por Fight Rock, banda de baladas y blues estadounidense. También en Argentina se realizaron versiones de este tema de los Rolling Stones. Compartimos Angie por Pedro Aznar.

0: Bueno, genial, Angie. Martina, contanos cómo es esto de ir a Bariloche o desde Bariloche hacia la ONU.
1: Sí, porque una noticia que encontré se trata de una joven artista mapuche, música, poeta de acá, de Bariloche, Puca Malén, la hemos entrevistado acá por su trabajo musical. Ahora asumió como co-coordinadora del equipo de pueblos indígenas de la Conferencia Regional de Jóvenes de la ONU. Para que nos cuente más de qué se trata todo esto, la tenemos en línea. Puca Malén, gracias por tu tiempo, bienvenida a la radio pública, ¿cómo estás?
2: Hola, buenas, ¿cómo estás? Bueno, muchas gracias por la invitación también, súper feliz de estar acá nuevamente.
1: Quería preguntarte de qué se trata este rol que asumiste y qué es lo que están haciendo.
2: Bien, yo el rol que asumí es la co-coordinación del equipo de pueblos indígenas en el marco de la RCOI, que es lo que explicaste recién, que es básicamente una conferencia de juventudes, que es como preparación para la COP31, son como un montón de subcategorías, digamos, sobre específicamente como tema de cambio climático. Los pueblos originarios, los pueblos indígenas, están como íntimamente relacionados con el territorio desde siempre, básicamente, pero estábamos teniendo muy poca incidencia en estos espacios así como más políticos, entonces decidí empezar como a meterme también en estos espacios.
1: ¿Y cómo es, cuál es la perspectiva que tenés de este rol, de las acciones que podrías llevar adelante?
2: Bien, en realidad como nosotras somos tres mujeres las que estamos coordinando el equipo, estamos trabajando con personas y juventudes de toda Latinoamérica, y nuestro como nuestra primera tarea, digamos, nuestro primer rol sería generar incidencia de indígenas en estos como espacios así como más académicos, como más más de otra onda, porque no suele haber como muchas personas indígenas en estos espacios. Lo primero es generar incidencia. Apuntamos como un 20% en la cartografía y en la declaración, que es lo que con lo que se termina el proceso, digamos. Eso es a lo que apuntamos más que nada. Y después como hacer distintas todo el equipo de pueblos indígenas es indígena. Entonces, como también generar redes y hablar con otras personas indígenas de toda Latinoamérica.
1: Puca, te quería preguntar porque hay problemáticas que tienen que ver con el ambiente, con el extractivismo que muchas veces sin control genera pasivos ambientales que muchas veces terminan formando parte de la realidad de pueblos distintos. ¿Qué cosas en común por ahí detectás o fuiste detectando en estos diálogos acerca de la vinculación de los pueblos con los ambientes y qué mirada común hay?
2: Bien, hay como un montón de, o sea, es un territorio muy amplio, entonces es como muy difícil encontrar como algo que sea específico, como específicamente tan en común. Lo que encontramos que se charló bastante en distintas reuniones fueron como crisis hídrica, más que nada agua, como en situaciones más rurales que están lejos de la ciudad. Suele haber como falta de agua, de llegada de agua o el agua sucia o ese tipo de cosas. Y después también, nada, tema de desalojos, tema de racismo, o sea, son también temas como transversales, porque no es solo como ambiente, sino que como pueblos indígenas ya estamos como, al estar tan íntimamente relacionados con el territorio, ya deja de ser algo simplemente, por ejemplo, de tierra, y pasa a ser algo ya físico, de cuerpo. Porque al estar protegiendo, por ejemplo, los desalojos, al estar protegiendo la tierra, pones el cuerpo y te hacen daño, claro, psicológica, mentalmente, físicamente. Entonces ya deja de ser como un algo tipo externo y pasa a ser más como a uno como sujeto, digamos, como persona. Eso también lo vemos un montón. Hay un montón como de racismo, un montón de secuencias que vivimos como indígenas que están como nada, todas las vivimos, no es como un país sí y un país no. Obviamente hay procesos diferentes de colonización, pero nada, es como algo medio entre todos.
1: Totalmente. Me queda poquito tiempo, pero preguntarte acerca de cómo está la participación de las juventudes en la región, de las juventudes mapuche, en el caso de la zona más cordillerana. ¿Cómo tenés vínculos? ¿Hay construcciones? ¿Hay espacios de participación donde las juventudes se van sumando a participar?
2: Sí, sí. Por la hora de la RCOI tenemos una gran cantidad de personas mapuches. Es la más, es el pueblo que con el que estamos más trabajando. Porque nada, yo soy mapu y Nancy y Sayen, las otras dos coordinadoras, son de Chile y también son mapuches. Entonces como que es el pueblo que tiene como más incidencia. También estamos trabajando con pueblos de México, con pueblos de Brasil, como es como un montón, digamos, somos varios. Uh-huh. Y por ahora lo veo bastante bien, o sea, estamos como activando, nos falta más difusión también, por eso estábamos buscando notas, digamos, uh-huh. Y buscando estar en radios, porque, nada, la invitación es a participar el voluntariado, que el voluntariado es específicamente para personas de pueblos indígenas, uh-huh. Es como... Es excluyente, digamos, o sea, no, las personas que no son de pueblos indígenas no pueden participar del voluntariado. Sí pueden participar de otros equipos porque es más grande, no es solo de pueblos indígenas. Yo estoy trabajando específicamente en el equipo de pueblos indígenas. Y después lo que vamos a hacer son dos webinars. O sea, los webinars son como reuniones virtuales. Sí. Y ahí está la invitación abierta a todos, abiertas a la comunidad, uh-huh. que es en materia específica de pueblos

0: Años la nieve no estaba cayendo. Este
1: Sí.
0: año fue una de las primeras veces que cayó la nieve de vuelta. La tierra está cambiando. Eso ustedes lo ven porque su percepción del territorio está ahí y porque viven ahí. Eso es lo que buscamos, que la gente de los territorios pueda decirnos cuáles son sus problemáticas y cuáles son sus cosmovisiones. Así que invitar a la comunidad para que puedan también sumarse a esos espacios.
1: Puca Malén, muchísimas gracias por el tiempo. Yo me despido porque ya no tenemos más tiempo, pero seguimos de cerca las actividades que vayan proponiendo.
0: Dale, buenísimo. Muchas gracias por la invitación.
1: Ahí pasa Puca Malén, artista, poeta, mapuche y en este caso co-coordinadora de este equipo de pueblos indígenas de la ONU.
2: Muy bien, nos tomamos un tiempo después de esta presentación con cada una de las emisoras. Tendremos también en breve la palabra del presidente de la Nación, Javier Milei, hablando desde el Consejo de las Américas.

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1: La hora 12:31, presentamos los avisos a la familia rural. Sociales. Plácido Oscar Montesinos, que lo espere hoy jueves, estará pasando después del mediodía. Fermín Pinto Colinamún le comunica a pobladores de Atraico que tengan cuidado, andan perros haciendo daño. García le comunica a Epulef que va hoy. Fabiana y Beltrán a su familia del Chaiful le hacen saber que llegaron bien a Jacobací y que se conecten el viernes a las 13 horas. Envíen saludos. Se solicita a quien pueda acercar a Analía Torres, que anda con andador, el viernes 21 a las 8 de la mañana, que pase por su casa, calle 12 de octubre, en Barrio Estadio. Adela Javieroses, que tengan las ovejas encerradas el viernes a la mañana, va a revisar Sambuesa. Cielo a su abuelo Oscar Mellao, que llegó bien a la localidad de Jacobasi. Su esposa le comunica a Hipólito Neculqueo que no le puede enviar lo convenido porque no pudo cobrar. Alfredo Castro a su pariente Carmelo Payao, que él no viajó. Cualquier cosa, si él puede, entre mañana o pasado, se arrime al puesto. Le envía muchos saludos. Institucionales. En el marco de un plan integral de obras y optimización técnica para la red eléctrica de la provincia, la distribuidora Edersa concretará hoy jueves un importante operativo sobre la infraestructura de media tensión que abastece a la línea sur. Para ejecutar estas acciones, de 13 a 17 horas se realizará un corte programado y general en el suministro que afectará a Comayo, Clemente Onelli, Ingeniero Jacobasi, Maquinchao, Aguada de Guerra, Bravo Anilleu y Comicó, a excepción de Los Menucos y Sierra Colorada, que mantendrán su servicio habitual con generación aislada. A las siguientes personas que deben pasar por la Delegación de Ganadería de Jacobasi a retirar boletos de marcas y señales. Melibilo Mauro, Aguilera Edgardo, Epulef Ramón, Cayunao Pedro, Paisapi Clemente, Laurín Sergio, Sepúlveda Telma, Cayo Lucía, Díaz Marta, Heredia Julia y Montiel Ana. Comunidades. A miembros de la comunidad Epucatán Maguida, que la reunión se hace el 22 de agosto en casa de Abraham Paisapi a las 14 horas.

0: Por los temas a tratar se solicita la participación de todos. Comisiones de fomento. La Comisión de Fomento de Laguna Blanca a jubilados y pensionados que deben estar hoy en la comisión. Trabajo. Se ofrece señora para tareas de limpieza o cuidado de adulto mayor por hora con experiencia. Interesados, dejar mensaje en esta emisora. Radio Nacional Jacobacín informa los horarios de emisión de avisos. 6:55, 9, 12:30, 15 y 18 horas. Los mensajes se reciben de lunes a viernes en el WhatsApp 2940-411070. La temperatura actual en Ingeniero Jacobací es de 8 grados, sensación térmica de 5 grados. Lluvias débiles en las próximas horas. La hora 12:36, finalizamos la presente edición de avisos. Próxima edición, debido al corte de energía eléctrica, será a las 18 horas.
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0: ¡Feliz jueves!
1: Muy bien, señoras y señores, ya a las 12:41 ya nos metemos en los minutos finales antes de compartir con Martina y con Alejandra, que están allí atentas. Te cuento que mañana, lo hablamos los otros días, incluso estuvimos hablando con ella, se presenta la Charo en Viedma y podés adquirir las entradas en forma anticipada, a 35 mil pesos. Las podés conseguir y pagar a través de Mercado Pago o u otras plataformas que hay de pago, y te metes en la web o en las redes de la Fundación Drama Cultural Patagónica y allí podés encontrar de qué forma podés adquirir tu entrada. Si no, quedan las últimas, si no, en la puerta del viejo taller. Bueno, Martina, ¿tenías ganas de ver a la Charo?
2: Me gusta la posibilidad. Me queda un poquito lejos.
1: Tómate un bus, mañana estás acá y te invitamos.
2: El tren, me encantaría.
1: ¿La entrada? No, pero no hay tren mañana.
2: Bueno, cualquier momento me doy una vuelta por la comarca porque la verdad es que me parece muy lindo la posibilidad de recorrer toda la provincia como hacemos en este programa. Es muy, muy inmensa y riquísima en paisajes, en comunidades, en cultura, la verdad, muy linda provincia.
1: Bueno, el otro día me dijo un oyente, che, ustedes se van en promesa, porque prometen ir a Jacobacci, promete Urbano traerlo convenido, promete no sé qué, prometió Conrado, pero nunca aparece, o aparece y se lo encanutan. No, dije, no aparece.
2: Hay que ir poniéndole fecha en el calendario a todas esas promesas, así.
1: Sí. Y Ale tenía una fecha, ¿no? Falta poquito para ello.
3: Para el Día del Pueblo, claro, el 14 de septiembre. Sí. Según lo anunciado, empieza el fin de semana, así que prepárense.
1: ¿Este fin de?
3: No, el fin de...
1: ¿O el anterior?
3: El fin de anterior al 14, o sea, el día 12 y el día 13 es la programación oficial. Y bueno, el 14, por supuesto, será el acto, ¿no? Pero bueno, ya... pueden arrimarse, ya están confirmados los artistas, así que buena propuesta.
1: Buenísimo. Bueno, vamos a ver si el lunes podemos hacer mañana un recorrido por la agenda, por los artistas que se han confirmado y a ver si nos convencemos y nos encontramos allí en Jacobacci.
3: Ah, ustedes quieren venir para acá. Bueno, si va a ser así, sí. vamos a buscar motivos entonces.
1: Y había un motivo, había un capón al horno, habían dicho.
3: Ah, bueno.
1: ¿No? Bueno. Aquí nuestro compañero Héctor Manquilés dice, me anoto.
3: Bueno, ahí lo podemos sumar al operador Mario Guzmán. Se anima al asado.
1: Y ese es el que lo va a cocinar, seguramente.
4: Yo voy a comer.
2: Mario Guzmán puede jugar de local en dos localidades en este
3: claro,
2: caso.
3: Claro, sí, tal cual.
1: Muy bien. Ale... Sí. ¿Haces el cierre?
3: Hacemos el cierre. Antes de despedirnos, recordar que a partir de las 13 horas y hasta las 17 hay un corte de energía eléctrica en toda la región que abarca desde Comayo hasta Prahuanilleu y Comicó, a excepción de los Menucos y Sierra Colorada, así que atención a todos los usuarios, la debida atención, la precaución. Un placer compartir la mañana con ustedes. Nos volveremos a encontrar mañana, último día de la semana.
1: Hasta mañana.
3: Hasta mañana.
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6: 12 del mediodía, 45 minutos, la temperatura en Buenos Aires 13 grados 7 décimas, la humedad 65%, cielo nublado con neblina. Y comenzamos con el desarrollo de la información, lo más importante, en 15 minutos. Federico Sturzenegger destacó el proceso de crecimiento que atraviesa el país. Desde el Consejo de las Américas, el informe de Hernán Mundo.
0: A la espera del discurso de Javier Milei en el cierre del Council of the Americas, el ministro Federico Sturzenegger calificó de históricos los niveles de crecimiento alcanzados durante la gestión actual.
4: Lo más interesante, creo yo, es el proceso de crecimiento. Si uno mira cuánto creció la economía desde que Javier Milei asumió la presidencia, diciembre del 23 hasta mayo del 2026, eso es un crecimiento del 7.5%. Y si a ese crecimiento le sumamos las expectativas que el REM, no nosotros, sino que el conjunto de los economistas del mercado reportan al Banco Central en el reglamento de expectativas de mercado, hasta el fin del mandato, Javier habría terminado su primer mandato con un crecimiento económico de aproximadamente 13 puntos, con lo cual, les digo, les gana por goleada a las presidencias anteriores.
6: A su vez, el viceministro de Economía, José Luis Daza, dijo que la inflación seguirá bajando.
7: Estamos en un proceso de desinflación muy, muy sólido. Nosotros estamos bajando la inflación al ritmo de los mejores países. La inflación va a seguir bajando. Para mí, personalmente, no es un tema. Tenemos cuentas fiscales sólidas, tenemos un Banco Central que ahora, cuando se apruebe la ley de Banco Central independiente, va a ser un shock de confianza para la economía. Venimos por ese lado de la inflación muy, muy bien y el proceso de desinflación va a continuar.
6: El jefe de gabinete, Diego Santilli, sostuvo que Argentina volvió a ser confiable e integrada al mundo. Ante el Consejo de las Américas, ratificó el rumbo político y económico del país.
8: Estamos construyendo un país que vuelva a ser confiable, un país que respete al que invierte, un país integrado al mundo, un país capaz de crecer durante 20, 30, 40 años ininterrumpidamente, con orden, con crecimiento y con visión. Javier Milei será reconocido por haber sembrado las bases de ese crecimiento y por haber recuperado los valores que la Argentina nunca debió perder y que el populismo destruyó durante muchas décadas. Ese es el rumbo que lidera el presidente y ese es el rumbo que vamos a sostener.
6: El jefe de gobierno porteño, Jorge Macri, recalcó que después de muchos años de decadencia, Argentina tiene un rumbo económico claro.
9: Libertad económica y progreso vienen de la mano. Y ambas realidades se vinculan a su vez a un concepto que para nosotros en el gobierno de la ciudad es fundamental, el orden. Donde hay orden, hay libertad. Solo donde hay orden puede haber progreso. Ese orden tiene que ver sin duda con un rumbo económico claro. Después de años de decadencia, la estabilidad macroeconómica, las metas de inflación, la apertura a nuevos mercados son parte de ese camino trazado por el gobierno nacional que desde la ciudad apoyamos.
6: El presidente Javier Milei será el encargado de cerrar el Consejo de las Américas, que reúne a funcionarios, gobernadores, empresarios e inversores. En este marco, el presidente de la Cámara Argentina de Comercio, Mario Griezmann, dijo que espera que el jefe de Estado ratifique el modelo.
10: Conversando acá con todos los amigos, esperando con esa expectativa, hasta no sabemos qué es lo que va a decir, pero obviamente entendemos que va a reafirmar el rumbo, que a muchos de nosotros nos gusta, aún asumiendo que es un modelo que requiere sacrificio de todos los sectores, pero este sacrificio vale la pena si esto es exitoso y logramos un país normal.
6: El gobierno convocó a licitación para la privatización de las líneas Belgrano Carga, San Martín y Urquiza. El Poder Ejecutivo adjudicará por 50 años más de 7.500 kilómetros de vías que tienen conexión con Brasil, Bolivia, Chile, Paraguay y Uruguay. La iniciativa contempla la concesión de vías e inmuebles vinculados a la operación ferroviaria, además de incorporar como opción la compra de material rodante. Juicio por la muerte de Diego Maradona, la información con Miriam Mariotto.
11: El abogado de la coordinadora de Swiss Medical, Nicolás Dálvora, rechazó las sospechas sobre la incorporación de estudios médicos pertenecientes al padre de Diego Armando Maradona en el expediente y dijo que no es su responsabilidad.
12: Lo único que hace mi estudio jurídico es recibir la información que me suministra la empresa Medicina Prepaga y yo la presento en el tribunal.
11: En tanto, se han solicitado también allanamientos en la clínica Olivos, en el Sanatorio de los Arcos y en la empresa Swiss Medical, que debe definir el tribunal.
6: Por Radio Nacional, Gustavo Pascual, abogado de Hanna Maradona, se refirió al error que cometieron los peritos al analizar la historia clínica del padre del exjugador. El letrado sostuvo que este hecho refleja el desmanejo en torno a la salud de Maradona.
13: Esto es una sorpresa enorme, además aportada por quien era el propio cuidador de la salud, quien debería velar por la seguridad de todo esto. Y yo creo que una vez más lo que muestra es la falencia, la mediocridad con la que se manejaron siempre. O sea, para mí esto es una confirmación de todo el desmanejo que hubo por parte de Swiss Medical para con el paciente, eventualmente.
6: Comienza la circulación desde el Paso Cristo Redentor, el informe de Victoria Lupu desde Radio Nacional Mendoza.
14: El Paso Internacional Cristo Redentor completó con éxito la primera fase de descongestión tras la reapertura del corredor bioceánico. A partir de este jueves, la circulación cambiará de sentido para permitir de manera exclusiva el avance de los camiones que aguardan del lado chileno. Osvaldo Valle, vocero de Gendarmería Nacional en Alta Montaña, da detalles.
15: Debido al gran trabajo de todos los organismos en la zona de Alta Montaña, se adelantó y cruzaron todos los camiones que esperaban en la zona de Mendoza, lo que ha hecho que se adelante hoy el operativo desde Chile hacia Argentina.
6: Preocupación en el campo por el fenómeno de El Niño, lo expresó el presidente de la Sociedad Rural, Nicolás Pino, quien afirmó que se deben hacer las obras necesarias para prevenir la situación climática.
16: Lo que se pueda condicionar esperando que va a venir un momento difícil, se haga. Canalización, puesta de caminos rurales y de zonas donde sabemos que viene el agua, bueno, para que nosotros podamos transportar lo que vamos a cosechar justo para esa época, ¿no? Estamos hablando de trigo, de todo lo que es la fina, bueno, y vamos a estar sembrando también maíz, soja, vamos.
6: En Santa Fe, en tanto, los productores ya denuncian la acumulación de agua en los campos. El informe de Gabriela Bruno desde la emisora de Radio Nacional en la capital provincial.
17: Las lluvias registradas durante los últimos meses ya generan preocupación entre productores del norte santafesino. Juan Carlos Pujato, referente de la Sociedad Rural de Santa Fe, explicó que distintos campos comenzaron a registrar la acumulación de agua incluso antes del desarrollo pleno del fenómeno del Niño.
18: Hablan de un Niño hasta julio del 2027, con lo cual tenemos que prever qué vamos a hacer los agricultores, o qué van a hacer los agricultores, qué tipo de cultivo van a sembrar. Por lo general los años Niño siempre favorecen a la agricultura porque hay más agua, que por ahí va a ser un otoño 2027 complicado.
6: Convocan al Consejo del Salario. El encuentro se realizará el viernes 28 de agosto de manera virtual. Se definirá el salario mínimo y los montos de la prestación por desempleo. Juicio por la desaparición de Loan, el informe de Nerina Álvarez desde Radio Nacional Santo Tomé.
19: Luego de la declaración por el oficial de la Policía Federal al CIADE de San Maximiliano por la presunta sustracción de Loan Danilo Peña, el fiscal federal Carlos Schaffer se refirió especialmente a los elementos surgidos en torno al accionar de Carlos Pérez y María Victoria Callava, y también la presunta participación de Bertón, hijo de Callava.
20: Nosotros lo que vimos es una participación quizás de uno de los del hijo de Bertón, por lo menos es lo que dijo a CIADE. Nosotros lo vamos a evaluar en el momento cuando tengamos que pedirlo alegato, si pedimos que se lo indague o no, porque evidentemente fue muy claro, y si la participación también del hijo de Pérez Callao una vez que lo sustrajeron en la camioneta fue clarísimo.
6: Detienen a una mujer por la muerte de su hijo, el informe de Gabriel Barilá desde Radio Nacional Santa Fe.
21: Investigan la muerte de un niño de 6 años en la localidad santafesina de San Justo. El menor fue encontrado sin vida en una vivienda de esa localidad, ubicada a más de 100 kilómetros de la capital provincial. La madre del pequeño fue detenida y está sospechada como presunta autora del crimen. Así lo adelantó el fiscal regional de Santa Fe, Jorge Nessier.
22: La responsabilidad del hecho parecería recaer en la madre del niño. Por esa razón es que la fiscal ha dispuesto el día de ayer su detención.
23: De particulares circunstancias como este, que no ha tenido en principio un testigo presencial, requiere reunir todos los elementos necesarios para poder avanzar en la investigación.
5: Salud.
6: Avanzan los ensayos clínicos de un tratamiento contra el cáncer de piel más agresivo, el informe de Diana Costanzo.
24: Se trata de una terapia de ARN mensajero para melanoma. Las empresas Moderna y Merck anunciaron a la prensa resultados positivos de los ensayos clínicos, aunque aún resta conocer más información. El doctor Claudio Martín, presidente de la Asociación Argentina de Oncología Clínica, dio más detalles.
25: El tratamiento consiste en hacer inmunoterapia, que es el tratamiento estándar, pero es inmunoterapia más esta aplicación. Y ese ARN mensajero que codifica para esas proteínas específicas desarrollaría una respuesta inmunológica mayor, y eso es lo que terminaría generando un beneficio aún mayor. Es una verdadera revolución porque es realmente una terapia individualizada para el tumor de cada paciente.
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6: 12 del mediodía, 55 minutos, la temperatura en Buenos Aires, 13 grados 7 décimas, la humedad 65%, cielo nublado con neblina. Diego Santilli dijo que la Alianza Internacional de Argentina abre mercados y trae inversiones. Al exponer ante el Consejo de las Américas, el jefe de gabinete ponderó que el gobierno haya priorizado el alineamiento político y económico con Estados Unidos.
8: El presidente Milei tomó una decisión política clara y contundente en materia geopolítica. Devolvió a la República Argentina a las democracias occidentales, con el liderazgo maduro, serio y ordenado con los Estados Unidos de Norteamérica. No fue solamente un cambio de aliados, fue un cambio de prioridades. Antes la política exterior servía para justificar dictaduras y disimular los fracasos internos. Hoy sirve para abrir mercados, atraer inversiones, exportar energía y generar trabajo para los argentinos.
6: Créditos en dólares para las empresas. La nueva normativa permite a los bancos destinar hasta el 15% de sus depósitos en moneda extranjera a financiar a personas jurídicas. Por Radio Nacional, el economista Salvador Di Stefano describió los beneficios de la propuesta oficial.
0: Lo que te beneficia es que la tasa de un crédito en dólares es muy inferior que una tasa de crédito en pesos, porque dentro del sistema financiero las personas están más proclives a ahorrar en dólares que a ahorrar en pesos. Entonces, eso lo que genera es que vos tengas dólares excedentes para prestar y no tengas pesos excedentes para prestar. Como la relación peso y préstamo está en tensión, la tasa en pesos es muy alta para las empresas.
6: Detienen al padre del niño que llevó 71 envoltorios de cocaína al jardín. El informe de Franca Chiafiatela desde la emisora de Radio Nacional en Córdoba.
1: Por el caso del menor de edad que llevó 71 dosis de cocaína al centro de cuidado infantil, la Fuerza Policial Antinarcotráfico detuvo a su padre durante un allanamiento en barrio Ampliación Cabildo. La secretaria de Fortalecimiento Familiar, Eugenia Pomazán, indicó que se aplicó el protocolo de seguridad para resguardar al menor y se trabaja en el acompañamiento de todas las familias del barrio.
2: Estamos trabajando en el acompañamiento para todas las familias que están en ese barrio, para todas las familias que están claramente muy preocupadas por la situación, con quienes hoy estuvimos conversando, y también con los equipos que están en este centro de cuidado infantil.
6: Declara el subcomisario detenido por drogas en Entre Ríos, el informe de Eli del Mar Otman, desde Radio Nacional Gualeguaychú.
3: La justicia federal indagará a Daniel Rosatelli durante este jueves por el secuestro de un cargamento de 1.340 kilos de marihuana en el norte entrerriano que se habría realizado con un vehículo a su nombre. La disposición de la detención se ejecutó durante el miércoles en la propia jefatura departamental de Paraná. Rosatelli es funcionario del área judicial de ese cuerpo. Será indagado por el fiscal Leandro Ardoy en una causa que investiga el juez federal Leandro Ríos.
6: Faena clandestina y robo de animales en Mendoza, el informe de Esteban Rodríguez, desde LB8, Radio Nacional Libertador.
4: Se presentó un informe oficial sobre los operativos que se realizan en base a la lucha contra la faena clandestina y abigeato. Edgardo Fretes, representante de la Cámara de Matarifes Abastecedores de Mendoza, sostuvo que desde el sector se busca generar una capacitación y un protocolo para que los controladores sepan cómo y qué controlar.
7: Este tipo de errores en el control son los que hemos estado trabajando para que no se vuelvan a cometer y poder, de alguna manera también, en colaboración con el Ministerio de Salud, poder definir protocolo de actuación. Sería lo ideal.
5: Deportes.
6: Nuevo triunfo de los Leones en el Mundial de Hockey. El informe de Damián Zárate.
26: Gran victoria de los Leones en el Mundial de Hockey masculino, desarrollándose en Países Bajos y Bélgica, 7-1 sobre Nueva Zelanda, y ahora ya piensan en la segunda instancia. Tenemos Copa Libertadores de América hoy, juega Rosario Central 21-30 contra Corinthians. En el partido de ida igualaron 0-0, y también por Copa Libertadores a las 7 de la tarde Liga de Quito contra Mirasol. Por Copa Sudamericana se cierran las llaves entre Macará Santos, Olimpia Vasco da Gama, Botafogo Cienciano, y además una de tenis, Master 1000 de Cincinnati, Estados Unidos, no antes de las 21:30. Thiago Tirante, que ya venció a Djokovic en el torneo, contra Fils, el francés.
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que hacen. Debe ser que como Argentina es una economía que se ha caracterizado en los 100 años previos a que nosotros llegáramos a la administración a ser un país decadente, y que además hacía más de 10 años que la economía no crecía, parece que deben tener las herramientas bastante oxidadas, por decirlo de una manera elegante. Es más, es sorprendente cuando vienen observadores externos altamente calificados, ya sea como el caso de Kristalina Georgieva, la directora gerente del Fondo Monetario Internacional, o un economista de élite con una reputación enorme, como el caso de Sebastián Galiani, frente a la exposición de los ex